0: ¿qué tal, amigos, amigas de la red? Qué gusto saludar con ustedes a esta hora con información en Élite Deportiva, en una jornada de día viernes en la cual tendremos novedades respecto a varias disciplinas. Por ejemplo, tenemos que repasar lo que nos dejó la etapa 7 en la Vuelta a España. Hoy se completó la etapa en un recorrido de montaña y ya lo vamos a estar describiendo, y claro, repasaremos los ganadores y esto cómo afectó el movimiento en la clasificación general, siempre pensando en Richard Carapaz, la locomotora del Carchi, que es el único ecuatoriano en esta grande del ciclismo a nivel mundial. También en nuestro segundo bloque estaremos repasando un extracto que hemos preparado del diálogo que mantuvieron nuestros compañeros en la barra de la tribuna con Daniela Salinas, psicóloga deportiva, quien se refirió a varios detalles en torno al deporte de alto rendimiento y al entorno vinculado a la salud mental, por supuesto. Entonces vamos a tener también esta información, y tenemos que destacar que hoy en horas de la tarde también se registró la rueda de prensa en donde se presentó oficialmente lo que será una velada de Hype Fighting el próximo 4 de octubre en el Coliseo General Rumiñahui, esta promotora que tendrá una cartelera con varios nombres muy destacados a nivel internacional en los deportes de contacto. Por ejemplo, en las peleas estelares estarán Chito Vera y José Aldo, estarán combatiendo en la modalidad de solo sumisión, y también en esta misma modalidad está anunciado el combate entre Michael Morales y Pepi Staropoli, el argentino que hoy es uno de los más destacados en la promotora Ares en artes marciales mixtas allá en Francia. Entonces vamos a tener ya en los siguientes días más información de lo que se vivió en esta presentación. Habrá presencia tricolor también con Andrés Muñoz, por ejemplo, que estará peleando en la modalidad de Bare Knuckle. Entonces todo lo iremos repasando de la forma correcta en las siguientes programaciones para tener mayores detalles, saber más de los deportistas y, por supuesto, entender un poco más la dinámica de este Hype Fighting que viene acá a la capital en el mes de octubre. Así arrancamos la información, así iniciamos Élite Deportiva, y claro, con esto nosotros vamos a hacer nuestra primera pausa. Venimos con más a través de la red. Por supuesto, ya regresamos para escuchar a Daniela Salinas.
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0: Continuamos a través de la red, seguimos en Élite Deportiva, y es momento de escuchar este extracto que hemos preparado de lo que fue el diálogo con la doctora Daniela Salinas, psicóloga deportiva, quien se refirió al deporte de alto rendimiento, a los deportistas y a todo este trabajo que se hace de la mano de la preparación física y técnica, pensando en la salud mental. Lo importante que también es tener en cuenta este factor, no solo pensando en la competencia, sino también en el día a día de los deportistas que están expuestos a presiones puntuales, que están también como parte de toda esta vorágine que vivimos en el día a día, expuestos a problemas de salud mental. Entonces, escuchamos este extracto que hemos preparado. Esto fue lo que nos dijo la doctora Daniela Salinas en la barra de la tribuna.
3: Creo que hoy por hoy se está dando un poco más de espacio al tema de la salud mental, ¿no es cierto? Pero es algo que creo que en realidad en general se ha olvidado. Y ahora, hoy por hoy, está siendo parte fundamental de los entrenamientos y de la base para los deportistas. La salud mental, el tema es que tiene por ahí algo un poco tricky, que es que no se puede ver el desarrollo, por así decirlo, de una manera tangible. O sea, tú ves qué tan musculoso es, qué tan rápido es, ¿no es cierto?
4: Puedes medir, digamos.
3: Es muy medible, los indicadores son muy objetivos, son muy claros, ¿no? Pero la salud mental es algo mucho más subjetivo, es algo mucho más complejo de medir. Entonces, en realidad, se le ha prestado poca atención, siendo que en realidad la salud mental es un predictor determinante para el éxito en cualquier carrera, también y aún más para los profesionales deportistas, ¿no es cierto? Para los deportistas de élite, porque tienen mucha presión y hoy aún más porque tienen presión además mediática. Antes no era tanto porque no había tanta red social, ¿no es cierto? No era todo tan inmediato respecto a los mensajes que llegaban, pero ahora la presión es muy alta.
4: Cualquier persona te puede decir cualquier cosa, ¿no? Ahora, antes tenías que abrirte, por ejemplo, una llamada en un medio de comunicación para que tú puedas decir algo. Si el medio no quería, no podías decirle nada. Ahora te pueden insultar sin problema en redes sociales, ¿no? Eso debe ser complicado de manejar.
3: Es complicadísimo y, aunque no lo creas, es algo que hay que entrenar. Así como uno entrena qué tan rápido eres, o no es cierto, la puntería, la del manejo de las piernas, qué sé yo. Tienes que entrenar la capacidad de soportar la presión social. Y eso es algo que hoy por hoy los deportistas tienen que hacerlo aún más por lo que tú dices. O sea, las redes sociales te exponen de una manera brutal, de una manera muy automática. Y además, las personas que hablan, ¿no es cierto?, y te insultan y qué sé yo, están tras una pantalla y si no tienen foto, no tienen nombre, es más fácil, ¿no? Entonces hace como más cruda la exposición.
5: Sí, tremendo. Daniela, en este tema nombraste algo muy importante que es el entrenamiento. Normalmente en el fútbol se necesitan las tres condiciones, física, técnica y mental. Y yo les he preguntado a muchos jugadores de fútbol, a muchos técnicos, ¿cómo entrenan la condición mental? Porque uno va al entrenamiento 2 horas y corre 1 hora, practica la técnica y pases, lo que sea, pero ¿cuánto tiempo le dedican al entrenamiento? Entonces, mi pregunta es, este tema de la salud mental, ¿qué grado de responsabilidad tiene el protagonista, el jugador profesional o el deportista profesional? Porque es importante que haya una psicóloga o un departamento en la condición mental que te guíen, pero sí creo que depende mucho del jugador, que él se apersone de crecer psicológicamente, mentalmente. Yo les suelo decirle a los chicos normalmente que así como correr es para la situación física, pensar es para la condición mental. Uh-huh. Entonces, ¿qué trabajos son recomendables? ¿Cómo se entrena la situación mental en un grupo de 15, 20 personas en un tiempo de 2 horas, uh-huh, por ejemplo?
3: Claro, ahí va dependiendo un poco de cuál es el objetivo, ¿no es cierto? Porque, por ejemplo, en los deportistas hay el psicólogo deportivo, ¿no es cierto? Que, por ejemplo, puede hacer trabajos de, por ejemplo, plasticidad neuronal, que te ayude a, por ejemplo, modificar ciertas redes neuronales y que te ayuden, de cierta manera, por ejemplo, a enfocar más la atención. Y eso es algo más técnico, ¿no es cierto? Uh-huh. Más relacionado a la técnica del deportista. Pero en términos de salud mental, en términos más vinculares, de autopercepción, de autoestima, ¿no es cierto? Que eso es lo que va a definir que la persona, por ejemplo, pueda soportar la frustración de los altos y bajos que implica la carrera, ¿no es cierto? Va a soportar la frustración de las críticas que vienen y también la presión que viene por el tema del negocio que implica, ¿no es cierto?, el tema de ganar o no. Entonces, ahí es otra estrategia. Y ahí básicamente va a depender de un montón de factores, entre eso incluso del lugar de donde vienen, es decir, de la salud mental de la familia de la que vienen.
5: Digamos, del entorno en el que han crecido.
3: Por supuesto. Pero también los clubes pueden tener un papel importante, o incluso los entrenadores. O sea, por ejemplo, los entrenadores. Hace poco salió un estudio que mientras el entrenador más se centre en el esfuerzo y en el soportar la frustración en vez de los resultados, mejores resultados tienen los futbolistas, ¿no? ¿Por qué? O los deportistas de alto rendimiento. ¿Por qué? Porque el poder llegar a una meta en específico va a depender mucho más de cuánto te calmes al momento de fallar que de tener buena técnica.
4: Sí, espectacular. Estamos con Daniela Salinas, psicóloga. Estamos hablando sobre este manejo de la salud mental en los deportistas y en general, ¿no? Que creo que es algo que además ha empezado a ser importante para todos en este tiempo. Sí, sí, Chaca.
6: A ver, yo quería preguntarle.
4: Y a quien le escucha es Carlos Edwin Salas, está casi digo desde el más allá, no, está conectado eso.
6: Me buscas.
4: Me frené, perdóneme, sí, por favor.
6: No hay problema, Dieguito, en paz, no te preocupes. A ver, la salud mental en el futbolista, pero ¿hasta qué punto le puede afectar la salud mental del aficionado?
4: El aficionado. Deme un segundito. Perdóname. Ahora sí.
5: Tienes que repetir la pregunta.
4: Perdóname. Ahí sí. Ahora sí.
6: ¿Cómo le va?
4: Ahora sí, Chaquita, por favor.
6: ¿Cómo hablamos de la salud mental del futbolista? Pero ¿cuánto puede influir la salud mental del aficionado? Que yo creo que la salud mental del aficionado está influyendo mucho en la salud mental del futbolista. ¿Por qué? Demasiada violencia, el equipo pierde y quieren meterse a pegarles al camerino, a la cancha. Mentalmente eso les afecta porque tendría que ir a la par. Salud mental del futbolista y también salud mental del aficionado, porque es otro tema que algún momento se podría tratar. ¿Qué está pasando en el mundo? La salud mental del hincha. El hincha está totalmente desubicado. Quiere tomar justicia, comillas, de sus propias manos. Mi equipo no gana, vamos a puñetearles. Y no es así, pues. ¿Qué dice al respecto?
3: Totalmente. Yo creo que definitivamente la salud mental se va a ver influida por la presión que recibimos, por ejemplo, las personas que están expuestas mediáticamente. Y eso es una presión muy grande que justo estábamos conversando. Los deportistas de antes no lo tenían tanto justamente porque las redes sociales y la exposición mediática no era tal como la es ahora. La violencia es muy alta y yo creo que hay fanatismo, ¿no es cierto? Incluso si nos vamos ya a un análisis más profundo, no sé, por ejemplo, hoy se está hablando de que la religión está bajando, ¿no es cierto? Y se necesita otro tipo de fanatismo y entre eso aparece, por ejemplo, el fútbol o el fanatismo por los deportes, ¿no? Es de donde agarrarse un poco y regularse y darle sentido a la vida. Ahí hay algo bien complejo porque justamente está muy normalizada también la libre expresión de di lo que quieras, de la manera que quieras y no hay un castigo porque además no hay cara a quien ponerle, ¿no? No es lo mismo insultar a través de las pantallas que insultar directamente. Entonces, totalmente las regulaciones tienen que ser mucho más altas y creo que justamente por eso es que ahora las plataformas intentan poner estas regulaciones para no aceptar la violencia y demás. Y creo que estoy totalmente de acuerdo contigo. O sea, el proteger también a los futbolistas de la exposición que tienen es súper importante. Pero por otro lado, también es importante prepararlos para soportar eso. No porque debiese ser así, pero porque lastimosamente, para bien o para mal, tienen esa exposición. Y hay un estudio súper lindo que sacaron hace no mucho, donde demostraron que el deportista, mientras menos esté viendo qué dicen de él y cuáles son los resultados, mejor le va. Mientras más esté enfocado en disfrutarlo y en competir consigo mismo, mejor le va. Entonces también es algo que se puede entrenar justamente para que no se vea afectado tanto su salud mental como su rendimiento, que van a ir de la mano, ¿no?
5: Corroboro eso, Diego, porque
6: déjame hacer esta última preguntita, sí, claro. Y les dejo a ustedes en paz, que están ahí presentes, en cuerpo presente. Yo estoy en el más allá. ¿Qué te parece la salud mental, la fortaleza mental de los ciclistas? Richard Carapaz a la cabeza. Sufren, hay dolor, hay frustración, hay el tema temporal. Otro día cayó una granizada, hoy hacía un calor terrible. Pero este que va puntero, Pogacar, que nosotros estamos diciendo que es un extraterrestre, pero ese mentalmente tiene que ser una fortaleza brutal. ¿Qué dices?
3: Puede ser. Creo que también hay una diferencia, puede ser que también haya algo, que es también algo que se está estudiando mucho ahora, que tiene que ver un poco con el desconectarse un poco de las emociones, de las sensaciones corporales, e incluso se está hablando de las adicciones al deporte, ¿no? Que es una realidad muy fuerte, que justamente por eso cuando se retiran del deporte no hayan qué hacer y caen en otro tipo de actividades justamente no muy sanas, porque también para soportar eso tienes que tener una desconexión con tu cuerpo, con tus emociones, importante. Entonces, no sé si necesariamente es fortaleza, creo que puede serlo, pero también el problema es que muchas veces no lo es, y es una desconexión. ¿Qué lleva a, por ejemplo, se habla de que mientras más desconexión corporal tengas, por ejemplo, más lesiones tienes, porque no te estás dando cuenta de lo que le está pasando a tu cuerpo, entonces menos conciencia tienes y menos capacidad de autocuidado tienes. Creo que definitivamente, en todo caso, los deportistas sí tienen que tener una mayor tolerancia a la frustración, una mayor motivación, e incluso se habla de la agresividad, de que es una agresividad que te funciona, o sea, esa agresividad que te movilice, no una agresividad que te lleve a ser violento, por ejemplo, pero una agresividad que te movilice lo suficiente para poder soportar, por ejemplo, dolor físico, ¿no? Que la agresividad es una emoción básica, ¿no? No es una emoción que surge solo en una persona violenta, por ejemplo, todos tenemos agresividad. Entonces es interesante porque creo que va a depender mucho de la persona. No todos los deportistas de alto rendimiento tienen buena salud mental y eso sobre todo se ve cuando se retiran, ¿no? Si caen, por ejemplo, en drogas.
5: ¿Tiene que ver la alimentación desde niños también algo con esto?
3: Sí, definitivamente, creo que tiene que ver la alimentación, tiene que ver un montón de factores, nunca se va a explicar desde un solo factor, pero definitivamente no siempre está como fortaleza, esta capacidad de sostener, por ejemplo, dolor, viene de realmente fortaleza mental, sino que muchas veces viene de una capacidad de no registrar lo que está pasando.
4: Que les puede llevar al límite, ¿no? Como decías.
3: Justamente, que lleva al límite.
4: Y quiero ir a algo que describía Chaka cuando preguntaba, que es este tema de la frustración. ¿Cómo se puede manejar la frustración? Porque está claro que en el deporte se pierde más de lo que se gana, ¿no? O sea, no hay deportista en el mundo que haya ganado más de lo que haya perdido. ¿Cómo un deportista puede manejar la frustración precisamente a perder, que es algo con lo que va a convivir siempre?
3: Sí, creo que hay distintas formas de hacerlo, pero hay, me iría por dos aristas importantes. Por un lado, el manejo de emociones en general, que eso es entrenable. De hecho, los deportistas más viejos, los deportistas más grandes tienen mejor regulación de emociones. Y eso es, no es solo la edad, o sea, no es que pasa porque sí, sino que van logrando manejarlo de una mejor manera porque
5: por experiencia,
3: por supuesto. O sea, es la experiencia. También hay factores biológicos, ya que con la edad, por ejemplo, un chico de 19 años no tiene su corteza prefrontal igual de desarrollada que alguien de 35, 40 años. También hay algo biológico ahí. Pero además está la experiencia. Entonces, a medida que yo tengo más experiencia controlando mis emociones, mejor voy a controlarlas y en efecto voy a controlar mejor la frustración. Entonces, por un lado, tiene que ver con el manejo de emociones, que eso es algo, aunque no se crea, totalmente entrenable. Lo que pasa es que se entrena como de una manera indirecta que no nos damos cuenta, ¿no? Ahora se está entrenando de una manera más directa. Y por otro lado, creo que tiene que ver también con una sobreidentificación con, por ejemplo, si es que yo solo me mantengo en mi autoestima desde el ganar en el fútbol, es muy difícil que yo soporte perder, porque no tengo de dónde más agarrar mi autoestima. Pero en cambio, por ejemplo, si tengo una pareja y una familia, si tengo otros espacios, si puedo validarme desde otros lugares, el perder puede ser mucho más sostenible, puede ser mucho más
5: llevadero,
3: por supuesto.
4: Y esto que dices del entorno, de los vínculos, también aporta a la vida futura del deportista. Tú hablas de eso precisamente, dejan de jugar y ya no encuentran tal vez sentido a su vida en alguna medida porque se validaban a partir de eso que estaban haciendo particularmente.
3: Claro, ahí es como que lo que se llama una sobreidentificación. O sea, si yo estoy sobreidentificada, por ejemplo, con mi trabajo, me pasa algo en mi trabajo y me va a generar mucha más angustia y me va a desarmar mucho más psíquicamente hablando, que si es que yo tengo, por decirlo, los huevos en otras canastas. Entonces pasa lo mismo con los futbolistas. O sea, muchas veces su identidad está tomada por el personaje del futbolista, porque no es de ellos mismos, es el personaje, es lo que tienen que mostrar ante las redes, ante el equipo, ante los hinchas, ¿no es cierto? Entonces, si es que están muy tomados por eso, a la hora que termina la carrera profesional, ¿no es cierto?, no hay de dónde más agarrarse. En cambio, si es que tienen una familia, si es que tienen desarrollos en otros ámbitos, es mucho más fácil que puedan retomar la vida a pesar de que se pierda una parte importante, que igual implica un duelo, ¿no? Implica un duelo importante dejar de jugar, por supuesto, claro. Pero si es que tienes otro espacio, puedes como ir como equilibrando, por así decirlo.
5: Disculpa. Quería volver un poquito al tema del entrenamiento de la condición mental. ¿Por dónde se debe empezar? Por ejemplo, un grupo profesional de fútbol, chicos que estén previo al debut. ¿Qué consejo que hay que decirles? ¿Qué es lo primero que tienen que preocuparse? Me imagino que podría ser, por ejemplo, el conocerse a sí mismo o los conceptos más básicos de lo que se están metiendo. Un jugador de fútbol profesional, desglosar cada una de estas cosas. ¿Qué es el jugador? Básicamente lo más básico. ¿Qué es el fútbol? Lo más básico. ¿Y qué es ser profesional? Es decir, pero esto, vuelvo y repito, yo fui profesional muchos años y a mí nunca nadie me habló de esto, de este tipo de cosas, de la condición mental, nunca, ni de juvenil ni de profesional. Nunca entrenamos, teníamos un psicólogo que por ahí nos dan, pero no es que nos...
6: Entonces, razón. Con razón.
5: Ya, después se pone bravo cuando... Entonces yo sí creo que el jugador de fútbol, y vuelvo y repito, tiene que, o el deportista en general, personalizarse del tema. Desglosar y hacer un entrenamiento particular mental de qué es lo que es, qué es un ser humano, de qué se compone, qué es el fútbol, porque hay un concepto básico, es un deporte, ¿no? O sea, obligarles a pensar. Pensar me parece que es el ejercicio más importante para la condición
4: mental. Y ahí complementaría la pregunta, ¿necesita terapia el deportista? Porque esto es algo que antes veíamos como muy lejano, ¿no? Pero ahora se entiende que el común del ciudadano necesita terapia, un deportista necesita también terapia uh-huh. como parte de esto que decía Humberto.
3: Yo te diría que sí. Ahora, hay una diferencia entre las cosas que pueden ser terapéuticas a la psicoterapia en sí, porque también pueden haber actividades muy terapéuticas, que puede ser, por ejemplo, el simple hecho de empezar a ponerle nombres a las emociones, ¿no? Uh-huh. Es súper divertido porque yo trabajo tanto con hombres como con mujeres, y en general son los hombres los que me dicen, no tengo idea de cómo me siento, no sabía que esto era ansiedad, no sabía que esto era pena. Mira, no sabía que esto era susto. O sea, entonces es un ejercicio que parece muy banal, pero que realmente el primer paso es, por ejemplo, aprender a conocerse a sí mismo y cómo se conoce a uno a sí mismo.
5: Soy tímido, ¿qué hago para dejar de ser tímido?
3: Y también primero es identificar que soy tímido. Correcto, porque muchas veces,
5: empezar por ahí, ¿no?
3: Claro, como identificar cómo soy, cuál es mi experiencia, porque ser tímido es siento algo. ¿No es cierto? Entonces es, esto que siento se llama ansiedad. Ah, fíjate, esto es ansiedad. ¿Qué hago con la ansiedad? Y a partir de eso podemos empezar a tener técnicas distintas, porque no es lo mismo manejar ansiedad que tristeza. Son emociones totalmente distintas. Y la motivación está demasiado relacionada con las emociones. Y las emociones están demasiado relacionadas con las conductas. Entonces,
5: el deportista, por ejemplo, en una cancha tiene que lidiar en décimas de segundos con picos de euforia, con picos de temor, con picos de miedo. Entonces es muchas veces se le exige demasiado al jugador desde arriba, pero
6: ahora yo le quería
5: hay que
6: preguntar,
5: ponerse en ese plano, ¿no? Claro,
3: por supuesto.
6: ¿Por qué es importante? En nuestro tiempo, los que somos de otra generación, estamos grandes.
5: Del más allá.
6: De donde vos quieras. El tema de que antes ir al psicólogo era sinónimo de estar loco. Estás
3: sí.
6: loco.
5: Claro.
6: Y no es verdad, no es verdad. Eso quisiera que nos expliques un poquito.
3: Bueno, justamente a eso iba con esto de la diferencia entre lo que podemos hacer de manera terapéutica, que por ejemplo son estas actividades que se pueden hacer en grupo, por ejemplo, versus la psicoterapia, que es este espacio específico con otra persona que te va a ayudar a guiar para que tú puedas ir descubriendo estas cosas. Creo que definitivamente hoy por hoy se está normalizando mucho más la psicoterapia. De hecho, hicieron un trend hermoso en el Mundial que era justamente los deportistas diciendo que iban a terapia, ¿no? En sus entrevistas, y muchos psicólogos lo sacaron, muchas psicólogas lo sacaron, porque eran todos los deportistas diciendo, sí, yo voy al psicólogo y me hace sentir de tal manera. Entonces creo que se está normalizando un montón. Creo que también se está normalizando en hombres, porque generalmente está más normalizado entre las mujeres hablar de las emociones, hablar de cómo me siento, hablar de un poco cuál es mi experiencia. En los hombres no tanto, y además yo creo que el fútbol sigue siendo muy exigente en términos de machismo con los hombres también. Claro, o sea, supuesto. Cuidado, tienen una orientación sexual distinta, cuidado, son muy emocionales, cuidado, claro. Lloran mucho, como que también hay una presión por no demostrar las emociones, y cuando te presionan por no demostrar las emociones, es difícil que las identifiques, que las conozcas y por ende que las manejes.
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0: Continuamos, seguimos a través de la red y estamos entrando en la recta final de esta programación de día viernes. Por supuesto, tenemos que hacer el recorrido en torno a lo que nos dejó esta etapa 7 en la Vuelta a España. Hay que recordar que hoy se compitió en un recorrido de montaña, fueron 148.8 kilómetros recorridos, y claro, esto tiene que ver con una etapa realmente dura, una etapa que finalmente puso a prueba a los ciclistas que están peleando en esos primeros lugares. El recorrido fue entre Valdealba y Aramón Valdelinares. Esto se vivió hoy en la jornada 7. Al final de la etapa, la victoria fue para Andreas Leknessun, el noruego, seguido por su compatriota y compañero de equipo Tobias Johansen, y esto también pensando en un triunfo importantísimo para el 1X Mobility, uno de los equipos que también hoy se hizo presente. El tercer lugar completando el podio fue para el belga Wout Van Aert del team Visma, quien llegó a la meta para completar en ese tercer puesto. En lo que tiene que ver a los latinos, en el quinto lugar estuvo Juan Felipe Rodríguez Contreras, compañero de Richard Carapaz del EF Education Easy Post, y en el sexto lugar llegó Iván Sosa del Kern Farm.

0: Only, el británico, es sexto, y hoy Richard Carapaz cerró en el séptimo lugar de la general a 6 minutos 12 segundos de la punta. Esto es lo que nos dejó hoy la competencia. Mañana será una etapa relativamente sencilla, será un recorrido llano entre Pucol y Xeraco, 171 kilómetros los que tendrán que recorrer. Por supuesto, la invitación queda hecha para seguir de cerca todas las incidencias de esta Vuelta a España a través de la red. Y con esto nos despedimos, amigos y amigas. Siempre es un gusto estar junto a ustedes. Nos reencontramos en las siguientes programaciones con mucho más. La invitación queda hecha que se mantengan en nuestra sintonía, que tengan una excelente noche, por supuesto que disfruten de un excelente fin de semana. Un abrazo grande.
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2: Amigas, amigos, ¿cómo están? El domingo 5 de octubre del 2014, Liga Deportiva Universitaria recibió al Club Sport Emelec en el Rodrigo Paz Delgado. Era la décima fecha de la segunda etapa y los albos apenas estaban en sexto lugar. Emelec había ganado la primera etapa y ahora se ubicaba en un cómodo tercer lugar. En la U todavía jugaban los históricos Neisser Riasco, Norberto Araujo y Enrique Vera. Y a ellos se sumaban Gerardo Alcoba, Fernando Hidalgo y el argentino Jonathan Rames. Los millonarios tenían un gran equipo con Esteban Dreher, Gabriel Achillier, Oscar Bagui, Miller Bolaños y Ángel Mena, que al final del año le daría el título de campeón. Este es nuestro Throwback Express del día, con un clásico partido de dientes apretados, donde los albos sacarían una ligera ventaja en el primer tiempo.
1: Bueno, déjenme contarle que el árbitro mira a sus dos asistentes venciendo los dos cronómetros. Amigos, amigos, termina el tiempo de la charla. Comienza el fútbol. Ya están jugando Liga Deportiva Universitaria y el Club Sport Emelec. Fernando Hidalgo la tocaba para Enrique Vera. El rebote será de Olger Matamoros y el balón es de Liga Deportiva Universitaria. Al comenzar el encuentro, el fake de Fernando Hidalgo, otra vez para Neisser, que la levanta muy largo. El que devuelve es el jugador Achillier. La pelota será de Olger Matamoros con un zurdazo. Intenta cambiar todo. La va a buscar Intriago, la baja. Allá va en el centro del área. Parece José Luis Quiñones para tirar el balón. Fuera del terreno de juego, es un lateral para Liga Deportiva Universitaria. La gana perfecto Neisser, la pelota se la acelera Olger Matamoros, que apenas pudo engancharla. La saca mal, la viene a Chivier. Se viene todavía Enrique Vera. Enrique, la toca para Juan Luis. ¡Juan Luis! Le pegó al arco, el balón se va por arriba. Vuelve a llevar Liga Deportiva Universitaria. Una mañana preciosa, ven siempre ahí. Nubes en el cielo, Juan Luis, abaja bien. Allá va Enrique, que la abre perfecto por derecha. Olger Matamoros y el área, Olger, el centro. Logra salvar con las justas dos Gabriel Achillier. Primer tiro de esquina, lleva bien Liga, lleva con todo. La pelota entonces la busca y la saca Norberto Araujo, la tiene John Narváez. Pelota entonces del cuadro millonario. Herrera la va a perder Fernando Hidalgo. Y ahora el que la tiene es el jugador Gerardo Alcoba. Allá va el zaguero central, entra atrás, se fue Gerardo. Cuatro en el camino. Y cuando justo no le tocaron, nos pareció así. Aunque no reclama mucho Gabriel Achillier. Tiro libre que favorece a Liga Deportiva Universitaria. La pelota de Luis Riasco. La juega para Norberto Araujo. La toca hacia el centro para Gerardo Alcoba por izquierda. Y ahora este arriba. Bien para Jefferson. Se viene Jefferson Intriago. Ya lo vi un hombre. Jefferson y Juan Luis prefiere tocarla para Olger. Se había quedado Olger. No acompañaba el balón. Se perdió fuera del terreno de juego. Ahora avanza el Emelec.
3: Sí, señor. Acaba de ponerse la pelota en juego.

0: Liga Deportiva Universitaria en el sector izquierdo, campo sur, que defiende el cuadro millonario. Se prepara Olger Matamoros para levantar la pelota. Allá va Olger Matamoros a poner el centro en territorio sur, levanta el tiro, atención, el Beto Araujo, la pelota con Achille, le golpearon, ¡mira Achille, golazo de la Liga! ¡No! Adelantado Jonathan Ramis, ¿no? Pero qué chilena. Reinaldo Romero, el público se levantó, se emocionó, pero el árbitro dijo, no, posición adelantada.
1: No sé si la pelota iba directamente al arco, ¿no? La chilena de Juan Luis Amangoná, se metió ahí Ramis, que sigue reclamando, ¿no? Pero sí, él estaba en posición adelantada. La jugada fue fantástica de Juan Luis, tomó esa pelota, y en diagonal. La vimos que sigue al fondo de las piedras, pero se cruzó Ramos y se anuló la jugada de Liga.
0: Rechazando John Narváez, el balón le queda para Osvaldo Lastra, la jugó para Miller Bolaños, le pegó sorpresivo de los tres cuartos de cancha. El balón se pierde fuera de la cancha, señoras y señores. La pelota para Mandelón, ¡ya se llama!

0: Por la forma como ha dominado las acciones en el partido, pasaba el promedio del primer tiempo. Ramos por derecha, un centro rasante, abre el contón, Matamoros le llega la pelota a Juan Luis Mangonoes en posición de remate, prefirió la pared y resale perfecta para con el propio Matamoros, que toma el balón y cruzado allá a ras de piso, la manda a guardar nomás, escribe la primera del partido. Gol de Olger Matamoros, gana Liga 1-0 de Melena Campuciano.
1: Sí, señor.
0: La pelota la sacaron a Conchelo, va a pegar Fernando Hidalgo. Se lanzaba con Luis Anango, no cuando un desesperado ver volvía, le faltó a Fernando Hidalgo un poquito de precisión para sorprender. Pero estuvo cerca Liga otra vez, un par de errores de los millonarios. Reinaldo Promedón con buenas manos.
2: Señala tú ahí, Fernando Hidalgo apenas tocó la pelota, se moró un tanto eso. Impresionar ver que el arco estaba vacío. Y pudo controlarlo Esteban Andrés ante una falsa salida. Finalmente recuperó la pelota el arquero eléctrico. Sí, es Madrid, ¿no? Habíamos dicho, sintió un dolor, él venía golpeado, José Madrid. No puede más, y quién se va es, quién se va al terreno de juego es el Panchito. Ceballos va a marcar el costado izquierdo y Hidalgo, ¿no?
0: Y señor, así es como al menos de la cancha quedaron distribuidos. Chopper con Intriago se va por la izquierda, lo sacan a Madrid, el árbitro le dice que salga por el otro lado, que estaba ya en la bomba central, ¿no? Viniendo acá para hacer el cambio y saludar con el Pancho, no, dijo que vaya por el otro lado. Lindo era el de Liga Deportiva Universitaria. Olger Matamoros fue quien dejó pasar el balón llevándose a uno de los zagueros y Juan Luis entendió perfecto, se la devolvió y Olger, que parecía que se quedaba un poquito con el balón atrás, le pegó justo a una esquina. Por eso va la Liga Deportiva Universitaria acá. Gerardo Arcoba la saca bien, la tiene Francisco Ceballos, gira el uno en hombre al segundo, sigue Francisco desde el piso para Olger Matamoros. La pelota es de Fernando Hidalgo, este la toca por izquierda para Jefferson Intriago, otra vez para Olger Matamoros, a las espaldas de John Narváez. Olger, última línea, ya enganchó, tiró al centro muy corto. Juan José Luis Quiñones, el zaguero central, es el que sale jugando, sigue todavía José Luis Quiñones, luego la revienta nomás, el que la va a bajar es Jefferson Intriago, la bajó mal esta vez Urbano del Emelec, se cruza Norberto Araujo, la pelota será de Fernando Hidalgo, le empujaban, la pelota para Juan Luis, la baja con el pecho, la toca hacia atrás muy fuerte, la perdió, es Fernando Jiménez del Emelec el que recupera, Oscar Bagui se complica, la pierde, el balón es de Remy, aquí está Jonathan, la juega bien para Enrique Vera, Jonathan Ramis, balón de Meister Riasco, pelota para atrás, la tiene Gerardo Alcoba ahora, y el balón es de Liga Deportiva Universitaria. Norberto Araujo es el que toca el balón, cortito ahora para Jefferson Intriago, este la tira arriba, muy corto quedó, con José Luis Quiñones en el que se cruza, la pelota de Osvaldo Lastra, balón de Burbano, allá va Robert Burbano, se acerca al área, la toca para Mena, altura punto penal, el centro muy largo, muy adelante, el balón se cruza, se va por el otro lado, y es un lateral automotor continental, el más Chevrolet de los Chevrolet.
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0: Jonathan Ramis lucha, ni Juan Luis, ni Osvaldo Lastra la ganaron, pelota del Emelec, pero viene en la mitad de la cancha, Ferretería Castillo Manos le informa en los tiempos de juego. Casi 36, primer tiempo, tiempo de super despensa de Kibre de Quiso, pero aquí ahorra más y vives mejor el marcador en el Olímpico Atahualpa, Patricio Javier.
4: 0 la Católica, 0 el Deportivo Quito.
0: Y en cambio el marcador en Ambato, Pablo King.
4: 0 para Técnico Universitario, 0 para el Aucas, le sacaron amarilla, Solís, Jesús Solís, defensa del Aucas, Alfonso.
0: ¿Y el tiempo, Pablo?
4: Marcamos 7.
0: Y atención que va a venir el córner, otra vez Liga Deportiva Universitaria, solo que ahora mete 4 jugadores en el área de un Emelec que se defiende con 8. es Francisco Ceballos el que le va a pegar, allá va el balón, el arquero Brana, soltó la pelota Fernando Hidalgo, su pelota golpeó en el vertical, imposible, cómo se acaba de salvar el cuadro millonario, que arma el contragolpe, la tiene Burbano para Herrera, Herrera se va hacia atrás, logra cambiar bien y es peligroso porque viene Jiménez por el costado izquierdo, 4 contra 4, no, 5 contra 4, Jiménez le pegó, ¡hala! Daniel Vitorio, espectacular para tirarle al córner. De casi gol de liga, a casi el empate del MLE, Reynaldo Romero.
2: Mala salida de Rey, en ese tiro de esquina le queda la pelota cerdita a Fernando Hidalgo, que fue contra Yasu, fue al vertical. La réplica de inmediato del MLE, permite una volada espectacular, el mano de Vitorio la manda al tiro de esquina. Casi 40 del primer tiempo, la pelota es de Liga Deportiva Universitaria. Norberto Araujo amaga con pegarle de primera, la toca bien para Fernando Hidalgo, bien también para Jefferson Intiago, otra vez Fernando Hidalgo, y empieza a trepar Liga por la derecha, Enrique Vera, alarga para Jonathan Ramis, aquí están tres cuartos de cancha, pegado la línea, le pide por el centro, Juan Luis, no se va a poder acomodar, se pasaba y la saca José Luis Quiñones, la toca bien Francisco Ceballos, Olger Matamoros. Se cruza John Narváez, se anticipa, le quita el balón y luego la saca para Ángel Mena, que aguanta la marca de Jefferson Intriago. Falta de este tiro libre para el cuadro millonario que avanza. La tiene Fernando Jiménez fuera del área de Liga. Sigue Fernando por la izquierda, la toca para Miller. En el vértice alarga para Oscar Ballista, la devuelve, se va Gerardo Alcoba, pone la pierna justito y el balón se pierde fuera del terreno de juego. La pelota es de John Narváez. Ataque de Mena, Liga le ha cedido el esférico. Pelota al área, Gerardo Alcoba con un frentazo. Hasta fuera del área, Fernando Jiménez la tocó para Herrera. Herrera no puede entre tres. Y el balón ya es de Enrique Vera, se equivoca al salir. Pelota de Oscar Bagui. Balón ahora de Osvaldo Lastra. La toca por izquierda para Fernando Jiménez frente a la tribuna principal. Aquí está Fernando, el cambio de frente mal realizado. Se cruza el jugador Olger Matamoros, se lo logró peinarla, la tiró afuera. Acá en la cancha de Liga, el cuadro universitario tiene uno, y Melec cero. Acá me parece que Miller lo golpeaba a Neisser y por las dudas le pide disculpas, aunque la pelota había salido en lateral para el cuadro millonario. Está por terminar acá, jugaremos un minuto más. La falta fue del hombre de Liga, al final señor el árbitro, Oscar Bagui. Para pegarle al balón, prefiere jugar hacia atrás, cortito, con Gabriel Achirie. Atención, ahí está Gabriel Achirie. Tiene el esférico ahora José Luis Quiñones y John Narváez. John Narváez en su campo, ahora sí, lo cruzó para Ángel Mena, lo toca abajo. Francisco Ceballos, tiro libre que favorece al cuadro millonario. La pelota de Osvaldo Lastra, la juega para Fernando Jiménez, cortita con Oscar Ballí. Otra vez Fernando Jiménez ya cerca del área, se la devolvieron bien, se mete en el área, se arrima poniendo el brazo justito en el cerrosco. Le saca la pelota, le sacó de la posición y luego rechaza, pero no hace mal. Osvaldo Lastra devuelve a medias, Enrique Vera, para Jonathan Ramis. Aquí está Jonathan, se acomoda, trata de irse, no pudo ver el jugador Gabriel Achiller. La pelota le quitaba Juan Luis a medias porque el balón es de Osvaldo Lastra y la tiene Jiménez, y ahora Miller todavía le está jugando por izquierda Oscar Bagui, pelota dividida bien Enrique Vera, muchos recursos, ¿no? Para Fernando Hidalgo, el balón de Gerardo Alcoba, se anima Gerardo, la tira arriba, el árbitro dice que ahí no más, que terminan los primeros 45 minutos. Que Liga Deportiva Universitaria con un lindo gol de Olger Matamoros en partido intenso con un sol que pega fuerte, está ganándole 1-0 el club Sport Melec acá en la cancha de la U.
5: Los segundos 45 minutos resultaron de infarto. El equipo de Luis Ubeldía sufrió al extremo para sumar de a tres.
6: Ahora arranca, comienza el segundo tiempo acá en Casablanca, señoras y señores. No hay variantes, ¿no, Reinaldo? Entre Liga y Emelec.
2: No, los 22 que abrieron el partido están de nuevo en el terreno de juego para este segundo tiempo.
6: La pelota de Liga está recuperando el Beto Araujo, entregando por el centro, buscando por el Romber que pone por la izquierda para Jonathan Ramis, marcando Narváez. Ganó el Pancho Ceballos, va a meterse, falta. Con él dice el árbitro que le empujaba a Robert Urbano, esférico para Miller, sí. Recuerda para Robert, ¿sí?
2: Hay que decirlo, se ingresó José Francisco Ceballos, ¿no? Un reemplazo de José Madrid, promediando ya el primer tiempo.
6: La pelota en mitad de la cancha, José Francisco Ceballos, entregando para Enrique Vera, marcando en mitad de la cancha Osvaldo Lastra, recuperando Lastra para Ángel Mena, allá del Ángel Azul, corriendo por derecha, va a correr, se fue, sí, se fue de dos, se mete Mena, qué peligro, está en el área, peligro de gol, y salva el mono Vicente Juan de Manuel Herrera, era Jiménez.
7: era Jiménez y el Memo Viteri, sensacional, el público lo está ovacionando. Viteri acaba de salvar el empate. Reinaldo Romero, qué jugada de Ángel Mena, fue barriendo a todo el mundo, la pelota en poder de Mena, atención, insiste el MLE, salió con todo el segundo tiempo, ahora sí, Reinaldo Romero.
2: Actúa ahí el club de MLE para el empate, gran corrida por derecha, no por fin cambiado Ángel Mena, el centro, los agueros de Liga ven pasar nomás la pelota, llega Jiménez en el corazón del área mismo, su remate, arroz de piso, y estuvo ahí, espectacular el Mono Viteri para salvar a su equipo, Emma.
7: Esférico de Narváez, ataca el equipo millonario, se quiere ir, el Rander le frenó, sin embargo Narváez, otra vez el Rander, Ceballos, qué pase para Matamoros, se metió, peligro Matamoros y el gol le pegó. Y falla, Jonathan Ramis Pancho le va a pegar, le pegó y la pelota se va fuera de la cancha. Como se pierde el gol Liga Deportiva Universitaria, primero Matamoros, luego Ramis y finalmente el Pancho. Esto es materia para Reinaldo Romero, pase de 10 le dio ahí José Francisco Ceballos, no, al vacío a Matamoros, que él debió culminar toda esta acción en gol, más su remate no tiene destino de redes, hay un rebote, se confunde Ramis y el propio Ceballos con izquierda, con la parte interna de su botín izquierdo, la pelota toma curva hacia afuera y se pierde la posibilidad de la segunda Liga Deportiva Universitaria aquí frente al MLE.
8: Allá va recuperando Liga por intermedio del Pancho Ceballos, le pide Eger Matamoros, le picó de primera para Juan Luis, allá va Mangonó, corre Mangonó, será que llega, sí llegó, le pide Jonathan, Remis en el área, atención, enganchó, le pegó al arco, y la pelota en el poste y le niega el gol a Liga, linda maniobra de Ramis, insiste Liga, Pancho, se cruza Mangonó y se lanza desesperado David y manda la pelota al córner, se agarra la cabeza Jonathan Ramis, no para menos, no, Reinaldo Romero,
2: para gol, se apretaba a festejar un gran enganche con su pierna izquierda, finalmente buscó allá el poste más lejano de Brer y fue precisamente al poste, ¿no? Se salvó el MLE de la segunda.
7: Va a cobrarse el córner, lentamente va a hacer efectivo el tiro de esquina Panchito Ceballos, se ubicó a costado derecho, en el campo norte, la hinchada de Liga, la norte quiere gritar el gol, atención, va Pancho, la metió, y el arquero Brer se queda con la pelota de inmediato, River esférico para Miller, allá va Miller, metió la quijada, se cayó Miller, la pelota fuera de la cancha lateral.
4: Muy bien, acá se va a jugar entonces, se va a jugar en campo de Liga Deportiva Universitaria, porque se apura el cuadro millonario, Herrera no podía, Fernando Hidalgo la tira fuera, nuevo lateral en Rindelando de Medio Estar, habla con todas las operadoras, a 10 centavos del minuto, el que la tiene es Oscar Dagui, la juega hacia atrás, Osvaldo Lastra, la pelota ahora para Miller Bolaños, defiende bien el balón, se la devolvió Jiménez, se cruza Gerardo Alcoba, Herrera de taco, Gerardo Alcoba, en el área está girando el zaguero central de Liga Deportiva Universitaria, que ha hecho un buen partido hoy, la saca bien Juan Luis Alangonó, para Eugen Matamoros, se la devolvió bien Juan Luis, para el centro, atención, le estaba pidiendo Jonathan Ramis, Juan Luis se equivoca en el pase, la pelota es del cuadro millonario, que está quedando cada vez más jugado, pero ahí necesita Liga precisión, el balón lo recupera Fernando Hidalgo en la mitad de la cancha, sería equivocado John Narváez, y ahora el que la toca es Eugen Matamoros, balón por izquierda, Jefferson Intriago, lo pone viene a correr a Jonathan Ramis, se frena Jonathan, trata de escapar, se va hacia atrás, Jonathan la tocó, mano hacia el centro, José Luis Quiñones rechaza, no puede agarrar la pelota Olger Matamoros, el balón es del cuadro millonario, aquí está Ángel Mena, baila con el balón, la toca para su compañero Osvaldo Lastra, la devolución de Miller para Osvaldo, se escapa, lo tiene que parar Enrique Vera, se va a ganar una tarjetita amarilla, Enrique Vera, es un tiro libre que favorece al cuadro millonario, una falta de esas necesarias. Miller Bolaños aguantaba la marca, la toca hacia atrás, Robert Burbano, viene Osvaldo Lastra, juega otra vez para John Narváez por el sector derecho, maniobra el cuadro millonario con Miller Bolaños, nuevamente Robert Burbano, la va a meter para Herrera, la de Osvaldo, cayó en el área, penal de Alcoba. Penal de Alcoba, dijo el árbitro, cuando Herrera se escapaba a las espaldas,
0: y le va a sacar una tarjeta amarilla. Y había María, le saca amarilla también a Daniel Vittori. Bueno, dice Reinaldo Romero,
2: pelota le sobra a la saga del conjunto de Liga Deportiva Universitaria. Y sí, la impresión que le va arrimando, le va empujando al jugador Herrera, le da mano, sí, la pelota le sobra a los jugadores. Y ahí el árbitro no tuvo dilación alguna en señalar el punto penal. Los reclamos son de Hermano Vittori, que también se dieron a cartulina amarilla, al igual que Alcoba, pues ya el empate para los eléctricos.
0: Estaba abierto el partido, estuvo cerca de Melec hace un rato, Liga lo perdió en dos ocasiones, y ahora el Melec vuelve a tener la oportunidad, pero a través de un tiro penal será Miller Bolaños. Mano a mano con Daniel Vittori. Un ex Liga Deportiva Universitaria, Miller, que por cierto aquí le hizo dos goles al Melec para darle el último título a Liga. Ahí está Daniel Vittori. Poquito de cuento chino antes del cobro del tiro penal. ¿Se conocen bien estos dos? Ya veremos. Miller Bolaños para pegarle con pierna derecha. Daniel Vittori bajo los tres palos. El árbitro que pita. ¡Miller! ¡Gol! ¡Millonario! ¡Miller Bolaños! Tocándole a la derecha del arquero Daniel Vittori, consigue el empate a los 20 minutos del segundo tiempo. Las cosas como al principio, tendrá que volver a comenzar Liga Deportiva Universitaria. Están empatados acá en la cancha de la U.
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2: Fue una oportuna acción para Liga Deportiva Universitaria en ese lanzamiento penal ejecutado de manera perfecta por Miller Bolaños. Vittori se iba hacia su mano izquierda, la pelota al otro lado, se empató el partido de acá. Vamos a ver cuál es la reacción de Liga Deportiva Universitaria, que ha estado realizando un muy buen partido. Ojalá logre levantar de este empate que le acaba de ocasionar el cuadro eléctrico. 1-1 en Ponciano. Poncho el centro y se lanzaba en palomita y estaba adelantado. Había bajado sorpresivo Gerardo Alcoba. El árbitro indica que sigue libre. Dreher sigue haciendo el show, sigue haciendo lo suyo, lo que le da la gana ante la pacífica mirada del árbitro. Va a correrse el tiro libre. Congo va a entrar después del tiro libre. Será la última de abandono, si no, ¿quién más va a sacar? O sea, solo que saque un volante y vaya con todo, ¿no? No sé. Allá va Pancho, metió el centro, se cruza. En el cabezazo, Osvaldo Lazo, balón al córner, tiro de esquina. A favor de Liga Deportiva Universitaria, y se levantan todos y quieren meterse a la cancha, cabecear todos. Los hinchas de Liga miran con angustia este partido que está por terminar, señoras y señores, en campo norte. Si hay gol, se cae el estadio. Allá va la Liga, el centro, y facilito para Dreher, que se queda con la pelota. El arquero de Mené está preparándose para hacer un servicio. Sufren los hinchas de Liga, señoras y señores. La pelota de Neisser entregando para el Mono y pierde la pelota Liga. Balón al córner, no sé qué quiso hacer ahí Vittori. A lo mejor el pase era de Neisser para cobrar.
0: Una pelota un poquito más de dirección al arco y se iba adentro. Neisser Reasco, muy mala entrega. Tuvo que esforzarse Vittori para mandarla. Aquí se detenió y la mandó al córner.
2: Les dije tres minutos, ahí están los tres minutos. La pelota para el tiro de esquina a favor de Melec. Se toma el tiempo que quiere, se va de la cancha Ramis, va a ingresar Congo.
9: Y debería salir rapidito Ramis. Entender que...
0: Ramis es el cambio.
9: No sé. ¿Dónde están andando hasta abajo?
0: Recién se le dio el cuarto juez de indicar...
9: Está quemando tiempo el cuarto
0: juez. Ya gana, ¿no?
2: Allá para la pelota en juego. Se recupera Liga, Neisser entregando para el Rander. Va a tocarla para el Poncho Ceballos. Va a llegar Oscar Bagui. Atrás con Machidor.
10: Señoras y señores, acá en el Estadio Olímpico Atahualpa termina el partido. Deportivo Quito con gol de Walter Calderón, que sumó 93 goles en su historia de goleador. Acaba de ganarle 1-0 la Universidad Católica.
2: El cambio era por, a nuestro gusto, uno de los mejores en la cancha, el Rander Vera. Se va del campo de juego, agobiado, agotado, triste quizá el Rander. Tiro libre para el cuadro millonario. Allá va a ponerse la pelota en juego. Se pasa una pelotita para ti, para mí, ante un cómplice que está con un tito y de negro. El árbitro, ¿cómo quema tiempo la Melec?
7: Muchos dirán así mismo de eso. Allá va a ver, le va a pegar a ras de piso, hizo un pase para... ¿Y si le pega al arco? ¿Y si le pega al arco? ¡Le pegó al arco!

0: Rechazo la toma Ramos, se toma su tiempito y ve que el arquero está fuera y siente que tiene la posibilidad de mandar adentro, es de 70 metros, saca el remate, arriba va cayendo y cuando vimos que entró la red, resulta que la pelota está adentro, ya no la valía, con gol de Ramos, 2-1 en Ponciano, vaya victoria de los Almos. Esta tarde acá, sobre el club, espérenmelo.
1: Dice Hernán Silvato, señoras y señores. Terminó el partido acá en Casablanca. Triunfo de Liga Deportiva Universitaria. Inolvidable, un gol histórico, un gol que va a recorrer el mundo por la forma y desde donde marcó Jonathan Ramos. Los hinchas se abrazan, los hinchas aplauden, los que lo tuvieron fe a Liga, un triunfo reitero inolvidable, la Liga le gana a Emelec, 2-1, el hincha se va feliz, es lo que querían, es lo que tienen, es lo que están mostrando este momento con la sonrisa y el héroe, el abrazo de todos para Jonathan Ramos. Se va Liga, un arbitraje, la verdad no nos gustó, pero bueno, Liga ganó, es lo que importa, y el hincha se va feliz, sonríen y se van escuchando la red, por supuesto. Terminó el partido acá, en Casablanca.
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1: No hice ninguna omisión, no hice ningún nombramiento que tenga relación con ese proyecto.
2: El presidente Noboa anuncia el regreso de José Serrano al Ecuador. Irá a la cárcel del encuentro, dice el mandatario.
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2: Daniel Noboa dispone al presidente del directorio del IES identificar bienes improductivos de la institución para venderlos. Según el mandatario, el IES tiene 2.000 millones de dólares en bienes que calificó ociosos. El ministro de Defensa, Giancarlo Lofredo, advierte a pescadores ecuatorianos no cruzar aguas internacionales a propósito de operativos antinarcóticos que emprende Estados Unidos y en los que se ha utilizado fuerza letal. Planes incompletos. Al menos 20 gobiernos municipales y provinciales no han entregado el plan de acción para el fenómeno del Niño, según la Secretaría de Gestión de Riesgos. Otra alerta de desastre. La formación de un lago artificial en la frontera entre Nepal y el Tíbet chino amenaza con colapsar y provocar una nueva ola de destrucción.
4: En deportes, mucha actividad esta semana. En el fútbol internacional les presentamos los mejores goles que se han marcado. Mientras que se viene una fecha más del torneo nacional y hay doblete en la pantalla de Teleamazonas. El Independiente Católica y el Guayaquil City ante nada más y nada menos que Liga de Quito disfrutan por nuestra señal. Ya venimos.
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2: Buenas noches con todos, bienvenidos a 24 horas. Atención, hace minutos el presidente de la República, Daniel Noboa, anunció que el exministro del Interior, José Serrano, estará llegando al Ecuador en las próximas horas e irá a la cárcel del encuentro. Y al mismo les ampliamos esta información. Empezamos con el caso Sino Hidro, que llegó a sentencia con la declaración de culpabilidad de los involucrados, entre ellos el expresidente de la República, Lenín Moreno. Empezamos con esta noticia directo desde la Corte Nacional de Justicia. Allí está Fausto Yepes para ampliarnos. Fausto, buenas noches. Fausto, vamos contigo.
7: Gracias, ¿qué tal, Milton? Amigos, buenas noches. Hace pocos instantes, el Tribunal de la Corte Nacional de Justicia ha dado ya lectura a la sentencia, a la resolución respecto del caso Sino Hidro. Son 20 los procesados, son 20 quienes han sido sentenciados como culpables o declarados culpables por el delito de cohecho. Entre ellos, el expresidente Lenín Moreno, su esposa, su hija, dos hermanos, además de empresarios ecuatorianos y también ciudadanos chinos. Pero, ¿en qué consiste la sentencia? ¿Cuál ha sido la reacción del expresidente Lenín Moreno cuando ha sido sentenciado en el caso Sino Hidro? Esta misma tarde se dio lectura y este momento continúa la diligencia acá en la Corte Nacional de Justicia. La sentencia es en contra del expresidente Lenín Moreno y 19 personas más. Aquí la nota. El expresidente Lenín Moreno, su esposa Rocío González, su hija Irina y sus hermanos Edwin y Guillermo han sido declarados culpables del delito de cohecho. Con ellos otros empresarios y funcionarios en el caso Sino Hidro. Moreno ha sido señalado como autor directo del delito, no obstante, tras escuchar el fallo, el expresidente habló a los medios y descartó que haya participado de la negociación de la mega obra desde el 2009.
8: El que firmó el contrato es Rafael Correa Delgado e hizo un contrato de gobierno a gobierno y el gobierno de China exigió que se haga con el Eximbank. ¿En qué momento intervine yo? La construcción la hizo por orden de Rafael Correa, la hizo Jorge Glass.
7: 76 millones de dólares es el monto que, según Fiscalía, la empresa china Sinohidro repartió entre empresarios, exfuncionarios y familiares de Lenín Moreno entre el 2009 y 2018. La decisión del tribunal ha aceptado la teoría de Fiscalía respecto de que Moreno usó en esos años su poder como vicepresidente de la República para entonces favorecer al proyecto y direccionar los pagos a través del entorno empresarial de Conto Patiño. Moreno aún niega los pagos.
8: No he recibido un solo centavo por parte de Sinohidro. Entonces, por favor, que no me venga a decir que estoy acusado. Sí es extraño, y muy extraño, que aquellos que acostumbraban pedir coimas por todo, qué raro, no pidieron coimas por el tema Coca-Cola Sinclair.
7: La sentencia reconoce también las transferencias, cheques, pagos y bienes adquiridos con dinero cuyo origen estaba relacionado con el proyecto hidroeléctrico entregado a Sinohidro. Con la lista de declarados culpables, el tribunal cree que se ha demostrado que existió el cohecho, que hubo una estructura y que circuló dinero. Y bien, pero ¿cuándo nació el caso Sinohidro? ¿Qué es lo que presumía la Fiscalía al haber hallado movimientos millonarios en torno o en el contexto de la firma del contrato para la construcción de la hidroeléctrica Coca-Cola Sinclair? Varias de las investigaciones determinaron en un inicio una lista larga de procesados, posteriormente fueron bajando hasta llegar a lo que tenemos hoy, ya el día de la sentencia. El histórico del caso Sinohidro les preparamos en la siguiente nota, veamos. 7 años ha demorado la investigación y proceso judicial en el llamado caso Sinohidro. Desde 2019, cuando Fiscalía anunciaba que detectó movimientos financieros por 76 millones de dólares que se desviaron en el contexto del contrato para la construcción de la mega hidroeléctrica Coca-Cola Sinclair.
9: Habrían sido entregadas por Sinohidro y canalizadas a través de terceras personas utilizando una falsa imagen de servicios de consultoría y representación.
7: Según Fiscalía, esto había ocurrido por la adjudicación del contrato a la empresa china Sinohidro y que se acercaba a los 2.000 millones de dólares en inicio. Se calculaba para entonces un supuesto pago de sobornos de alrededor del 4%. La acusación fiscal dirige su teoría a la operación de una estructura societaria integrada por empresas privadas intermediarias, contratos de consultoría, cheques y transferencias. En el centro de la supuesta estructura ubican al empresario Conto Patiño y al propio expresidente Lenín Moreno, quien para el momento de las negociaciones era vicepresidente de la República. A Moreno se lo acusa de haber sido el operador político para favorecer a Sinohidro, de ser el beneficiario de un departamento y también haber beneficiado a sus familiares. En la supuesta estructura determinada por Fiscalía está el empresario Conto Patiño, representante de la empresa intermediaria del dinero, además de transferencias y también con familiares beneficiarios. En la trama entra también el ex embajador de China en Ecuador, Cai Rung Guo, como una persona clave en las negociaciones para llegar a la contratación de Coca-Cola Sinclair. El caso tomó fuerza en 2023 con la formulación de cargos a 37 personas. Más adelante fueron acusados 24 y llamados a juicio 21. Llegan a la sentencia solo 20, pues Fiscalía retiró la acusación en contra de Priscila Burneo, nieta de Conto Patiño, y de quien no encontró elementos respecto de transferencias oscuras o irregulares. Y una vez que se ha declarado la culpabilidad de los 20 procesados en el caso Sinohidro, este momento ya el tribunal ha comenzado a dar lectura de las multas, las reparaciones y también la pena que será con la cual serán notificados cada uno de quienes han sido declarados culpables del delito de cohecho. Esto aproximadamente se podrá conocer en una hora más cuál será la sentencia que reciba en cuanto a los años de prisión el expresidente Lenín Moreno y el resto de los involucrados en el caso Sinohidro. De momento se ha comenzado a individualizar esta decisión del tribunal. En las siguientes emisiones tendremos detalles sobre la pena que fije el tribunal en el caso Sinohidro para cada uno de los procesados. Seguimos contigo, Milton, y más información en los estudios. Amigos, una buena noche para todos.
2: Igual para ti, Fausto, gracias por la información. Atención, el ex ministro del Interior del gobierno de Rafael Correa, José Serrano, está llegando al Ecuador en las próximas horas. Ahí está el anuncio que hizo en su cuenta de X el presidente Daniel Noboa hace algunos minutos, diciendo que Serrano fue deportado desde Estados Unidos e irá a la cárcel del encuentro. Esto posteó el presidente de la República, acompañado de fotos de Serrano ingresando a un avión que lo traslada al Ecuador. Vámonos por más detalles en este momento a Aeropolicial en Guayaquil, donde se espera la llegada del exministro José Serrano. Ahí está también Bernarda Ceballos para darnos información. Hola, Bernardo, cuéntanos detalles, por favor. Buenas noches.
10: Buenas noches, sí, nos encontramos aquí en los exteriores de Aeropolicial. 24 horas pudo conocer de primera mano que el exministro del Interior del gobierno de Rafael Correa, José Serrano, arribará entre las 2 y 13 de la mañana de este sábado a Guayaquil. Precisamente el anuncio lo hizo también en más temprano el primer mandatario Daniel Noboa, el presidente de la República. Pasadas las 7 de la noche, en una publicación en su cuenta de ex, escribió: lo dijimos, lo cumplimos, José Serrano, ministro de Interior de Correa, nuevo huésped de la cárcel del encuentro. El mandatario acompañó el texto con fotografías en las que se observa a Serrano a bordo de un avión y bajo resguardo de agentes del ICE, el Servicio de Inmigración y Controles de Aduanas de los Estados Unidos. Este anuncio se produce en medio del proceso judicial que enfrenta actualmente el exministro del Interior, José Serrano, por su presunta participación en el asesinato del excandidato presidencial Fernando Villavicencio. Les reiteramos la información: 24 horas pudo conocer de primera mano que el exministro del gobierno de Rafael Correa, José Serrano, arribará a Guayaquil entre las 2 y 13 de la mañana de este sábado. Al momento no se evidencia movimiento aquí en los exteriores de Aeropolicial. Esa es la información hasta este momento de la noche. Ustedes continúan con más de este estudio.
2: Gracias, Bernarda. Buenas noches. Estamos pendientes. Cambiamos de tema. El Instituto Ecuatoriano de Seguridad Social tendría cerca de 2.000 millones de dólares en bienes improductivos, lo dijo el presidente Noboa, quien aseguró que serán vendidos. Además, informó que se alista la contratación de un nuevo servicio para agendar citas médicas.
7: Identificar con el fin de poner a la venta bienes improductivos del Instituto Ecuatoriano de Seguridad Social es la tarea que ha dispuesto el presidente Daniel Noboa, quien preside el directorio de esta institución, con el fin de sostenerla antes de siquiera pensar en reformas al fondo de pensiones o a los servicios de salud. Así lo dijo este viernes en una entrevista radial.
11: En el caso del Seguro Social, tiene cerca de 2.000 millones de dólares en activos ociosos, en bienes raíces. ¿Qué haces teniendo tanto edificio, terreno, macros, lotes, y este otro cuando necesitas atender salud y atender pensiones? Tienes miles de millones de dólares en el terreno, en el macrolote, en el edificio.
12: ¿Y ya se comenzaron a vender?
11: Sí, pero ahí ya se imaginará, pues, la mafia allá adentro, que no quiere que se venda, pues, ni un terrenito, ni una oficina, ni un edificio.
7: Además, anunció la implementación de un nuevo sistema de agendamiento de citas de la mano de la empresa italiana Dedalus.
11: Dedalus, que eso es un sistema
12: italiano.
11: Es un sistema italiano, pero que varios hospitales, varios sistemas de hospitales en España, en Italia,
12: ¿cuál estaría funcionando,
11: pues? Y en diferentes partes del mundo lo usa. Dedalus, en las próximas 2 o 3 semanas ya termina de hacerse todo el proceso, digamos, burocrático, y se empieza a aplicar en el MSP.
7: En cuanto a la campaña electoral, sostuvo que ADN busca convertirse en la primera fuerza electoral, pero que dado que es su primera participación en unas seccionales, todo es ganancia. Y se refirió a los inconvenientes que ha tenido Luisa González para inscribirse como candidata de Pachacutic a la prefectura de Manabí.
11: Tenía para escoger esa candidata que le gané 2 veces yo en las elecciones, cualquier partido, cualquier movimiento provincial, escoge el único, dicen que tienen experiencia, ¿no? El único que le impedía por el mismo reglamento interno es Pachacutic. Eso ya no es culpa del gobierno, ya es culpa de la estupidez de ella.
7: Habló de su gira por Asia, además. En Singapur aseguró haber encontrado inversionistas interesados en el sector minero, en tecnología y generación de energía. Y en otro tema, aseguró que la estructura operativa del Centro Nacional de Inteligencia, CNI, continuará tal y como funcionaba antes del fallecimiento de Miquel Essensi Contugui, su antes titular. Al mando del organismo estará, adelantó, Daniel Correia Peña Herrera. Será temporal. Carlos Acoto, Teleamazonas.
2: Estados Unidos continuará empleando fuerza letal en aguas internacionales contra narcolanchas. En una entrevista con este noticiero, el ministro de Defensa también dio detalles de la cooperación en materia de inteligencia a escala regional.
7: Ministros de Defensa de Ecuador y Colombia, así como los jefes militares de ambos países y el jefe del Comando Sur de Estados Unidos, Francis Donovan, se reunieron todos por primera vez este jueves, primero en Tumaco, luego en San Lorenzo, Esmeraldas. Para Ecuador es la cuarta vez en que Donovan pisa territorio nacional. Se trabaja, dice Giancarlo Lofredo, ministro de Defensa, en un centro de fusión de inteligencia en el que Ecuador ha pedido ser sede.
12: Existen varias cadenas, la una es la del Pacífico, en donde Ecuador podría tener ese centro de fusión, y la otra es la del Caribe, en donde lo podría tener Colombia. El día de ayer también presentamos una plantilla de cómo cada país debe clasificar y ordenar la información para poder presentarla, para hablar el mismo idioma en la información que se presenta.
7: No solo será importante tener información de Colombia y otros países sudamericanos, sino de Estados Unidos. A propósito de la extradición de cabecillas criminales que allá dan detalles de sus operaciones y de sus cómplices.
12: Dan información por reducción de penas. El regreso de la información es importante también para poder estructurar una estrategia conjunta para enfrentar a estas organizaciones.
7: Lofredo se refirió a la cooperación en materia de interdicción marítima que se tiene con Estados Unidos e hizo referencia a la fuerza letal que ese país ha utilizado en aguas internacionales.
12: Los casos ahora que están siendo públicos salieron de aguas territoriales, a veces apagan sus transponders de manera intencional. Yo lo que les puedo aconsejar a todos los pescadores ecuatorianos es que nuestro mar territorial tiene más que suficiente cantidad de pesca, así que no tendrían motivo para estar saliendo fuera de nuestras áreas jurisdiccionales.
7: Y sobre la posibilidad de que disidencias de la FARC y otros grupos criminales de Colombia pasen a territorio ecuatoriano, como consecuencia de la presión del gobierno de Del Espriella, Lofredo advirtió.
12: Ecuador nunca más va a ser un santuario para los terroristas de Colombia. Lo que sí puede ser es el cementerio de los que intenten pasar a mancillar nuestra soberanía nacional.
7: Carlos Acoto, Teleamazonas.
13: Delegaciones militares de Ecuador y Colombia se reunieron en el fuerte militar de Tulcán. El propósito es coordinar acciones binacionales para mejorar la seguridad en la frontera común.
14: El propósito de este encuentro es evaluar las operaciones conjuntas y delinear nuevas estrategias que permitan enfrentar y neutralizar las diferentes amenazas transnacionales en un trabajo conjunto contra el crimen transnacional en la frontera común que comparten Ecuador y Colombia.
15: La intención de esta reunión es establecer lazos y compartir información para poder establecer un lineamiento para ejecutar posibles operaciones en el futuro.
14: Este encuentro se realizó a día seguido de la reunión que mantuvo el jefe del Comando Sur de Estados Unidos en Tumaco y San Lorenzo, para evitar que las fronteras sean utilizadas por las organizaciones delictivas para ampliar sus operaciones.
15: Nosotros tenemos muy arriesgado el problema de narcotráfico, tenemos lo que es vacunas y lo que tenemos minería ilegal.
14: Tulcán también podría ser en los próximos días el punto de encuentro de los mandatarios de Ecuador y Colombia, cuya agenda previa fue alterada por el terremoto ocurrido en el país vecino.
16: Por motivos de orden no ambientales o naturales se dio pues un aplazamiento de fechas para una posible reunión de estos dos presidentes aquí en la provincia del Carchi.
14: Se prevé para el próximo mes una reunión de mandos regionales para establecer acuerdos y entendimientos que den prioridad a la seguridad y defensa a través del Plan Binacional de Protección de Fronteras. En Tulcán, Jairo Jacome Ortega, Teleamazonas.
13: Dos días después de la riada que golpeó la frontera entre Nepal y el Tíbet chino, las autoridades alertan sobre un nuevo peligro. El río quedó obstruido en el punto donde se originó la inundación, formando un lago artificial. Lo ven en pantallas. Estas aguas siguen creciendo. El dique podría ceder en cualquier momento, lo que provocaría una nueva ola de destrucción en esta zona.
17: Nuevas imágenes de lo ocurrido en la frontera entre Nepal y el Tíbet chino siguen sorprendiéndonos. Se ve a comunidades enteras que quedaron sepultadas, mientras cientos de personas fueron arrastradas y otras continúan desaparecidas. Todo comenzó tras el desprendimiento de un glaciar que desató un torrente de lodo, rocas y tierra. La fuerza del aluvión fue imparable. Entró a las viviendas y se abrió paso entre los gritos desesperados de los habitantes. En cuestión de segundos, un muro cedió y liberó una enorme masa que sepultó vehículos, casas y todo lo que encontró a su paso. Algunos intentaron escapar, pero la velocidad del torrente no les permitió. Una de las escenas más impactantes muestra cómo una vivienda entera se desprende del terreno y termina desapareciendo bajo el caudal. Desde el aire, las tomas revelan la magnitud de una tragedia que sigue sumando víctimas y que ha obligado a movilizar a cientos de rescatistas. Entre los desaparecidos también hay turistas que intentaban registrar el desastre con sus cámaras. Las imágenes captan cómo el torrente arrastra árboles, vehículos y estructuras mientras un autobús quedó flotando sobre el caudal. En medio del dolor y el caos, la esperanza no se pierde. Los equipos de rescate continúan removiendo lodo y escombros en busca de sobrevivientes. Algunos hombres fueron encontrados con vida, cubiertos de lodo. Ahora, una nueva amenaza mantiene en alerta a las autoridades. Las lluvias previstas para los próximos días podrían elevar el nivel del lago artificial que se forma en la zona. Maylee Rosas, Teleamazonas.
13: Hacemos una pausa. Enseguida, varios municipios y prefecturas del país no han completado sus planes de acción ante la llegada del fenómeno del Niño. Además, una historia viral. El guardia de seguridad que saca a relucir un arte oculta. Se gana el cariño de las redes. Ya volvemos.
0: 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Ya volvemos.
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11: Para el fenómeno del Niño, según gestión de riesgos, especialistas a bordo del buque Orión inician investigación oceanográfica en la costa ecuatoriana.
12: Ejecutar, prevenir y atender son las acciones que desde el Ejecutivo se está fiscalizando. Así mencionó la ministra de Gobierno, Natalie Morillo, pues el fin es evitar que el fenómeno del Niño previsto sea devastador en el país.
13: Lamentablemente no existe una sanción en la Constitución para estos malos alcaldes y prefectos.
12: Y es precisamente el trabajo que al menos 20 municipios no están realizando, pues estos no han entregado los planes de acción.
14: Bueno, realmente nosotros tuvimos una fecha límite en la que tenían que entregar, que feneció el 23 de junio, y a dicha fecha eran 161.
12: Según información de la Secretaría de Gestión de Riesgos, aproximadamente 1.300.000 personas serían las afectadas por el impacto de este fenómeno. La entidad a cargo activará una plataforma interactiva. Esta permitirá revisar información en tiempo real sobre las zonas de riesgo y lugares de contingencia.
14: Va a poder ver exactamente la ubicación, además, cuántos voluntarios de Protección Civil tiene, cuántos alojamientos temporales están instalados.
12: Mientras tanto, el buque científico Orión de la Armada del Ecuador zarpó la mañana del viernes 28 de agosto en la ruta Guayaquil-Salinas-Galápagos con 59 científicos, quienes permanecerán durante 46 días en la costa ecuatoriana para analizar las condiciones oceanográficas.
15: Para tener una perspectiva un poco más amplia de lo que ocurre ya en la región entre la parte costera, continental e insular, se tiene previsto que alrededor de cada semana se pueda tener ya una actualización un poco más amplia.
12: En esta investigación también participarán especialistas de Perú, Chile y Colombia. Erika Vera, Teleamazonas.
11: $1.5 millones le cuesta al Estado ecuatoriano mantener los bienes que se logran incautar al crimen organizado. En la Asamblea se inició el trámite un proyecto de ley que busca darle uso social a esos bienes, creando un Fondo Nacional de Reconstrucción.
16: Se trata del proyecto de ley orgánica de recuperación productiva y territorial frente al crimen organizado, cuyo trámite arrancó en la Comisión de Justicia de la Asamblea Nacional. La norma propone reformas al Código Penal y la Ley de Extinción de Dominio. Según la presidenta de la Asamblea, Michelle Mancheno, quien impulsa este proyecto, el objetivo es que el Estado retome el control en las zonas cooptadas por el crimen organizado, donde las familias han sido desplazadas por la delincuencia.
17: Y que puedan volver a establecerse en sus negocios los que son víctimas de vacunas, los que han sido movilizados de sus territorios por temas de amenazas. Lo que se busca es que la atención del Estado priorice en estas jurisdicciones.
16: Según Mancheno, en la actualidad hay 583 bienes inmuebles y 2.600 automotores que fueron incautados al crimen organizado y que están en manos del Estado. Sin embargo, mantenerlos le cuesta $1.500.000 anuales. Este proyecto de ley crea la figura de reutilización social para dichos bienes, los que podrían ser usados de manera temporal o permanente con fines de salud, educación, comunitaria y productiva. Hay reparos a la propuesta.
18: Muy complicado, muy difícil que se recuperen estos espacios.
0: De hecho, los proyectos podrán tener buena voluntad, pero que en la práctica es difícil de cumplir.
16: Este proyecto también crea un Fondo Nacional de Reconstrucción y Reactivación Productiva, que se encargue de impulsar proyectos de reactivación social en zonas más afectadas por las economías criminales. El mismo se financiará con el dinero incautado de las organizaciones delictivas y de un porcentaje de multas y reparaciones integrales que se derivan de delitos económicos.
18: Tiene herramientas que van a formar parte de ayuda a un gobierno nacional, sobre todo cerrar estos vacíos legales que actualmente existen en la norma.
16: La norma también crea un sistema de protección de víctimas para atender a las familias que lo han perdido todo por la criminalidad. En Quito, Karen Haro, Teleamazonas.
19: Bajo una situación que...
11: Los principales retos que exponen los cuencanos a los 8 aspirantes a la alcaldía tienen que ver con la seguridad, la movilidad y el ordenamiento territorial. Hablemos de esto. Vamos en directo a Cuenca. Ahí está Iván Rodríguez para ampliarnos esta información. Iván, buenas noches.
20: Gracias, buenas noches. Los tres temas que hemos expuesto se perfilan como ejes fundamentales en las propuestas de los 8 aspirantes a dirigir la Corporación Municipal de Cuenca. Estas las razones.
21: La ciudad de Cuenca enfrenta una nueva realidad de cambios, de crecimiento, de expansión. Junto con sus oportunidades de desarrollo, también acumula desafíos que no pueden esperar. Uno de ellos es la seguridad. La preocupación de la ciudadanía ha crecido y con ello la necesidad de respuestas más efectivas, mayor presencia en las calles de policías y militares, prevención y coordinación entre las instituciones son parte de las demandas que surgen desde distintos sectores.
22: De los señores que andan dos en moto, esas ordenanzas es de por años, que hasta el momento no puedan determinar.
23: Yo fundamentalmente creo que una mayor presencia policial.
21: A esto se suma el tráfico y la movilidad. Cada día miles de vehículos circulan por las calles de Cuenca, mientras aumentan los tiempos de desplazamiento y los puntos de congestión. La ciudad necesita una planificación de movilidad que responda a su crecimiento, aumente el transporte público y priorice a peatones, ciclistas y otros usuarios de las vías.
24: Y hay mucho automotor aquí en la ciudad.
20: ¿Cuáles son los lugares más difíciles?
24: Casi el centro, casi todo lugar, todo lugar.
21: Y hay un tercer desafío, quizás el más importante, el ordenamiento territorial. Cuenca crece hacia nuevas zonas, pero este crecimiento plantea preguntas sobre dónde y cómo debe seguir creciendo la ciudad. La expansión desordenada puede generar mayores distancias, saturación de los servicios básicos, problemas de vialidad y dificultades para garantizar una adecuada infraestructura.
25: No puede ser que las obras se ejecuten porque es idea de un candidato. Sí, las obras, la infraestructura de nuestra ciudad tiene que avanzar en función de una planificación.
21: La ciudad demanda desde hace algunos años atrás un nuevo aeropuerto.

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5: Pero es que todos tienen rabos de paja.
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11: Seguimos, un guardia de seguridad fue tendencia en redes sociales luego de demostrar su sorprendente talento musical. Billy Asensio combina su pasión por el piano con su trabajo de vigilancia. Conozcamos su historia.
12: Detrás de un chaleco antibalas y una gorra, se escondía un gran talento y pasión por la música. Se trata de Billy Asensio, guardia de seguridad del Onco Center de la Universidad Espíritu Santo. Se hizo viral a través de redes sociales tras la publicación de un video de alguien que lo escuchó tocar piano en medio de una consulta. Y los miles de comentarios positivos sobre su talento no tardaron en llegar. Pero su pasión por la música viene desde más pequeño y fue creciendo con el pasar del tiempo. Su talento y todo lo que sabe lo aprendió de forma empírica.
13: Todo comenzó cuando yo era pequeño. Mi tío me regaló un piano de juguete. Porque él me escuchaba cantar, taradear, entonces él me regaló y para mí fue como un regalo increíble porque era lo que yo quería.
12: En una de sus jornadas como guardia de seguridad, en su hora de descanso, decidió tocar uno de los pianos ubicados en la Universidad de Espíritu Santo, sin pensar que iba a ocasionar que las autoridades lo felicitaran y le solicitaran ubicarse en el Onco Center. Tras perder a su papá que tenía cáncer, para Billy compartir con pacientes oncológicos, sacarles una sonrisa, abrirles la puerta de entrada y abrazarles el alma con su música, es la oportunidad perfecta para recordar a aquello tan importante en su vida.
13: Cada vez que veo a un paciente, lo saludo, le doy mis fuerzas, le doy todo. Cuando yo toco el piano, yo siento una paz.
12: Actualmente, Billy recibe clases personalizadas por maestros músicos de la Facultad de Artes de la UES, completamente gratuito.
14: Y es talentosísimo porque es puro oído. Él realmente es empírico. Él aprendió pues viendo en videos dónde se aplastaban las teclas para poder realmente saber cómo tocar. Entonces nosotros sí vimos una oportunidad como institución de poder respaldarlo.
12: Mientras en sus tiempos libres, sin descuidar su trabajo de hombre de seguridad, Billy es el hombre que deleita a los visitantes y pacientes del Onco Center con una melodía que brinda paz en el alma. Paula Kun, Teleamazonas.
11: Una historia que motiva sin duda. Otro tema, la Superintendencia de Competencia Económica advirtió a colegios particulares y fiscomisionales que no pueden obligar a padres de familia a comprar materiales educativos en un local específico. Las familias podrán comparar precios y adquirir los libros en el establecimiento que prefieran.
15: Entre listas de útiles, libros y presupuestos que deben ajustarse, aparece una advertencia que interesa a miles de familias. Los colegios pueden elegir qué textos necesitan sus estudiantes, pero no pueden convertir esa decisión en una obligación de compra en un local determinado. A pocos días del inicio del año lectivo, cierra Amazonía, la

0: Superintendencia de Competencia Económica emitió un exhorto dirigido a colegios particulares y fiscomisionales.
1: Deben poner en conocimiento de la Superintendencia de Competencia Económica cualquier conducta relacionada con la comercialización de textos escolares que pueda constituir una práctica anticompetitiva.
0: La entidad aclaró que las familias deben mantener la posibilidad de elegir dónde adquirir su lista de útiles.
2: Nos exigen comprar en lugares específicos los textos, sobre todo para que se activen las plataformas y los niños puedan hacer uso de las mismas.
0: Los padres pueden buscar otras opciones, comparar precios, descuentos y condiciones antes de comprar.
3: Que uno tiene libertad incluso para ver en cuanto a costos y todo.
0: La superintendencia también recuerda que los proveedores deben fijar sus precios y promociones de manera independiente. No se puede coordinar valores, descuentos o condiciones de venta con un establecimiento educativo específico. Si una familia considera que está siendo obligada a comprar en un sitio específico, puede reportar el caso.
2: Pues porque mis hijos están en diferentes colegios y hay que ir a papelerías específicas, direcciones específicas.
0: El exhorto llega cuando el tiempo corre. El primero de septiembre comenzará el nuevo año lectivo. La recomendación es clara. El colegio puede definir el libro, pero la elección del lugar para comprarlo, no. Mateo Paredes, Teleamazonas.
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15: La gente estaba necesitada de fútbol, me parece. Extrañaba mucho volver a ver a sus equipos.
16: Millones de personas alrededor del mundo captaron sorprendentes postales del eclipse lunar parcial. Un espectáculo visible en América, Europa y África. Los cielos del Ecuador también fueron testigos.
17: La noche se convirtió en un espectáculo celestial en distintos rincones del mundo. La luna fue perdiendo poco a poco su brillo, hasta quedar teñida de tonos rojizos, en un fenómeno que atrapó las miradas y las cámaras de miles de observadores. En Ecuador, el eclipse pudo contemplarse desde varias ciudades. En Quito, Guayaquil y Cuenca, el satélite natural de la Tierra cambió su apariencia a medida que la sombra avanzaba sobre su superficie. El cielo oscuro y la luna cobriza dejaron impresionantes postales. En Brasil, el fenómeno también fue captado desde diferentes puntos. Fotógrafos y aficionados a la astronomía siguieron el recorrido de la sombra y registraron cómo la luna se sumergía parcialmente en la oscuridad. Del otro lado del Atlántico, Portugal recibió el eclipse durante la madrugada. La luna apareció sobre el horizonte con una tonalidad cobriza, mientras los observadores esperaban el momento de mayor oscurecimiento. En España, las imágenes mostraron el mismo fenómeno desde distintos escenarios. La sombra de la Tierra cubrió gran parte del disco lunar y transformó su color, creando una postal que contrastó con el cielo nocturno. El eclipse también fue visible en otras zonas de América, Europa y África. Durante horas, millones de personas pudieron seguir el avance de la sombra y ver cómo la luna pasaba del blanco brillante a los tonos rojizos. Un fenómeno que, sin necesidad de palabras, unió observadores de distintos países bajo el mismo cielo. Una luna cambiante, oscura y cobriza.
18: Mira.
17: Que dejó imágenes espectaculares a su paso por el planeta. Miley Rosas, Teleamazonas.
16: Increíble. Donald Trump anunció el mayor acuerdo petrolero de la historia con Venezuela, mientras en Ceuta, España, se registraron enfrentamientos tras nuevas protestas, casi un mes después de la entrada de migrantes. Revisemos lo que ocurre en el mundo en 90 segundos.
1: El presidente de Estados Unidos, Donald Trump, anunció un acuerdo petrolero con Venezuela, que según afirmó dará a Washington control mayoritario sobre más de 65 mil millones de barriles de reservas probadas. El pacto, que contempla cerca de 100 mil millones de dólares en inversión privada, busca aumentar el suministro de crudo y reducir los precios de la gasolina en Estados Unidos, mientras impulsa la recuperación de la economía venezolana. El presidente Donald Trump anunció la creación de una Academia Espacial de Estados Unidos para formar especialistas y fortalecer las capacidades del país en la nueva carrera espacial con China. El mandatario aseguró que busca acelerar el regreso de astronautas a la Luna y preparar futuras misiones a Marte, aunque expertos dudan de que se cumpla el plazo previsto para el 2028. En España, las protestas en Ceuta derivaron en enfrentamientos entre habitantes, migrantes y la policía, tras la llegada masiva de personas desde Marruecos. Los vecinos denuncian problemas de seguridad e higiene, mientras el gobierno español anunció más recursos para atender a los migrantes y agilizar las devoluciones, especialmente de menores no acompañados. Estefanía Baca, Teleamazonas.
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1: Bienvenidos al noticiero Al Día en la Red. Soy Reinaldo Romero. Estos son los titulares del día viernes 28 de agosto del 2026. Liga tiene listo su plantel para enfrentar a Guayaquil City en el Chucho Benítez. Sociedad Deportiva Aucas recibe a Libertad en el Gonzalo Pozo Ripalda. Independiente del Valle quiere mantener la racha ante la Universidad Católica. Muxurruna tiene bajas para enfrentar al Delfín. Técnico Universitario está sin delanteros para enfrentar al Deportivo Cuenca. El Club Sport Emelec tiene nuevo director técnico. Barcelona prepara su partido frente al Mante en el Jockey. Se establecieron fechas y horarios para cuartos de final de Sudamericana y Libertadores. Montevideo avanza en los preparativos para la final de la Libertadores 2026. Continúa la polémica sobre el caso de Julián Álvarez en España. El Kili González será el nuevo entrenador del Inter Miami.
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1: Liga Deportiva Universitaria se prepara para su compromiso ante el Guayaquil City este domingo en el Estadio Chucho Benítez. El conjunto universitario procura ubicarse en el segundo lugar de la tabla para buscar la clasificación directa a fase de grupos de Copa Libertadores de América del próximo año. Escuchemos lo que dijo el técnico Albo Gustavo Álvarez sobre los jugadores que están a su disposición.
2: Sí, Huega está habilitado, Leo Quiñones entrena con normalidad. Es cuestión de que recupere el ritmo, pero ya está de alta médica y deportiva. Y Pretel está bien, bien, bien. Lógicamente que la seguidilla de partido, los jugadores que han sumado más minutos, entre los cuales está Jesús, hace que tengan algunas molestias, algunos golpes, pero bueno, con el departamento médico y el de preparación física del club, que hacen un muy buen trabajo, espero contar con todos para este sábado y poder alinear el, una vez más, el mejor equipo posible. No, bueno, lo de Huelga es que se adapte primero a la geografía, ¿verdad? Es la primera vez que va a jugar en un equipo de altura. Pero bueno, eso le sucedió a muchos jugadores y no es nada nuevo. Creo que ya está, ya lleva prácticamente una semana entrenando con nosotros y veo que en los entrenamientos no lo sufre. Así que veremos, aparte de joven, no tenemos problema con alinearlo si es necesario.
1: También escuchemos a Gonzalo Valle hablar sobre la campaña que está desarrollando en el arco de la U.
3: Personalmente yo me siento muy tranquilo, muy contento, pero sabiendo que igual la responsabilidad de estar bajo los tres palos de Liga de Quito siempre va a estar. Sino el arco más glorioso que tiene el fútbol ecuatoriano, entonces siempre hay que dar el 100% en todo momento, y a la larga yo nunca pienso en quedar como figura del partido, ser el mejor. Yo lo único que me enfoco y que pienso es en poder ayudar en todo lo que pueda al equipo, y ya obviamente luego se dan las circunstancias. Y bueno, con respecto a Guayaquil City, estoy seguro que va a ser un lindo partido. Ya lo fue la vez que vinieron acá a Quito y me tuve que enfrentar con ellos. Pude saludar con todos los integrantes de esa institución que tanto quiero y tanto aprecio. Así que nada, simplemente disfrutar lo que va a ser el día sábado.
1: Escuchemos también las palabras de Lucas Titi Rodríguez, quien arribó para reforzar el mediocampo de Liga Deportiva Universitaria. Esto fue lo que dijo.
4: Sí, hace una semana me comentaron del interés, así que nada, muy feliz de estar acá y ya con ganas de ponerme con el grupo, con el equipo para poder estar jugando.
5: ¿Por qué te decidiste por Liga Deportiva Universitaria?
4: Sí, como dijiste vos, Liga es un club muy grande, la verdad es una responsabilidad muy grande, pero estoy preparado para tomarla. El día que me llamaron, la verdad que no lo dudé, así que nada, con muchas ganas.
6: Muy importante que Gustavo Álvarez te pida, que busque un volante que conecte para este momento de Liga. ¿Te ilusiona los cuartos de final de la Libertadores? ¿Qué le dices al mundo Liga, Lucas?
4: Sí, obvio, siempre que el técnico te pida o te nombre, creo que es algo muy importante a la hora de tomar una decisión. El equipo lo estuve viendo, la verdad viene muy bien. Ayer por suerte pudo ganar en la Copa de Ecuador, que también es muy importante. Así que nada, incorporarme rápido para poder ayudarlos. Sí, la verdad que este último tiempo lo estuve haciendo mucho detrás del 9, pero a lo largo de mi carrera me ha tocado jugar por izquierda, por derecha o más retrasado también. Así que nada, del lugar que me toque trataré de ayudar.
1: El coronel Francisco Reyes, dirigente del Club Deportivo El Nacional, se refirió a la situación por la que está atravesando la escuadra de los puros criollos con miras a disputar el sextangular del descenso en la Serie B. Escuchemos sus palabras.
7: Tuve una conversación con uno de sus dirigentes que no van a prestar el estadio a ningún equipo de ABNA, no solamente es al Nacional, sino a nadie. Es una decisión, claro, son los dueños del estadio y tienen todo el derecho de tomar esa decisión. Estamos gestionando con el doctor a la cabeza como nuestro representante la posibilidad del estadio del Olímpico Atahualpa, también de otros escenarios deportivos a los que estamos acudiendo. Creo que nosotros como equipo, un equipo de ABNA, estamos en una realidad de que tenemos demasiados, en el buen sentido lo digo, ¿no?, equipos en Quito.
1: Por otro lado, el representante legal temporal de los puros criollos, el doctor Juan Manuel Aguirre, se refirió al proceso electoral que deberá desarrollarse en el Club Deportivo El Nacional. Escuchemos.
8: ¿Estaría el proceso eleccionario dándose la tercera o la última semana de octubre? Nosotros con nuestro criterio, pero de ahí quienes manejan absolutamente todo el proceso electoral es la comisión electoral. Nosotros lo que hacemos es, ojo, y quienes aprueban o quienes niegan los miembros de esta comisión electoral es la asamblea. Lo que nosotros hacemos es un tema democrático con ciertos grupos para ir avanzando en la conformación y que no se estanque una discusión en los nombres, sino más bien entregar una lista tentativa. Pero quienes eligen a las personas que van a estar en el comité electoral es única y exclusivamente la asamblea extraordinaria. El interventor no toma la decisión ahí, es decir, los socios tienen un papel fundamental en el club. Nosotros lo que queremos es ir un poco adelantar el trabajo para que no se entorpezca el proceso.
1: El capitán Independiente del Valle, Junior Sornosa, habló luego de la clasificación de los Rayados a cuartos de final de la Copa Libertadores de América. Escuchemos sus palabras previo al partido ante la Universidad Católica.
9: Sí, hay que ir paso a paso. Soñamos en grande, sí, pero hay que ir paso a paso. Ahora nos enfrentamos a un Flamengo también que es muy complicado, pero soñamos en grande y sí, la verdad que queremos ganar la Libertadores, pero esto no está así.
10: Junior, vuelves a jugar un cuartos de final de Copa Libertadores después de 10 años. ¿Qué te genera eso? ¿Tal vez una revancha? ¿Queda algo pendiente por ahí?
9: No sé si revancha, pero la verdad que contento con pasar de ronda y quedar en la historia del club. Para mí es lo más importante. Creo que estamos haciendo un gran trabajo, pero bueno, hay que ir paso a paso. Ahora enfrentar Liga Pro, porque tenemos que cambiar el chip rápidamente, hay que jugar Liga Pro y después pensaremos en la Libertadores.
1: Norberto Araujo rechazó tajantemente las insinuaciones que se hicieron sobre su partida al Club Sport Emelec. Escuchemos sus palabras.
11: ¿Qué le dices en el vestuario, Beto?
12: Estoy orgulloso de eso, la verdad. Beto. Siempre lo digo. Este grupo y no te hizo no, entrenan, no tenemos ningún inconveniente, son buena gente, buenas personas y intentamos de eso, ¿no? De generar sobre todo la estructura que tienen, son buena gente y eso es importante.
11: Hay retos.
12: Pero bueno, creo que la mentalidad de ellos es siempre intentar dar lo mejor en cada partido. Ahora viene un partido muy difícil el fin de semana. No, creo que tuvimos una mano que fue ahí, la verdad, que no sé cómo va a cubrir un defensor, le pegó en la mano directamente, que yo pensé que había pegado en el cuerpo, y bueno, enojado, y bueno, la gente que patea penales en esta característica, y bueno, la clava donde tiene que clavarla ahí, al lado del palo, fue Hamilton ahí. Yo estoy muy, muy feliz con lo que hacemos. Intentamos con poco un equipo reducido, creo que intenta jugar al fútbol y es difícil lograr eso, y yo estoy orgulloso de eso. El equipo siempre intenta.
1: Los días de entrenamiento se acortan en la carpa de Muxugruna, que abrirá la jornada 27 del torneo de la Liga Pro antes del fin este día viernes. En los cortos días de entrenamiento realizados en el Complejo Deportivo de Santa Lucía, la principal novedad es la ausencia de dos jugadores con los que no podrá contar Paul Vélez. Se trata del ofensivo ecuatoriano Renzo Tufiño, quien tiene un partido más de suspensión, y el volante ecuatoriano Nicolás Dávila por la acumulación de cartulinas amarillas. En el caso de Dávila, que ha sido titular indiscutido en lo que va de la temporada, por lo que va a ser una baja muy sensible. Vélez busca el reemplazante natural en el mediocampo y ayer en la última práctica definió los jugadores convocados y la oncena base que tiene en mente para este compromiso. El club Sport Emelec ya tiene nuevo director técnico. Se trata del argentino Ezequiel Medrán, quien arribó ayer al país para hacerse cargo del bombillo. Escuchemos lo que dijo a su arribo al puerto principal.
13: Profe, ¿cómo está? Bienvenido al país. Yo he podido estudiar, conocer más que nada de esta plantilla que hoy por aquí en Emelec, que nada del fútbol ecuatoriano.
14: ¿Qué tal? Buen día. Más que nada saludarlo, ser respetuoso con el trabajo de cada uno de ustedes, y seguramente en el transcurrir de estos días con Mario, el jefe de prensa, organizaremos una conferencia de prensa para poder atender a todos de la misma manera y a disposición.
13: ¿Pero qué dice eso? ¿Asume el reto como más importante de su carrera?
14: Muchas gracias.
13: ¿Asume el reto como más importante de su carrera?
15: Estoy feliz. Estoy feliz. Esperando, profe. El hincha melexista que quiere que le vaya bien.
14: Bueno,
15: el socio
14: melexista. Agradecer.
1: Técnico Universitario se prepara para recibir la visita del Deportivo Cuenca por la fecha 27 del torneo nacional de la Liga Pro. Sería en condición de local. Todo hace prever que el ataque sería similar al partido anterior, con falsos nueves, rotando por el frente de ataque el ecuatoriano Diego Armas y el colombiano Johan Bocanegra. Esta semana hubo atención a la prensa, donde el timonel reconoció que encarará lo que resta de la temporada sin delanteros, ya que estuvo en planes la contratación de uno nacional antes de que el libro de pases se cierre, pero lamentablemente por diferentes motivos no se concretó y se acoplará a la plantilla que tiene. La situación es complicada, ya que el refuerzo que llegó para la segunda temporada en la delantera con un cartel de goleador, el panameño Joaquín Guardia, se lesionó en el partido ante Emelec y no se ha recuperado hasta el momento. Se espera hasta la última hora, pero los tiempos no darían para el partido de este día viernes. Pablo Troviani es el director técnico del Barcelona Sporting Club, que ayer ofreció declaraciones a los medios de comunicación. Escuchemos lo que dijo sobre su presente en la escuadra torera.
16: Hace dos semanas el presidente estuvimos hablando, me escribió, estuvimos charlando, me dijo que si podía volver el título, que si iba a venir bien, le dije que sí, en todo aspecto, tanto futbolístico, tanto que nos puede dar una mano, tanto en la experiencia, dentro de la cancha, fuera de la cancha, cómo se maneja la presión. Así que hace dos semanas venimos hablando y es una cosa importante para nosotros, tanto la experiencia que tiene para entender a los chicos, a los jóvenes, como el estilo que se siente el ADN de Barcelona. Así que estamos contentos con él y así se dio. Hace dos semanas sabíamos todos que podía haber un acercamiento y bueno, ya después dejé que el presidente haga la negociación. Don Caravaggio y Villalba tuvieron una pequeña contractura, vamos a ver si llegan mañana la última prueba, con el doctor estamos apresurando todo para que puedan estar. Y bueno, la última sesión será mañana y Caravaggio sintió en la práctica del fútbol una pequeña contractura y esperemos que estén disponibles. Ya mañana es el último entrenamiento antes de viajar a Manta y ahí evaluaremos.
1: Eduardo Álvarez, director deportivo de Liga Deportiva Universitaria, se refirió al desempeño arbitral en los partidos de la institución Alba. Escuchemos.
17: Sobre el tema del arbitraje, quiero empezar por lo que les pasa a los árbitros, que es la verdad, con el tema del VAR no tienen suficientes cámaras y no tienen una calidad buena de equipos, que creo que es algo como como competencia debemos mejorar sí o sí. Y claro, ahí el apoyo para que ellos puedan hacer un mejor trabajo, debemos hacer algo al respecto. Dicho esto, obviamente hay cosas que se he hablado yo personalmente con Néstor y con su comisión de arbitraje cuando hemos escuchado los audios del VAR, y que siento que a pesar de que hemos tenido conversaciones positivas, luego la implementación de los cambios que se han dicho que van a tener en esas reuniones no se ven. Entonces hemos mandado, bueno, o vamos a mandar hoy una carta. Yo también mandé un mensaje personal a Néstor que me gustaría tener alguna conversación ahora que vamos a estar en Guayaquil sobre lo otra vez escuchar los audios del VAR.
1: La Confederación Sudamericana de Fútbol confirmó fechas y horas para los cuartos de final de la Copa Libertadores y Copa Sudamericana. El martes 8 de septiembre a las 17 horas de Ecuador, Fluminense recibirá a Platense de Argentina en el Maracaná. A la misma hora, en el Campín de Bogotá, Independiente Santa Fe será local ante el Vasco da Gama. Un rato más tarde, a las 19:30, Boca Juniors de Ener Valencia recibirá al Sao Paulo de Robert Arboleda en la Bombonera. El miércoles 9 de septiembre a las 17 horas, el Santos de Brasil recibirá en Vila Belmiro al Atlético Mineiro de Alan Franco, Alan Minda y Ángelo Preciado. A la misma hora, en el Nubank Parque, el Palmeiras será local ante Liga Deportiva Universitaria, mientras que a las 19:30 Estudiantes de La Plata recibirá al Corinthians en el Estadio 1 en La Plata. Mientras que el jueves 10 de septiembre a las 19:30, Independiente del Valle recibirá al Flamengo de Brasil en el Estadio Olímpico Atahualpa. A la misma hora, pero en el Estadio Inca Garcilaso de la Vega en Cusco, el Cienciano de Carlos Garcés recibirá al Montevideo City Torque de Uruguay. Los partidos de vuelta se jugarán la semana siguiente con las localías invertidas. El volante central español Rodri se convirtió en la gran contratación del Fútbol Club Barcelona para la presente temporada. Escuchemos lo que dijo sobre su debut en la institución culé.
18: Sí, siempre es especial debutar en otro equipo, en otro club. Y bueno, feliz, contento de cómo se ha estado dando. Es verdad que he tenido muy pocas sesiones de entrenamiento y bueno, hoy ha sido importante estos minutos para coger ritmo.
19: Primera toma de contacto, ¿no? Un poco, pero ya has visto lo que la afición del Barça espera de ti, y aquí en el Barça la exigencia es total.
18: Sí, efectivamente, al final aquí están los mejores jugadores del mundo y hay que estar siempre a él. Ya te digo, contento porque está rodeado de grandísimos jugadores, pero bueno, y siempre digo, con un gran margen de mejora. Este equipo tiene un margen de mejora importante, así que vamos a ir a por ello.
19: Jugar al lado de Pedri, Fermín, que está increíble. Bueno, un poco ese medio del campo, ¿cómo lo ves?
18: Bueno, todos. Está claro que lo más importante es que somos todos distintos, todos con sus características, y podemos aportar al míster muchas condiciones de juego, y yo creo que eso es lo más importante. Evidentemente el nivel, pero el perfil de jugadores, de esa variedad tan grande que nos permite tener mucha riqueza.
19: Ser uno más y empezar a buscar esa mejora constante, ¿no? Y seguramente que se acabe el ruido después de un verano, pues que seguramente ha sido emocionalmente intenso también.
18: Sí, está claro que intenso, pero bueno, uno ya tiene experiencia, intenta alejarse un poco y lo que dices tú, a coger el ritmo, que es importante, que hay que adaptarse a una nueva competición, una nueva liga para mí.
1: Inter Miami llegó a un acuerdo con el argentino Cristian Kiri González para convertirse en el nuevo entrenador del equipo en la MLS. La decisión llega después de que el conjunto estadounidense determinara poner fin al ciclo de Ángel Guillermo Hoyos, quien no consiguió los resultados esperados durante el segundo semestre de la temporada. El equipo dirigido por Hoyos atravesaba una complicada racha con 4 derrotas y un empate en los últimos 5 partidos, situación que terminó por provocar su salida del banquillo. El exentrenador de la Universidad de Chile había asumido como técnico interino en abril luego de la salida de Javier Mascherano, pero no pudo cambiar el rumbo de un Inter Miami que también cuenta con importantes figuras internacionales. Por su parte, Cristian Kiri González se encontraba sin equipo desde octubre del 2025, cuando terminó su vínculo con Platense, por lo que ahora tendrá una nueva oportunidad para dirigir en el fútbol internacional. González, de 52 años, será el encargado de tomar las riendas de un equipo que busca recuperar protagonismo en la MLS y mejorar sus resultados en la segunda mitad de la campaña. El Anzoátegui Fútbol Club anunció a Marcelo Zuleta como nuevo director técnico en la Liga Venezolana. Escuchemos las palabras del director técnico argentino.
20: Bueno, sí, la verdad que fue todo muy rápido. Debido al buen trabajo que hicimos en Monagas el año pasado, en tal poco tiempo surgió esta posibilidad. Yo estaba en Quito analizando algunas cosas y sinceramente fueron muy directos, muy concretos. Hubo ideas que realmente me convencieron. Pensamos en algunas situaciones iguales. Y bueno, otra vez para Venezuela. Contento acá, objetivo clasificar entre los ocho. El equipo no está en la mejor posición, pero como siempre, nos toca las difíciles, poner el pecho a las balas. Contento de estar otra vez en el ruido. Eso quiere decir que uno había dejado una buena imagen acá y un desafío nuevo en Venezuela. Así que un saludo para todos y con mucha fe de que las cosas van a salir bien y, por qué no, también volver a Ecuador en cualquier momento, ¿no? Ahora estamos en este desafío, Venezuela, me volvió a abrir las puertas y muy contento. Un saludo para todos.
1: Miguel Gil Marín, el presidente del Atlético de Madrid, dio a conocer detalles de la situación de Julián Álvarez con el equipo colchonero.
21: ¿Estáis más enfadados aún después de esas declaraciones o cómo estáis?
22: Sí, lo cierto que nos indigna aún más porque nos repugna la falsedad, la falta de ética, la falta de transparencia, la falta de profesionalidad, y no podemos más que insistir en que no vamos a negociar con el Fútbol Club Barcelona bajo ningún concepto. Soy el máximo responsable de la gestión del club como consejo delegado, tengo el soporte, el apoyo de toda la gente que está trabajando conmigo a nivel de accionistas, a nivel de directores, y la única decisión segura y firme es que no vamos a negociar con el Fútbol Club Barcelona bajo ningún concepto. Y llevo 30 y tantos años en fútbol, es mi palabra, que es de las pocas cosas que tengo. Estando yo como consejo delegado, el jugador no va a ser transferido al Fútbol Club Barcelona con total seguridad.
1: Y la polémica continúa establecida en el fútbol español por la situación de Julián Álvarez. Esto fue lo que dijo el presidente del Fútbol Club Barcelona, Joan Laporta. Escuchemos.
23: Bueno, vaya por delante que el Fútbol Club Barcelona respetamos absolutamente al Atlético de Madrid y a sus dirigentes, a los cuales conocemos desde hace muchos años y les tenemos pues un aprecio personal. Esto ha ido de la siguiente manera. En su momento el Barça hace una oferta al Atlético de Madrid por Julián, una oferta que nosotros consideramos que es importante, muy importante, porque además nuestro entrenador tiene pues verdadero interés por el jugador. Esta oferta la ratifico por teléfono en una llamada personal a Miguel Ángel Gil, al señor Miguel Ángel Gil, a Miguel Ángel, para confirmarle que queremos al jugador. Él me dice que no venden porque no tienen alternativa, y yo le digo, cuando tengas alternativa, si está dentro de esta ventana de verano, nosotros estamos ahí para... Bueno, pues si queréis entonces vender, pues estaré en disposición de adquirir al jugador, los servicios del jugador. Miguel Ángel me vino a decir que ellos no tenían la intención de vender, insistió porque no tenían alternativa y tal, pero bueno, ahí quedó. Yo hablé con Deco, dije, mira, dejaron stand-by porque parece ser que al no haber alternativa no venden.
1: Carlos Garcés se está convirtiendo en uno de los mejores goleadores que ha habido en el fútbol peruano y es pieza fundamental en el andamiaje del Cienciano del Cusco. Escuchemos a Carlos Garcés.
24: Acá este club me abrió las puertas y la verdad no lo pensé mucho. Desde el primer día me trataron muy bien, humilde a mí. Y ya ahora pues voy a cumplir ya 4 años acá y la verdad que estamos muy felices de estar acá. Te digo, me tocó venir acá porque era una linda oportunidad. Obvio que no sabía cómo me iba a ir, pero bueno, hoy estamos en un momento muy hermoso, tratando de hacer historia con esta camiseta, con este club, en un país que no es el mío. Y bueno, la verdad que estoy feliz por eso, porque la gente acá le da mucho valor a lo que yo estoy haciendo como jugador y sobre todo como persona, ¿no?
1: En Montevideo continúan los trabajos para recibir la final de la Copa Libertadores 2026. Entre el 25 y 27 de agosto, la Conmebol realizó una nueva visita técnica a la ciudad con una agenda enfocada en el seguimiento de los principales aspectos operativos y logísticos del evento que se va a disputar el sábado 28 de noviembre. Durante las jornadas se realizaron distintas inspecciones al Estadio Centenario, escenario que va a albergar la gran final continental, con recorridos específicos junto a proveedores y equipos involucrados en la organización. La agenda también contempló recorridos por el Fanzone y por distintos hoteles que formarán parte de la operación de la final, además de visitas a sedes vinculadas a los equipos participantes, entre ellas el Montevideo City Torque y el Centro Deportivo de Albion. También se desarrollaron encuentros con patrocinadores y agencias que trabajan en la final, con el objetivo de avanzar de manera coordinada en las distintas acciones y experiencias que acompañarán al evento.
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1: El 28 de agosto del 2013, por la décima fecha en la segunda etapa, el Club Deportivo El Nacional enfrentó a la Universidad Católica. El resultado fue favorable a los puros criollos por 2-1. Escuchemos el segundo tanto militar, obra de Jorge Valencia, con el relato de Patricio Javier Díaz y el comentario de Lucho Bambino Paredes.
2: Se frena, engancha, adelanta, la juega con Valencia, peligrosamente Nacional en la contra, Valencia le pegó, golazo. Parsimonioso, de todas maneras fue preciso y rápido de todas formas para que el contragolpe sea efectivo, pero cuando todo el mundo pensaba en el desborde, nadie salió a cortarlo a Valencia, que recibió solo, lo vio apenas salido Hernán Galíndez y puso la pelota en el ángulo bajo, batió al portero de la Católica y el Nacional le acaba de dar la vuelta al partido. Perdía 1-0, al minuto 40 gana 1-0 Jorge Valencia, la Tota despierta a los criollos de acá en el Estadio Olímpico Atahualpa. El Nacional quiere meterse en pelea y anhela, pretende estar en la lucha por un torneo internacional, y hoy le está ganando a la Católica por 2-1 en el Olímpico Atahualpa.
3: Un golazo por la manera como resolvió el jugador del equipo Valencia, del equipo de Nacional, un gol parecido al de Laurito, recostado sobre la derecha fuera del área. El remate a la izquierda de Galíndez sorprendió a todo el mundo cuando el partido había entrado en una imprecisión absoluta. Se rescata esta jugada de Valencia para poner el 2-1 al equipo del Nacional.
1: Amigos y amigas de la red, este fue el Noticiero al Día. Soy Reinaldo Romero, que la pasen bien.
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1: Algunas geonimias de la ciudad de Quito, primera parte. La Ermita, sitio en el Pichincha en el que nace un manantial que se aprovecha para el agua potable de Quito. Es nombre castellano. Las Llagas de San Francisco, roca del Pichincha de la que brota un manantial para el agua potable de Quito. Es nombre castellano. Atacazo, cerro de la cordillera occidental donde se origina una fuente para el agua potable de la ciudad. Quiere decir Monte Barón. Guarandaucu, vertiente en Chillogallo, que sirve para el agua potable de la capital. Significa hondonada de la primera fuente de agua pura del cerro. Huairapungo, nombre de una baja estribación que se halla al sur de Quito. Significa puerta del viento. Mena, laderas del sur de la ciudad, quiere decir mujer. Ungüí, renegrida cúpula al norte del Huairapungo. El cerro Ungüí parece que se precipita sobre las construcciones. Se presume que su origen obedece a una corriente colosal de lava. Significa sitio de altura. Chilendalo, risco de la corta cuchilla que queda entre el Huairapungo y el Ungüí. El significado es arbustos negros esparcidos. Inca Coschuna, la primera pirámide central del Pichincha viniendo del sur. Esta geonimia significaría escarabajo bueno protector. La Colmena, la segunda pirámide central del Pichincha. Parecería ser nombre castellano, pero a lo mejor se trata de un nombre antiguo que significaría cuello de mujer. Tomado del libro Crónicas del Quito Antiguo, de Miguel Ángel Puga.
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1: Washington Mosquera, el pintor quiteño. Washington Mosquera nació en el barrio de San Diego en 1955. Su niñez decurre en la pobreza y por eso aprende pronto a inventar la vida, vendiendo a los visitantes del cementerio agua para los floreros de nichos y mausoleos. Se ganó el empleo de gritador de buses urbanos para vocear su ruta desde el estribo. Así fue pagándose la instrucción primaria. A los 8 años fue con sus amigos a una corrida de toros en la Plaza Quito. El espectáculo se le fijó en la memoria y empezó a dibujar estampas taurinas de inocultable influencia goyesca. A los 14 años, conoce a un grupo de pintores mayores que él, liderado por Mario Cicerón Pazmiño, quien le aconseja entrar al Colegio de Artes. Allí encuentra otra benéfica guía, la del artista Pilar Bustos. Ella le proporciona libros que él lee con avidez y va ilustrándolos todos a su manera. En 1980 expone en la Fundación Guayasamín y es de este pintor quien le aconseja que firme sus obras, no con seudónimos, sino con sus nombres propios. Casi enseguida obtiene un premio que lo conduce a Alemania y empieza un arduo camino sin auspicio alguno, a tal punto que durante años vende helados en los pueblos aledaños de Quito para subsistir. El sacrificio no fue en vano. 1990 marca el nacimiento del maestro Washington Mosquera que, a más de sus telas, trabaja sobre viejas, ruinosas y destruidas maderas. Con ellas logra maravillas, pero siempre en una línea de lúcida y proverbial honestidad creadora. Tomado del libro Quito, Tradiciones, Testimonio y Nostalgia, compilado por Edgar Freire Rubio.
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1: El Quito español, tercera parte. La fundación de Quito se la hizo con 205 personas, todos hombres, ninguna mujer. Semejante omisión tenía que afectar en extremo la primera arquitectura quiteña, a la disposición misma del primer hogar quiteño, sin esposa, sin madre, sin hermanos, sin niños. Las primitivas casas del Quito español fueron, pues, pequeñas y solitarias celdas de solterones servidos, rodeadas de grandes aposentos rústicos, lleno de una muchedumbre de sirvientes. La arquitectura española estaba, por tanto, confinada a una minúscula construcción, la estrictamente indispensable para uno, dos o tres hombres solos. Los aposentos rústicos eran todavía cabañas indianas que respaldaban a la casucha española, y así lo confirman los antiquísimos documentos existentes del Cabildo de Quito. Según estos documentos, las primeras casas quiteñas fueron míseras cabañas de adobes o piedras cubiertas de techumbres de paja. Junto a cada cabaña de estas, solían tener otra cabaña más incipiente todavía, hecha de vara, ramas y paja, que servía de cocina y era llamado bohío, así como las demás habitaciones anexas de los sirvientes indios. Por esta razón, la primera ordenanza de construcción que dio el Cabildo fue en enero de 1537, prescribiendo que el alto de las paredes de los bohíos para cocinar tenga un estado y medio, cosa de 2,25 metros. Esta clase de construcciones perduró cosa de 6 años después de la fundación de Quito. Constituyeron un grave peligro para los incendios, a los cuales parecen que les tenían un justo terror los primitivos quiteños, así blancos como indios, debido a la espantosa destrucción que hizo de la ciudad india aquel jefe indio llamado Rumiñahui. Tomado del libro Quito de ayer, Quito de siempre, de Miguel Ángel Puga.
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3: La Casa de Mejía, una casa de cultura revolucionaria. La casa de José Mejía Lequerica, a donde como es natural a menudo frecuentaba su cuñado Eugenio Espejo, parece que inspiró muchas sospechas e indicios a las autoridades españolas de Quito para sindicarle a Espejo como presunto autor de los calificados insidiosos banderines de tafetán con la célebre inscripción de Salva Cruce, que se los encontró al amanecer de un día ostentosamente flameando en la gran cruz de piedra del Arco de Santo Domingo y, por estas sospechas, fue apresado hasta terminar con su vida nuestro eximio filósofo quiteño Eugenio Espejo. Esta misma casa de Mejía en la calle del Mesón, según documentos exhumados acerca de nuestro preclaro joven quiteño, era el punto de reunión donde el doctísimo José Mejía, profesor de filosofía, de jurisprudencia, de medicina, de botánica y de latín de la Universidad de Quito, se volvía un condiscípulo de sus propios discípulos y mantenía uno como cenáculo de todos los estudiosos y literatos de la juventud quiteña ansiosos del saber. Y en esta misma casa, el ilustre Mejía tuvo como huésped bajo su personal amparo y de su mujer, María Manuela Espejo, al extraordinario sabio botánico español Anastasio de Guzmán, precursor también de nuestra botánica ecuatoriana. José Mejía, segundo de Espejo, no fue desde Quito como diputado a ocupar una curul en las Cortes de Cádiz, sino que por la ingratitud de su propia tierra, tuvo que dejar a Quito e irse a tierra extranjera a buscar lo que le negaba la suya propia, como lo dice un autorizado biógrafo. Tomado del libro La lagartija que abrió la calle Mejía, de Luciano Andrade Marín.
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6: La octava etapa de la Vuelta a España 2026 se correrá el sábado 29 de agosto entre Pujol y Cheraco. 171 kilómetros de recorrido llano. Respiro absoluto para los ciclistas de la clasificación general con una jornada llana. El pelotón rodará paralelo a la costa valenciana, expuesto a posibles abanicos y sople el viento marítimo. Cuenta con un sprint intermedio clave para la clasificación de los puntos, pero carece de puertos de montaña puntuables de relevancia. Está diseñada de forma exclusiva para una llegada masiva, donde los velocistas puros disputarán la victoria de etapa en el sprint.
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0: Hola, ¿qué tal, amigos, amigas de la red? Qué gusto saludar con ustedes a esta hora en Jornadas Deportivas. Por supuesto, les acompañamos con novedades en torno a lo que nos ha dejado el recorrido a nivel del fútbol, que continúa hoy, y a partir de las 12 horas ya estaremos metiéndonos de lleno en la Liga Ecuavet. Pero claro, en medio tuvo también mucho que destacar. Hubo Copa Ecuador, Copa Libertadores, tuvimos novedades en los diferentes equipos. Entonces vamos rápidamente a meternos en la revisión, y por supuesto con todo esto que se vivió en las horas previas a lo que será este arranque de jornada de día sábado en los micrófonos de la red. Y arranquemos con novedades en Liga Deportiva Universitaria. El equipo Albo, que anunció ya oficialmente el arribo de Lucas Rodríguez, Titi Rodríguez, quien llega para sumarse en condición de refuerzo. Y claro, en medio de esto, también después de lo que fue la Copa Ecuador, el equipo Albo atendió a los medios preparando su partido frente a Guayaquil City, hoy a las 16 horas ese compromiso. Entonces, arranquemos precisamente con esto. Vamos a escuchar la rueda de prensa de la escuadra Alba. Vamos a iniciar este recorrido con el entrenador Gustavo Álvarez, el director técnico argentino que ha llegado para revolucionar este equipo, ha encaminado a Liga una racha positiva, y por supuesto escuchamos sus impresiones en este contacto con los medios. Esto fue lo que dijo Gustavo Álvarez.
1: A la rueda de prensa de Liga Deportiva Universitaria previo a nuestro compromiso por la Liga Pro ante Guayaquil City este día sábado. Ya contamos con la presencia y agradecemos la misma de nuestro director técnico, Gustavo Álvarez. Primera pregunta, Michael Rosero, FB Radio.
2: Bueno, así que escuchemos la primera pregunta esta tarde acá en el complejo de alto rendimiento de Liga.
3: ¿Qué observaron en limpio ya hoy en la mañana después del partido del día de ayer? Felices por la clasificación en Copa Ecuador, pero ¿qué falencias y qué corregir con respecto al funcionamiento, a la idea que usted tiene para los siguientes encuentros que se viene el sábado contra Guayaquil City y el martes contra Mushucón? Muchas gracias.
4: Bueno, buenas tardes a todos. 102. Gracias por su presencia. Lo primero que analizo es el desafío de encontrar la regularidad. Si bien de un partido al otro hay algunos cambios de nombres propios, siempre el colectivo 102. Tiene que mantener un funcionamiento. A mí me parece que el partido con Emelec fue un partido muy bueno en todos los aspectos, y este partido fue similar al de Mirasol en la vuelta, a partir de no poder dominar el balón y el terreno de la forma que queremos. Entonces, tenemos que encontrar regularidad y que, insisto, con que no se resienta la estructura y que haya un plantel que lo sostenga.
2: Una primera respuesta de Gustavo Álvarez.
1: Sin cobertura, por favor.
2: Lo estoy escuchando, el director técnico de Liga.
5: Se habla de buscar la regularidad. ¿Cómo? ¿De qué manera? ¿Y cómo piensa planificar la gran cantidad de partidos que tiene Liga Deportiva Universitaria, Copa Ecuador, Liga Pro, Copa Libertadores de América? Buenas tardes. 102.1
4: FM. Bueno, no. Desde mi llegada hemos jugado siempre cada 3 días, 4. Creo que ayer fue el partido 7, si no me equivoco. Entonces, y hoy se cumple un mes. Entrenamientos conceptuales, recuperación y nivelación de las cargas, y siempre preparando el mejor equipo posible, independientemente de la competencia que nos toque afrontar, porque, repito, el club donde estamos... sabemos que es obligación ganar siempre.
2: La respuesta de Gustavo Álvarez. Lo escuchamos al director técnico de Liga Deportiva Universitaria.
1: En la semana anterior le preguntaba por Weigan las características, hoy ya arribó al país también el Titi Rodríguez. ¿Puedo replantearle la misma pregunta en torno a esto, las características que usted vio en el jugador para que viste la camiseta de Liga?
4: Sí, el caso de Lucas Rodríguez es un volante ofensivo que nos puede dar claridad en el último tercio. Nosotros hubo partidos donde pudimos dominar el trámite y fuimos claros y contundentes. Otro donde nos costó manejar el partido. Y es una característica que pienso que suma, y considero que es un refuerzo por su jerarquía.
1: Siguiente interrogante, Domingo Valencia, Radio La Red, por favor.
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7: Buenas tardes, Gustavo. Qué gusto. Estamos en vivo para la Red Central. Quería un poco que nos actualice la situación sanitaria de los jugadores. Es decir, Jesús Pretel ha tenido mucho desgaste en estos últimos partidos. Había tenido un vendaje también en su rodilla. ¿Cómo sigue Lionel Quiñones? ¿Y cómo lo ha visto a Marcelo Weingart? No sé si es que ya está habilitado para jugar este fin de semana.
4: Sí, Weingart está habilitado. Leo Quiñones entrena con normalidad. Es cuestión de que recupere el ritmo, pero ya está de alta médica y deportiva. Y Pretel está bien, bien, bien. Lógicamente que la seguidilla de partido, los jugadores que han sumado más minutos, entre los cuales está Jesús, hace que tengan algunas molestias, algunos golpes, pero bueno, con el departamento médico y el de preparación física del club, que hacen un muy buen trabajo. Espero contar con todos para este sábado y poder alinear una vez más, el mejor equipo posible.
7: La respuesta de Gustavo Álvarez, lo seguimos escuchando 102. Esta tarde acá en el centro de alto rendimiento, Edgardo Bauza.
1: La mejor versión de Weigand que viene a reforzar al equipo, que quizás fue en gimnasia porque este último semestre no fue tan regular en Boca. Y bueno, la siguiente pregunta es, ¿cómo dosificar físicamente al equipo en este partido frente a Guayaquil City, tal vez un equipo mixto?
4: No, bueno, lo de Weigand es que se adapte primero a la geografía, ¿verdad? Es la primera vez que va a jugar en un equipo de altura. Pero bueno, eso le sucedió a muchos jugadores y no es nada nuevo. Creo que ya está, ya lleva prácticamente una semana entrenando con nosotros y veo que en los entrenamientos no lo sufre. Así que veremos. Aparte de joven, no tenemos problema con alinearlo si es necesario.
1: Siguiente pregunta.
4: No terminé. El tema de la dosificación o no va a depender siempre del análisis que hagamos primero de nuestro funcionamiento. La característica para que el equipo funcione.
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4: Segundo, la disponibilidad física de los jugadores. Porque si nosotros tenemos la característica y el jugador no está al 100%, yo prefiero poner uno que sí esté al 100%, ¿verdad? Entonces, de esa forma sostenemos el ritmo de juegos, intentamos sostener el funcionamiento, generamos competitividad en el plantel y reducimos el riesgo de lesiones. Entonces, una vez que tengamos eso, preparo lo estratégico, en tercer término, con lo que nos presenta el rival. Entonces, bueno, recién hicimos un entrenamiento, nivelamos carga, tenemos todo el día de hoy, el de mañana, como para definir el 11 que inicia.
7: Respuesta de Gustavo Álvarez, lo seguimos escuchando al director técnico de Liga Deportiva Universitaria.
8: Gusto saludarle. Profe, consultarle primero sobre este mes que ya está en Liga. ¿Se imaginaba este inicio? Porque ya está entre los 8 mejores de América, semifinal de Copa Ecuador. ¿En su cabeza estaba ese arranque tan positivo? Y también una más, si es que me permite. ¿Cómo nos ha venido desglosando las características de los refuerzos como Titi Rodríguez, Weigand? ¿Qué le faltó a Ronnie Redes, según su opinión, para quedarse o ser un aporte acá en Liga? Muchas gracias.
4: Bueno, con respecto al arranque, uno siempre quiere en el trabajo de uno y confía en el plantel y en el club en el cual acepta trabajar. Cuando surgió la posibilidad de Liga, por seriedad y grandeza no lo dudé, emparejado con el análisis del plantel actual.
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4: 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Parece que los resultados son muy buenos, pero tenemos mucho que mejorar el juego para sostenerlo los resultados en el tiempo y mejorarlos. La segunda parte era... Ronda y redes. El red tiene característica de media punta extremo, ¿sí? Conmigo alternó titularidad, entrar en cambio, y la verdad, hacer una evaluación en menos de un mes de trabajo es injusto para todos, para el jugador, para mí. Se dio la posibilidad de volver a su club, él pidió eso. Entonces, siempre uno está, cuando hay una negociación de entrada o salida de futbolistas en los clubes, el entrenador, en mi caso, está en el medio de buscar el beneficio para todos. Que sea lo mejor para el club desde lo deportivo y económico, que sea lo mejor para el jugador, como paso en su carrera, y yo velar por los intereses de tener el mejor plantel posible. Ronnie planteó la posibilidad de volver a Olimpia. Y bueno, si eso es lo que quiere, desearle lo mejor, como se lo dijimos, y que sea con éxito.
2: La respuesta de Gustavo Álvarez sobre Rodney Redes. Una última pregunta para el director técnico de Liga Deportiva Universitaria esta tarde acá en Pomaski.
3: El otro día le preguntábamos sobre la evaluación de sus jugadores y usted nos dijo que lo iba a pedir al departamento médico, sobre todo para estudiar en la teoría, porque como usted bien dice, en un mes y medio difícilmente se puede conocer. ¿Cómo le ha ido con esas evaluaciones? ¿Qué conclusiones ha sacado de los jugadores que tiene a disposición? Y si bien es cierto, el libro de pases ya se cerró, pero hay esa posibilidad de contratar jugadores libres. ¿Con Tití se cierra o hay alguna posibilidad más, tanto de jugadores ecuatorianos o extranjeros, de que puedan llegar a Liga?
4: Bueno, con respecto al diálogo permanente con el área de médica, de fisiología y de preparación física, tenemos una excelente comunicación, como debe ser en todo proyecto serio y con la magnitud de este club. Gente muy capaz y buenas personas. Y creo que vamos bien, porque uno de los parámetros con los que se miden los procesos deportivos también son las lesiones. Yo cuando llegué al club, recuerdo que el primer entrenamiento creo que tenía 7 jugadores como baja, y hoy hay solamente uno, que es José Quintero. Entonces, en eso vamos bien. La otra parte era... mientras que las posibilidades reglamentarias estén abiertas, siempre se puede mejorar. Después eso se empareja con el presupuesto, las posibilidades de inversión, pero yo como entrenador, siempre que podamos enriquecer al plantel, bienvenido sea. Entonces, insisto, mientras que haya posibilidades reglamentarias y económicas, nunca doy por cerrado el libro de pases hasta que no sea una cuestión, valga la redundancia, reglamentaria.
2: La respuesta de Gustavo Álvarez.
0: Ahí lo escuchábamos a Gustavo Álvarez, el estratega de Liga Deportiva Universitaria, y también escuchemos a Gonzalo Bach, el arquero del elenco universitario, que es una de las grandes figuras que tiene la escuadra de la U, pensando en el gran momento que atraviesa el portero. También atendió a los medios, se refirió a la actualidad del equipo, a su presente a nivel individual también, y a esta expectativa que tiene para seguir peleando por objetivos muy importantes con la camiseta universitaria. Entonces, lo escuchamos. Esto fue lo que dijo Gonzalo Valle.
1: Iniciamos con las interrogantes. Primera pregunta, Michael Rosa.
2: Vamos a escuchar entonces las palabras de Gonzalo. Trata de la clasificación de Liga a las semifinales de la Copa Ecuador.
9: ¿Cómo evalúa el momento de su carrera profesional? ¿Piensa que hoy por hoy vive el mejor momento de su parte, el mejor momento de su parte como portero, ¿no? En sí, desde que usted se inició en Guayaquil City, hoy en Liga, ¿qué evaluación saca de estas dos últimas temporadas, considerando que muchas veces ha sido figura de los partidos? en liga y cómo analiza el sábado enfrentar a su ex equipo precisamente, que es el Guayaquil City? Gracias.
10: Bueno, personalmente yo me siento muy tranquilo, muy contento, pero sabiendo que igual la responsabilidad de estar bajo los tres palos de Liga de Quito siempre va a estar. Es, si no el arco más glorioso que tiene el fútbol ecuatoriano, entonces siempre hay que dar el 100% en todo momento. Y a la larga yo nunca pienso en quedar como figura del partido, o ser el mejor. Yo lo único que me enfoco y que pienso es en poder ayudar en todo lo que pueda el equipo. Ya obviamente luego se dan las circunstancias. Y bueno, con respecto a Guayaquil City, estoy seguro que va a ser un lindo partido. Ya lo fue la vez que vinieron acá a Quito y me tuve que enfrentar con ellos. Pude saludar con todos los integrantes de esa institución que tanto quiero y tanto aprecio. Así que nada, simplemente disfrutar lo que va a ser el día sábado.
1: Siguiente pregunta.
7: Lo seguimos escuchando a Gonzalo Valle.

0: El arquero de Liga Deportiva Universitaria tras la clasificación a a las semifinales de la Copa de Ecuador.
1: Y lo fundamental ha sido el entrenamiento que se tiene
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1: con el grupo
2: FM.
1: de porteros, empezando por Humberto Preti, luego también tener unos excelentes compañeros como Aldía Domínguez, Alexis Villa y también Diego Pablo Hurtado. Realmente yo soy muy agradecido con ellos porque son las personas que constantemente me hacen evolucionar con los entrenamientos, con los ejercicios. Nosotros tenemos el enfoque de que como entrenamos se juega, entonces cada sesión de entrenamiento que tenemos cada día aquí en el complejo es para nosotros como un partido y realmente lo vivimos así. Así que ese es para mí uno de los factores más importantes y fundamentales que se ha tenido durante todo este proceso.
0: La palabra de Gonzalo Valle, lo seguimos escuchando al arquero de Liga Deportiva Universitaria.
3: Desde la llegada del profe Gustavo Álvarez, los 8 partidos, tan solo en 2 ha recibido goles, 2 goles en realidad, a diferencia de lo que venía atravesando Liga, ¿no? Un gol en contra bastante preocupante, hoy se mejora ese número y aparte los últimos 4 vaya invicta en Liga Deportiva Universitaria. ¿A qué se debe esto? ¿A qué usted atribuye también cuál es el diálogo con la zona defensiva? Porque es trabajo en conjunto, lo sabemos, usted ya destacaba el trabajo de los porteros, pero ¿cómo se ha trabajado también ese diálogo y cómo y cuál ha sido la clave para mejorar este tema del gol en contra en Liga?
4: No, la clave ha sido juntarnos entre los jugadores que formamos la parte defensiva del equipo y saber que teníamos que cambiar sí o sí, porque claro, recibíamos muchos goles que a la larga incluso producía que nosotros perdiéramos partidos que realmente no teníamos que haber perdido. Dejamos escapar muchos puntos a lo largo de este año y a estas alturas nos está
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4: pasando bastante factura, pero como dije, nos hemos reunido, hemos conversado, hemos hablado y sabíamos que teníamos muchas cosas y muchos aspectos por los cuales mejorar. Y creo que esa solidez defensiva últimamente se ha visto en los partidos, pero claro, dentro de todo hay un rival que siempre quiere hacer las cosas a su manera y a su plan de juego. Pero nosotros como el sector defensivo que conformamos Liga de Quito, siempre nos enfocamos en que nuestro objetivo partido a partido va a ser mantener la valla en cero.
3: Siguiente pregunta, Domingo Valencia, Radio La Red, por favor.
0: Hola Gonzalo, qué gusto. Estamos en vivo para la Red Central. Tú hablabas de esta consolidación de la defensa en general. Y Liga en los últimos años se ha caracterizado por jugar varios partidos o muchos partidos, juega cada 3. Han jugado 7 en este primer mes de Gustavo Álvarez al frente del equipo. ¿Cómo proyectan este calendario apretado? Porque eso significa que han ido avanzando en las copas. Ya están en semifinales de la Copa Ecuador, van a jugar los cuartos de final otra vez de la Copa Libertadores. Están a 3 puntos de ese segundo lugar en la Liga Pro y en un par de semanas también comenzará el hexagonal final también.
4: Sí, nosotros somos muy conscientes de que estamos en un momento en el que se juegan muchos partidos seguidos y todo el equipo, todos los jugadores que conformamos la institución sabemos que en algún momento la oportunidad va a estar. Creo que en los últimos partidos se ha demostrado que las rotaciones han hecho muy bien al equipo, los jugadores que han saltado a la cancha lo han hecho de excelente manera. Todos mis compañeros han demostrado por lo cual están seleccionados aquí en el equipo y eso es lo que tiene pertenecer a una institución, pertenecer a una institución tan grande como Liga, el hecho de que tenemos que jugar varios partidos a lo largo del año, que ya ha sido una costumbre desde hace varias temporadas y realmente nosotros tenemos que estar preparados porque no estamos enfocados en un solo torneo, estamos enfocados en varios, estamos en Libertadores, Copa Ecuador, Liga Pro. Que por más que se vean las cosas difíciles o imposibles, nosotros siempre vamos a luchar. Así que mientras esté la esperanza y mientras estemos enfocados en los objetivos que queremos conseguir, nosotros vamos a seguir peleando por lo que queremos.
3: Siguiente pregunta, María Belén Velasco, el canal del fútbol.
0: Lo seguimos escuchando a Gonzalo Valle acá en el Centro de Alto Rendimiento, Edgar Robaus.
3: Este año que no fue tan regular, pero vienes jugando tu primer mundial, eres figura actualmente en Liga, lo mencionaban mis compañeros en copas internacionales, en el campeonato nacional también. En lo personal, ¿qué crees que hace falta para decir que este es el mejor Gonzalo Valle que vamos a ver? Y bueno, de ser el caso, si existiría el llamado para salir al exterior, ¿estarías listo para dar ese salto? ¿O crees que todavía tienes algo pendiente con Liga?
1: Yo creo que tengo muchas cosas pendientes con ella, varias cosas pendientes. Hay muchas cosas que quiero conseguir
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1: con el equipo, ganar una Libertadores, ganar una Liga Pro, ganar una Copa Ecuador, clasificar al Mundial de Clubes. Son objetivos que me los he puesto tanto a corto como a largo plazo. No sé si realmente estuviese listo para salir al exterior porque actualmente estoy enfocado en las cosas que quiero conseguir para el equipo, tanto en la parte personal como en la parte colectiva. Yo sé que también me faltan muchas cosas por las cuales mejorar. Sé que cada día que vengo acá al complejo y estoy en un entrenamiento, en cada balón, en cada repetición, básicamente me juego la vida porque sé que esa misma acción puede pasar en un partido de fútbol. Entonces, siempre trato de enfocarme en que tengo cosas que conseguir con el equipo, tengo muchas cosas que mejorar y también tengo bastantes logros que conseguir con Liga.
2: La respuesta de Gonzalo Valle, lo escuchamos al arquero de Liga Deportiva Universitaria tras la clasificación en las semifinales de una Copa del Ecuador.
5: ¿Estás físicamente hoy en día? Puede ser que el anterior año por ahí te costó al inicio, al final, sufriste una lesión importante que no te
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5: permitió jugar
3: FM.
5: la parte final del año. ¿Cómo te vas sintiendo hoy? Y también hablamos un poco de lo que te gustaría conseguir con Liga. Por ahí a futuro, ya un par de semanas, ¿sientes que puede ser como una parte de revancha el anterior año que no se pudo dar ese duelo, que tú no pudiste estar contra Palmeiras?
1: No sé si verlo como revancha, pero sí lo veo como una oportunidad para darle a Liga esa grandeza internacional que siempre se ha caracterizado. Y físicamente yo me siento bastante bien. Todos los días me esfuerzo al 100% porque sé que mi cuerpo me lo permite y sobre todo mi mente también. A veces nos olvidamos lo importante que es la parte psicológica en este deporte y creo que se ha venido trabajando de manera correcta ese aspecto también. Y nada, yo sé que en un par de semanas el Liga va a estar peleando por no solamente la Copa Libertadores, sino también por un cupo en el Mundial de Clubes. Esto ha sido una gran oportunidad para la institución en varios temas, tema económico, tema deportivo, tema institucional. Realmente a nivel internacional, Liga lo que consigue siempre va a ser una vitrina para alzar la historia que ya tiene, así que simplemente estar comprometido con el hecho de que hay
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1: mucho por qué ganar.
2: La respuesta de Gonzalo Valle. Una última pregunta para el director técnico, para el arquero de Liga Deportiva Universitaria.
6: Oímos el tema del Mundial de Clubes de su parte. ¿Es ese el objetivo macro suyo? ¿Está mentalizado completamente en llegar a ese Mundial de Clubes 2029? ¿Y es por eso ese empuje que usted tiene? Figura en Copa Libertadores, es figura también en Copa Ecuador, en Liga Pro. Y ahora le vamos viendo, o al menos notamos una faceta distinta suya, mayor liderazgo desde el arco, ¿no? ¿Cómo se va viendo también desde atrás verlos a todos sus compañeros y usted también ser el primer líder del equipo?
1: Realmente al estar atrás, ser la persona que puede ver
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1: toda la cancha, en algo puedo ayudar a mis compañeros con algún consejo o alguna observación y ellos también obviamente cuando hacen algún comentario, yo lo que me dispongo es a escuchar porque sé que cualquier comentario o cualquier sugerencia que ellos digan o que yo diga siempre va a ser para el beneficio general, para el beneficio colectivo. Y claro, el objetivo creo que de todos los que estamos aquí en este equipo es llegar a un Mundial de Clubes, porque creo que ese es el torneo máximo que un equipo puede jugar y realmente representar a Ecuador como una institución que ha ganado tanto, va a quedar como algo tan lindo y tan hermoso para la carrera de absolutamente todos los jugadores que conformemos al equipo.
7: Ahí lo escuchábamos a Gonzalo Valle, el arquero de Liga Deportiva Universitaria, y lo habíamos señalado en el saludo. Llegó a la capital Lucas Rodríguez, un jugador ofensivo, un volante creativo argentino que será el último refuerzo de la U. Y una vez que se sumó también días atrás Marcelo Weigand, Tití Rodríguez viene del fútbol mexicano y espera en Liga ser un jugador muy importante. Y a su arribo estuvo Andrés Villamarín en el aeropuerto, con él conversó, por supuesto, y lo escuchamos de inmediato.
8: Sí, hace una semana me comentaron del interés, así que nada, muy feliz de estar acá y ya con ganas de ponerme con el grupo, con el equipo, para poder estar jugando.
9: Lucas, también, bueno, ¿cuánto influye el peso de esta camiseta aquí en el país? Es uno de los más grandes. ¿Por qué te decidiste por Liga Deportiva Universitaria?
8: Sí, como dijiste vos, Liga es un club muy grande. La verdad es una responsabilidad muy grande, pero estoy preparado para tomarla. El día que me llamaron, la verdad que no lo dudé, así que nada, con muchas ganas.
10: Muy importante que Gustavo Álvarez te pida, que busque un volante que conecte para este momento de Liga. ¿Te ilusiona a los cuartos de final de la Libertadores? ¿Qué le dices del mundo Liga, Lucas?
8: Sí, obvio, siempre que el técnico te pida o te nombre, creo que es algo muy importante a la hora de tomar una decisión. El equipo lo estuve viendo, la verdad viene muy bien. Ayer por suerte pudo ganar en la Copa de Ecuador, que también es muy importante. Así que nada, incorporarme rápido para poder ayudarlos.
11: Me imagino que sabes de la importancia que vas a hacer para la idea de lo que quiere Gustavo Álvarez. El otro día decía que había una zona donde le faltaba justamente clarificar y es en tu puesto. Cuéntame a la gente un poco cómo te desempeñas en el campo de juego, mejor atrás del 9, si puedes un poco con las bandas o un volante interior para que la gente conozca más de ti.
8: Sí, la verdad que este último tiempo lo estuve haciendo mucho detrás del 9, pero a lo largo de mi carrera me ha tocado jugar por izquierda, por derecha o más retrasado también. Así que nada, del lugar que me toque trataré de ayudarte.
9: ¿Lucas, has podido conversar con alguno de tus compañeros para que te tengas confianza también o...?
8: No, todavía no hablé con ninguno de ellos.
10: Vienes jugando en la altura también en México, es importante. ¿Cómo es ahora esa adaptación justamente para jugar en los 2.500 metros de Quito? ¿Qué opinión te genera eso?
8: Sí, bueno, también estuve en México 5 años, sé un poco de lo que se trata de jugar en altura. Sé lo que se siente, así que nada, estoy preparado para afrontar este desafío.
11: Quiero preguntarte una anécdota. Si no estoy mal, estuviste en el 2017 con Argentina, que fue sudamericano sub-20 acá en la capital.
8: Sí, el sudamericano se hizo acá en Quito.
11: ¿Y cómo recuerdas ahora volver a jugar precisamente acá en la capital de la República?
8: No, la verdad, muy contento, muy agradecido. La gente me dejó su mensaje, me dejó su apoyo, así que ya con muchas ganas de empezar.
12: Lucas, ¿cuál es la perspectiva que tienes sobre la Copa Libertadores con Liga, que ya se viene un poquito tiempo nada más?
8: Sí, sabemos lo que es Liga y lo que significa jugar la Copa Libertadores. Creo que estar entre los 8 mejores es algo muy grande y apuntaremos a seguir avanzando.
9: Titi, ¿qué mensaje también le darías al hincha?
8: Nada, que viene un jugador que va a dejar todo, que está muy contento de estar acá, de la ciudad, conocer a los hinchas, conocer el estadio y nada, que va a dejar todo por la camiseta.
10: Lucas, ¿cuál es el imaginario que hay en la Argentina? No sé si compartiste vestuario en tu último club en México con Johan Julio. Lo que significa Liga en el continente. ¿Qué sabes tú de Liga?
8: Sí, no, he hablado un poco con Johan. Me transmitió lo bien que se vive, la calidad de la gente y que te apoya mucho. La grandeza del club, obvio que tiene presiones. Pero nada, creo que viene por eso, viene por el desafío. Y espero poder estar a la altura.
10: ¿Qué me dices de Palmeiras, Titi?
8: Creo que ya todos saben lo que es Palmeiras, ¿no? Es un equipo muy duro. Todos los equipos brasileños son duros, pero creo que la Liga, a lo largo de su historia, sabe lo que es enfrentarlos. Así que preparado para eso.
11: El fútbol ecuatoriano que conoces, se habla siempre que los jugadores son más físicos, que es la fortaleza del jugador ecuatoriano. Y también es de los, después de Argentina y de Brasil, de los que están justamente 2 equipos en una Copa Libertadores.
8: Sí, si bien en Argentina no se transmite mucho el fútbol, tengo muchos compañeros que han jugado acá. He mirado un poco este último tiempo cuando supe el interés, así que nada, trataré de vivirlo en la cancha, pero obviamente, como dije recién, estoy preparado para lo que toque.
10: Lucas, ¿por qué lo de Titi?
8: De chico fui a probarme estudiante de La Plata, fui con la camiseta del Arsenal de Titi y ahí quedó por el apodo de mis compañeros y del profe.
10: ¿Qué número te gusta, Lucas? ¿Cuál es el número que dices, ojalá esté libre?
8: Nada, ya vi cuál está libre, creo que el 7, pero todavía no sé la verdad.
10: Okay.
11: La última pregunta, ¿por cuánto tiempo es el contrato con Liga?
8: Todavía tengo que arreglarlo, pero en principio por un año y después se verá cómo sigue.
11: Le agradezco, Lucas.
10: Gracias, Lucas.
8: Gracias, hasta luego.
7: Seguimos a través de la red, lo escuchábamos ahí a Lucas Rodríguez, el jugador albo que trabaja ya para rápidamente meterse en la dinámica de su nuevo equipo. Y recapitulemos un poquito, vamos un poco hacia atrás porque empezamos recogiendo las novedades de Liga previo a ese partido frente a Guayaquil City en el Puerto Principal, hoy 16 horas, pero en medio de la semana también tuvo Liga que jugar el Copa Ecuador frente a Sociedad Deportiva Aucas. Estuvieron disputándose ese paso a semifinales con victoria de Liga o la mínima diferencia, un partido en donde Aucas dio la sensación de haber jugado mejor en varios pasajes, pero en donde finalmente, así como fue el superclásico jugado en el Gonzalo Pozo Ripalda días atrás por Liga Ecuavet, así la dinámica se dio en este superclásico por Copa Ecuador, y con Aucas jugando, dominando en algún momento, y Liga siendo certero en lo poco que pudo generar en ataque. Entonces, en esta victoria de la U, que se clasificó ya a los momentos decisivos, a la instancia de semifinales en Copa Ecuador, y vamos a seguir este repaso en jornadas deportivas. Escuchamos entonces este tanto de tiro penal, apareció Michael Estrada, el 1-0 que sentenció la clasificación del equipo de Gustavo Álvarez, otra vez el primer semifinalista confirmado en la Copa Ecuador 2026.
13: Llega Juan Sebastián Rodríguez, la entrega para Yermin Quiñones, busca el desdoble con Carabalí, Carabalí la marca de Gustavino, se va a ir Carabalí, se fue nomás, Carabalí y el centro, córner, todos le reclaman que pegó en la mano, pero la mano estaba pegada al cuerpo, todos le van a reclamar mano al árbitro, primer desdoble de Carabalí.
14: Hay penal.
13: Señoras y señores, hay penal para Liga Deportiva Universitaria y penal para los Albos acá en el Rodrigo Paz Delgado. Un accidente, ¿eh? Esa es la realidad, porque el partido está para un clavado 0-0. Bueno, le va a pegar Michael Estrada y entonces el Mundo Liga acá en las gradas, en Rodrigo Paz Delgado, en la sur, en la norte, en la oriental, en la occidental, en los palcos, en la suite, en el arco norte donde Liga ejecutó los 5 penales del jueves pasado por Libertadores y anotó los 5. Estrada contra piedra. ¡Michael! ¡Gol!

0: de Liga Deportiva Universitaria, del hombre del momento, del delantero del presente en Liga, de Michael Estrada, del que todo lo que topa actualmente es gol. El festejo ahí en modo Dragon Ball con Deyverson, y en el arco norte el mundo Liga respira, se ilusiona con la Copa Ecuador. Lo hizo Michael Estrada al minuto 68. El superclásico capitalino, que estaba cuesta arriba, que estaba muy complicado, tras una mano de Tapiero, tras una gran corajeada de parte de Carabalí, Estrada y el gol, el número 11, Liga en Casablanca, con su gente y ante los suyos, en un partido cuesta arriba, le gana 1-0 a Laucas, minuto 68.
1: La responsabilidad para el goleador, ¿no? Para este que está dulce, que es Michael Estrada, con mucha severidad, hay que decirlo, mucha sangre fría. No sé si decir corrió, caminó hacia ese balón, 7 pasitos y la colocó con todo. Y lo que hizo Piedra, que era adivinar y botarse al costado derecho de él, la puso en un costadito. Liga en 68 minutos empieza a ganar en esta Copa Ecuador, este superclásico, ante su tradicional rival Aucas, en un partido muy parejo.
2: Si estuviese operado de los nervios, no se movía, no pestañeaba, fue a la cita con el balón. Le cambia el costado al guardameta y se pone el 1-0. No sé si es que es merecido, ¿ah? Pero al final de cuentas esto servirá para que el partido se abra, para que Aucas también se anime a buscar un poco más arriba. Venía siendo un partido perfecto desde lo defensivo, pero bueno, esto es así, así es el fútbol. Un error te cuesta caro y ahora ya está en contra con 1-0.
3: Con el 1-0 de Liga frente a Sociedad Deportiva Aucas en el Estadio Rodrigo Paz Delgado, Liga clasificó a las semifinales, como decíamos, en esta Copa Ecuador. Esperará rival en la serie que tiene a Católica también como uno de los posibles aspirantes. En torno a esto estaremos a la expectativa. Y por lo pronto vamos a trasladarnos hacia los protagonistas. Vamos a empezar escuchando lo que se vivió en la zona mixta con los jugadores del equipo ganador. En Liga Deportiva Universitaria hablaron Fernando Cornejo, Ricardo Ade, Jean Ayala, Jesús Pretel, Juan Sebastián Rodríguez, y también lo hizo Julio Álvarez. Entonces a la escuadra de la U, a las huestes albas, las escuchamos de inmediato.
4: Escuchemos a Ricardo Ade.
5: Gracias por los 150 partidos y también frente a un ex equipo suyo. ¿Qué sensaciones de este momento?

0: Lo dejamos fuera de la Copa, pero ellos también en el campeonato, así que nada, desearle lo mejor y hay que seguir adelante.
1: En un sentido positivo, usted ha sido campeón también. ¿Qué sensación le deja?
0: Contento, lindo. Hoy en día estoy en Liga y debo todo a Liga, defender la camiseta, hacer las cosas bien. Y ojalá, como dije antes, ¿no? Ojalá que este año sería un año exitoso y podía levantar una copita más.
2: Ricardo,
3: hice jugar con Aucas, pero también siempre difícil. Ha sido un año bastante complicado. Sin embargo, se han llevado ustedes los puntos. Pero ¿qué corregir? ¿Qué seguir trabajando, pensando en lo que se viene en el resto del año para Liga? Porque son tres torneos a la par.
0: Sí, fácil los partidos, nunca van a ser fácil y nosotros lo sabemos, o sea, cada partido que salimos a jugar como una final y por la posición que estamos en la Liga Pro y también por lo que queremos por la Copa de Ecuador, así que nada, hay que trabajar y hay muchas cosas para mejorar. Yo creo que hoy hay que cerrar todo crítico también, yo creo que okay, Aucas jugó mejor que nosotros, yo puedo decirlo, pero nada, yo creo que lo más importante es pasar de fase y ya vamos a tener muchas cosas para mejorar y ya desde el día sábado ya para jugar este partido allá en Guayaquil.
2: Ricardo, Jan, hace un rato conversamos con Jan y le preguntábamos sobre este cambio de posiciones. Ahora tú estás por derecha, él en el centro. ¿Cómo te vas sintiendo en este nuevo rol con un poco más de libertad para lanzar pases, de ser un lanzador de pases? ¿Cómo te sientes en este rol ahora?
0: Bien, yo creo que lo más importante es agarrar la idea rápido de profe. Yo creo que uno en la cancha tiene que hacer lo que pide el profe y nada, estamos todos para aportar su granito de arena y ojalá seguir haciendo la cosa bien, y estoy muy contento que la cosa no está saliendo.
2: ¿Ese cuadro dónde va, Jan? El de los 150 partidos. ¿Qué se te llevaron? ¿Se te llevó Alexander? ¿A dónde va? ¿Se lo va a regalar o qué?
0: En la casa. Son recuerdos, son cosas lindas que siempre son lo que queda para uno en el fútbol, ¿no? Después. Y yo creo que hoy en día hay que disfrutar los momentos, 150 partidos, muy contento, así que muchas gracias.
2: ¿Y títulos, ah?
0: Sí.
2: Bueno, ahí veíamos a Ricardo Ade. Estamos con Juanse Rodríguez, jugador de Liga Deportiva Universitaria, escúchame.
4: Esperemos, Dios quiera, podamos seguir sumando en Liga Pro, y cuando venga la Copa Ecuador, seguir haciendo de la misma manera, empezar mejor, y seguir pasando y llevándonos el título a casa.
3: Eso es paso a paso, ¿no? Primero ya lo hicieron en Copa Ecuador, ahora se viene el campeonato y luego ir pensando en la Conmebol Libertadores también.
4: Sí, esto es paso a paso, partido a partido. No nos podemos apresurar ni poner los ojos en otro partido sabiendo que hay uno más corto. Entonces, sí, tenemos que jugar de poco a poco, dejar todo en la cancha y después que sea lo que Dios quiera.
2: Escuchemos la pregunta.
4: Primero, buenas noches. No, hablando del profe, yo, como lo digo siempre, el profe conmigo ha sido muy buen entrenador, muy buena persona. Desde que llegué yo acá a Liga de Quito, que retorné, me dio la confianza y me la sigue dando. Ya esos partidos 90 minutos, me siento muy contento. Y lo mejor que tiene el profe es que trata de corregirme todo para así seguir jugando y así seguir mejorando y aportar un poco más.
2: Ponce.
5: Salido al exterior, ya lo
4: comentamos,
5: compañeros, también están
4: diciendo mi sueño. Sí, yo me llevo con todos mis compañeros, los juveniles, venimos desde muy abajo, y a mí me gustaría mucho verlos compartir con ellos en la cancha y todo, pero esto es un proceso, uno tiene que ir poco a poco, como lo vengo yo, y es así, cuando le toca romperle, cuando no le toca, pues esperar la oportunidad.
2: Juanse, vienes jugando varios roles, hoy ocupaste la posición de Jesús Pretel en el cambio, ¿en cuál rol te sientes más cómodo, como un interior, como un volante de contención, de recuperación? ¿Cuál es tu función en la que mejor te sientes?
4: Buenas noches. No, la verdad es que no tengo mucho así como que un rol específico. Yo siempre me he caracterizado por ser un mediocentro casi fijo solo, pero bueno, aquí en lo que el profe me ponga, yo tengo que jugar. Yo estoy a la predisposición del profe, si me quiere poner interior después de 5, de lo que sea, lo importante es sumar minutos y aprender.
2: ¿Cómo te sientes después de tu regreso y sumar estos minutos? ¿Es una revancha personal para ti?
4: Sí, muy contento. Yo nunca me quise ir de Liga, siempre quise jugar aquí porque fui donde crecí. La estadía en Portugal me ayudó muchísimo, aprendí muchísimo. Y ahora que volví, lo tengo al míster que me da la oportunidad cada que puede, me siento muy contento, la verdad.
6: Las virtudes y las falencias de rivales, las que ustedes supieron aprovechar, ¿cuáles después analizar?
4: Eso vamos a ver, yo creo que la virtud de ahora de Aucas es la posición de balón, tiene jugadores con muy buena técnica, jugadores muy buenos en el medio campo, entonces era sacarles el balón rápido para así tenerlos nosotros, algo que se dio, se repartió mucho la pelota, pero
5: no fue un partido fácil. Lo importante es que se ganó y bueno, ahora en adelante mejor.

0: Hola.
1: Hace falta mucho para el partido de Copa Libertadores, pero ¿ya piensas en ese partido como futbolista?
2: Todos pensamos en ese partido, la verdad. Todos pensamos, pero hay que ir paso a paso y que sea lo que Dios quiera después.
1: Bien, ahí teníamos a Juanse Rodríguez. Estamos con Jesús Pretel, que antes de que se vaya tiene la deferencia de conversar con la red. ¿Cómo te vas sintiendo? Hoy fuiste objeto de variante desde lo físico. ¿Cómo te sientes, Jesús?
3: Mira, te soy sincero. Bueno, siempre trato de, cuando me toca declarar, ser lo más sincero posible. En este partido por ahí me costó un poco más. No estuve tan fino, no me recuperé de la misma manera. Por ahí he sido un poco golpeado en el tema físico, pero bueno, con la mentalidad de recuperarme y de estar mucho mejor para estar a predisposición del profe. Entonces, hoy salí en entretiempo, al equipo también le fue muy bien, el que entró lo hizo espectacular y eso es importante porque habla muy bien del plantel.
1: Han perdido solo una vez desde que llegó Gustavo Álvarez. ¿Cuánto cambió el grupo? ¿Cuánto llegó el discurso de Gustavo y cuánto ha potenciado las individualidades?
3: Mira, obviamente el profe llega a sumar, ¿no? Eso es importante. Después cada uno está a predisposición de lo que el profe requiera. Gracias a Dios los resultados han sido favorables y nos quedamos con eso. Gracias.
1: Bien, gracias. Ahí estaba Jesús. Jan, partido difícil hoy, complicado desde lo defensivo, difícil entrarle a Aucas. ¿Cuánto se valora esta victoria? Es un partido que han perdido desde que llegó Gustavo Álvarez. ¿Cómo está el grupo?
2: Bueno, primero que nada estamos muy contentos, muy felices de poder avanzar. Es un clásico, es un partido eliminatorio, entonces creo que hacer énfasis en eso es importante porque esta clase de partidos se juegan así, son combativos, son fuertes, son de lucha y bueno, y son detalles que definen. Por suerte hoy los detalles tuvieron para nuestro lado, tuvieron jerarquía los jugadores para, o en este caso Michael, para definir, y bueno, estamos muy felices de ganar. Este club demanda ganar todo el tiempo, así que estamos felices. Obviamente que hay que disfrutar de eso y poner énfasis también en la liga, que se viene un partido muy importante el fin de semana, así que seguir entrenando, disfrutar un poco, pero seguir entrenando también fuerte.
1: Gustavo ha dicho que no hay titulares, que no hay suplentes, pero también nos vemos que no hay puestos fijos, han rotado mucho, han tenido que alternar. ¿Cómo ves al grupo en esa disposición de encontrar un espacio, de aportar? Tú también creo que en algún momento estabas jugando como un stopper por derecha, ahora en el centro. ¿Cómo te sientes en este cambio, digamos, aunque no es un cambio notable, pero sí es un cambio de posición que puede afectar en para bien o para mal en el equipo?
2: Bueno, eso es importante porque conlleva que estés todo el tiempo en un estado de alerta a nivel positivo como jugador, porque jugamos tres frentes, tres competencias. Es importante que tengamos un plantel amplio y que no haya tanta diferencia con el que en teoría sería titular o suplente. Creo que acá no la hay, acá el que fue rinde, está positivo, está fuerte, y eso es muy importante, así que bueno, eso nosotros tenemos que leer como algo positivo, y obviamente estar fuerte mentalmente, e intentar dar todo en el entrenamiento, o ganarse el puesto, y el que le toque, lo va a hacer muy bien, porque tenemos muy grandes jugadores.
4: Se viene Guayaquil City, el partido rápido, descanso, trabajo y sigue.
2: Sí, bueno, venimos así hace un par de semanas, y creo que vamos a seguir también así por algunas semanas más, así que bueno, eso es lo que quiere el jugador, jugar todo el tiempo, así que como le decía también recién a tu colega, es importante que todos estemos pronto porque hay que ganar todos los partidos, no hay mucho descanso, no hay nada, hay que ganar, así que nada, vamos a descansar y afrontar el partido que viene con mucha madurez.
5: A esas alturas de la temporada ya no hay margen de error quizá para ceder puntos, entonces quedan todavía 4 partidos para terminar esas 30 fechas, queda todavía lo que serán los octavos de la Libertadores y también ahora esta Copa Ecuador. ¿Cuál es el objetivo principal del equipo Alba?
2: Bueno, en lo personal pienso que siempre el objetivo es el próximo partido y ganar. No quiero ser muy pragmático, pero es la realidad, es lo que demanda, y después a largo plazo, obviamente, que es el de campeón, es lo que manda este club, y mientras estemos en lucha, en el torneo que sea, vamos a ir por eso, así que bueno, ahora, hoy tuvimos una linda oportunidad, la aprovechamos, pasamos, ahora se viene un partido complejo, donde también tenemos que ganar para conseguir los objetivos, siempre hay objetivos por delante, y si no es salir campeón, es pelear por el segundo puesto, hay un montón de cosas por las que tiene que luchar Liga, así que bueno, ese es el camino.
1: Jan, en estas últimas semanas se habló particularmente mucho de ti por capaz el tomar mal unas palabras. ¿Qué puedes decirle a la gente de Liga? Creo que la mejor forma de demostrar es lo que se hace en la cancha.
2: Sí, bueno, yo soy de hablar poco y vi también que se hablaron muchísimas cosas, pero bueno, es parte. Yo siempre me manejé con tranquilidad y entrenando y dando lo mejor de mí, cuando me toca dar lo mejor de mí, respetando el club. Creo que la mejor manera de respetar el club es siendo profesional, poniendo el club por delante. Hay un montón de cosas que no se ven más allá de la cancha, entonces yo siempre estuve tranquilo, independientemente del todo el ruido externo. Así que nada, seguir trabajando, siendo profesional y brindándome al club, que es el que me da trabajo, a mis compañeros, que es a quien tengo que defender, al cuerpo técnico, y obviamente también a uno mismo, pero bueno, con toda tranquilidad y estando tranquilo, que hay cosas que son incontrolables, y bueno, de mi parte entrenar, rendir en la cancha y más nada.
1: Hoy cumplió 150 partidos, ¿a de qué le dijiste?
2: Nada, con AD tengo muy buena relación, hemos hecho mucha batalla juntos ahí dentro, así que bueno, me pone muy contento que siga sumando partidos, es muy importante para nosotros, me alegro mucho, ojalá que cumpla el doble y se quede acá, que él quiere también mucho al club, así que me pone muy feliz por él.
1: El Pichón, te escuché, querías preguntar
0: algo. Sí,
1: solo
0: entiendo. Quería que le digas a Dani de mi parte si practicó el penal así como pateó el otro día con Mirasol o si fue suerte, ¿eh? Porque la verdad fue un golazo de penal.
2: Bueno, primero aprovecho a saludarte y felicitarte por todo el trabajo que hacen, que es súper importante para todos. Y bueno, no, la verdad que te soy 100% sincero, se entrenó penales el partido anterior. Yo no practiqué. Hay gente que tiene mucha calidad y mucha jerarquía. No es mi caso, pero bueno, sí que me parece que hay grado de personalidad también en los penales, más allá de todo eso. Y bueno, por suerte salió todo bien en los penales, la gente disfrutó. Así que bueno, contento de poder convertir.
0: Bien, abrazo, te agradecemos, gracias, muchísimo.
2: Muchas gracias, abrazo para todo.
1: Bien, ahí lo teníamos a Jan Ayala, que hablaba con los micrófonos de la red. A Feña Cornejo, veamos, escuchemos lo que le están preguntando.
6: Eso espacio para poder hacerle daño, y creo que el segundo tiempo mejoramos, ya se dio por un tiro penal, pero creo que también generamos ocasiones para poder hacerle daño.
7: Pero ¿qué le fue analizando al equipo para definir los partidos antes?
6: ¡Puah! Si pudiéramos todos los primeros tiempos hacer tres goles sería maravilloso, pero el rival también juega, se hace bastante complicado. Nosotros tenemos que seguir mejorando el tema asociativo, creo que eso es lo principal que hace énfasis el profe, y lo iremos mejorando durante estos días.
7: La posición que ocupaste hoy capaz no es habitual en ti, pero te toca cumplir. El profe ha sido muy recursivo ante capaz la falta de opciones. Hoy no podían estar algunos jugadores porque jugaron en Copa Ecuador, pero ¿cómo te sentiste en esa posición?
6: Bien, no era una posición desconocida. En Chile me tocó hacer un par de veces de carrilero por derecha, y lo bueno es que el profe me da esa flexibilidad de meterme hacia adentro, poder asociarme con los jugadores del medio. Y por el momento creo que lo hicimos bien, después habrán cosas por mejorar.
4: No te complicaste.
6: No, al final igual es distinta la posición, porque uno está acostumbrado a jugar al medio, pero donde el profe necesita el tema de uno jugar, creo que lo va a hacer de la mejor forma para el que esté en disposición.
1: Escuchemos a Julio Álvarez, que está acá en este momento.
8: De manera consistente en el crecimiento del equipo, pero lo que se quiere es tener un buen cierre, y muchas veces esto es fútbol, una semana puede tener resultados favorables, de inmediato puede tener resultados adversos, pero lo bonito del fútbol es que da revancha, y estamos en un momento dulce, aprovechando este momento también para llegar con ese envío anímico para Copa Libertadores.
9: Hoy fue un partido demasiado sufrido, exigente por lo que es Aucas.
8: Sí, obviamente el tema del partido, Aucas es un gran rival, tiene un gran técnico, ex figura de liga, tiene un gran plantel, no hay como verlo por sobre el hombro. Se nos complicó tanto allá en el Gonzalo Pozo como acá, pero terminamos con un resultado favorable que ayuda a generar más tranquilidad, pero a la vez un mayor compromiso por parte de los jugadores en continuar llegando a la distancia final.
9: Oiga, Tocayo, ya para ir cerrando de mi parte, a Liga le ha tocado de todo, incluso coordinaron y planificaron el partido con Independiente allá en el sur. ¿Cómo fue eso? ¿Qué tal esa experiencia?
8: Bueno, en realidad, sí, son cosas que se van dando, son estas bonitas complicaciones cuando se tienen muchos eventos, cuando estás participando en varios frentes. El tema del evento masivo que hubo acá, que fue también un tema, un showcase de la ciudad, un showcase de lo que fue el país, vinieron muchísimas personas a nivel internacional. Esto pudo visibilizar a lo que es la ciudad, el país, y también nos tocó adaptarnos. Al final no se pudo hacer el cambio, no se pudo jugar la fecha que queríamos, también había que Independiente iba a viajar. Así que al final, por el lamentable terremoto que hubo, no se dieron las cosas, pero terminaron saliendo bien las cosas. La hinchada respondió muy bien allá, a los liguistas se supo compensar, a todos los hinchas, los stakeholders, dueños de suites, también pudieron asistir allá.
10: Gracias, Julio. Bienvenido a la red, estamos en vivo. ¿Cuánto se valoran estas victorias? Porque solo

0: ha perdido un partido desde que llegó Gustavo Álvarez. Si bien es cierto, el partido hoy se complicó. ¿Cuánto se valora la victoria?
1: Obviamente es muy valorado el tema de continuar en racha. Sí, en la era de Gustavo Álvarez hemos tenido el partido con Independiente, que lamentablemente no lo pudimos concretar, era un rival directo. Pero en este momento creo que Michael, los delanteros, todo el equipo tiene mucha confianza, que a veces se trabaja y el momento del partido no salían las cosas y se terminaba perdiendo y parece que uno estaba en una racha que no se salía. Pero es cuestión de un cambio, de un gol, de un buen momento para continuar de ahí para arriba. Y como le decía su compañero, en ese momento estábamos en un momento dulce. Hay que aprovechar eso y el envío anímico para ayudar a que salgan bien las cosas.
0: ¿Cuándo llegaría el nuevo refuerzo para Liga Deportiva Universitaria? ¿Hay fecha o no?
1: Eso con la gerencia deportiva, pero muy pronto se sabrán novedades.
0: ¿Muy pronto o capaz en esta semana?
1: Entre muy pronto y pronto.
0: Bueno, ahí lo teníamos a Julio Álvarez.
2: Ahí escuchábamos la zona mixta de Liga Deportiva Universitaria y vamos a movernos hacia el otro lado, vamos a irnos hacia la zona mixta en donde Sociedad Deportiva Aucas también tuvo un par de protagonistas que conversaron con los medios. Escuchemos lo que fue la intervención de Andrés Mena y también de Norberto Araujo, dos integrantes, el uno volante ofensivo y el entrenador de Sociedad Deportiva Aucas también dieron sus impresiones luego de este doloroso adiós de la Copa Ecuador 2026. Escuchamos a los integrantes orientales.
0: Escuchemos al Beto Araujo en este momento un ratito.
3: Para el hexagonal y si no, estamos peleando para el segundo puesto, así que bueno.
4: Se viene la Copa Libertadores, que busca el Auca, ¿no? Eso alcanzó la cabeza.
3: Bueno, sí, claro. Ya hoy fue un golpe duro, lo sintieron los muchachos. Pero bueno, ya mañana cambiamos la cara. Tenemos un objetivo nosotros claro, que es terminar dentro de los seis y después competir de buena manera. Los chicos que se vienen recuperando también están lesionados, se vienen recuperando, pero para ese hexagonal, ¿no?
4: ¿Qué les sigue el vestuario, Beto?
3: Nada, estoy orgulloso de ellos, la verdad. Beto. Siempre lo digo. Este grupo y... No te dice uno, entrenan... No tenemos ningún inconveniente, son buena gente, buenas personas y intentamos de eso, ¿no? De generar sobre todo la estructura que tienen, son buena gente y eso es importante.
4: Hay retos totales, hay muchos retos para este año, de lo que resta.
3: Tenemos que hacer esfuerzo siempre, pero bueno, creo que la mentalidad de ellos es siempre intentar dar lo mejor en cada partido. Ahora viene un partido muy difícil el fin de semana. Quedan cuatro fechas y bueno, está todo muy apretado, así que bueno, no tenemos tiempo para lamentarnos.
4: Bueno, gracias, Beto.
0: Vamos a tratar de...
3: Vamos a estabilizar, intenten estabilizar a un grupo. No se me cruzó nunca por la cabeza, sinceramente.
0: Agradezco. Beto, la última, esta es una de las otras ocasiones de las que no puede vencer a Liga. ¿Qué cree que le está faltando en ese último tramo? Porque con el Cuenca, con Cumbayá y en esta se le vuelve a escapar. ¿Por dónde pasa?
3: No, creo que tuvimos una mano que fue ahí, la verdad, que no sé cómo va a cubrir un defensor, le pegó en la mano directamente, que yo pensé que había pegado en el cuerpo, y bueno, enojado, y bueno, tiene gente que patea penales en esta característica, y bueno, la clava donde tiene que clavarla ahí, al lado del palo, fue Hamilton ahí. Yo estoy muy, muy feliz con lo que hacemos. Intentamos con poco un equipo reducido, creo que intenta jugar al fútbol y es difícil lograr eso y yo estoy orgulloso de eso, el equipo siempre intenta.
5: Hay rumores que lo vinculan con un equipo...
3: Vamos a estabilizar ahora, es una pena que... Yo tengo hasta diciembre acá en Aucas, así que la verdad que estoy muy contento acá, esta gente se lo merece, este grupo se lo merece. Intentar nuevamente terminar dentro de los seis y el hexagonal, y bueno...
0: Bueno, ahí lo teníamos al profe Beto Araujo. Estamos con Andrés Mena, escuchemos al jugador de Sociedad Deportiva Aucas.
6: Más que cualquier otro, pero nada, bueno, creo que vamos a tener que ser muy fuerte como lo venimos haciendo, levantar cabeza y seguir en lo que nos toca ahora, que es la Liga Pro.
4: La Liga Pro, ese es el objetivo, es llegar a la Copa Libertadores de América, ¿no?
6: Sí, claro, estamos por buen camino, creo que el mismo grupo lo ha demostrado en estos encuentros que hemos jugado, creo que venimos bien, ese es el camino, pero bueno, hay que afinar esos detalles que a veces nos cuestan este tipo de partidos y nada, seguir adelante.
4: ¿Qué se puede liquidar para no tener estas fallas?
6: No, creo que fueron desconcentraciones por ahí un poco, que son los pequeños detalles que en estos grandes encuentros contra grandes rivales te pasan factura. Y nada, creo que lo cometimos y nada, esperamos mejorarlo.
4: Va con bronca ahora, ¿no?
6: Sí, sí, la verdad estamos con la sangre en el ojo, vamos a devengarlo ahora en el próximo partido que nos toque para hacerlo mejor.
0: Andrés, desde lo personal, ¿cómo te sientes tú con el Beto Araujo? Has sumado minutos, el partido último de Copa Ecuador, potenciaste el equipo incluso haciendo el gol que le permite clasificarse. ¿Cómo te sientes tú ahora con el Beto bajo esta conducción técnica?
6: No, la verdad es un increíble técnico como persona, como cabeza del equipo. Creo que ha venido a demostrar toda esa jerarquía que él también tiene con nosotros. Creo que nos ha indicado muchísimas cosas, nos enseña el día a día también. Y nada, muy feliz, muy contento por todo lo que venimos haciendo como equipo y por todo lo que venimos haciendo con él.
0: ¿Aucas es tu espacio en el fútbol, en el mundo, porque vienes sumando minutos importantes, convirtiéndote en un referente?
6: Sí, la verdad, gracias a Dios se ha dado el poder estar aquí en el club, el poder hacer las cosas bien, el poder estar ahí, el poder estar con el cariño de la gente. Y bueno, nada, seguir sumando más partidos y qué mejor si podemos dar esa alegría al hinchado.
0: Gracias, Andrés. Gracias. Ahí teníamos en vivo a Andrés Mena.
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16: En la Vuelta a España 2022, Richard Carapaz ganó la etapa número 20 y de esta manera se convirtió en el rey de la montaña de la Vuelta Española.
17: Y sabía que podía volver a ganar, ¿no? Yo creo que esa era una cualidad que tenía por encima de todos. Había recuperado bien y bueno, no, pues el no estar peleando todos los días en la clasifica general, pues bueno, tenía un punto más, ¿no? Y eso ha hecho para mí increíble, 3 etapas, el mayor. Ya nos queda mañana el último paseo en Madrid y nada, la verdad es que me voy muy contento de aquí.
16: ¿Y qué manera de despedirse del equipo, Richard? El reforzado con varios de sus compañeros. ¿Cómo le quieren? ¿Cómo le van a extrañar? Carlos Rodríguez acaba de expresarse usted de una manera fabulosa, casi casi como un hermano mayor. Digo, despedirse así de Lineos, ¿qué mejor manera, Richard?
17: Sí, bueno, no, al final había muchas especulaciones con el equipo, ¿no? Pero nosotros siempre hemos tenido una muy buena relación y la verdad que bueno, ¿no? Poder despedirme del equipo que me ha tratado también, pues bueno, ha sido una casa para mí.
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0: Seguimos a través de la red. Les acompañamos en jornadas deportivas, revisando lo más destacado que nos ha dejado esta semana en torno al fútbol que tuvimos, ¿no? Copa Ecuador, preparándonos para Liga Ecuavet y lo que fue Copa Libertadores, porque Independiente del Valle el pasado martes definió su acceso a los cuartos de final, en donde jugará contra Flamengo. Lo hizo enfrentando al Tolima, al equipo colombiano, que fue un equipo complicado en algún momento, pero en donde también tuvo Independiente la capacidad para sostener la diferencia conseguida en Colombia. Ese 1-0 en Ibagué lo trasladó a una diferencia de 3-1 acá en la capital, para tener el global de 4-1 y así liquidar el pleito frente al equipo de Tolima. Entonces, vamos a arrancar este repaso escuchando cómo llegaron los goles. Hay que recordar que en Independiente del Valle los dos goles se dieron en situaciones en donde había dominio absoluto. El primero de ellos, Daigol Romero, que fue una de las figuras del partido, y cerrando la pinza luego de un rebote in extremis de Neto Volpi, del arquero del equipo colombiano. Después aparecería Charlie González, el paraguayo, que corrió un pase largo y preciso de Daigol Romero para después liquidar el remate con una salida desesperada de Volpi. Y claro, ahí aparecería la respuesta de Tolima con un verdadero golazo del equipo colombiano. Con el 2-1, Independiente ajustó nuevamente la marcha y rectificó algunos temas que empezaron a hacerle ruido por ahí. Y sobre la recta final del partido apareció Matías Perelló para poner el 3-1 definitivo. Entonces, escuchemos, así se vivió la victoria de Independiente del Valle con estos tantos que los revivimos de inmediato.
1: Allá va la carga Independiente con Junior Sornosa. Él la va a meter con pierna derecha, o si no, Lion Lord. Junior Sornosa, el centro. ¡Charlie, el arquero! ¡Gol! ¡Gol de Daigol Romero! ¡Gol del IDB! Y el centro fue preciso para el goleador. No te muevas, hay que meter la frente. Una vez más apareció Volpi en primera instancia, impidió el grito de gol rayado, pero decíamos, el nivel que está demostrando Daigol Romero, lo que le faltaban eran goles. El otro día ya marcó, hoy otra vez, casi como centro delantero, buscando un rebote, acompañando la jugada, rompiendo el arco colombiano, poniendo en ventaja al campeón del fútbol ecuatoriano 2025, al Independiente del Valle, que quiere alargar su racha de victorias, que quiere meterse en cuartos de final. Lo cierto es que ya está ganando en su casa. El global es 2-0 para el Independiente del Valle en Copa Libertadores de América.
0: Y habíamos señalado que Independiente tenía que empezar a marcar esa diferencia, a ser preciso, a conseguir espacios por demolición, a atacarlo, a presionarlo, a incomodarlo, dígalo como usted quiera. Y claro, a partir del nivel excepcional de Daigol Romero, a él le cometen la falta para que Sornosa ponga el balón con un guante al corazón del área. Charlie González llegaba, algo incómodo, pero haciendo contacto pleno con la pelota. Hay que destacar el atajadón de Neto Volpi para negarle el gol al paraguayo. Claro, esto se está revisando, pero el número premiado era para Daigol Romero. Fue el primero en reaccionar, el que creyó que era posible perseguir la pelota, el que llegó antes que compañeros, que rivales, antes que todos, para meter el zapatazo ahí a boca de jarro. Independiente, por ahora, con pie y medio en la clasificación, empezará poco a poco a ilusionarse con ese choque frente a Flamengo.
2: Lo siguen revisando a este gol de Daigol Romero, porque es uno de los mejores, de los puntos altos. En general, lo de Independiente del Valle es siempre sobresaliente en cuanto a sus partidos y rendimiento colectivo. Él busca la falta, el tiro libre, qué espectacular, siempre la pegada. ¿Cómo lo hace Junior Sornosa? Buscando también justamente el cabezazo de Charlie González, que es este jugador, el paraguayo, que donde sea siempre va a buscar el remate de cabeza. Acá lo vemos, va a terminar siendo este gol confirmado para Independiente. Ahora Ahora sí lo celebra Junior Sornosa, ya lo dictaminó Darío Herrera, el árbitro central, mientras se van a dar cambios. Y lo decíamos, ¿no? Cocolizo, Charlie González, se agacha con todo, quiere ir directo hacia el remate con el duelo aéreo. Parece que tuviera la pelota siempre un imán con su cabeza, pero ahora sí, Volpi se lució. Pero Daicol Romero, estando en el lugar ideal, buena lectura, este remate directo como un delantero más y dándole Independiente ahora sí la tranquilidad en estos minutos del segundo tiempo. 2-0 en el global, 1-0 en este partido. Independiente sueña estar entre los 8 mejores de la Libertadores.
3: Y aquí está saltando arriba, va Mateo Carabajal, el rebote le queda a Jordi Alcíbar, está golpeado Junior Sornosa. El árbitro deja que siga jugando porque está Aldair Quintana abriendo para Daicol Romero. Daicol que engancha, la mete hacia adelante. Charlie González que va a luchar. Le queda solo a Charlie Pechito Zurda. Este centro delantero que está intratable, que decidió bajarla con el pecho y de primera meter el zurdazo cruzado. Estaban muy mal parados los colombianos. El Independiente que ya encontraba espacios, le faltaba la estocada final. Y ahora sí, Independiente con el 3-0 en el global se está metiendo a los cuartos de final. Quiere viajar a Río, quiere ir hasta Copacabana para jugar con el Flamengo. Será en los cuartos de final. El Independiente gana en casa 2-0 en Copa Libertadores de América.
4: Y destacábamos todo lo bien que había hecho en el partido Daicol Romero, todo lo bueno que había sido su accionar. Bueno, ¿había algo más para hacer? Sí, poner un pase gol de 70 metros, lo que parecía una complicación, un enredo con la pelota, terminó siendo un zapatazo que cruzó toda la cancha en diagonal. Charlie González entendió todo bien, sabía dónde había que estar, sabía cómo había que correr. Quien lo perseguía viéndole el número fue Jordan Osorio, no pudo hacer nada. El último control de pecho fue para matar un poquito la pelota y el zapatazo cruzado para que no tenga nada que hacer en la estirada Neto Volpi. Independiente, decíamos, empieza a sentirse cómodo, empieza a disfrutar. Bueno, hoy, además de disfrutar y estar cómodo, Independiente empieza a soñar con la clasificación a cuartos de final, cada vez más cerca de enfrentar a Flamengo.
2: Espectacular la definición de Charlie González, un letal, el goleador de esta edición de la Copa Libertadores. La verdad, son 7 goles que ya lleva en su cuenta personal. Y bueno, lo de Daicol Romero, siendo excepcional, asistencia y gol, es una de las figuras de este partido. El pase, tal cual como le decía Marco Fuentes, fue un pase directo de larga distancia. Y ahí estuvo alguien que sabe tratar bien el esférico, como la baja de pecho, el control, la definición, golazo de Independiente. 2-0 en este partido, 3-0 en el global, inscribiendo su nombre en los cuartos de final.
3: Y aquí está saltando arriba, va Mateo Carabajal, el rebote le queda a Jordi Alcíbar, está golpeado Junior Sornosa. El árbitro deja que siga jugando porque está Aldair Quintana abriendo para Daicol Romero. Daicol que engancha, la mete hacia adelante. Charlie González que va a luchar. Le queda solo a Charlie Pechito Zurda. ¡Gol!

0: mal parados los colombianos. El Independiente, que ya encontraba espacios, le faltaba la estocada final. Y ahora sí, Independiente, con el 3-0 en el global, se está metiendo a los cuartos de final. Quiere viajar a Río, quiere ir hasta Copacabana para jugar con el Flamengo. Será en los cuartos de final. El Independiente gana en casa 2-0 en Copa Libertadores de América.
1: Y destacábamos todo lo bien que había hecho en el partido Daicol Romero, todo lo bueno que había sido su accionar. Bueno, ¿había algo más para hacer? Sí, poner un pase gol de 70 metros, lo que parecía una complicación, un enredo con la pelota, terminó siendo un zapatazo que cruzó toda la cancha en diagonal. Charlie González entendió todo bien, sabía dónde había que estar, sabía cómo había que correr. Quien lo perseguía viéndole el número fue Jordan Osorio, no pudo hacer nada. El último control de pecho fue para matar un poquito la pelota y el zapatazo cruzado para que no tenga nada que hacer en la estirada Neto Volpi. Independiente, decíamos, empieza a sentirse cómodo, empieza a disfrutar. Bueno, hoy, además de disfrutar y estar cómodo, Independiente empieza a soñar con la clasificación a cuartos de final, cada vez más cerca de enfrentar a Flamengo.
2: Espectacular la definición de Charlie González, un letal, el goleador de esta edición de la Copa Libertadores. La verdad, son 7 goles que ya lleva en su cuenta personal. Y bueno, lo de Daicol Romero, siendo excepcional, asistencia y gol, es una de las figuras de este partido. El pase, tal cual como le decía Marco Fuentes, fue un pase directo de larga distancia. Y ahí estuvo alguien que sabe tratar bien el esférico, como la baja de pecho, el control, la definición, golazo de Independiente. 2-0 en este partido, 3-0 en el global, inscribiendo su nombre en los cuartos de final.
1: Continuamos, seguimos luego de esta victoria de Independiente del Valle. El equipo negriazul jugará los cuartos de final de la Libertadores enfrentando a Flamengo. Jugará el partido de ida en condición de local en el Olímpico Atahualpa. La revancha será en el Maracaná, en Brasil, buscando la clasificación a las semifinales. Entonces, una vez que se consumó la victoria del dueño de casa, de la escuadra ecuatoriana, vamos a escuchar qué fue lo que dijo Joaquín Papa en la rueda de prensa post partido. Así se vivió este triunfo negro y azul. Escuchemos las palabras de Joaquín Papa en su contacto con los medios.
3: Rueda de prensa de la estrategia de Independiente.
4: ¿Qué le deja esta importante victoria y clasificación a la siguiente fase de la Copa Libertadores? La segunda participación en cuartos de final para Independiente del Valle, algo importante que marcar, y dentro de las estadísticas también en 8 partidos su sexta victoria en esta participación de la Copa Libertadores. Creo que es importante, y sobre todo porque ha ido marcando un equipo muy contundente hasta el momento.
5: Bueno, buenas noches para todos. Nos deja una alegría enorme, una felicidad muy grande. Creo que es producto de la ambición de los jugadores, del trabajo, de no conformarse. Entonces, es así, es la segunda clasificación a cuartos. Creo que hicimos una buena fase de grupo y después este cruce era durísimo, sabíamos que iba a ser durísimo. Y lo enfrentamos y lo afrontamos de esa manera, tanto en Colombia como en casa. Así que la satisfacción del trabajo hecho, de haber pasado. Era muy importante para nosotros pasar, pero también era importante el cómo, es decir, de merecer pasar. Creo que merecimos pasar, que fuimos superiores en la llave en general. Así que eso también era muy importante y nos deja muy satisfechos.
6: Muy bien.
3: Vamos a escuchar la siguiente pregunta. Sí, el interrogante para Joaquín Papa. Escuchemos entonces la pregunta.
7: Están ya a cuartos de final de la Libertadores. Se viene un duro compromiso, uno de los más favoritos en esta Copa Libertadores. Pero ¿cómo hacer que el equipo sea más fuerte, sea algo más de lo que se ha visto hasta el momento en todos los 3 torneos? Joaquín, una buena noche. Escuchemos lo que dice.
5: Nosotros tenemos siempre esa ambición de mejorar y de seguir mejorando. Creo que estamos consistentes, que estamos sólidos en todos los torneos, esa es la realidad. Creo sí que tenemos para mejorar. Entiendo que la fase en contra un equipo duro y que juega muy bien como es Tolima, en momentos sin balón fue excelente, fue muy buena, tanto allá que recibimos algunas chances como acá hasta el minuto 75 casi no nos habían pateado. Entiendo que ahí hay una oportunidad de mejora. En el juego colectivo, ahí bajo presión, creo que también hay una oportunidad de mejora. Pero entiendo que el equipo maneja bien más de un registro de juego, es decir, ataca bien cuando lo defienden bajo, contraataca bien cuando lo presionan alto y tiene espacio. De repente ese juego bajo presión o ese ataque directo lo podemos mejorar un poco. Pero nuestro foco está puesto en eso, el de los jugadores también, en seguir creciendo, en no conformarse, en seguir mejorando, conformar sociedades cada vez más fuertes entre los jugadores. Así que creemos que vamos a seguir mejorando.
3: Muy bien, la respuesta de Joaquín Papá. Vamos a seguir escuchando entonces las interrogantes para Joaquín Papá. Vamos a ver si es que no vamos a acomodar aquí, que suene bien el audio. Entonces ahí sí.
8: Del Valle tiene este largo recorrido todavía. ¿Qué decirle a un vestuario que acaba de clasificar precisamente dentro de los 8 mejores de Sudamérica y pues obviamente para trabajar la parte psicológica también? Gracias.
5: Esto último es algo que por supuesto que es muy importante, pero que las características del propio plantel, de los jugadores, de los capitanes, hacen que no haya espacio para relajarse, que no haya espacio para conformarse, que no haya espacio para... también es una ilusión muy grande, que es la que te lleva a soñar en grande. Entonces, por suerte no es necesario hacerlos conscientes de eso, porque ellos realmente lo encarnan y lo traducen en acciones, ¿no? En entrenar duro, en competir entre ellos, en no conformarse. Así que esa parte, por suerte, es una tarea que en esta ocasión es sencilla. Respecto de lo otro, sí, Independiente es un club que forma buenos jugadores, tiene una habilidad muy, muy grande. Intentamos, por supuesto, consustanciarnos con ese modelo de conducción, darle oportunidades a los jóvenes que vemos preparados. Eso es importante que también esté claro, no le damos oportunidad a nadie que creamos que no está preparado, y el objetivo en primera división es ganar. Sí que es cierto que hay un muy buen trabajo de base y que en la medida que nosotros vemos a esos jugadores preparados, les damos oportunidades porque responden, y mientras respondan. Así que nos deja contentos, y creemos que en ese sentido también estamos eso muy identificados y mimetizados con la manera de trabajar del club.
3: Muy bien, la respuesta de Joaquín Papá.
9: ¿Qué mejorar o qué plus será para enfrentar este rival que es Flamengo? Porque para enfrentar a un equipo como Flamengo, al fútbol ecuatoriano le ha costado últimamente a los equipos brasileños. ¿Qué plus de entregar al profe para que Independiente del Valle pueda pasar esta serie de los cuartos de final, que ya estaba hace mucho tiempo ya escrita el rival que era el Flamengo? Pero ¿cuál será ese plus que tiene que entregar el equipo para clasificar? Gracias, profe.
5: Yo creo que el plus es la ilusión de pasar a semifinales, la ilusión de medirse con uno de los mejores equipos del continente. Esa ambición de llegar más lejos, pero sobre todo eso, ¿no? Tener la oportunidad de medirse con los mejores. La Copa Libertadores es eso y te da esa posibilidad. Nos pasó en una fase de grupo que tenía equipos duros. Ahora este cruce, ahora viene el de Tolima, ahora viene el de Flamengo, que es durísimo, pero lo que nos hace es llenarnos de ilusión de tener la posibilidad de hacer una buena serie y de pasar. Esa es la realidad. Veremos después cuál es la mejor estrategia para eso. Qué nos conviene hacer, qué plantear en cada partido, pero lo primero que se nos viene a la cabeza y al corazón es la oportunidad de irse con los mejores en casa, en Río, en un estadio lleno y en contra, y todo eso es hermoso. Es decir, siempre la posibilidad de torcer lo que todo el mundo piensa que va a pasar es espectacular. Nos ganamos esa posibilidad, es espectacular para nosotros, saber que juntos y que como venimos trabajando, todo puede pasar. Muestras de eso hay miles y miles en el Mundial, en Copa Libertadores, en todo. Así que vamos a ir con respeto, por supuesto, pero con mucha más ilusión que respeto.
3: Última pregunta. Vamos con la última interrogante.
10: Buenas noches. Buenas noches. Señor Joaquín Papa, felicitando por la clasificación. 102. Y la pregunta es, ¿qué le significa a usted personalmente estar ya en cuartos de final ¿Qué le significa dirigiendo a Independiente enfrentar a Flamengo? Porque Independiente es campeón de la Recopa, ganando a Flamengo en Brasil. ¿Para usted qué le significa esto? ¿Le da confianza? Eso de que Independiente ya no es un, para mi concepto, ya no es de equipo chico, es un equipo grande, porque ha ganado tantas cosas afuera. ¿Qué le significa para usted? Muchas gracias, buenas noches.
5: Buenas noches. Bueno, a nivel personal, obviamente, satisfacción, premio al esfuerzo, al trabajo, al sacrificio que también implica de repente estar, y tiene esto la profesión, no es una particularidad, pero digo, estar lejos de la familia, lejos de los amigos, lejos del país. Así que tanto para mí como para mi cuerpo técnico, para todos los integrantes de mi cuerpo técnico y sobre todo los que venimos de lejos, es una satisfacción muy grande y un premio al esfuerzo, al trabajo, a eso, ¿no? Al muchísimo esfuerzo que hacemos por tratar de hacer nuestro trabajo cada vez mejor, por tratar de que el equipo tenga mejores prestaciones, por comprometernos con el proceso de cada jugador, entonces es un premio y una alegría muy, muy, muy grande. Y después lo otro, sin duda que los antecedentes lo que hacen es eso que decía recién, demostrar que se puede. Si ya se hizo, seguro se puede volver a hacer. Sabemos que es durísimo. No hay que tampoco remontarse a eso para ser conscientes de que va a ser una serie dura, pero que vamos a ir con la confianza y con la ilusión de pasarla. Pero bueno, sí, sin duda que ya haya sucedido, posiciona al club en un determinado lugar, como bien decís, creo que Independiente es muy respetado, no es un equipo chico, de ninguna manera, y está en crecimiento, que eso es lo más importante, y quiere seguir creciendo, así que nos posiciona en un lugar de creo que también de respeto del resto continente para con nosotros, y con la responsabilidad y la obligación de tomarlo con mucha seriedad y con mucha ilusión, que eso digo, sobra decir lo que así va a ser.
11: Muy bien, la rueda de prensa de Joaquín Papa.
1: Ahí lo escuchábamos a Joaquín Papa, el estratega de Independiente del Valle, que por supuesto se mostró muy satisfecho con la clasificación, pero que siguió apuntando a ir corrigiendo algunos detalles, a ilusionarse con que es posible ser competitivo y clasificar a semifinales, ¿por qué no? Entonces, ahí estuvieron las reflexiones del estratega uruguayo al mando de Independiente. Y vamos a pasar hacia la zona mixta, porque también hubo presencia de los jugadores negriazules, los integrantes de los Rayados del Valle también dieron sus impresiones. Vamos a escuchar a Aldair Quintana, a Charlie González, el paraguayo, también a Daikol Romero, a Hugo Quintana, el volante paraguayo, a Junior Sornosa, también habló Mateo Carabajal y Matías Pérez. Entonces, repasemos también esas impresiones que tuvieron los jugadores de Independiente luego de verse ya clasificados a los cuartos de final de Libertadores y, por supuesto, a seguir también pensando en la competencia local, en donde tienen que ir buscando esos números que les permitan revalidar el título. Hoy, desde las 13 horas, jugarán frente a Universidad Católica, esto en condición de local en el Estadio Banco Guayaquil. Entonces, escuchemos, así se vivió la zona mixta en el lado de Independiente del Valle.
12: Vamos a escuchar ahora a Matías Perello.
13: Bueno, buenas noches, muy feliz, muy contento. Logramos uno de los objetivos principales, que era clasificar a cuarto, estar entre los 8 mejores equipos de América, que es importante para nosotros, para la institución, y muy contento por el gol, la verdad que sirve para seguir ilusionado.
14: Sé que se viene en Católica, pero también...
12: Seguimos escuchando acá a Matías Pérez, yo le pregunto sobre también.
13: Católica, Barcelona, Macará, que somos rivales directos nuestros, creo que tenemos la cabeza en Católica primero, después Barcelona, después Macará, y recién empezaremos en Flamengo. Sabemos que es uno de los mejores equipos del mundo, pero bueno, nosotros con nuestras armas podemos lastimar.
15: Muy bien en el torneo local, ahora también lo demuestran en la Libertadores. ¿Qué se ha hablado en el camerino con el entrenador Joaquín
13: Pam? No, que estemos tranquilos, que estemos con los pies sobre la tierra, que somos un equipo muy aguerrido, muy humilde, que siempre trata de jugar y de ganar, que eso es lo que venimos haciendo.
15: Matías, tú siempre ingresas al cambio y bueno, esta vez con oportunidad de marcar, así que ¿eso qué significa para ti? Decimos que están 4 brasileños, 2 argentinos y 2 equipos ecuatorianos. Eso significa que entre Argentina y Ecuador están siendo potencias para pelear a los brasileños. ¿Qué significa eso también para ti?
13: No, muy feliz, creo que nosotros con el equipo que tenemos estamos para pelear de cualquiera. En Argentina hay muy buen equipo, Estudiantes creo que es el que está, tiene muy buen equipo. Y Brasil, como siempre, son competencias, ellos hacen un mercado de 50, 60 mil dólares por jugador y trae tener que competir con eso, pero creo que nosotros con las armas que tenemos podemos lastimar a cualquier equipo.
15: ¿Miras siendo fuerte frente a Flamengo?
13: Sí, obvio, obvio. Nosotros no nos bajamos de donde estamos. Somos un equipo muy aguerrido que vaya a pelear a cualquiera, en cualquier lado y en cualquier lugar.
16: Matías.
12: Bueno, acá seguimos escuchando a Matías Perello.
17: Objetivo cumplir. ¿Qué esperar ahora de ese
13: final? No, yo creo que no sé si era el objetivo ese. El objetivo de nosotros es competir y tratar de ganar todo lo que juguemos. Somos un equipo muy grande que siempre va a pelear por todo y ahora logramos un objetivo, ahora tenemos que pensar en Católica, que va a ser un rival muy difícil el sábado.
3: Por acá, aquí está Mateo Caraba.
18: Obviamente que después de los 45 minutos cuando quedó el partido 0-0 tratamos de entrar al vestuario y tratar de apretar un poquito más para poder cerrar la serie. Y bueno, creo que el grupo no entendió y bueno, después se nos vinieron los goles.
19: Como uno de los referentes del equipo, ¿cuál fue el mensaje que se dio antes del partido y después también ya consiguiendo la clasificación, pensando en los cuartos de final?
18: De no perder la ilusión, de seguir ilusionado con esta copa, de soñarla, que es lo que todo Independiente del Valle quiere. Entonces, nada, tenemos que estar mentalizados y ir por ese objetivo que tanto deseamos el club y uno en lo personal que le falta esa copa.
19: ¿Y cómo mantener los tres frentes, estos tres campeonatos que se está jugando Independiente del Valle para tratar de conseguir un buen resultado en los tres dichos campeonatos?
18: Trabajando como venimos haciendo, creo que lo venimos haciendo de muy buena forma, no relajarnos y bueno, seguir siempre por más.
3: Pero personal, usted atraviesa un gran momento, se convirtió en uno de los referentes ya de este equipo. ¿Qué decir de aquello? ¿Usted anhela dejar esa huella Independiente del Valle, más aún compitiendo por lo más alto en Sudamérica?
18: Sí, bueno, creo que como dije anteriormente, el nivel que tengo hoy en día es por la confianza, por lo que venimos haciendo. Después, obvio que quiero seguir dejando huella en este club. Desde el principio, desde que llegué, mi objetivo era poder levantar algún título y hoy llevo bastante título con el club y ojalá que sigamos levantando.
20: Mateo, te vengo escuchando con esto que hablas de todo lo que se viene, de la motivación. Sin embargo, hoy en algún momento hubo algo de desconcentraciones en el equipo y te notamos, no sé si hasta un poco enojado con los compañeros. ¿Qué es lo que dijiste en ese momento donde antes de que le hagan el gol Independiente hubo un par de errores y claro, el que termina salvando es Mateo Caraba?
18: Apretar, porque nada, no nos podemos relajar. En estas instancias los errores cuestan caros y por ahí en un momento le entregamos bastante la pelota a ellos. Pero nada, ajustes que hay que seguir mejorando. Hoy se nos dio la clasificación y estamos todos muy contentos por eso, pero nada, no relajarnos y seguir trabajando que vamos por buen camino.
20: Decía Joaquín Papa que Independiente se ha ganado estar en cuartos de final por todo lo que ha hecho y seguramente en papeles del Flamengo es el favorito por lo que representa. ¿Qué significa esta oportunidad de en cambio estar del otro lado? Ser el equipo tal vez menos favorito, pero que puede ganarle, un David contra Goliat quizá.
18: Sí, obviamente, que bueno, en el grupo lo hicimos muy bien, después también hicimos un partido muy bueno en Colombia, lo hicimos acá, y después nada, es un partido de fútbol, obviamente que te van a dar como favorito a Flamengo por los jugadores, por el nivel de economía que tiene el club, pero es un partido de 180 minutos que hay que jugarlo, nosotros ya pasamos por eso, que por ahí también en la Recopa lo dan como favorito de ellos y terminamos saliendo campeones nosotros, entonces, nada, vamos a hacer nuestro trabajo, lo que venimos haciendo, la serie empieza acá y se va a terminar allá, así que, nada, ojalá que tengamos dos buenos partidos y que nos quede para nosotros.
20: Mucha suerte, Mateo. Ahí está Mateo Carabajal, el zaguero central del Independiente del Valle.
3: A Junior Zorro nos vemos.
21: Ellos ven la cualidad que tenemos nosotros, igual los estudiamos a ellos de la mejor manera y siempre estas series son complicadas porque son de 180 minutos, donde el que hace la mejor manera posible, el que comete menos errores, pues se lleva a la serie y creo que gracias a Dios se nos dio a nosotros.
22: Es un partido muy físico, ¿no? Lo vimos que lo golpearon en unos momentos. ¿Cómo estuvo el partido para
21: bien? Bien trabajado, como siempre, es Libertadores y hay que salir a jugar de esa manera. Creo que nosotros lo enfrentamos como final, así que bueno, felices con la clasificación y ojalá que podamos seguir pasando errores.
22: Junior, hace unos días subíamos un video de una niña cantando donde decía de la mano de Junior queremos ganar la cuarta. ¿Te ves ahí en la final?
21: Sí, hay que ir paso a paso. Soñamos en grande, sí, pero hay que ir paso a paso. Ahora nos enfrentamos a un Flamengo también que es muy complicado, pero soñamos en grande y sí, la verdad que queremos ganar la Libertadores, pero esto es hasta el final.
20: Junior, vuelves a jugar un cuartos de final de Copa Libertadores después de 10 años.
0: ¿Qué te genera eso? ¿Tal vez una revancha? ¿Queda algo pendiente por ahí?
2: No sé si revancha, pero la verdad que contento con pasar de ronda y quedar en la historia del club. Para mí es lo más importante. Creo que estamos haciendo un gran trabajo. Pero hay que ir paso a paso para enfrentar Liga Pro, porque tenemos que cambiar el chip rápidamente, hay que jugar Liga Pro y después pensaremos en la Libertadores.
0: Ahí estaba Junior Sornosa. Ahí con Romero a través de las redes, ¿escuchó?
16: Primero que se me pasó la cabeza es mi familia, todos los que han sufrido conmigo, las críticas, como digo, mi familia, creo que ellos han sido los que más lo han sufrido, y la verdad que muy contento por el gol y por todo lo que se viene haciendo con él.
23: Independiente del Valle, el plantel, son 16 victorias consecutivas del equipo, ¿es una presión aparte, es una motivación que consigue el cuadro con un momento tan bueno que tiene Independiente?
16: No, creo que es lo bueno del club, es lo bueno de todos los compañeros, la mentalidad que se tiene en el club. No se piensa en esa racha, si bien es un número, nosotros lo tomamos así, y después ir partido a partido. No creemos que somos los mejores, así que partido a partido nos salimos a matar, como que estuviéramos últimos en la tabla, así que eso se ve, y por eso creo yo que estamos en el momento en que estamos.
24: ¿Crees que es el mejor momento que pasa y bebé?
16: Y bueno, creo que las estadísticas lo dicen, ¿no? Creo que ha sido la de las mejores campañas que se ha venido haciendo, pero como digo, el club no piensa en eso, los muchachos no pensamos en eso, el cuerpo técnico tampoco piensa en eso, nosotros vamos partido a partido y tratando de sacar nuestra mejor versión.
24: Con la Copa Internacional, la Liga, ¿cómo va el desgaste con los jugadores?
16: Creo que bien, creo que bastante bien, nos sentimos bien físicamente por la rotación que tiene el que ha hecho el cuerpo técnico. Tenemos una plantilla muy larga, todos los 25, 26 jugadores están dispuestos y son grandes jugadores, se ha visto, ¿no? Un partido juega el uno, un partido juega el otro, siempre lo he dicho, no hay titulares y eso se demuestra.
24: Muchos jugadores que hay para cambiar en IDB. ¿Qué diría Daikon para quedarse en esa oncena fija? Porque hay muchos jugadores que entran, rinden, salen, entran otros, rinden. ¿Cuál es esa fórmula para poder quedarse fija?
16: Bueno, creo que es parte del cuerpo técnico, ¿no? Es la manera en la que lo ha venido manejando el profe y en mi opinión está muy bien. Todos hemos venido siendo importantes, todos tienen sus minutos, todos se parten el lomo día a día para poder tener minutos en el campo de juego, que es lo que más importa en un jugador de fútbol.
0: Daikol, una confesión. ¿El pase para Charly González fue pase o fue rechazo?
16: Fue algo que se trabajó en la semana, el tratar de buscarlo a Charly. Entonces puedo decir que fue algo que se trabajó durante la semana. Cuando yo engancho, antes de enganchar, veo dónde está Charly, pero si soy sincero, no pensé ponérsela donde se la puse. Sí,
0: fue de memoria.
16: Sí, creo yo que sí, fue de memoria, como digo, ya fue algo que se trabajó, entonces cuando enganché dije, va para Charly, sí.
0: Sí, gracias Daikol. Ahí estaba Daikol Romero. Estamos con Aldair Quintana, escuchemos.
24: Contadores, ¿cuánto representa esto para el club y para usted en lo personal?
25: Bueno, muy lindo haber avanzado esta llave, entrar ya en estas instancias de cuartos de final, estar entre los 8 mejores de América, creo que es algo muy meritorio, y bueno, con la ilusión de seguir avanzando. Sabemos que vamos a enfrentar a un rival que es muy fuerte, que es durísimo, pero bueno, creo que tenemos la motivación para poder seguir haciendo historia.
0: Aldair, uno dice la vida seguramente da vueltas. Estuviste en el Deportes Tolima en algún momento de tu carrera y ahora lo tienes que enfrentar y lo dejas afuera. ¿Qué te genera esto? ¿Qué sensaciones te genera esto?
25: No, independientemente del rival, uno siempre juega para poder ganar y hoy no era la excepción, ¿no? Sabíamos lo que nos estábamos jugando, avanzar a unos cuartos de final de una competición tan prestigiosa como lo es la Copa Libertadores. Y bueno, creo que dimos un paso importante en el día de hoy y contento por ello.
26: De igual forma, usted atraviesa un momento personal interesante, ¿no? De titular en prácticamente todos los partidos. ¿Cómo está esa competencia con los muchachos que lo siguen, que lo comienzan a ver de igual manera como un ejemplo en el arco? ¿Cómo está eso, por favor?
25: No, bien, bien. Creo que los muchachos que están, tanto Miguel, Peralta, Bolívar, los que vienen, venimos trabajando bien. Ellos me exigen también a que yo mantenga o incluso eleve nivel y bueno, creo que de la mano del profe Gustavo Flores venimos haciendo un gran trabajo.
24: Interna, Aldair, con tus compañeros, partido a partido, racha tras racha, son 16 victorias que ya tiene el Independiente del Valle, hablando de todas las competiciones, de manera consecutiva.
25: Oh, es lindo estos momentos, ¿no? En el fútbol a veces tú pasas por rachas, hoy gracias a Dios tenemos una racha muy, muy buena, esperamos seguirla manteniendo por mucho tiempo y bueno, sabemos que a medida que van pasando los partidos va a ser más complejo, pero esperemos seguir por ese camino.
3: Muy bien, ahí está.

0: es simplemente la convicción en las cosas y en lo que haces, ser serio, responsable y bueno, después obviamente llegas solo. Creo que esa es la clave y sabemos también que tenemos un gran técnico que nos inculca sus ideas, que también lo sobrellevamos en la cancha y bueno, se refleja en un marcador cada fin de semana.
1: Dice profesor Joaquín Papa respecto a toda esta seguidilla de partidos positivos, son 16 victorias ya consecutivas que tiene el equipo, teniendo en cuenta todas las competencias. ¿Qué les dice a ustedes? ¿Cuáles son sus palabras de motivación partido a partido?
0: Ah, el profe siempre nos dice que no es normal lo que estamos haciendo, pero creo que es la confianza que él nos da y que también nosotros le transmitimos a él con su idea. La verdad que estamos consolidando un sistema de juego muy marcado. Jugamos de igual a igual, ya sea en cancha visita, de local, y bueno, ganar siempre va a ser un deseo, pero primeramente siempre hay que pensar que para que puedas ganar hay que tener en cuenta que un funcionamiento si no te da, a veces los resultados capaz que no te reflejan, ¿verdad? Y bueno, últimamente creo que lo hemos demostrado, que estamos fuertes, que estamos prácticamente capacitados para poder lograr esos resultados y así que estamos muy, muy felices por lo logrado.
2: Llévanos al gol que haces. Nos había dicho Daico Romero que sí se practicaba esta jugada, buscarlo a Charlie adelante. Entonces, llévanos otra vez. ¿Qué es lo que pasó en la jugada?
0: Bueno, obviamente es muy, muy, muy loco todo para mí porque tampoco es una virtud mía la velocidad y creo que entendí perfectamente que jugar directo conmigo a veces es retener la pelota, pero cuando entendí de que la pelota iba a pasar y hago un movimiento que el central obviamente se alcanza a enganchar, ahí tomo la decisión de picar al espacio que ellos se paraban muy alto y bueno, obviamente era confiar en mi velocidad, que te repito, no es la mía, pero por suerte pude sacar ventaja de eso y bueno, sacar un lindo zurdazo, ¿no?
2: No es el primer gol que haces así con control de pecho, me acuerdo contra el Manta, contra el partido pasado contra Leones, contra me falta uno contra el Olimpia, ¿no? También, esto es el contra Libertad, ¿esto también se practica, se entrena?
0: A veces son, no sé, virtud, característica que uno pone en manifiesto. Muchas veces los delanteros, tú sabes muy bien que nos vamos sin una ocasión de gol, otras te sale todo y bueno, esta vez creo que fue fundamental para mí porque sabía que me iba a quedar una y la tenía que mandar a guardar, así que estoy muy feliz por eso.
2: Una última. Hace unos meses dijiste que todavía no estaba la mejor versión de Charly González, que todavía faltaba para que aparezca. ¿Esta ya es la mejor versión de Charly?
0: No, no lo es porque, te repito, vengo de una lesión muy larga, ni se dieron cuenta que estuve un mes fuera porque obviamente el equipo no para de ganar y ni se nota mi ausencia y qué bueno, porque al final de cuentas eso demuestra, ¿verdad?, de que tenemos un poderío muy importante en la parte de arriba, porque todos andan bien y eso también a mí me invita a no aflojar, ¿no? Creo que somos un gran equipo, todos trabajan para obviamente a beneficio del equipo, así que bueno, yo te repito, estoy muy muy contento, muy tranquilo y espero seguir aportando lo mío.
2: Charly González, el goleador. Gracias, Charly. El goleador del Independiente del Valle.
3: Vamos a escuchar acá a Boquilla.
4: Fue un partido muy difícil, la verdad, por el grupo, que es lo más importante, como siempre digo. Nada, feliz por la clasificación, feliz por la llave que hicimos, que fueron partidos muy importantes. Y nada, normal, o sea, no, no quería salir, quería jugar más. Pero nada, nada en contra de mis compañeros ni del cuerpo técnico, solamente enojarme por querer jugar más, pero nada, todo bien. Entonces, ahora ya enfocarnos en lo que es el torneo y después en lo que va a ser la llave contra Flamengo.
3: Justamente se dio ese paso para la clasificación, para enfrentarse a Flamengo. ¿Cómo afrontar justamente los cuartos de final de la Libertadores?
4: Sí, va a ser una llave muy complicada, la verdad que sabemos cómo juega Flamengo, un equipo muy grande. Pero bueno, nosotros tenemos lo nuestro y yo creo que haciendo un gran partido acá vamos a tener muchas chances de clasificar.
3: Hugo, también, bueno, en la recta final, ¿qué ha significado también para ti seguir en un equipo como Independiente del Valle? Van a los cuartos de final, son dos equipos ecuatorianos y decimos que Ecuador está siendo la tercera potencia en la Copa Libertadores. ¿Qué significa eso para ti también?
4: Muy feliz, la verdad que sí, porque ahí se está viendo que los equipos ecuatorianos se están preparando bien y cada vez van mejorando más. Nada, feliz porque nosotros pasamos, va a ser una llave difícil, como te dije, pero confiamos en nosotros, tenemos un gran equipo.

0: y como equipo estamos fuertes, entonces vamos a competir.
1: Amigos, amigas de la red, qué gusto compartir junto a ustedes en esta jornada. Por supuesto, nosotros nos despedimos. Vamos cerrando este espacio en jornadas deportivas, en esta jornada de mucho fútbol a través de la red. Les recordamos, se vendrá el ciclismo, también tendremos novedades en torno a la Liga Ecuaveda, arrancando transmisión a las 12 horas desde el Estadio Banco Guayaquil con Domingo Valencia y Reinaldo Romero. Empezaremos la revisión futbolera con el Independiente Católica, después tendremos Guayaquil City frente a Liga. En medio de eso también jugarán la final de la Superliga Femenina, Dragonas y Guerreras Albas. También habrá fútbol de segunda categoría con Deportivo Quito y Dumamis 04. Cerrando la jornada futbolera y la noche jugarán el Barcelona y Manta. Entonces la invitación queda hecha para que no se despeguen de nuestra sintonía. Un abrazo, amigos y amigas, nos reencontramos con más novedades a lo largo del día. Que tengan una excelente jornada, que sigan disfrutando, por supuesto, de este fin de semana.
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22: Amigas, amigos, bienvenidos. El domingo 18 de mayo del 2008, Deportivo Quito recibió a Liga Deportiva Universitaria en el Olímpico Atahualpa. Se jugaba la 16ª fecha de la primera etapa de un torneo donde los albos llegaban como punteros, pero seguidos muy de cerca por los chullas, que estaban en el segundo lugar. Los dueños de casa estaban dirigidos por Carlos Sevilla y tenían en sus filas a Giovanni Barra, Luis Checa, Mauricio Donoso, Walter Calderón y Martín Mandra. Los Albos, conducidos por Edgardo Bauza, tenían a Daniel Viteri, Israel Chango, Pedro Larrea, Alfonso Obregón y Agustín Delgado. En un año histórico para estos dos equipos, en nuestro Throwback Express del día, les presentamos un clásico quiteño entre punteros de aquel 2008.
0: ¡Ahora! ¡Arranque el partido, señoras y señores, del clásico! ¡El clásico en juego por izquierda, apareciendo el cuadro de Liga Deportiva Universitaria con Chango! Entregándola por que domina la Rea, pase atrás ahora. La pelota es de Lara, abriendo para Camacho por el costado diestro. Camacho que apunta y va a jugarla para el mago de primero, la picó. Marca Nazareno, apoyándose con Luis Checa, balón del Deportivo Quito. El pase hacia el centro para Cortés. Pepe Cortés que abre por izquierda buscando la colaboración de Donoso. Un taquito elegante, tocó para Buitrón. Y va Buitrón y el pase para Luis Fernando Saritama. Arrima el cuerpo, la Rea, se cruza Lara. Y manda la pelota fuera de la cancha, servicio de manos. Los llamó a un costadito a Camacho y a Donoso, ¿no, Julio? Para que se tranquilicen.
10: Bueno, en la jugada me parece que Mandra, claro, con toda su experiencia, lo hizo equivocarse al muchacho de liga, al juvenil Ara. Le cometió una falta cuando Mandra ya la había perdido. Se lo fabricó el argentino y es peligrosísimo el tiro libre.
0: Tiro libre para el Quito, Donoso. Está Luis Fernando Saritama, peligro de gol en la puerta de liga. Algo dice el árbitro de la barrera, se ha metido Pepe Cortés. Atención, amigos. Le va a pegar Donoso, me quedo con Donoso. Allá también va Saritama, Donoso le pegó. Y va Isaac Mina, le pegó gol.

0: gol del Deportivo Quito. Isaac Mina aflojó el portero Viteri, Mina la tocó nomás y el balón despacito se fue para adentro y la hinchada del Quito se levanta para alentar. Minuto 11 del primer tiempo. Yo oí un ruido de pelota. Yo no sé lo que será. Es el Deportivo Quito que ya tiene uno.
1: Liga 0. Un tiro libre que la pelota viaja por afuera de la barrera, impulsada por el chileno Donoso. Gran estirón de Viteri, bloquea, pero aquí se quedan los zagueros centrales de Liga y a placer entra Isaac Mina, el zaguero central del Quito, para acariciar la pelota y marcar el primero en el arco norte. Gana el Quito 1-0 a Liga Deportiva Universitaria.
2: Y el balón se perdía fuera de la cancha, servicio de manos que corresponde al Deportivo Quito, Automotores Continental, el mega concesionario. Visítanos en el recreo, va Cortés. Luis Fernando Saritama, peligro de gol, mamita, y el gol, y se cruza oportuno, primero llegaba en la cobertura Chango y la tocó Calderón para mandar la pelota por la última línea. Recuerde, amigo oyente, hincha de Liga, este equipo, o Liga, se caracteriza por ser el equipo de mucha paciencia. El balón es de Liga, el Team Delgado. Juega ahora para a Pedrito Larrea, que la pisa, piensa atrás del fútbol. Balón para Lara, lento Liga atrás, desde ahí busca lastimar Alfonso Obregón. Aguanta Alfonso, piensa Alfonso y la perdió. Ah, uy, ahora. Uy, va Mandra, va Mamita, Luis Fernando. Tendría que hacer gol. Saritama le pegó y la pelota por arriba quizás será de lujo. ¿Cómo se pierden los goles del Deportivo Quito, Julio? Puede pesar, Julio Lazo.
3: Pero sobre todo las facilidades que da Liga, ¿no? Es decir, Alfonso Obregón se empieza a desesperar porque no tiene a quién entregarle la pelota. Y claro, terminaron quitándosela y se generó el contragolpe. Quiso hacer un golazo Luis Fernando Saritama. En realidad, lo que le está pasando a Liga y...
1: Roja para Chango.
3: Por haberle pegado un pelotazo a Saritama que estaba en el suelo. Se va a Checa. Se va expulsado el marcador lateral de izquierdo de Liga. Se le complicó el partido a Liga, que no atinaba a reaccionar. El Quito se perdía los goles. Lo único que sostenía Liga era la ineficacia del Quito. Y ahora le hizo un foul Franklin Salas, que lo vino a buscar 40 metros. A veces Franklin no puede exponerse a eso. Y en el rebote la pelota, cuando ya estaba en el piso Checa, le quedó a Chango, que se hizo el que rechazaba. Le pegó un pelotazo, una jugada completamente desleal. Y Chango, que encontraba una
1: pero
3: posición
1: para
3: en el
1: tanto,
3: equipo.
1: Julio, ¿no le parece
3: bueno,
1: un poquito exagerado?
3: Si es que el árbitro considera que le quiso pegar un pelotazo, era para expulsión.
1: También mide la intención ahí, ¿cierto?
3: Exactamente. Bueno, es decir, está a un metro, está en el piso y le pega un pelotazo en la cara. Si no es de su expulsión.
1: Muy la vez se fue Chango. Hay una situación. La Liga Deportiva Universitaria no tiene la salida correcta porque no puede multiplicarse Obregón. No tiene el compañero ideal, que es el jugador Larrea. Él juega todo para atrás, marca y todos los pases regresan. No piensa que el fútbol tiene que haber conexión con los volantes de armado. Y ese es un terrible problema, ya que el Deportivo Quito inexplicablemente le regala a veces la franja central de la cancha y quiere apelar al contraataque.
4: Lucho, si Liga quiere lastimar para el segundo tiempo, entiendo que Baus estará pensando seriamente en esos tres que tienen la banca, ¿no? Bolaños, Bieler y el Ram Berbera, para que jueguen 45 minutos quizá. Va a ponerse la pelota en movimiento, tiro libre. Donoso, Liga con 10 hombres, expulsado Chango. Allá va Donoso, le pegó y el cabezazo era de Camacho para mandar el balón al lateral. 1 el Quito, 0 Liga. Y algún chisme. Uy, uy, uy. Está llamando el asistente número 1. Y el señor Intriago pide a las cámaras que lo sigan. Va a echarlo al señor Dilivio. El asistente de Bausa se va expulsado. Ya se va el asistente de Liga. La hinchada de Liga está molesta. Pero me parece que eso de que cuando gritan algo de la banca, uno no puede saber hasta qué punto puede ser tan grave. Y el árbitro está en la razón de echarlo cuando alguien lo insulta, ¿no? Se reinicia el partido, Lucha, algo quería acotar. ¿no? Que está atacando a la liga.
2: La pelota en juego, allá en el esférico, el team pisa el balón, el team que no aparece para nada. Se lanza Isaac Mine, lo manda fuera de la cancha, era Nazareno el hombre. Balón fuera, corre, la tienda y pide Pilsener, ecuatorianamente refrescante. Se va el tiempo, se le va el tiempo a Liga, que pierde en el primer tiempo. Pelota de Isaac Mina, rechaza. Recuperando el equipo de Liga con Lara. Lara que engancha, maga, muy bien. Lara tocó para William Araujo y ahora sí Lara a cualquier parte.
4: Edwin, yo diría que el tiempo se le está yendo a Deportivo Quito, porque si no marca un segundo gol al terminar el primer tiempo, Liga tiene los jugadores en la banca que le pueden dar otro giro en la segunda parte. O sea, obligatoriamente podría ingresar Vera, como podría ingresar el mismo Bieler.
2: La ganó Vaca, Lucho el Vaca, Salas y el gol y el empate, Salas le pegó, gol, gol, gol.

0: gol de Liga Deportiva Universitaria. Error garrafal del Quito. Y el viejo adagio, en el fútbol el que no las hace, las de hacer. Y eso se sabe de memoria, Liga. Robó la pelota del Vaca y el Mago. Y el Mago con calidad suprema para mandar la pelota adentro y empatar el partido. Minuto 40. Yo te daré. Te daré, Liga hermosa, dice el hincha. Uno para Liga.
1: Uno para el Deportivo Quito.
2: Increíble el partido. Cuando el Quito tenía todo a su favor, cuando generaba situaciones, cuando Liga parecía desconcertado, cuando tenía un hombre más, aparece el número 10 del zurdo Eder Vaca para quitarle una bola a Franklin Corozo. Este ya se comió el gol anterior en el partido que le costó al Quito perder en la cancha de Liga. Habilitar a Franklin Salas y la jerarquía internacional, la calidad de Franklin para tocarla de primera. Y antes de que ni siquiera se entere Giovanni Barra, la pelota ya estaba de vuelta de la malla. Franklin Salas regresa en grande. La Liga empata 1-1.
1: Va a reingresar también la Rueda, que había salido golpeado momentáneamente con 9 hombres por la lesión. Ya va recuperándose la Rueda, va a ingresar. Liga en este tiro libre, se defiende con 9. Atención, Intriago le dice a la Rueda que reingrese rapidito para que consiga marca. Ahora sí va a reiniciarse el partido. Minuto 44, ¿cuántos más de 18 todavía no vemos? Se prepara Donoso. El tiro libre para el Deportivo Quito, el clásico está encendido. Donoso y mamita la manda arriba, fuera de la cancha, simplemente saque de arco.
3: Muy preparada la policía, dejó seguir al aficionado que había ocasionado problemas en la tribuna y luego salió a provocar. Por lo menos tenían que haber hecho la maga y bajarle de las gradas,
1: ¿no? Allá va el Mago. Ibarra se queda con la pelota, el portero del Deportivo Quito, Automotores Continental, el mega concesionario. Por la derecha está Luis Fernando Saritama. Se equivoca, la regaló para Eder Vaca. Insiste Eder Vaca, levanta su fútbol. Vaca la vio, la metió para el team por izquierda. Perfecto, va el team. Atención, el team. En el mano a mano con Corozo, le pide el Mago. Sigue el team. Va a buscar el pase, quiere hacer la individual. Prefiere atrás para Alfonso. Y si le pega Alfonso, le pegó. Y el balón que se pierde por arriba del travesaño. La pelota está con el portero Viteri, el arquero. El arquero de Liga Deportiva Universitaria, minuto 46. ¿Ustedes se percataron cuántos más? Parece que no. Ninguno va a ponerse la pelota en juego. Allá va Viteri, el arquero. Dos más. Entonces restan segundos nada más. A que termine el primer tiempo. Balón que está con Saritama para Cortés. Cortés que abre por la izquierda para Donoso. Va trepando el Deportivo Quito. Donoso gira el cuerpo, le sigue la Rea. La pelota está en poder de Buitrón. Corre Buitrón, le persigue Alfonso. ¡Qué calidad de Obregón! Allá va Alfonso y el pelotazo en el cuerpo de Saritama, o de Donoso. El balón se va y se pierde afuera de la cancha. La pelota es de William Araujo. Sonó el silbato, termina. Termina el primer tiempo, señoras y señores, en el Atahualpa, el clásico. Lindo partido, durísimo. Liga con 10 hombres, empata 1-1. El Quito se perdió varias opciones. Lamentable por el Quito. En los graderíos se hizo presente la calentura del hincha. Este es el clásico, este es el fútbol, esta es la Red. Vamos a la pausa, volvemos.
4: El primer tiempo había terminado igualado con el gol conseguido por el Mago Franklin Salas. Seguramente los albos saldrían con una motivación extra, pero clásico es clásico y el resultado siempre será incierto. A este partido todavía le faltan varios goles, que los escuchamos inmediatamente.
1: Sí, señor, arranca la etapa de complemento en el Estadio Atahualpa. Osvaldo Minda por Buitrón, la única variante para el segundo tiempo. Los demás, como al principio, claro, Liga a excepción de Chango, que fue expulsado. Liga con 10 hombres, balón que está en poder de Checa, levantó la pelota para Mandra. Se equivoca Mandra, rechaza William Araujo. Ahora sí, entrega para Saritama, anticipa bien Camacho, tocó para el Mago, picó el team, el balón para el team, tiene que ser, allá va el team en el área, le va a pegar, le pega y se cruza y Sagrina, le cerró bien el ángulo, el jugador Isaac Mina al Team Delgado. Buena opción, Julio. Buena opción para Liga y para el Team.
2: Qué pelota que le puso Franklin Salas. Me parece que aparte del problema de velocidad que ya tiene el Team, a él también le quedó con el perfil cambiado la pelota. Liga con 10 hombres, otra vez.
1: Allá va Donoso, engancha Donoso, corre Donoso, se metió Donoso. ¿Y quién le para Donoso? Se lanzó, se clavó Donoso y la que la saca. Y la que sacó Camacho del área fue de infarto, balón de Liga. Y corre la rea, le persigue Isaac, un taquito de Isaac y la manda fuera de la cancha. La pelota está en poder de Camacho, me dicen cuándo nada más. Pelota que está en poder del cuadro de Liga. Allá va Eder Vaca, corre Eder Vaca, el Ting está por derecha, Eder Vaca, el Ting, le pegó el Ting y se va cruzando. Desesperado Nazareno para mandar la pelota al córner. De larga distancia, Campos la pidió a Larrea y Alfonso Obregón. Campos y un directo franco, directo al pórtico va a ser. Se acerca, sonó el silbato, va Campos, le va a pegar, ¡le pegó!

0: Campos, un verdadero cañonazo, y se lanza Ibarra, y no pudo Ibarra, tremendo balazo, y la pelota se va adentro, será la garra, será el corazón, será la buena racha, pero todo es para Liga, el hincha disfruta, el romance está en el aire, Liga Deportiva Universitaria 2, Liga Deportiva Universitaria 2,
1: Deportivo Quito 1. ¡Qué golazo de Jairo Campos, recostado sobre la izquierda! Le pega en el tiro libre en el perfil de derecha, justo a la mano derecha del arquero. La pelota viajó por afuera del área, de la barrera. Y cuando quiso sacar el arquero, manoteó como que estaba jugando el voleibol, pero la pelota se fue al fondo y se marca en el momento menos esperado este gol. Un gol más que sorpresivo, es un golazo por la manera como la define en el tiro libre Jairo Campos. Y cuando todo parecía que estaba a favor del Quito, Liga le da la vuelta al marcador y le pone 2-1 acá en el Estadio Olímpico Atahualpa.
2: Va a ponerse la pelota en juego, allá va recibiendo el esférico el team, devolviendo William Araujo. La pelota está en poder del jugador Checa, que la va tocando para Isaac Mina, y este para Donoso. Donoso jugó para Osvaldo Minda por la izquierda, ya picó Nazareno, va a venir el centro, vino el centro, ¿quién va al cabezazo? Allá va solito Saritama, penal, lo agarró Camacho. Penal cuando Saritama le iba a pegar al balón. Y Camacho no le quedó de otra, lo bajaron a Saritama. Yo les decía, el Quito no va a querer perder, pero de ninguna manera. Tiro penal y se viene el empate. La palabra la tiene Viteri.
3: ¿Cuánto que no se le lleva un lateral izquierdo que mete esos centros, no? Como este muchacho Nazareno. ¡Qué centro que metió tras un gran pase de Donoso! Faltaron los zagueros de Liga, quedó solito Saritama. Y lo tomaron. Penal para el Quito, la posibilidad de empatar cuando parecía todo negro.
2: Sí, señor, allá va el tiro penal, Luis Fernando Saritama y la responsabilidad del empate y la de Dani Viteri para decir que no, ¿quién gana en este duelo? El gol del Quito, prepárese hincha del Quito, allá va Saritama, le va a pegar, le pegó.

0: del Deportivo Quito y el hincha del Deportivo Quito que no le pierde la fe a este equipo de los dos corazones, el que sufre, el que llora y el que goza con este momento. Y el Deportivo Quito empata, minuto 25, se oye un ruido de pelota y es el Deportivo Quito que no quiere perder el clásico. Deportivo Quito 2, Liga 2.
1: La jerarquía de Luis Fernando Saritama tomó poco impulso, corrió muy despacio, apuntó una esquina y fue gol. Mérito de él, parecía que no entraba la pelota. Voló Viteri, la tocó Viteri, la pelota entró. Con lo justo se lamentaba después Viteri, pero Saritama tuvo eso, la frialdad y jerarquía para en este momento complicado para el Quito empatar el partido 2-2. El clásico está abierto y quedan todavía largos minutos.
0: Si alguien que esté en el estadio tiene algún problema del corazón, oiga, yo le aconsejo, váyase del estadio. Va a ser de infarto. El que mete gol gana. Este partido está para eso. El hincha del Quito no desmaya.
2: Gol del Olmedo.
0: Gol del Olmedo. Gana el Olmedo Barcelona. Allá va. Ya nos vamos contigo, Fernando, que nos des más datos. Eder va que el centro. Y saca Nazareno. Le va a pegar Pedrito. Se le fue el balón y ahora la recupera y la manda fuera de la cancha. Dos el Quito, dos Liga. Picó por izquierda Osvaldo Minda. Tiene que barrerse Jairo. Y no era Jairo, era William Araujo y la pelota se va al córner. Va a ponerse la pelota en juego. El tiro de esquina, el partido está para meter gol, gana. El centro, cabezazo de Mina, gol. Quito, gol del Deportivo Quito, y aparece San Mina en el área y un cabezazo mortífero, ni la vio Viteri, un frentazo que infla las vallas para poner la tercera, y esto es un clásico, y esto es fútbol, esta es la alegría del fútbol. Minuto 29 del segundo tiempo, Deportivo Quito, el de los corazones, el equipo de garra, el todo corazón, Deportivo Quito 3,
3: Liga Deportiva Universitaria 2.
4: Un gol de laboratorio, un gol de entrenamiento, un gol preparado, acaba de marcar Deportivo Quito. Sobre la media hora de juego en esta segunda parte, un tiro de esquina cobrado por Osvaldo Minda a la primera parte del área y el cabezazo del goleador del partido, Isaac Mina. Un cabezazo cruzado a la mano izquierda de Viteri que no alcanzó, atinó solo a mirar y el Quito le da vuelta al marcador. 3-2 arriba ahora. El Deportivo Quito le gana a la Liga Deportiva Universitaria con este magnífico gol. Notable cabezazo de Isaac Mina.
0: Allá viene el centro, pelota en el área, saca Checa. Ahora sí, Julio, algo quería acotar. Julio Lazo.
1: Bueno, reaccionó el Quito, increíble. Qué partido el que estamos viendo acá en el Atahualpa. El Quito que parecía muerto reaccionó y anota dos goles. La Liga, ¿qué pasó? Se confió a sí mismo, se durmió. ¡Qué gol el de Isaac Mina! ¡Qué gol importante! El del zurdo esta vez fue de cabeza, su segundo gol de la tarde. El Quito pasa a ganar, le dio la vuelta cuando parecía imposible, cuando no tenía reacción. Isaac Mina hace que la gente azulgrana cante, que salte en la preferencia. El Quito gana 3-2. Todo ponen los técnicos, el uno para defender la jerarquía de Edwin Tenorio, el otro la calidad de uno de los mejores volantes del momento, Lucho Bolaños, y quedan largos todavía, ¿qué? 14, 15 minutos.
0: Sí, señor, se fue en Liga Larrea, en el Quito.
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11: Increíble, tres etapas, el mayor. Ya nos queda mañana el último paseo en Madrid.
12: Hola, ¿qué tal, amigos y amigas? ¿Cómo están? Muy, pero muy buenas tardes. Saludos. Buenas tardes para mí, para mañana, para ustedes, buenos días. Es que acá son las 5:12, 5:13 de la tarde, y a esta hora saludamos con una noticia que la verdad no nos gusta ni un poquito darla, más allá de que puede llegar a beneficiar a Richard Carapaz y al resto de ciclistas que pelean por la clasificación general. Hace 5 minutos acaba de caerse Tadej Pogačar de la bicicleta, sufrió una fuerte caída. Tras intentar recuperarse y subirse a la bici, no lo logró y ha sido retirado en ambulancia con un fuerte golpe en el hombro izquierdo. Está muy afectado también Pogačar, con muestras de mucho dolor. Tuvo que retirarse de la carrera y ya, obviamente, no es más el líder de la clasificación general. Hoy ese jersey, salvo que pase alguna cosa extraña, será de Enric Mas. Y por lo tanto, Richard Carapaz asciende al sexto lugar de la clasificación general. Yo insisto que estas son cosas del ciclismo, son cosas que pueden pasar, un accidente, una enfermedad, una caída, pero no es la manera en la que los ciclistas quieren ganar. Y además, jamás se le desea a un ciclista que se caiga, ¿no? Porque esto se puede dar la vuelta enseguida contra el ciclista de uno, contra uno mismo cuando va a una bicicleta. Así que es un tema muy triste, muy lamentable, más aún con todo lo que estaba haciendo Tadej Pogačar, que se encaminaba casi que sin despeinarse a conseguir su tercera grande del año, consiguiendo el trébol en la misma temporada, ¿no? Durísimo, así nomás desde el ciclismo, por eso hasta el último metro de pedaleo, esto no tiene final, esto no se puede decir absolutamente nada. Mi querido Marquito Fuentes, qué gusto saludarte, un abrazo fortísimo.
13: Hola, querido Pato, ¿cómo estás? Hoy estoy conectada contigo.
12: Super May.
13: Pato, Super May, qué gusto. Sí, acá estamos conectados también con el Juanpa Narváez, somos tu equipo el día de hoy en esta etapa, ¿no? Que nos ha sorprendido con la caída de Pogačar, ¿no? Que al final restan 28 kilómetros para que termine la etapa y nos hemos quedado todos consternados de lo que sucede en este deporte y bueno, una caída que lo ha llevado a no poder continuar, a ser asistido. Ya les iremos contando más detalles, pero acá nosotros seguimos en esta recta final con un pelotón que está ahí compacto, pero bueno, la gran noticia ha sido la caída del líder, del favorito en esta etapa, mi Pato.
12: Sí, triste noticia, Tadej Pogačar cayó, Juan Pablo Narváez, una caída tonta en una etapa tonta, porque como quiera peleando, ¿no? Qué sé yo, en una bajada, en una situación donde uno esté peleando por algo, ¿no? Esto era con el pelotón, en la mitad del pelotón, en la mitad de la carrera, en la mitad de la etapa, en donde no se iba a pelear por absolutamente nada, es decir, él no iba a pelear por nada, seguramente iban a gastar ahí los sprinters, iba a mantener la posición en la clasificación general, seguramente con el mismo tiempo que hasta ayer. Es decir, si uno puede decidir en caerse en una etapa tonta, por decirlo así, no porque Pogačar sea tonta, no siendo tonto, sino por la forma de acontece, Juanpa, este es el escenario ideal. O sea, no se juega nada el día de hoy y la caída es absolutamente fuera de lugar, no hay nada que la provoque, aparentemente es una situación muy absurda. Mi querido Juanpa, qué gusto, un abrazo.
14: Hola, Patito, muy buenas tardes para ti allá en España. May, buenos días, estamos casi que el equipo de rueda de pelotón, Pato.
12: De ley, ahí estamos, a rueda de pelotón.
14: Sí, oye, qué pena, o sea, fuera de todo sí me ha dado mucha pena, fuera de que ya tal vez él no va a ser lo monótono de que ya sabemos que él iba a ganar, pero es una verdadera pena. Sí, me ha dado mucha pena. Y como tú dices, en una etapa media burda, pero es que eso es justamente el otro lado que todos los ciclistas tienen que también estar pendientes. La concentración, Pato. O sea, en una etapa así, puedes perder la concentración porque vas, o sea, vas entre comillas tranquilo. No, como tú decías, sin nada que jugar el día de hoy, simplemente llegar, pero una pequeña desconcentración, algo puede pasar. Se ven las imágenes que quien cae está de, o sea, él como que sé si vio algo en la carretera, se asustó, qué será, o sea, no se sabe. Y de ahí él
15: tal cual.
14: Choca contra un Visma y un UAE se va encima de él. Y está mal el brazo, el hombro, hasta la cara, o sea, en las cejas se le vio que estaba mal.
15: Se pegó un golpe.
14: El hombre, claro, esta caída es a 32 kilómetros a meta, y el hombre dijo, no, pues yo tengo que llegar, así como hablábamos el otro día, que Richard tuvo la fractura, la microfractura de la rodilla, y así llegó, porque pues trataba de llegar para que lo evalúen y después tomar la decisión, pero no pudo, ni siquiera, no pudo subirse a la bicicleta, una verdadera pena.
15: Sí, triste lo de Tadej Pogačar. Además, un muchacho muy simpático, tengo que decirles, muy agradable, muy sencillo, un tipo que realmente despierta el cariño de la afición, no solamente la admiración, porque es una cosa, pero como es muy, muy simpático, como es un tipo muy carismático, además también despierta mucho cariño por parte de la afición del ciclismo. Y claro, la verdad es que, a ver, obviamente que nosotros queremos que Richard Carapaz gane la vuelta, que le vaya muy bien y todo lo que quieran. Pero lo que también es cierto es que, como aficionado al ciclismo, también ver a un Tadej Pogačar ganando las tres grandes de un mismo año, Juan Pablo, iba a ser una cosa histórica también. Yo no lo había visto.
14: Justo estaba yo leyendo el otro día y no hay nadie que ha ganado las tres grandes en una sola temporada.
15: Como consta en la gráfica. Como y ahora, y este 2026 tampoco va a ser. Bueno, ¿qué pasa con Richard Carapaz? Bueno, no le veo en dónde está en la caída. Obviamente él no resulta afectado, no cae Richard Carapaz. Cae un compañero de él, sí, pero no Richard Carapaz, así que sigue en competencia. Y hoy seguramente, Juanpa, será un día nunca mejor expresado lo que decía el Juan Cabos Mediano, nuestro querido excompañero también de estas transmisiones internacionales y además campeón panamericano, un medallista en ciclismo. Él solía decir, es un día para, hay que salvar el día. ¿Te acuerdas, Mike, que decía eso? Hay que salvar el día. ¿Qué quiere decir? Pasar sin esto, este justamente. Tipo de problemas.
13: Claro, pasar eso. Estas cosas. Tal cual. Vale. Sí, porque la verdad...
14: Richard en el pelo... Perdón, ¿sí? Sígueme.
13: No, bueno, para cerrar la idea nomás de estas cosas, ¿no? Porque duele por la competencia lo que suceda. Y así es este deporte que te puede dar tantas alegrías, pero al mismo tiempo puede llegar a ser muy cruel en segundos, una sola desconcentración. Cuéntanos, Juanpa, ¿cómo está en situación de carrera Richard Carapaz?
14: Sí, bueno, igual para terminar la
15: No, A, E, no, E, F. A, E, no, E, F. El otro es U, A, E.
14: Lo que estábamos perdón, hablando
15: perdón,
14: que el una desconcentración, eso fue, o sea, tal vez en estas etapas que son entre comillas de transición, que no van a arriesgar, que van ahí en el pelotón, chuta, una desconcentración le costó el título. Y no, Richard además... estaba en el lado derecho del pelotón y Tadej en el lado izquierdo, pero muy a la izquierda. Y se
15: claro,
14: cae.
15: Estaba bien pegadito al filo de la carretera.
14: Así es, se va al filo y ahí le cayeron encima.
15: Digo, circunstancialmente pasa esto porque en muchas otras situaciones de carrera hemos visto que Richard a veces está al lado de Pogačar.
14: Claro, es que por lo general están juntos, ¿no? Todos los líderes.
15: Claro.
14: Y o sea, hoy él estaba en el lado extremo.
15: Estaba en el otro extremo. Providencialmente pasa esto porque si hubiera estado un poquito más cerca, como le pasó al del Visma, caía. Claro que me parece que el único que quedó fuera de competencia es Tadej Pogačar. Y habrá que ver, las imágenes no son del todo claras. No sé si se le cruza algo, le frenan adelante. Pero da la impresión de que es el mismo Pogačar, justo lo que dices, que pierde la concentración, mueve el manillar y se va al piso. O sea, mueve
14: sería
15: el
14: manillar. Sería un bidón. ¿Qué sería? No sé.
15: ¿Qué sería? No sé. Además,
14: porque un
15: dice,
14: hueco no creo. En esas carreteras no hay eso.
15: No, yo he encontrado más
12: huecos en una cuadra en las calles de Quito que en todos los 2.500 kilómetros que voy haciendo en el carro, les cuento. Sí. Ya voy en 2.500, sí. Ya 2.000 más, 2.700 kilómetros de completo ahora en el en la red móvil.
14: Y en una sola semana, en la primera semana apenas.
12: En semana y piquitito, ajá. Bueno, pero también tenemos en cuenta que ahí hay que sumarle el desplazamiento inicial de Barcelona a Mónaco, que se fue bien largo, y después el regreso también.
14: Claro.
12: Entonces, por eso
14: claro.
12: Que ahora hemos ido sumando menos kilómetros en los últimos días que en los primeros, que fueron bastante de mucha manejada y demás. Pero sí, tristísimo lo que pasa con Tadej Pogačar. Ahora, bueno, es triste decirlo, pero el show tiene que continuar. Al rey puesto, vive el rey. Al rey muerto, rey puesto, vive el rey. Enric Mas, mal que me pese, es de nuevo el líder de la clasificación general. Yo, ustedes saben que yo tengo ahí unos temitas con el don Enric Mas, que no se las perdono.
14: Va cayendo, digamos, de a poco se va cayendo Pogačar. Se va arrimando al del Visma y luego se caen los dos.
12: Y sabes que creo que el rato de querer reaccionar es cuando se va al piso más fuertemente, porque a lo mejor solo se iba encima.
14: Claro, porque ya quiso coger al otro, porque mira, él va en el extremo izquierdo de la carretera, se va arrimando hacia la derecha el del Visma, y luego cuando reacciona se cae hacia el lado izquierdo.
12: Claro, es como que quiere reaccionar y ¡pum! Además a esa velocidad, creo que estarían ir unos 50 kilómetros por hora tal vez, pero no estaba, tampoco estaba a tope el pelotón. O sea,
14: así haya sido unos 30, Pato, pero igual.
12: No, una matada de esas. Sí. Dios nos libre, pero ya nos ha pasado.
13: Terrible.
12: Ay,
13: y sabes también, Pato y Juanpa, que ahora veíamos las imágenes, porque lo están reiterando acá en la televisión, y se lo ve, como tú decías, ay, ay, ay, y arrarray, porque se lo ve el
14: quemado.
13: Claro, el quemado, muy raspado, el hombro, su rostro también, por eso no puede continuar, porque uno dirá, Pogačar es de estos deportistas que pareciera intachable, intocable, que está hecho de otra cosa por lo que hace etapa tras etapa en todas las grandes competencias del ciclismo, y esta vez nos da cuenta que es lo frágil, que es humano también, Pato, es verdad, es muy frágil también.
12: Es humano, de carne y hueso, acaba de sangrar.
14: Que es extraterrestre, que es robot, que esto, que lo otro, y nada que ver, es humano como tú dices, May.
12: Claro, acaba de sangrar y capaz que se rompió un hueso y la quemadura, los amigos que no son ciclistas, pero pueden imaginarlo, la caída del ciclismo tiene estos dos problemas, el golpe, que normalmente suele ser con un traumatismo que se evidencia en el músculo o en los mismos huesos, ¿no? Pero el golpazo y luego la abrasión del asfalto sobre la piel que genera quemaduras hasta de primer grado, ¿no, Juan Pablo? Es decir, son quemaduras, dependiendo de la fuerza, de cuánto uno arrastre, son quemaduras fortísimas. Y después,
14: mayor molestia.
12: Sí, porque el golpe, como quiera, ya medio le acomodan el hueso y ya está. Después. Ahora hay unas cremas espectaculares, de todas maneras, ¿no? Que yo les he visto a los ciclistas, se caen y al día siguiente ya están con la costra. O sea,
14: sí, el roce con la ropa, y mira que están todo el día ahí pedaleando. Se roba.
12: Claro, y con ropa apretadita.
14: Y el sudor. Entonces, sí les dura unos 4 días siquiera la molestia hasta que ya se sienten un poco mejor.
12: Bueno, así que faltan 21 kilómetros de meta y estamos viendo cómo la etapa va a terminar, iba a decir sin inconvenientes, pero no, ya ven que sí.
14: Oye, Pato, este tipo pero, de cosas.
12: Sí.
14: Pero el pelotón, cuando se cae Tadej, el pelotón paró.
12: O sea disminuye la marcha,
14: Ajá. Y todos esperaron y bajaron la velocidad.
12: A ver qué pasaba.
14: Sí, y eso es algo muy destacable también, o sea, y nadie atacó. Nadie aprovechó, todos esperaron y una vez que ya se confirmó que Tadej se retira, retomaron el ritmo.
12: Sí, esto fue realmente muy muy loable porque el pelotón baja la marcha esperando que regrese Pogačar, como no regresó. Bueno, ya ni modo, vamos. Es que qué horrible, imagínate qué feo si hubiera visto que alguien ataque ahí. Era para que le den palo, pero en todo el mundo, ¿no?
14: Y yo vi que Richard estaba ahí, estaba hablando con la radio justo ese rato, pero supongo que era que le dijeron que paren todos, alguna cosa así, ¿no?
12: Claro, claro. Ahora, de todas maneras, por ejemplo, un ataque de Richard hoy, insensato, no tiene sentido.
14: Sí, porque él está...
12: Es quemar una bala.
14: Sí.
16: Quemar una
14: sí,
16: bala
14: está,
16: de gas.
14: Está atrás. Oye, ahora ayer... ha cambiado todo y él tiene que esperar un poco, ver cómo los otros reaccionan en las etapas y tal vez en la tercera, sí, lo que nos tiene acostumbrado, darles palo día tras día.
16: Vamos a ver, ayer fue un mal día de Richa Carapaz. ¿Qué le pasó a Richa Carapaz de ayer? Los últimos, venía bien hasta faltando 5 kilómetros. Y después, ¡pac!, se quedó sin gasolina.
14: Sí, él se quedó sin leña.
16: Eso, la locomotora se quedó sin combustión. Y perdió muchos segundos. Claro, además, con los que estaban arriba, Mans y Roglic, pero además también le pasaron Gal, le pasó Only, le pasó, ¿quién más le pasó? Kuz. Y se fue al séptimo lugar Richa Carapaz después de haber estado en cuarto. Pero fue una cosa que nos llamó mucho la atención porque le golpearon a Richard en donde él es fuerte en la subida, ¿no? Y además ciclistas que son tan fuertes como él, no digo que no, pero que yo por lo menos no lo tenía previsto. Que Pogacar se vaya, sí, pero que le hagan lo mismo Roglic, Schemose, Gal, Kuz, y lo dejen así de apeado en el camino a Richa Carapaz, eso fue lo que más nos oye, está viendo ahorita, parece que hay una botella en el piso.
14: Ah, no, ves un bidón. No le vi, la verdad, estaba viendo la clasificación. Y ayer el compañero de Richard, Rodríguez, llega en quinto lugar. Pero pues si ya venía medio mal Richard, yo de director lo frenaba. Lo frenaba.
16: Para que lo debe, ¿no?
14: Espérate, sí, y ayúdale porque está mal y súbelo un poco para evitar que pierda más tiempo.
16: Sí, pero casi hubiera tenido que poner el pie en tierra, verás, porque estaba muy adelante.
14: Pero antes mismo, porque él estaba en la fuga y más atrás venía Richard. O sea, desde ahí
16: capaz
14: hubiese frenado.
16: Pero acuérdate
14: y él
16: que
14: ataca, él ataca en la fuga, Rodríguez.
16: Rodríguez ataca desde la fuga, pero cuando Richard se queda, faltaba 5 kilómetros y ya para entonces Rodríguez estaba.
14: Ya estaba muy adelante.
16: Ahí cerca,
14: claro. En ese momento estaba muy adelante. Yo digo más.
16: Oye, pero ¿qué?
14: Digo antes, cuando estaba en la fuga todavía.
16: Mm. Claro, porque Richard estaba solito ahí mientras estaba acompañado.
14: Él estaba.
16: Oye, pero qué guagua
14: solo,
16: más. Exacto. Qué guagua más lindo, ¿no? Puta, qué crack este guambra, este muchachito.
14: Imagínate, ya ahorita llega en quinto lugar en una etapa de alta montaña en su debut. Y después de apenas que lo pasan del equipo de formación, lo pasan al World Tour. Y el hombre está respondiendo bien en esta primera semana.
16: ¿Qué te parece si lo escuchamos? Hablamos de ahí con él un ratito,
14: favor. A ver.
13: A ver, ya lo vamos a estar escuchando ahí, mi pato, también acá. Ya lo tendremos en instantes también con Nicole Stalin, que nos está acompañando. Acá nosotros seguimos informando de la Vuelta a España con todos los detalles. Así que ya lo tendremos, ya hablaremos situación de carrera. Restan 19 kilómetros. Mi pato, nos reiteras también a quién para escucharlo acá y tenerlo siempre todo a punto de los audios, de todo el trabajo.
16: Juan Felipe Rodríguez Contreras.
13: Juan Felipe Rodríguez Contreras,
14: ya lo vamos a tener. El cachorro, le dicen en Colombia.
13: Así es, ya lo tenemos. Ahora sí,
17: una muy buena etapa para intentarlo. Quisimos pelear por la etapa. Fue muy difícil, pero muy contento con el resultado de hoy.
18: Felipe, cuarto en esta etapa, en tu debut en una gran vuelta. Hoy no al lado de Richard Carapaz, pero has buscado tu oportunidad también.
17: Sí, sabíamos que hoy había posibilidad de que llegara la fuga, quisimos intentarlo. Desafortunadamente estuvimos en el segundo grupo y no contamos con las piernas al final, pero contento con este cuarto puesto, obviamente más que orgulloso. En mi primera participación, quedar cuarto en una etapa, estoy más que orgulloso y contento con el trabajo.
19: Juan Felipe, hace usted una aparición en el ciclismo de la primera Liga Mundial, como lo esperábamos en Colombia. ¿Qué piensa usted al respecto?
17: Quiero ir paso a paso. Obviamente estoy muy emocionado. muy motivado con este resultado, pero quiero ir paso a paso, no quiero ilusionarme. Obviamente siempre cargo con esa ilusión de querer ser un representante de la mejor forma del ciclismo colombiano, pero quiero ir con calma, aprendiendo y sin presión para poder dar resultados más adelante.
20: ¿En qué piensas cuando tienes una etapa de ese estilo? ¿En quién piensas? ¿A quién agradeces? ¿En quién te inspiras?
17: Primero que todo, obviamente, en mi familia, en las personas que me han apoyado, y 100% en el equipo. Sin el equipo esto no sería posible. Realmente estoy muy agradecido por la oportunidad que me dieron y nada, seguir dándolo todo por ellos.
20: Muchas gracias. Gracias, Juan Felipe Contreras.
12: Ahí bien, estaba el Juanfe.
13: Ahí lo estamos escuchando, Pato.
12: El cachorro. Ahí estaba el cachorro, el Juanfe. Qué crack el muchacho. Bien. La verdad es que ahí hay futuro. Y sí. Ayer por lo que hizo, obviamente, pero yo voy más allá. Yo digo, la forma en la que le está acompañando a Richa Carapaz, como propio, ¿no?
14: Ahora
12: es
14: decir, sí hay quien le acompañe.
12: Sí, yo digo, con las mismas ganas del chalequito Cepeda, pero yo creo que con un poco más de condiciones.
14: Sí, así como está actualmente, sí.
12: Sí, no, bueno, ahora, le pone sí. Un poco más. Otro que estuvo ahí bien en etapa fue Iván Ramiro Sosa. Ahí se dieron, ¿no? Un rato en el que se estaban dando. Y Iván Ramiro Sosa nos va a confesar en este momento que le dijo, hey, nos van a entrar por atrás, más bien trabajemos. En vez de atacarnos, trabajemos.
14: Sí, y, sí trabajaron los dos
12: colombianos. Y así llegaron quinto y séptimo, si no me equivoco, quinto y sexto. Llegaron ahí pegaditos. Ajá. Así que, ¿qué te parece si escuchemos de Iván Ramiro Sosa y seguimos con Malasia a través del arte?
21: Iván, con una gran etapa. ¿Cómo te vas? ¿Con esta sensación de haber hecho una gran etapa o algo frustrado porque tal vez pudiste estar un poco más adelante, Iván?
22: No, creo que estamos contentos al final. Creo que la primera semana ya haber hecho bien esta etapa, creo que me da mucha motivación para lo que viene. Igual creo que está haciendo una vuelta muy dura. Yo creo que me va a favorecer más la segunda y tercera semana, que ya la velocidad va a bajar un poco y va a ser más dura, más de piernas y estar ahí con la cabeza.
21: Pero hablando de piernas, hoy en una de las etapas más duras hasta aquí, no sé si la más dura, respondieron espectacular. Ahí estuviste protagonizando la etapa, Iván.
22: Sí, no, creo que me he sentido bien y ya esperemos ya mañana recuperar y el domingo intentar lo que es una etapa bastante dura.
21: Hubo un duelo de colombianos ahí con este muchacho, con Rodríguez Contreras, jovencito. ¿Qué opinas de esto que pasó en la carretera, que nos emocionó a todos como latinoamericanos ver a dos colombianos ahí peleando por meterse en el grupo perseguidor?
22: No, creo que al final, pues, creo que yo prefería ir ahí a ritmo y tratar de que no nos entraran de atrás, porque creo que si seguíamos ahí a los ataques era muy probable que de pronto de atrás nos entraran más corredores y nada, al final creo que él está muy fuerte y me alegro también por él.
21: Bueno, hecho hasta hoy, más lo que se viene, ¿se replantean tus objetivos? ¿Cuáles son estos, Iván?
22: No, yo creo que la idea es seguir intentándolo y a ver si podemos lograr ganar esa etapa que tanto queremos.
21: ¿Alguna etapa se dará?
22: Sí, a ver si logramos ganar la etapa que tanto queremos.
21: Gracias, Iván Ramiro Sosa.
12: Y finalmente, compañeros, porque ya nos vamos a despedir, estamos ya llegando a la zona de meta para poder recibir a los ciclistas. Quiero que ustedes escuchen también a Damián García. Ya se fue de Europa sin poner años. Y yo pensé que ya no volvía, Juanpa. Sí, aló.
13: Se nos cortaba un poquito justo cuando nos decías a quién presentar.
12: Sí, a Damián García. Juanpa ya decía, se fue y parecía que ya...
13: La red. Ya mejoraremos la señal, mi Pato. Ahí estamos en la recta final también con el Pato Javier Díaz, que ya se está moviendo porque ya estamos a 11 kilómetros de llegar a la meta. Tenemos a Daniel García, que es lo que nos decía, a Damián García, perdón. Lo escuchamos, Juanpa, vamos a la pausa y ya regresamos en la recta final para contar la situación de carrera y todo lo que les vamos a estar informando en esta Vuelta a España. Estamos aquí en vivo en la red en este día sábado 29 de agosto, 10 de la mañana con 37 minutos. La máxima noticia es que Tadej Pogačar terminó que abandonando la etapa se cayó en esta etapa 8 con varias raspaduras, momentos que de seguro ya lo estarán informando de cuál es su parte médico, pero no pudo continuar. Carapaz está en el pelotón, todos están por llegar en 10 kilómetros que todavía resta de competencia. Escuchamos a García y volvemos con más aquí en la red.
21: Estamos con Damián García, director deportivo del Burgos, equipo que ha confirmado la contratación de Jonathan Caicedo. ¿Es así, Damián?
1: Sí, eso es. Hemos encontrado un acuerdo con Jonathan y muy feliz contar con él para el próximo año.
21: ¿Qué condiciones vieron en Jonathan Caicedo que les ha llevado a firmar contrato con él?
1: Bueno, al final creo que es un ciclista que en los últimos años había bajado de categoría, ¿no? A nivel continental. Mostró todavía sus cualidades ganando el Tour de Kingalake el mes pasado y bueno, no, ahí empezaron las conversaciones y encontremos un acuerdo mutual.
21: ¿Por cuánto tiempo es el contrato de Jonathan Caicedo con el Burgos?
1: Será para el 2027, en principio un año, y eso, es un ciclista muy sólido que seguramente nos aportará mucho.
21: ¿Qué lugar llega a ocupar Caicedo en la grupeta?
1: Bueno, eso iremos viendo, ¿no? Según los momentos de la temporada, pero podemos decir que será uno de los líderes en unas cuantas carreras y también que tendrá un poco de libertad, ¿no? Para intentar ganar carrera como lo hizo por el pasado.
21: ¿La contratación de él incluye que venga a vivir acá en Burgos, en España?
1: No, eso me refiero a que tendrá, por supuesto, un tiempo de vivir en Europa, ¿no? Pero bueno, también estará por casa, todavía no lo hemos hablado en concreto, pero eso sí, será por periodo, vendrá a correr por bloque de varias semanas e irá otra vez a Ecuador.
21: En principio, ¿cuándo tiene previsto integrarse al equipo?
1: Su contrato es a partir del 1 de enero, ¿no? 2027, entonces podemos contar con él en las primeras concentraciones de equipo en noviembre y diciembre.
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0: cayéndose. La verdad que en esta carretera que se ve ancha, pero están tan cercanos en el pelotón, continúan las malas noticias de ciclistas que aún así con el brazo y con sangre, con todo su uniforme roto de lo que es la quemadura de haberse caído y cómo todo esto se deshace, terminan todavía en la bicicleta. La verdad que hoy ha sido un día de novedades en la Vuelta.
1: Sí, qué pena, otra caída fuerte donde Carlos Canal, Luke Tungler y Ronald Tallman del Tudor, que fue el más afectado, se lo ve, o sea, con el uniforme roto y con unas quemaduras fuertes. Él se logró subir nuevamente a la bicicleta y está adelante. Está persiguiendo al pelotón. En la parte delantera, Javier Asparren lleva unos cuantos kilómetros tratando de despegarse del pelotón. No creo que lo vaya a conseguir, pero bueno, está mostrando a su equipo el Pinarello. El español también quiere intentarlo, faltando 6 kilómetros ya a meta, May.
0: Sí, estamos avanzando, ¿no? De los principales hay un solo líder que lo vemos acá, y cuando restan ya 6 kilómetros para llegar a meta, todavía, bueno, nuestro Richard Carapaz, a la gente que se conecta siempre por lo que pueda ser nuestro máximo representante en las grandes vueltas del ciclismo, sigue en el pelotón. No hemos tenido mayor novedad en este día, donde claramente lo que le ha pasado a Tadej Pogačar está en todas las redes sociales, ¿no? Lo vamos siguiendo, y el Team UAE, el Team Emirates,
1: el equipo completo
0: dice, ¿no?,
1: se quedó atrás, sí.
0: Sí, porque viene, todos esperaron, ¿no?
1: Sí, son los 7 que vienen ahí atrás. Y viene golpeado. Yo creo que vienen golpeado anímicamente. Cuando ellos retomaron la marcha, estaban perdiendo 5 minutos. Y este momento la diferencia es de 8 minutos y 37 segundos. O sea, yo creo que hasta anímicamente vienen golpeados. No le están imprimiendo mayor fuerza para integrarse nuevamente al pelotón. Creo que solo están esperando llegar a meta y nada más. Y Joao Almeida viene en ese grupo, que no estaba mal, digamos, en la clasificación, pero ahorita va a perder un montón de tiempo. Vienen un poco nerviosos, no sé, están medio, no es normal, a cada rato se abren, están un poco nerviosos, me parece, en el pelotón. Será por estas últimas 2 caídas, pero sí hay unos movimientos medios extraños en el pelotón.
0: Sí, de hecho, como tú lo dices, Juanpa, ¿no? Ha sido una etapa bastante complicada con este nerviosismo. Ahí veíamos al equipo del UAE Team Emirates, que es el equipo de Tadej Pogačar, porque apenas él se cayó, todos se detuvieron, ¿no? También algunos fueron parte de esta misma caída, todos a la expectativa, y ya vienen muy atrás, pensando en terminar, en llegar en esta etapa, pero anímicamente y emocionalmente muy golpeados, porque tu líder, quien venía ya vestido de rojo en estas primeras 8 etapas, cuando todavía todo se va ajustando, es una semana ya de competencia, de una vuelta que es bastante larga, son estas competencias de largo aliento, y vienes ya que tu líder y el máximo referente, y a quien todos trabajan por él, pues que capaz no pueda continuar, que eso será la interrogante, ¿va a continuar o no Pogačar? Si se va a roto algo, cuál va a ser este parte médico. De hecho, acá estaba leyendo en las redes sociales y lo único que se informa hasta el momento es esta caída y este retiro de etapa, y ahí estamos muy pendientes. Así que sí, ha sido más, diferente esa etapa, que ya tomó más tiempo. Creo que los ciclistas vienen más cautos porque saben que cualquier distracción, y como siempre ha sido este deporte, cualquier cosa que suceda puede dejarte fuera. Así que Tadej Pogačar le dice adiós a la Vuelta 2026. Así es como está ya el sistema y la página que ahora abríamos de la Vuelta a España, Juanpa, para nosotros buscar igual las ubicaciones y todo,
1: sí,
0: lo que,
1: May,
0: está pasando en esta etapa.
1: Sí, si no llegas a meta en una etapa dentro del tiempo estipulado, sales de la competencia.
0: Sí, se
1: y
0: acabó.
1: De hecho ya, Tadej no retomó la bici, fue retirado en ambulancia y eso automáticamente hace que se despida de Vuelta a España. Quien ahora va a tomar el liderato del Maglo Rojo será Enric Mas, porque llegarán dentro del pelotón. Asparren, este español, ya va a varios kilómetros y no se deja cazar todavía, ya los tenía muy cerca el pelotón y otra vez le imprime un poquito más de fuerza, no se deja, está entregando todo en estos últimos 3 kilómetros. Y bueno, este ciclista subcampeón de contrarreloj español tiene condiciones, es un buen rodador, no creo que le alcance, la verdad. No creo que le alcance para el

0: Lo está intentando hasta el final.
1: Sí, está solo, ¿no? Ya se fue en solitario, que lo vemos, lo está intentando, restan ya 3 kilómetros para llegar a meta, el pelotón que uno verá, dice, todavía tienen su distancia, pero ¿cómo se debe escuchar esa rapidez, esa velocidad, faltando ya menos de 3 kilómetros para llegar a meta? Así que aquí estamos nosotros muy pendientes a la llegada en esta etapa 8, lo de Carapaz que sigue en este pelotón, hay que ver cómo termina la clasificación, ahora con el abandono y el retiro de la vuelta que le dice adiós el más grande favorito. Creo que nunca habíamos visto que esto le pase a Pogacar, siempre como un ciclista fuerte, intocable, hecho de hierro, y hoy nos demostró lo cruel, lo humano y lo vulnerable que son todos los que están en la competencia. Cualquiera le podría llegar a pasar de acuerdo a cómo van avanzando. El pelotón se le acerca, ¿no? Al líder, Juanpa, a falta de 2 kilómetros.
0: Sí, ya. Tiene muy poquita ventaja, pero Asparrén no se entrega, sigue dándolo todo. Bien, bien por este ciclista que lo ha intentado. Lamentablemente, yo creo que en el último kilómetro, ya con los trenes lanzados, ya lo alcanzarán. No creo, la verdad, que llegue a meta. Ya ahorita vemos los trenes de los equipos que se están acomodando. Por el lado derecho del pelotón, el Ineos Net Company ya se está acomodando, se están poniendo a cabeza de carrera, y sí, definitivamente ya terminó la aspiración de Asparrén, fue cazado, y ahora está en la parte delantera el Ineos. También vemos a gente del Trek que se está acomodando, la Astana también está buscando tal vez con sus piezas ahí, y el líder Trek está un poquito desordenado, más bien no se lo ve, no están trabajando para sus velocistas. Ya falta solamente 1 kilómetro, es la última curva hacia la derecha, y de aquí se vendrá una recta, el kilómetro final.
1: Vemos, sí, estamos no en el último kilómetro, Juanpa.
0: No se están acomodando los trenes.
1: No
0: se están acomodando, más bien no es únicamente Wout van Aert que está llevando a su velocista, se está acomodando atrás también de Ineos Net Company. Veamos entre estos 3 ciclistas, yo creo va a estar la etapa, más atrás me parece que es Albanese, que también se está acomodando en la parte de atrás. Veamos, Wout van Aert está lanzando para, otra caída, mira, May, Dios
1: a
0: mío.
1: Ver.
0: Y veamos si es que ahí sí la logró salvar Richard. Vemos un EF, pero no creo que sea Richard el que está adelante. Max Pedersen también se está acomodando ahí adelante. Y veamos. Parece que...
1: A ver, vamos a ver. Esperamos que no sea otra caída sobre el final. Increíble lo que estamos viendo en el tiempo. Tú que estás más adelantado en la señal, nos vas contando, Juanpa, a ver cómo termina esto. Pero sí, vi a un EF. Espero no haya sido Carapaz en esa última parte.
0: Brian Coquard se lleva la etapa del Cofidis. Tercero, Max Pedersen del líder Trek, y del Red Bull Bora, Jordi Meus llega en tercer lugar en un sprint cerrado, pero no pudimos ver bien, o no me fijé bien en la llegada, porque a 300 metros otra caída a final de la etapa, una verdadera
1: pena. Sí, estaban algunos. Así que Coquard, con un tiempo de 3 horas 47 minutos 6 segundos, es el ganador. En segundo puesto llegó Max Pedersen del Lille Trek, y en el tercero Meus del Red Bull Bora Hansgrohe, con igual el mismo tiempo, ¿no? Así que está Coquard, sería el ganador de la etapa 8, Pedersen y Meus, que serían los 3 en el top, que ya nos registra también la vuelta, y que acá lo veíamos en la imagen, que son el top o el liderazgo que tenemos en lo que viene siendo esta etapa 8 de la Vuelta a España. Pero como en la recta final, Juanpa, otra vez un error, otra vez una caída, ha sido esas etapas en las que las cosas no salen como uno quiere, y acá lo estamos viendo nosotros, así que ya estaremos igual con el registro esperando lo de Richard Carapaz. Pero bueno, aquí tenemos a Coquard, el ganador, el del Cofidis, que se quedó con la etapa 8.
0: Así es, vemos que el venezolano Luis Aulat también estuvo en la disputa de este sprint final, llega en el puesto número 9. Y James Matthew Brennan del Visma Lisabay termina en el puesto 10. Tenemos el top 10 ya de la etapa.
1: Sí, el venezolano, que es el que llegó en el top 10 del
0: así
1: Movistar.
0: Es. Y eso más es lo que atrás tenemos. Todavía no tenemos información en la página oficial sobre cómo llegaron los opcionados al podio, ¿no? Todavía no vemos si está... Ah, mira, el del EF que llegó adelante era Vincenzo Albanese, claro, él estaba ubicado en la parte más adelante para poder disputar el sprint. Eso quiere decir que sí o sí Richard está dentro de los que llegaron después de la caída. Esperemos que no... Bueno, todos llegaron, no se quedó nadie ahí. Eso quiere decir que llegan con el tiempo del tercero. Y no habrá mayor problema, pero pues esperemos que no haya salido afectado en esta caída, que fue alrededor de unos 15 ciclistas que cayeron y todos los que venían atrás pues quedaron retrasados un poquito. Esto no impide que haya un corte mayor, ya que están dentro de la regla de los 3 kilómetros, así que no tendrán mayor inconveniente.
1: Sí, vamos, Juanpa, a hacer una pausa y ya regresamos para nosotros contarles cómo queda la clasificación, todo lo que tenemos igual nosotros dando a conocer de lo que ha sido esta etapa número 8. Así que ahí estará todo el detalle. Así que hacemos una pausa y bueno, ahí veía otra vez la reiteración de la caída porque caen como dominó. Hay uno que ya desestabiliza como van tan pegados y después los van siguiendo. Así que vamos a hacer una pausa y regresamos para contarles la general, el puesto de Richard Carapaz que esperemos ya se registre. Y estamos en la recta final de lo que ha sido una nueva etapa de la Vuelta a España, la etapa de las caídas. Ya volvemos.
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0: recta final de nuestra emisión de la etapa 8 de la Vuelta a España, que nos dejó como gran ganador de esta etapa Brian Coquard del Cofidis, un tiempo de 3 horas 47 minutos 6 segundos. La noticia del día es el abandono de Tadej Pogačar tras una fuerte caída. No va más en la Vuelta a España en su primera semana, ¿no? Donde él pintaba para ser el líder, lo estaba haciendo. Él fue el que tuvo el abandono tras caerse a 32.7 kilómetros de la meta, tuvo que decirle adiós. Ahora nos daban la imagen de su equipo, todos los que forman parte del UAE, que vienen atrás, ¿no? Con más de 5 minutos de distancia del ganador, que fue Coquard, y ya, bueno, llegando en esta decepción y en este golpe emocional de que su líder no ha podido continuar. Juanpa, aquí estamos para actualizar qué pasó en esta etapa, qué se nos vendrá el día de mañana. Estamos ya en la recta final de nuestra emisión. Ya te tendremos, Juanpa, para escucharte. Acá nosotros íbamos viendo el tema de en qué puesto llegó, perdón, Richard Carapaz. Ahí estás.
1: Perdón,
0: ahí te escuchamos.
1: Me
0: sí, yo digo, ya te voy a escuchar en instantes. Todavía no lo registran, ¿no? Al menos en los 50 primeros todavía no está el registro de Carapaz.
1: Sí, todavía no se actualiza la página. Esperemos que no haya mayor novedad. Yo creo que él va a estar ahí. No se vio que exista un abandono después de esta caída. Solo esperemos que ya se actualice la página con la clasificación, y no creo que haya mayor inconveniente. Como tú la catalogaste ya, la etapa del día de hoy, la etapa de las caídas, hemos visto 3 caídas fuertes durante la parte final de la etapa, una de ellas lamentablemente faltando 32.7 kilómetros hace que Tadej Pogačar se retire el día de hoy. Aparentemente él se cae solo, todavía no se puede deslumbrar si fue tal vez un bidón o algo que estaba ahí en la carretera. Se va arrimando hacia el ciclista del Visma Lisabay del lado derecho, y cuando quiere reaccionar se cae a su lado izquierdo. Unos fuertes golpes tanto en su brazo, antebrazo, en su rostro. Intentó seguir en competencia, pero no pudo subirse a la bicicleta nuevamente y fue retirado en ambulancia. Una verdadera pena. Una etapa que, como con el Pato hablábamos, una etapa que parecía una etapa burda, por así decirlo, donde no iba a pasar mayor cosa, termina llevándose al líder de la etapa, al líder de la competencia, quien venía siendo hasta el día de hoy Tadej Pogačar. Una verdadera pena. Para el día de mañana tenemos alta montaña. Va a ser una etapa muy interesante la que vamos a tener el día de mañana, con 6 puertos de montaña. Vamos a tener 3 puertos de segunda categoría, 1 de tercera y 2 de primera, con final en alto en primera categoría. Mañana va a ser una etapa realmente dura. Ya escuchábamos a Iván Ramiro Sosa en sus declaraciones el día de hoy. Él apunta a la etapa de mañana, y bueno, todos los escaladores la van a apuntar para el día de mañana, ¿no? Tenemos un final en alto, un puerto bastante largo, 19 kilómetros tiene este último puerto el día de mañana, con pendientes de 9 y hasta 11% en ciertos tramos, ¿no? Entonces el día de mañana va a ser una etapa muy dura. Esperemos que el día de hoy Richard lo haya pasado, entre comillas, tranquilo, que haya podido recuperar. El día de ayer no lo vimos tan bien, para que más bien sea en la etapa de mañana, que es de alta montaña, pueda estar de mejor manera, pueda recuperar un poco del tiempo que ha perdido en estos días y llegue ahí adelante con los favoritos de la clasificación.
0: Así es, mi querido Juan. Para la verdad que mañana se vendrá también, Enric Mas, que va a terminar siendo el nuevo líder de la Vuelta, tal cual como nosotros ya lo estábamos dando a conocer y cómo queda. Aquí nosotros a la expectativa de todos los detalles también de la clasificación en general, de los tiempos. De hecho, ya se actualizó pasando los 50 primeros, que acá nosotros también los íbamos viendo de los puestos de llegada. Por ejemplo, Roglic llegó en el puesto 95
1: para Richard Carapaz, May, a 27 segundos.
0: Justo. Aquí está Richard Carapaz, por fin. Así es, a 27 segundos. Carapaz hizo un puesto.
1: Ajá, y llegó con los favoritos, ¿no? Sí. Enric Mas llega en el puesto 60-27, Félix Gall igual. Uh-huh. A que no lo veo todavía es a Primo Roglic. No sé si llegó un poquito antes, al parecer no. Deben estar sí, juntos
0: Richard
1: ahí.
0: En general estaría sexto, ¿no? Sí. Juanpa, ahora que lo veo, en la clasificación general. Enric Mas, que sería el nuevo líder, segundo puesto para Gall. El tercero es para Primoz Roglic, Sepp Kuss, que es el cuarto, Only, que también sería el quinto, y el sexto, Richard Carapaz, a 2:22 del líder, que ahora sería Enric Mas. Así estaría la clasificación general, y como tú lo decías, en esta etapa terminó en el puesto 65, junto a los que están en este top 10 de la clasificación, y bueno, la caída de Pogachar, que dejó a un gran rival fuera, en segundos, una planificación de una carrera que uno diría, todo estaba alrededor de él, estaba sentándose el camino, y mira cómo en segundos esto nos cambió a todos los que estábamos siguiendo la competencia en el 2026.
1: Así es. Richard se encuentra en este momento en la clasificación general en sexto lugar, como tú lo decías, a 2:22 del líder, a solamente 7 segundos del cuarto puesto, pero a casi 1 minuto del tercero, ¿no? A ver, tal vez sería la posibilidad de recuperar ese cuarto puesto y después ir peleando por el podio. Acaba de llegar el UAE a 11:34.
0: Los acabamos de ver, Juanpa. Así que, bueno, la verdad, a más de 11 minutos tal cual de líder, muy golpeados, ahora con expectativa de cómo van a seguir, cómo va a ser la competencia, cómo la van a terminar los del UAE Team Emirates, que tendrán que buscar un nuevo líder, a ver qué pueden pelear para terminar con todavía 2 semanas de por sí. Así que, con esto cerramos, mi querido Juanpa, ahí está nuestra emisión, ya logramos tener los detalles de la tabla general, de la clasificación, y lo que se vendrá mañana, que será de mucha expectativa, y bueno, con esta noticia de Pogachar, lo que pasó, toda su caída, que ustedes lo verán igual en las redes sociales de la red. Juanpa, un gusto haber compartido en este tiempo contigo, igual con el Pato Javier Díaz, que ya nos traerá la información en nuestras redes oficiales como la Red Ecuador, y bueno, todos los días siempre con nuestros informes de la vuelta. Un abrazo para ti y un buen día.
1: Gracias, May, igual un fuerte abrazo para ti, a toda la audición, que por favor no se pierdan el día de mañana, una súper etapa. Mañana habrá novedades, yo creo, en la clasificación general, y se terminará esta primera semana con esta etapa muy fuerte. Estén pendientes y nos estamos escuchando.
0: Así es, nos estamos escuchando aquí. A nombre de Patricio Javier Díaz, el gran Juan Panarváez, nuestro experto en ciclismo, de estar en Ampudia, que está junto a nosotros acá también en controles, quien les habla, Maite Montalvo. Nos despedimos momentáneamente, hoy hay fútbol en la red, así que no se lo pueden perder, sigue la fecha 27 y tendremos la gran final de vuelta de la Superliga Femenina. Ya nos reencontramos, buen sábado para todos.
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10: Amigos y amigas de la red, ¿cómo les va? Bienvenidos, bienvenidas a Bitácora Deportiva. Les saluda Domingo Valencia. Les estaré acompañando en los siguientes minutos para repasar lo que han dicho los protagonistas del deporte en esta semana aquí en la 102.1 FM de la red. Comencemos escuchando al doctor Isaac Álvarez, el presidente de Liga Deportiva Universitaria, que charló con nuestros compañeros de la barra de la tribuna, un poco actualizándonos sobre la realidad del conjunto universitario que durante la semana venció a Sociedad de Deportiva Aucas en los cuartos de final de la Copa Ecuador y que esta tarde visita al Guayaquil City en el Estadio Cristian Benítez. Este es la charla del doctor Isaac Álvarez Granda, el presidente de Liga Deportiva Universitaria, con nuestros compañeros en la barra de la tribuna.
11: Estamos con nuestro invitado esta tarde, el doctor Isaac Álvarez, presidente de Liga Deportiva Universitaria, a quien le damos la cordial bienvenida para conversar sobre Liga. Así es que, doctor, te damos la cordial bienvenida. Gran momento de Liga, se está recuperando el equipo futbolísticamente hablando, consiguiendo victorias, alternando, dando rotación a sus jugadores. Eso es bueno porque Liga está competitivo en Copa Libertadores, en la Liga Pro. Si bien es cierto, alcanzar al puntero ya está medio complicado, pero querrá ser segundo para entrar directamente a la Copa Libertadores. ¿Cómo estás, doctor? Gracias por atendernos.
12: Hola, Edwin. ¿Cómo vamos? ¿Qué tal? Un saludo a Diego, a Humberto, al profe Juan Carlos. Un gusto poder compartir con ustedes estos minutos y bueno, atento a cualquier inquietud respecto a tu pregunta. Son momentos importantes para la institución. Como saben ustedes, estamos en los tres torneos. Estar conjuntamente con un hermano fraterno de acá de la ciudad en cuartos de final, representando a Ecuador, dos clubes, dos de Argentina y cuatro de Brasil. O sea, es un honor de verdad, al igual que estar en cuartos de final por Copa Ecuador y subiendo en puntos. Ahora estamos en un quinto lugar, no muy lejos del segundo, tercero. Obviamente, Independiente está y con sobra de merecimientos en la punta, pero son situaciones que como institución, y hablando de nuestro directorio, me ha honrado compartir con toda esa alineación, como suelo decir, estos casi cuatro años, tres años y medio, de poder haber logrado la Copa Sudamericana, de haber, por segunda ocasión, de haber logrado el primer bicampeonato en Liga Pro 23-24, la Supercopa en el 25, y bueno, vamos a mirar en este año 26 cómo avanzamos. Han sido años que pese a todo, estar en cuartos de final por segundo año consecutivo, sumando puntos para aquella ilusión que es ilusión y responsabilidad a la vez de poder estar o llegar a ser uno de los clubes que en el caso de Liga Deportiva Universitaria sería por segunda ocasión de estar en un Mundial de Clubes con un formato diferente, por supuesto. Y sobre todo, insisto en esta responsabilidad de poder tener a la hinchada más linda del país, la hinchada más exigente, considero, al igual que pasa con varios equipos de acá, en donde de 10 fichajes, por ejemplo, que hayamos acertado, creo que un número mayor que los que no, es imposible, y esto he escuchado a dirigentes importantes de aquí, de Ecuador y del mundo, que no siempre se acierta. El fútbol no es algo, una fórmula química o una manejar una, digamos, una ecuación que tenemos un resultado matemático. El fútbol somos personas, cada quien en su posibilidad de tener secretarías técnicas, departamentos de scouting y todo, pero siempre tratando en lo mejor, en lo que sea mejor para la institución. Así que celebramos estos últimos resultados, estos últimos partidos, en donde tanto en cada uno de estos torneos hemos logrado mantenernos a flote, y eso determina que tengamos partidos prácticamente cada 3-4 días. Hemos jugado ayer y ahora el miércoles tenemos partido, posteriormente ya el sábado tenemos otro partido, vendrá el martes otro partido, siguiente fin de semana otro partido, y después viajar a Sao Paulo. Preferimos como institución, obvio, tener este ritmo a estar pensando en un solo torneo quizá o en dos, y bueno, en esas es que estamos, estimados
11: y
12: amigos.
11: Y están en el tema de reforzar el equipo, se conoce ya de la contratación Aunque ayer le preguntaban a Gustavo Álvarez y él decía, yo espero que la dirigencia ya me oficialice, porque el lateral derecho que viene, que es un jugador ex Boca Junior, y se habla de un enganche, un 10. El nombre por ahí lo tengo, pero preferible
13: Rodríguez,
11: la fuente.
13: Titi Rodríguez, Chaquita, ¿cómo está, doctor? Lucas Titi Rodríguez.
14: Ya. Hola, amiguito.
11: ¿Qué hay de esto, saludar, doctor? ¿Qué hay de verdad?
14: Bueno, yo mismo, y perdón que lo hable en primera persona, he sido el que más ha insistido en que hasta que no sea, ya no estén firmados los contratos y las redes oficiales del club no se pronuncien, cualquier cosa puede pasar y no queremos en liga, obviamente, que eso ocurra. Lo que tiene que ver con Chelo, con Marcelo, que ya llegó la semana anterior, ha entrenado estos días, el palmarés de él lo conocen, está en Boca, jugó en el Inter, ahora hemos logrado vincularlo como un carrilero, media punta, como quieran ponerlo, y se está trabajando por el jugador que lo recordó bien, querido Diego, un saludo, un abrazo para usted, en el saludo ya como corresponde. Estamos por cerrar ese fichaje. En el caso de él, al ser un jugador libre, tenemos unos días más. Recuerden que hasta hoy se puede vincular jugadores, se cierra el libro de pases para poder los equipos de Ecuador fichar jugadores. No así en el caso de Liga, que sí podríamos, y en el caso de otras instituciones, obviamente, los equipos, poder ceder jugadores o poder transferir. Aún hay esas posibilidades para todos, hablando del fútbol ecuatoriano. En el caso particular de Liga, hay posibilidades que esperamos que puedan darse o no. Por ahí escuché, y esto viene de parte de personas interesadas. No quiero decir en complicar la situación de Liga, porque no lo quiero ver así. Pero he visto portales de gente interesada, reitero, en mencionar que hemos tenido propuestas por nuestro delantero, por Michael
11: Estrada.
14: Nada que ver, eso lo descarto, lo expreso, pero tácitamente y como corresponde a Liga, jamás aterrizó ninguna propuesta, por más de que se escriban mensajitos a ciertos amigos de prensa para decir que Liga rechazó una propuesta de un club respetable, como es de Argentina.
11: Doctor,
14: y que
11: pero
14: no,
11: ¿cuál es
14: no
11: el interés
14: verdad
11: de esta gente de mentir? ¿Qué interés? No, ¿Qué quieren
14: la verdad,
11: lograr?
14: La verdad, no voy a entrar en detalles. Michael, nuestro goleador, está a gusto en Liga, tiene contrato hasta el próximo junio, y dada la cifra que se mencionó por parte de quien mencionó este club, era algo totalmente inapropiado, inadecuado. Aparte del aspecto económico que quizá podría cautivarnos, lo cual tampoco llegaba al caso, o sea, no es lo que Michael representa, por más que haya gente o personas interesadas en hacerme ver que es la gran oportunidad de Liga, que no lo es. Insisto, tendría que ser una cifra, pero por demás...
11: ¿Pero qué tal si aparece un equipo y te pone 2 millones en la mesa? ¿Lo dejas?
14: No. ¿Sí? ¿No?
15: ¿5 millones?
14: Absolutamente no. ¿Perdón?
15: 5.
14: No va a pasar, mi querido Humberto, no va a pasar eso. Hay que también ser responsables en aquello. Porque, como lo mencioné hace poco, hoy se cierra el libro de pases. Vamos a suponer que nos ilusionamos, empezamos, sí, y prescindimos de Michael, lo cual ni para la institución, ni para el cuerpo técnico, ni para el equipo, menos para la hinchada, lo van a ver de buena forma. Prescindir de un gran jugador, tenemos dos delanteros ahora, digamos, que pelean la titularidad, Michael Davidson y también en tercer lugar Rudy Mina, que jugó con Aucas y también inició en otro partido que lo jugamos hace poco y que bueno, fue al cambio. No podríamos reemplazarlo, se cerró el libro de pases. Entonces sería una irresponsabilidad nuestra si creyéramos en, como se dice vulgarmente, en pajaritos preñados. Eso no va a pasar. Uh-huh. Hablando de ese tema, sobre la otra situación de posibles salidas, si es que hay una situación en otras posiciones, podríamos analizar. Pero ahora, ya con estas dos vinculaciones, que Dios quiera que se pueda dar lo de Lucas, lo de Marcelo ya fue presentado con un lindo video, de verdad, que fue el departamento de producciones de Liga, hizo posible esto la semana anterior. Al tener esas posibilidades con Lucas y también con Marcelo, acorde a lo que considera todos quienes están involucrados, no es solo el cuerpo técnico, también hay una secretaría técnica. Acá a veces he visto portales o personas que son un poquito desprolijas y piensan que Eduardo Álvarez es el que define todo y no es así. El departamento de scouting propone nombres, el cuerpo técnico propone nombres, se hace un análisis de los jugadores, costo-beneficio, etcétera. No es sencillo, y cuando a veces a algunas personas les fastidia el que haya una frase que se dice que en Liga no vamos a fichar por fichar, es que esa es la verdad, esa es nuestra doctrina, ese es nuestro modo de pensar, que hay que fichar acorde a todos los conceptos que los procesos y procedimientos en Liga lo determinan. Que podamos aceptar o no, ya se verá en el tiempo.
15: El lateral, el ex Boca, ¿este ya podría jugar, debutar contra Boca?
14: No, contra Boca, no.
15: No,
13: no, pues ¿cómo? Si Liga no juega con Boca.
15: Con, perdón, el ex Boca contra Palmeiras. Pero bien que me entiendes, si te haces del sabroso, Melo.
14: Miren,
15: contra Palmeiras, quería decir.
14: El caso de Marcelo, estupenda persona. Habrá que verlo en la cancha, pero hizo una muy buena convivencia con sus compañeros desde su llegada. Él está para Copa Ecuador este miércoles, no, porque debimos haberlo inscrito 72 horas antes, pero recién esta mañana llegó ya el certificado de transferencia, el CTI. Y hoy recién se lo pudo inscribir ya pero no para jugar pasado mañana, por decir, con Aucas, no podría. Sí, para Liga Pro, sí, podría estar para Liga Pro y también para Copa Libertadores, que es para donde es más urgente la presencia de él, como lo sería de Lucas. Copa Ecuador no, los otros dos torneos sí.
15: Y yo quisiera preguntarte.
13: Nada más, Chaquita, a propósito, porque lo ha nombrado a Lucas ya en dos ocasiones, doctor. Yo la pregunta sería, ¿qué falta para poderlo anunciar? Porque está claro lo que usted nos decía, tiene que estar cerrado absolutamente todo. ¿Pero qué faltaría para poderlo anunciar? Y una así cortita también con relación a Ronnie Redes. ¿Cómo terminó? ¿En qué condiciones terminó esa rescisión? ¿Ustedes qué han tratado de cuidar el tema económico también en Liga Deportiva Universitaria?
14: Bien, con Lucas hay detalles que se están afinando. Insisto, hay que hacer las cosas. La única forma de hacer las cosas bien es la forma correcta. Entonces, tenemos que afinar todos los detalles por el jugador, por la institución, por todo lo que esto determina. El fair play financiero, que también hay que aplicarlo, dar de baja a un jugador para que ingrese el otro, etcétera. Y ahí viene la segunda parte de su inquietud. Querido Diego, y el caso de Ronnie, estupenda persona, tuve la satisfacción de compartir un poquito de mate con él el viernes a la tarde-noche, y se entiende la posición de Ronnie, y cuando hablé con él, el compromiso mío era llegar a un acuerdo que sea positivo, que sea apropiado, que sea el mejor para el jugador. Los jugadores son seres humanos, son personas que tienen obligaciones, tienen derechos, tienen todo aquello. Y el requerimiento de Ronnie, obviamente, y más que la aspiración o el deseo de Ronnie es jugar. Y el profe ha sido muy claro en varias de sus intervenciones que todo el plantel debe estar a disposición, porque en cualquier momento va a requerirse de ellos. Y ustedes lo han visto en estos últimos partidos. Muchos jugadores han entrado al cambio allá con Aucas, solo Yerling fue titular, del resto logramos un buen resultado, al igual que el día de ayer, que fue un equipo mixto. Entonces, esa filosofía del profe Gustavo es la que él practica.
12: y obviamente no se le podía garantizar a ningún jugador su titularidad o lo que fuera. Ustedes han visto en el arco, ha habido rotación de los dos principales arqueros, tanto Gonzalo cuanto Alexander ha rotado, igual que la defensa, todas las líneas, ¿no? Entonces, en el deseo de Ronnie por jugar y con una estupenda relación que Liga tiene con prácticamente todos los clubes, Olimpia, un poco más cercano. Recuerden que el profe Vitamina Sánchez está allí, fue campeón el año anterior, pero sobre todo hubo el deseo tanto de Ronnie cuanto de su representante y el abogado de el representante legal, el abogado de Olimpia, de llegar a un acuerdo que fue bueno para todas las partes. Como suele ser en Liga, terminar con un abrazo, con una cordialidad, porque el mundo es redondo y en el fútbol más gira, y cualquier momento nos volvemos a encontrar y dejar amigos es lo que más importa. Y diré una frase que personalmente me gustó mucho de nuestro director técnico. Dijo, en el fútbol no hay que pelearse por nada, no hace sentido. Hay que llevar una relación cordial como él la hace, así que desearle lo mejor a Ronnie, que nos dio momentos importantes, ese gol en Cuenca, ese gol en Ibarra, asistencias y que eso sumó para nuestro equipo. Por ahora, insisto, desearle lo mejor, ojalá llegue a selección, lo podamos ver en Copa América, lo merece y él va a trabajar en ello.
16: Doctor, buenas tardes, le saludo a Humberto, ¿cómo está?
12: Bien, querido Humberto, un gusto saludarlo. Igualmente. Primera ocasión que tengo el gusto.
16: Así es, yo también le agradezco muchísimo por estar con nosotros el día de hoy. Un honor para mí poder hablar con usted. Yo vengo de una radio chiquita en Bahía y es jodido hablar con presidentes de clubes, así que un honor poder conversar con usted. Primero, felicitarle por todo lo que ha hecho en Liga. Si bien la gente es bastante impaciente y normalmente pasa lo que pasó con el técnico anterior, que empiezan a presionar y todo eso. Mi pregunta va un poquito relacionada a algo que siempre es una curiosidad por mí, por el bien ecuatoriano. Primero, ¿cuántos jugadores normalmente al año promueve Liga de las Divisiones Inferiores? Es decir, el 2027, cuando se empieza la pretemporada, ¿cuántos chicos son promovidos desde las bases hacia las categorías, hasta la primera categoría?
12: ¿Qué tal, Humberto? Ahora sí, un saludo con todo gusto. Si usted me llamaba de Bahía, seguro, y lo digo de verdad,
16: qué bueno.
12: Hubiese sido lindo haber podido conversar con usted.
16: Difícil conseguir los contactos.
12: No, mi teléfono no es secreto, de verdad. Solo para completar algo que se me quedó de la pregunta de Dieguito. El acuerdo con el jugador, con Ronnie, fue cancelar sus haberes hasta el último día que estuvo en Liga, que fue el día de ayer. Okay. De ahí en adelante, hasta el final del contrato, ya no se pagan haberes. Con el club, con Olimpia, cubrir lo que correspondió al préstamo. Entonces, cuando he visto personas muy ágiles en el teclado y que han dicho cualquier cosa, no es verdad. Y cuando yo he visto con mucha lástima, con mucha pena, hacerse eco, he mencionado dos casos, el caso de Michael Estrada, que nada cercano a la verdad, esa oferta de 1.5 millones nunca aterrizó, nunca llegó número uno y no estaba para hacer caso a aquello. Y esto de que se publicó de que Liga tiene que pagar esto, aquello y todo, para nada. Difícilmente una economía de austeridad que le estamos manejando y vamos a pagar un contrato hasta finales de temporada sin que el jugador esté. O sea, si le voy a pagar a los servicios de alguien, al menos que esté por si acaso lo necesito, que no fue el caso de Ronnie, como vuelvo a insistir. Ha sido una terminación de acuerdo tripartito para el bien de todos. Ahora, ¿cuántos van a estar para el 2027? No podría dar un número fijo, pero sí de lo que tuvimos en el 2026, desde la noche blanca, Josué Caicedo, que tuvo una presentación estupenda, lamentablemente en el primer partido, en el debut con Macará, tuvo una entrada que le ha servido mucho como experiencia. Después fue el jugador desequilibrante para el partido último de fase de grupos de Libertadores con el club Always Ready del Alto. Entró él y ustedes vieron lo que permitió incluso ganar y clasificar en primer lugar, que a veces también no sé si la memoria de algunas personas no se les va muy, muy rápido, pero clasificar por segundo año consecutivo en primer lugar en fase de grupos con semejantes equipos de Argentina o de Brasil que nos han tocado en los grupos, dejarlo en segundo lugar a Mirasol, tercer lugar a Lanús y cuarto Always Ready, no ha sido fácil, pero Liga, por esa mística, esa situación que tienen los jugadores, y una frase que Pato Patricio Díaz lo dice, ese no sé qué que tiene Liga, nos ha permitido estar en estas instancias. Y me he alargado en esto solo por mencionar lo que fue José Caicedo. Ederson Castillo está en el primer equipo y también alterna en la sub-19. Siento que él no va a durar mucho con nosotros. Dos jóvenes ahora, ya no tan sub-20, pero sí, o están dentro de los 20, 21 algo. Verlos a los dos, Sebas, a Juan Sebastián Rodríguez y a Sebas González. Juanse Rodríguez vino de jugar 30 partidos, bueno, casi 30, el número exacto me parece que es 27 partidos en la Liga B de Portugal, y ustedes han visto el jugador que volvió. Juanse Rodríguez estuvo en Qatar y pese a que no tuvo una actividad como la de Juanse, lo vemos como que nunca, como lo ha dicho Sacho, parece que él nunca se fue. Entonces, además, el lateral derecho que este momento se me va, que juega por la izquierda, ya se me vendrá a la mente. También viene de la parte de formativas, Rudy Mina, Dani de la Cruz, que está prestado también ahora en
13: Muchacho Ortiz,
12: en Paraguay. Correcto, con Aucas. Sí, gracias, Dieguito, está atento usted, gracias, y me ayuda. Y otro
15: no
12: más
15: es que esté atento, lo que pasa es que es metido, yo también estoy atento, a mí no me agradeces, doctor. ¿Qué pasa?
12: No, gracias a todos, Humbertito también y a ti, Chaca.
16: Porque es importante que cada año sean promocionados jugadores nuevos, especialmente de las canteras. Y la segunda parte, rapidito, de mi pregunta, antes de irnos, porque se nos viene corto el tiempo, es en relación a los cambios estructurales que usted cree o no, que deberían haber en el fútbol ecuatoriano. Por ejemplo, el tema de los 8 extranjeros. ¿Eso no es perjudicial para nuestra liga? Mire, tomemos el ejemplo del fútbol mexicano. Allá el número de jugadores extranjeros es el mismo, con la diferencia de que no hay descensos. Y ya vemos cómo ha decaído esa liga y cómo ha afectado a la selección. ¿No será que nosotros acá estamos un poquito exagerando con el número de extranjeros, doctor?
12: Mire... querido Humberto, Chaca, Diego, y todo el staff que está ahí, si nos escucha Luis o nos escucha William, siempre yo enuncié que 8 extranjeros no es apropiado, de verdad. Lo hemos compartido con varios entrenadores acá, compartimos el hecho de que si viene un jugador extranjero debe ser titular, porque no hace sentido tener jugadores extranjeros a que estén en la banca, excepto que si estuviesen lesionados, es la verdad. Y sobre el cambio estructural, yo insistiré en que 16 equipos en Serie A para jugar un campeonato como se viene ahora, porque hay un hexagonal, llegaremos a jugar 40 fechas. Pero yo sí considero, y he dicho que la historia del fútbol ecuatoriano con éxito que tuvo fueron 12 equipos, 2 vueltas, 44 partidos, y un campeón al final, o si ahora se hacen una apertura, una clausura, o como fue hace un par de años, hacer una final, considero, pero el número de equipos debiera, para mí, insisto, sé que hay un concepto diferente y todos estamos en la posibilidad y se respeta las opiniones diferentes, esa es la mía, de la Liga Deportiva Universitaria, y en algún momento la de la mayoría de clubes de ABNA, que hemos conversado hace poco, y eso no quiero ser infidente, pero con Santiago Morales compartimos este mismo concepto hace un par de días. sería la primera situación. La otra es un momento en que el fútbol tiene que, no digamos reinventarse porque suena un poco como mercantil el término, pero aquello de las sociedades anónimas deportivas, en el momento en que yo desde hace un par de años, casi hace 3 años mismo, yo quería insistir en eso. Como Liga Deportiva Universitaria participamos incluso en alguna sugerencia para la comisión encargada de esto, pero claro, en la aplicación del reglamento de sociedades anónimas deportivas que lo promulgó hace menos de un mes la superintendencia de compañías, no da en absoluto ninguna diferencia a una sociedad anónima común, normal. Entonces, no hace sentido pensar que una sociedad anónima deportiva va a ser la salida, al menos para Liga Deportiva Universitaria, y que pase este periodo de elecciones que terminará el 26 de septiembre. Y tenemos ya varios lineamientos, temas importantes que ya hemos compartido, sobre todo el honor de que ahora un expresidente de Liga, el doctor Esteban Santos, muy conocido en el medio por todo lo que él representa, sobre todo en su fase científica en la Academia de la Medicina y lo que ha sido en toda su especialidad, que es la traumatología, la medicina deportiva, los alcances y todo. Él es parte de nuestro directorio ahora junto con Francisco Vergara, el actual presidente de la Cámara de la Pequeña Industria de Pichincha, sumado a eso al doctor Miguel Ángel Bozano, a Karina Escobar, igualmente que sigue, al doctor Reinaldo Páez, etcétera. No quisiera extenderme, son 20 las personas que nos acompañarán. Y la idea es que haya una participación mayoritaria de personas, sean naturales o jurídicas, los propietarios de suites, en general la afición, que podamos tener una organización al centavo como debe ser en Liga y como ha sido desde siempre la institución, para poder mirar esto de imaginar algo que era importante, que se ha mencionado mucho, los derechos de televisión, no ha sido los valores que quisiéramos que sea. Al contrario, yo siempre valoraré lo que ha hecho Zapping o Stream en tomar esto, que es algo que quizá tenga un potencial para seguir creciendo, pero por ahora no ha sido lo que hubiésemos querido la mayoría de clubes. Esa es la verdad. Y estaremos atentos a cuando se dé el Consejo de Presidentes de Liga Pro o el Congreso de la federación a fin de poder dar nuestros conceptos y mirar cómo lo hablé hace pocos días con el presidente de Liga Pro, con Miguel Ángel Oro, expresándole la preocupación que no es solo de Liga esta, que es un tema álgido y necesario de revisar, lo que es el tema del arbitraje, sobre todo el tema del VAR, al que yo me he referido muchísimo. Las herramientas que les proporcionan a los señores árbitros no son las óptimas, el número de cámaras no es el apropiado, eso lo sabemos todos. Y si un juez, y lo que pasó ayer, los escuché hace poco, si esto se, lo que ocurrió ayer con Janer, si eso se va a aplicar ya en el fútbol normal, me preocupa que todas las jugadas de esas terminen en expulsión. Mi inquietud y mi pregunta es, si esa situación era en la mitad de la cancha, ese jalón que recibe Janer y la reacción que quizá ahora ya nos quedó esa lección, que no hay que reaccionar por el riesgo de una roja, si eso ocurre en media cancha, tres cuartos, no sé si el VAR...
17: No se pita.
12: Tiene la misma acuciosidad o la rigurosidad de sancionar con una expulsión. Y eso a un jugador, y ayer velo a Janer, porque estuve con él, tuvo momentos él y yo en conversación de los dos. Un jugador, estupenda persona como es, totalmente abatido, sintiendo que actuó de mala, de una forma que no correspondía, cuando Janer creo que es la primera expulsión de su carrera. Eso, si se piensa en el jugador, como insistido, como persona... Yo no sé, y esto lo expresé antes, quien revisa el VAR, no sé si recapacite y tenga sus horas de sueño como corresponde. Porque yo he dicho, y lo vuelvo a ratificar, el gol de Liga, 4 minutos se tardaron en ver si correspondía o no el gol, cuando era clarísimo que había más de un metro entre el jugador, un jugador de Melec y el de Liga. Esa situación de VAR, o son demasiado meticulosos o la herramienta no es buena, definitivamente. Si así no es una herramienta buena, hay que mejorar eso. Y esos temas lo he expresado tanto a Liga Pro, a su presidente, cuanto a la federación, a su presidente. Va, creo que la cuarta vez que nos dirigimos al señor Néstor Pitana para que nos revisemos audios, que nos dé el informe de calificaciones, porque no nos, particularmente para mí, y compartimos esto con varios clubes, no hace sentido que miremos nosotros en hacer esfuerzos como liga por esta responsabilidad con la hinchada, con lo que es la institución, en traer un cuerpos técnicos que nos den realce, jugadores que nos permitan mostrar a una liga fuerte, con ilusiones, con responsabilidades, con metas de ir al Mundial. Que los jugadores cuiden mucho su salud, se entrenen bien, que la institución esté en todo sentido, cumpla con la parte económica, cumplamos con el fair play financiero, seamos un aporte para las diversas categorías, sub-17, sub-20, que estemos en una Copa Libertadores femenina, que estemos en las opciones de seguir clasificando para el Mundial. Todos estos aportes los hacemos como país, pero ya en la parte en donde quienes tienen que impartir imparcialidad, justicia, no sé por qué situaciones.
15: Y ahí, no es solo doctor, que hay no mucha tela liga. Que recortar. Hay mucha
12: no
15: tela
12: es
15: que
12: solo
15: recortar.
12: Liga, queremos, insisto, pero queremos, no tenemos una respuesta como quisiéramos de parte de quien está a cargo del arbitraje. Y es lamentable eso, de verdad. Lo de ayer, verlo a Janer, como les cuento, obvio que, vamos, no merecen los jugadores un tipo de sanción.
15: No se piensa en el daño que se le puede hacer al jugador. Mi doctor, en honor al tiempo, queremos agradecerte. Hay mucha tela que cortar todavía, te vamos a comprometer para otra entrevista, porque queremos hablar de la candidatura, de las elecciones de Liga y todo esto que conlleva la Liga Pro, el VAR, el arbitraje, el público. Te está respondiendo el público yendo al estadio. Todo eso vamos a hablar en una nueva nota, mi doctor. Te comprometo desde ya. Agradeciéndote de parte de mis compañeros por el espacio y por la atención que nos has brindado.
12: No, a ti, Edwin, siempre un gusto, al igual que con Humberto, con Diego y con todo. Nancita, igual, gracias por todo su aporte a que haya sido posible esta entrevista. Y a toda la hinchada de Liga, la gratitud imperecedera, de verdad. El apoyo que nunca dejó de ser. El partido del jueves, la hinchada empujó a que pasemos a cuartos de final. Jamás decayeron, jamás declinaron. Y ese es lo que queremos en Liga. Los horarios también es otro tema que podemos hablar en algún momento. No es igual jugar un viernes, sábado, domingo, lunes, o como nos va a tocar incluso un día martes con mucha gruna, cuando los horarios para Liga o para el fútbol de Pichincha, para el fútbol de Quito, era siempre sábado, domingo. Entonces la gente ya podría hacer planes. Y a la hinchada, que alentemos a nuestro equipo, estemos para ver si logramos el paso a la semifinal.
15: Así es.
12: Gracias nuevamente y a la orden.
15: A ti, doctor.
12: Un abrazo.
15: Estamos comprometidos para otra nota, ¿no, mi doctor? Por favor.
12: Vale, Chaquita, estamos comprometidos.
15: Un abrazo.
12: Adiós.
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25: La novena etapa de la Vuelta a España 2026 se corre el domingo 30 de agosto entre la Villa Joyosa y el Alto de Aitana por 188 kilómetros de montaña. Cierre de la primera semana con una de las jornadas más brutales de la edición. Presenta un perfil de alta montaña extrema con más de 5.000 metros de desnivel positivo. Cuenta con múltiples puertos puntuables encadenados antes de encarar la kilométrica subida final al exigente Alto de Aitana. Los sprints intermedios serán meramente de transición ante un día que abrirá diferencias definitivas en la clasificación general antes del descanso.
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10: Continuamos en Bitácora Deportiva. Es momento de repasar la charla que mantuvimos en jornadas deportivas durante la semana con

0: Sobre todo, ¿cómo cambió toda la planificación que uno puede tener como estratega cuando hay o cuando sucede esto, cuando se quede con un jugador menos, además que el marcador ya estaba en contra? Gerardo, ¿qué tal? Bienvenido a Jornadas Deportivas.
1: Muy buenos días, un saludo para todos los oyentes. Muchas gracias por la invitación. Discúlpenme que le escucho un poco entrecortado, le alcanzo a entender que cómo cambió la planificación con respecto a la expulsión. Cambia definitivamente todo el panorama del juego o toda la planificación que teníamos. Obviamente, jugar una final con una jugadora menos. Es una gran desventaja. Nosotros ya lo habíamos vivido, infortunadamente, el año pasado nos había sucedido lo mismo, incluso mucho más temprano en el juego, sobre los 15 minutos más o menos, si no estoy mal. Entonces, a partir de ahí intentamos replantear, de todas maneras, por estar en casa y la responsabilidad que tenemos de buscar el título. Intentamos reorganizar el equipo con el ánimo de que no nos hicieran más goles y buscar el empate, pero en la primera pelota quieta del segundo tiempo, nuevamente en una desconcentración, nos marcan el segundo gol y ahí se nos hizo ya todo más difícil.
0: Si bien Dragonas Independiente es este equipo que viene fuerte durante varios años, van por el tricampeonato, tienen la ventaja de 2-0 el fin de semana, quedó demostrado esta temporada que tampoco son invencibles, ¿no? Guerreras Albas le quitan el invicto, logran ganarle esta temporada. Así que está abierta la serie, es decir, será cuesta arriba, será más complicado, pero todavía queda el partido de revancha, ¿no? Se sueña con el título, por supuesto. Así que, ¿cómo está el equipo? Cuéntanos, Gerardo, también cómo quedaron tras este duro golpe y cómo tratar de darle la vuelta a la serie.
1: Bueno, sí, obviamente el equipo está golpeado porque nosotros queríamos ganar, porque teníamos una planificación donde queríamos buscar el partido. Creo que los primeros minutos se vio, antes de la expulsión, se vio cómo el equipo buscó el arco rival en una final pareja, obviamente, como usted menciona, dándole todos los méritos también al rival, porque al fin y al cabo es una final que los dos hicimos méritos para estar ahí. Pero bueno, ya después de que las cosas se dieron de esta manera, siento que o sentimos, porque ya lo conversamos con el grupo, sentimos que la llave queda abierta y que, bueno, tenemos 90 minutos para darle vuelta y estamos con toda la fe y con toda la seguridad en que tenemos la capacidad para hacerlo.
2: Estamos conversando con Gerardo Londoño, el director técnico de Guerreras de Albas, aquí en Jornadas Deportivas. Gerardo, te saluda Domingo Valencia, qué gusto que nos acompañe de estos minutos. Tú acabaste de mencionar esto de que están, por supuesto, con toda la fe, con todas las ganas de revertir el resultado del partido de ida. ¿Qué deberán hacer este sábado cuando visiten el estadio de Dragonas? Que tal vez, no sé si es que les faltó o que no llegaron a hacer el fin de semana pasado para eso, para tratar de remontar la serie y para volverle a ganar a Dragonas, que ya lo hicieron durante este 2026.
1: Sí, yo creo que de todas maneras es un partido aparte con todos los saludos para vos, Domingo. Es un partido aparte. Yo creo que tuvimos la experiencia ya de jugar allá y de haber podido ganar, pero yo creo que eso no garantiza nada. Es un partido nuevo, es una final. Sabemos la responsabilidad que tenemos con esta institución tan grande, con el escudo que representamos, que llevamos en el pecho. Tenemos toda la ilusión, como le digo, y la responsabilidad de darle ese primer título en femenino para esta institución. Y bueno, el grupo está, como se dice, con el cuchillo en los dientes y con la fe de que podemos, de que tenemos la capacidad para darle vuelta.
2: 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Gerardo, ¿qué significa para ustedes como cuerpo técnico, para las chicas como grupo, el poder jugar la primera Copa Libertadores femenina de la historia, el haberse asegurado ese lugar, teniendo en cuenta que el torneo se va a organizar acá en Ecuador, acá en Quito? ¿Qué significa poder jugar el torneo de clubes más importante del continente por primera vez?
1: Bueno, es muy

0: importante para nosotros, es uno de los objetivos que nos planteamos desde que llegamos, digamos, desde enero del 2025, que llegamos, nos planteamos pequeños escalones, objetivos que tenemos que sellar con el título, Dios mediante, dentro de esos objetivos que nos planteamos. Y bueno, como lo menciona, clasificar por primera vez al equipo al torneo más importante a nivel de clubes del continente es un honor. Estamos muy contentos, estamos muy entusiasmados de también llegar a competir al máximo nivel y ¿por qué no? Soñar también con pelear ese campeonato.
1: Gerardo, justamente en este tema de la Libertadores, uno dice, sí, este es el momento de enfocarse en la final, en la revancha, en el partido de vuelta, y sin embargo, no solo por esta semana, pero desde la semana pasada, uno como entrenador y como cuerpo técnico tampoco puede descuidar ni dejar de pensar de esta gran oportunidad, ¿no? De jugar la Copa Libertadores. ¿Se ha pensado en tal vez en refuerzos, en cambiar algo del equipo, justamente pensando en esto que decías tú, de ir a pelear, de ir a competir, de jugar de igual a igual a equipos del continente, que hay unos que son muy poderosos? ¿Se ha pensado también en eso, en tal vez reforzar, cambiar algo y pensando en que se viene la Libertadores?
0: Bueno, miren, nosotros desde que llegamos acá, el proyecto de liga es un proyecto donde nos dijeron que es muy importante el proceso. Aquí ustedes saben que tenemos deportistas que llevan muchos años en la institución. Cuando llegamos, creo que el equipo nunca había pasado del cuarto lugar y con esa misma nómina hoy estamos jugando la segunda final. Solamente tenemos dos refuerzos que trajimos para el 2026 y miramos la nómina titular que tuvimos ahorita el pasado sábado. Aparte, todo el equipo, por circunstancias de competencia, dentro de ellas, en el día a día, todo el equipo ecuatoriano me parece que también es importante, pero Liga es un equipo con reconocimiento a nivel internacional, un equipo copero, un equipo ganador a nivel internacional. Nosotros ya hemos hablado el tema con los directivos porque es un torneo definitivamente mucho más exigente y estamos mirando la posibilidad. De hecho, ya se han pasado por ahí algunos nombres, se están buscando contactar para que puedan venir a reportar el equipo para este campeonato.
1: Dijiste un tema importante, Gerardo, este tema del proceso de armar un proyecto, porque tú llegas en el 25 y Guerreras Albas, el equipo femenino de Liga Deportiva Universitaria, llega a dos finales seguidas, que no es poca cosa, consigue la clasificación a Copa Libertadores, está luchando este año, el año pasado fue su campeón, pero otra vez, hay que llegar, ¿no? Hay que ser uno de los dos mejores equipos durante el año para jugar una final, y eso ha conseguido este equipo en 2 años seguidos. Así que, ¿con qué te encontraste primero y cómo ha sido la evolución de este equipo de Guerreras Albas? Desde tu llegada, todo lo que se ha trabajado contigo, evidentemente, en estos 2 años, y otra vez, esta evolución que ha tenido Guerreras Albas.
0: Bueno, yo creo que, bueno, primero, gracias por el reconocimiento. En segundo lugar, yo creo que la evolución ha sido desde todo punto de vista. No ha sido un proceso fácil, la verdad. Nosotros vinimos con una idea de juego, ojo, no, ni mejor ni peor, simplemente diferente a lo que las muchachas estaban trabajando en ese momento. No fue fácil implementarlo, pero ellas tuvieron toda la disposición para asumir ese reto. Y no solamente desde la parte técnico-táctica, sino también desde la parte física, un grupo que ha estado muy comprometido en todos los aspectos. Y después de eso, una parte mental que creo yo que ha sido fundamental para que el grupo crezca. Es un grupo que hoy se ve mucho más maduro. De hecho, si miras las jugadoras que tuvieron la oportunidad de competir la final pasada y que por ahí de pronto les costó un poco, este sábado se pudieron observar más maduras y las que apenas van a jugar su primera final, por ahí les pudo haber costado un poco. Pero bueno, ese es el fútbol, esos son los procesos y solamente jugando este tipo de instancias maduras y te haces más grande para lo que te viene.
2: Gerardo, ¿con qué torneo ecuatoriano, con qué Superliga femenina te encontraste cuando viniste? Y quiero que me cuentes un poco tu percepción, tu perspectiva de si es que la organización ha ido mejorando. ¿Qué le falta para llegar a ese tal vez ideal de organización en cuanto a canchas, horarios, partidos, también calendario y formato, para que, claro, finalmente el campeonato sea lo más largo posible durante un año, siempre teniendo en cuenta que la Copa Libertadores se juega en octubre de los años? Así que, ¿con qué? Cuéntanos un poquito de esto, de tu percepción de lo que te encontraste y si es que has visto algún cambio en estos años organizativamente hablando de la Superliga Femenina.
0: Bueno, discúlpeme que me escuché un poco entrecortado, pero entiendo que me pregunta por el campeonato. Bueno, yo me encuentro un campeonato que está en evolución. Por ahí hace poco salió la, digamos así, como la incertidumbre, la polémica, la discusión en cuanto a que se jugaran dos campeonatos al año, de que fue un campeonato más largo. Obviamente nosotros como trabajadores y defensores del fútbol femenino queremos que esto así sea. Siento que es un campeonato que aún puede crecer más para todo este tipo de emprendimientos. Se necesita obviamente el apoyo de la empresa privada, de los clubes, la misma iniciativa de los directivos para que esto sea así. Yo siento respaldo, la verdad siento respaldo por parte de todos los dirigentes del fútbol ecuatoriano, los dirigentes de los clubes, para que el fútbol femenino crezca. Aquí en Liga nosotros sentimos respaldo total por parte de los directivos también, que como le menciono es muy importante, y yo creo que el hecho de que salgan deportistas al exterior a competir en otras ligas como Brasil, como México, las deportistas que están en Europa, que después de jugar en esta liga puedan ir allá a Brasil también, habla bien de que hay competencia del campeonato ecuatoriano. Obvio, uno quiere que sea más largo, uno quiere que sea mejor, que haya más clubes, bueno, que mejore en muchos aspectos, pero yo creo que hay el respaldo para que siga creciendo y se le está dando la visibilidad para que la empresa privada, que es fundamental para que estos proyectos crezcan, invierta y siga mejorando el campeonato año a año.
1: Gustavo, ya para ir cerrando, una curiosidad es que en estas dos plantillas, los dos estrategas son colombianos, ¿no? Tanto Gerardo Londoño, usted el estratega de Gerardo Londoño, tanto el estratega de Guerreras Albas como Gustavo Pineda, perdón, confundí los dos nombres, Gustavo Pineda el estratega de Dragones Independiente, Gerardo Londoño el estratega de Guerreras Albas, los dos son colombianos, así que cuéntanos tal vez qué diferencias hay o has encontrado desde el fútbol colombiano con este fútbol ecuatoriano femenino. ¿Está muy lejos el fútbol ecuatoriano del fútbol colombiano? Quizá en las selecciones mayores, Ecuador todavía le cuesta un poco competir, va consiguiendo nuevas hazañas, nuevas clasificaciones a mundiales juveniles, intenta luchar también en la mayor, está en ese repechaje por clasificar al mundial. Pero tú, desde adentro, ¿qué puedes encontrar entre estas diferencias del fútbol femenino colombiano y el ecuatoriano?
0: Bueno, siento, como lo mencioné anteriormente, que las dos ligas están en crecimiento. La verdad, las dos ligas están en crecimiento. En Colombia, de la misma manera, ya tenemos muchas deportistas compitiendo en el exterior, tal vez un poco más que acá, pero definitivamente el fútbol femenino ecuatoriano está creciendo mucho, como lo mencionas, en categorías sub-15, sub-17, sub-20, las clasificaciones a los mundiales nos marcan una pauta en que viene una generación empujando, una generación de muy buenas jugadoras, el apoyo de esos torneos en las categorías formativas, como dicen ustedes acá, es importante. Siente uno que quizás a ese nivel aficionado debería haber un poco más de competencia, que de pronto por ahí los torneos pueden ser un poco más largos, es una de las diferencias que yo puedo observar en cuanto al fútbol aficionado, no hablando de la Superliga, sino del fútbol aficionado, pero aún así uno observa cómo las selecciones se fortalecen y, como menciona usted, se clasifican a los mundiales, y definitivamente esas generaciones son las que van a hacer que cuando estas niñas lleguen a la selección absoluta, a la selección mayor, se fortalezca ese proceso, y con seguridad también en esa absoluta van a empezar a llegar también grandes resultados. De hecho, creo que no es poco que se esté jugando hoy un repechaje contra estos equipos africanos, y yo espero o tengo la seguridad de que estas deportistas van a hacer muy buen papel y que se van a clasificar al Mundial.
1: Gerardo, te queremos agradecer por tu tiempo. Este fin de semana se viene un partido importantísimo, un partido bravo, ¿no? Guerreras Albas intentarán dar la vuelta al resultado porque quieren también conseguir este título, hacerse con esta final. Otra vez, seguramente no es el mejor panorama, pero al mismo tiempo, Guerreras Albas ya le ganó a Dragonas Independiente este año. Así que te dejamos con tus palabras finales ya de cara a lo que va a ser esta final de vuelta de la Superliga Femenina 2026.
0: Bueno, no, nada, agradecerle por la invitación a ustedes, agradecerle a la hinchada que nos acompañó grandemente este fin de semana, decirles, no, invitarles a que no pierdan la fe, que nos sigan apoyando, lo vamos a dejar todo en la cancha, tenemos la fe y la seguridad, como lo mencioné anteriormente, de que tenemos la capacidad para darle vuelta el fútbol, al final lo vamos a competir, y bueno, esperamos Dios mediante tener una buena tarde-noche y poderles dar a la hinchada, a los directivos y a todas las personas que están pendientes de este proyecto esa alegría este fin de semana.
2: Amigos y amigas de la red, gracias por acompañarnos en Bitácora Deportiva. Estuvo junto a ustedes Domingo Valencia, por supuesto. Les invitamos a que nos acompañen en esta jornada a puro fútbol y también con el repaso de la Vuelta a España. Hoy se corrió la octava etapa. Y estuvo junto a ustedes Domingo Valencia. Les mando un abrazo grande.
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42: Ángel Gracia le pegó directo al arco, ¡golazo!
30: Porque saca un hermoso remate al segundo poste. El golero Lara, la pelota que se fue adentro.
43: ¿A qué momento regresó la bordadora? ¡Qué manera de tocar el balón desde su propia cancha!
44: Y saca un remate fuerte que Justin Mina solamente regresó a ver cómo ingresaba el balón.
45: ¡Qué pelota! ¡Se puso la camiseta! ¡Bien, ya la llave! ¡Levantó la cabeza!
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32: con un guante acarició la pelota para que esta vaya con una curva espectacular.
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16: De la cabeza de Carcelén, de los pies de Cano, 1-0 el superclásico sobre Liga.
39: Le toca bien para Reni Jaramillo, lo dejan girar, queda de frente al arco, apuntó, tiró, golazo.
22: Puso un pase exquisito, la lectura perfecta de Fernando Cornejo.
0: ¡Qué golazo, señoras y señores! Ahí te quedas, Lucho, me voy, le apago la luz.
36: Apuntó al ángulo, la puso ahí, arriba, donde están las telarañas.
0: Le queda ahora Mauricio Alonso, remate, golazo.
40: Vaya, qué partido que nos han regalado hoy Barcelona y Católica, sí, con una genialidad de Mauro Díaz.
0: ¡Cuántos gritos de gol! ¡Se han quedado atragantados! ¡Cuando ya se acababa todo! ¡Cuando el alargue no iba a alcanzar!
41: Termina sacando un bombazo pegadito a uno de los palos. 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

0: Amigos y amigas de la red, ¿cómo les va? Bienvenidos, bienvenidas. Buenas tardes, les saludamos desde el Estadio Banco Guayaquil. En un ratito, el conjunto del Independiente del Valle, el superlíder de nuestra Liga Ecuavet 2026, recibe a la Universidad Católica en esta continuación de la 27ª jornada de nuestro torneo. Ayer ya se jugaron dos partidos. En un ratito vamos a repasar los resultados junto a Reinaldo Romero, Domingo Valencia. Para nosotros es un placer acompañarles en esta jornada maratónica de fútbol que vamos a tener aquí en la 102.1, porque en un rato va a jugar el líder. Después tendremos el informe de la Vuelta a España. Hoy hubo novedades. Y después, el Liga Deportiva Universitaria visita al Guayaquil City, un partido donde el equipo de Gustavo Álvarez necesita los tres puntos. Un ratito después, en este mismo escenario, aquí en Gio Gijón, aquí en el Valle de los Sueños, Dragonas busca el tricampeonato, mientras que Guerreras Albas quiere remontar el partido que perdió la semana pasada en su cancha en la definición de la Superliga Femenina 2026. Un rato después, en el Olímpico Atahualpa, el Deportivo Quito enfrenta a Dunami 04 en la quinta fecha de esta etapa nacional del ascenso en la segunda categoría. Y para finalizar esta jornada sabatina de fútbol, Barcelona con Damián Díaz visita el Hockey para enfrentar al Manta, buscando los tres puntos. Además, ya vamos a desarrollar un poco, les vamos a refrescar cómo están los números de la tabla de posiciones, porque todo está muy parejo en nuestro torneo 2026. Es momento de saludar con nuestro compañero en un ratito. Nos vamos a meter en las novedades de los equipos, porque ya confirmaron formaciones el Independiente del Valle y la Universidad Católica. El partido arrancará a las 13 horas aquí en Chillo Gijón. Señor Reinaldo Romero, ¿cómo le va? Bienvenido, buenas tardes. 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
1: Hola, Domingo. Hola, ¿qué tal, amigos, amigas? Un abrazo enorme. Qué bueno estar de vuelta acá en las canchas con el fútbol que más me gusta desde siempre, el nuestro, el ecuatoriano. Para este, estoy seguro, va a ser un grandísimo partido entre Independiente del Valle y la Universidad Católica, ¿no? Independiente que marcha a pie firme para ganar el título, si ya no lo ha ganado, pero claro, hay algunas formalidades que tienen que cumplirse. El hecho es que ha sacado una enorme, enorme ventaja, y eso habla muy, pero muy bien de todo lo sostenido que ha sido el desempeño Independiente del Valle en todos estos años. Es nada más la coronación de los procesos, ¿no? Que llegan a buen puerto, y eso es lo que ha ocurrido con Independiente del Valle en estos años, ante una Universidad Católica que no quiere perder de vista ese segundo lugar, el que da clasificación a fase de grupos de manera directa. Así que estoy seguro, va a ser un muy buen compromiso.
0: El Independiente del Valle, en cambio, se quiere acercar a su primer bicampeonato. Quiere terminar de concretar el primer bicampeonato de su historia. Mientras calientan los arqueros del conjunto negriazul, ahí lo vemos a Aldair Quintana, también a Miguel Peralta, que hoy será el suplente. Recordemos que Eduardo Bores cambió de camiseta, y que Guido Villar está en ese camino de la recuperación después de su lesión de rodilla que sufrió a comienzo de año en ese amistoso jugado en Puerto Rico frente al Inter Miami. Con la supervisión de Gustavo Flores, del preparador de arqueros, en el Arco Sur, acá en el Valle de los Sueños, el Independiente del Valle calienta a sus arqueros, en realidad calientan para enfrentar a la Universidad Católica. Es momento de repasar actualidad del conjunto negro y azul. ¿Cómo llega el campeón ecuatoriano para enfrentar al Trencito Azul? 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
2: Independiente del Valle dejó todo listo para enfrentar a Universidad Católica en partido que arrancará a las 13 horas en la cancha del Estadio Banco Guayaquil. El equipo negriazul llega con la motivación de haber conquistado el paso a los cuartos de final de la Conmebol Libertadores, solventando una serie impecable frente a Deportes Tolima de Colombia. Precisamente, luego del partido decisivo en el cual Independiente se metió entre los 8 mejores equipos del continente, Matías Perelló, autor de uno de los goles en aquella jornada, habló acerca de lo que se viene para los Rayados del Valle.
3: Muy feliz, muy contento. Logramos uno de los objetivos principales, que era clasificar a cuarto, estar entre los 8 mejores equipos de América, que es importante para nosotros, por la institución. Y muy contento por el gol, la verdad que sirve para seguir ilusionado. Creo que tenemos la cabeza en Católica primero, después Barcelona, después Macará, y recién estaremos en Flamengo. Sabemos que es uno de los mejores equipos del mundo, pero bueno, nosotros con nuestras armas podemos lastimar.
2: A Además, el argentino también hizo referencia al trabajo que vienen realizando de la mano de Joaquín Papa y del mensaje que llega desde el estratega para que el equipo se mantenga enfocado en todos los desafíos que están por venir. Escuchemos.
3: No, que estemos tranquilos, que estemos con los pies sobre la tierra, que somos un equipo muy aguerrido, muy humilde, que siempre trata de jugar y de ganar, que eso es lo que venimos haciendo. El objetivo de nosotros es competir y tratar de ganar todo lo que juguemos. Somos un equipo muy grande que siempre va a pelear por todo y ahora logramos un objetivo, ahora tenemos que pensar en Católica, que va a ser un rival muy difícil el sábado.
2: Finalmente, regresando la mirada al compromiso que se jugará en cuestión de minutos frente al Trencito Azul, en Independiente, el único jugador que no podrá estar a disposición es Jordi Alcíbar, quien fue expulsado en el último cotejo frente a Leones y deberá cumplir con 2 partidos de suspensión. En contraparte, podrá volver Junior Sornosa, quien no estuvo presente en la última jornada debido a la acumulación de 5 tarjetas amarillas. Por lo demás, el equipo de Joaquín Papa está a completa disposición del estratega charrúa.

0: Entonces, Rey Romero, ¿cómo va a jugar el Independiente del Valle esta tarde para recibir a la Universidad Católica aquí en su cancha? 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
1: Aldair Quintana estará en el arco con el número 1. La línea de defensa la conforman John Jairo Espinosa con el número 4. Richard Chung, que tiene el número 5, el 23 para Juan Biacaba y el número 15 para Gustavo Cortés. Después estará con el 32 Jackson Sebastián Méndez. El 8 lo tiene Yuri Ochoa, 16 Ronald Briones, más adelantado y abierto Matías Perello con el número 11, Juan Riquelme Angulo con el número 50 y el 99. Yorca Ebreasco.
0: La formación titular del Independiente del Valle que hoy recibe a la Universidad Católica: Peralta, Romero, Velasco, Carabajal, Lor, Sornosa, Quintero, Quintana, Pata, Rodríguez, González y Vázquez estarán en la banca de alternantes del conjunto negro y azul. 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
0: Es momento de repasar la actualidad del trencito azul. ¿Cómo llega la Universidad Católica para enfrentar al Independiente del Valle esta tarde acá en el Valle de los Sueños? 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
2: La Universidad Católica tiene el reto más difícil de la fecha, ya que se enfrenta en instantes en Chío Gijón al puntero del campeonato Independiente del Valle en el partido de la fecha. Los camaratas vienen de golear 5-2 al Manta en la fecha anterior. El técnico de la Universidad Católica dejó sus impresiones de este resultado.
3: Importante para nosotros volver a la victoria después de una derrota y un empate. Importante hacerlo de esta forma. Nos motiva mucho, nos da confianza, nos da seguridad. Sabemos que tenemos ahora una seguidilla muy difícil, no solo de Liga Pro, sino de Copa Ecuador también. Y tenemos que asumirla con ese compromiso y con esa entrega que se necesita para poder seguir peleando arriba. Bueno, creo que nosotros estamos conscientes que tenemos un equipo muy capaz, una plantilla capaz de pelear los primeros lugares. Creo que estamos haciendo un torneo bueno. Nos hemos mantenido todo el año en la parte alta de la tabla. Y lo que sigue es mantenernos ahí. Creo que se debe a la entrega de los jugadores, al compromiso que tenemos, al grupo unido que tenemos, al proceso y al proyecto que estamos construyendo, que está encaminado con buenos resultados y que se sigue encaminando a mediano y largo plazo. Así que sabemos que habrá momentos más complejos que otros, pero estamos disfrutando y sabemos que necesitamos exigirnos más para lo que viene. Mejorando varias cosas, defensivamente siempre más efectividad, ofensivamente también siempre más efectividad, manejar ciertos momentos, partidos de mejor forma, y tengo que ser muy exigente con nosotros hoy después de nuestro primer gol. Si les dejamos a ellos que se vengan un poquito y eso creo que no es lo que queremos. Sí que después del 2-1 presionamos más y viene el tercero, así que seguir manejando esos momentos, seguir trabajando en ambas áreas que siempre son importantísimas, y bueno, tratar de recuperar el plantel, tenerlo completo, que eso va a ser importante para esta recta final de la...
2: El trencito azul es tercero en la tabla de posiciones con 43 puntos, merced a 12 victorias, 7 empates y 7 derrotas. Ha marcado 45 goles y ha recibido 23, lo que le da un gol diferencia de más 22. La Católica es el segundo equipo más goleador del torneo. El cuadro santo convocó a la siguiente nómina para este compromiso: Lara, Nazareno, Cangá, Medina, Mejía, Martínez, Clavijo, Díaz, Alonso, Londoño, Fajardo, Cueva, Chancellor, Sevillano, Anangonó, Moreno, Llanes, Palacios, Rodríguez y Valencia. Señoras y señores, bienvenidos a una nueva transmisión de la red en el marco de la Liga Pro.
0: Equipos de estar en el terreno de juego, el Independiente en su campo sur, la Universidad Católica en su campo norte. Reinaldo, ¿cómo va a jugar el equipo de Diego Martínez esta tarde acá? Una gran tarde en principio porque está pegando el sol, hay algunas nubes, pero esperamos disfrutar de un gran partido. ¿Cómo va a jugar la Universidad Católica esta tarde?
1: Joan Lara estará en el arco con el número 12. La línea de defensa la conforman Darwin Nazareno, el número 24. Me parece que esta es una de las revelaciones del torneo, ¿no? Darwin Nazareno. Luis Canga, 33, 4. John Chancellor, 30. Eddie Mejía. Después estará un sorprendente Facundo Martínez, que parece que está en sus 25 años, con el número 10. Ezequiel Clavijo, el 8. El 28, Mauro Díaz. Adelantaditos estarán abiertos el 32, Mauricio Alonso. El 9, Azarías Londoño. Y en punta, José Fajardo. Es el 11 titular del equipo que lo dirige Diego Martínez.
0: En la banca, en cambio, Cueva, Medina, Sevillano, Anangonó, Jonathan Mina, Cachabue, Rodríguez, Moreno, Valencia, Jimmy Evans, Palacios y Llanes, los atacantes que tendrá el conjunto camarata en la banca de alternantes. Los unos calientan en el campo norte, los otros en el campo sur. Decíamos, Rey, que la tabla está bastante apretada entre los unos y los otros. Del Independiente del Valle, por supuesto que tiene la diferencia, una diferencia relevante con respecto al pelotón de los perseguidores, pero hoy la Universidad Católica tiene una chance de recortarle puntos primero al Independiente, pero me parece que esos rivales que están por ahí cerca, no sé si es que quieren o no que gane el conjunto negro y azul esta tarde.
1: Vamos a ver, ocurre que la escuadra camarata tiene 43 puntos. Está uno abajo de Sociedad Deportiva Aucas, que tiene 44. Mañana el Aucas, en teoría, parte como favorito, ¿no? En su condición de local ante Libertad podría sumar 47. No quiero pensar que la Católica nos sume hoy, porque empieza ahí a apearse. Le habría sacado ya 4 puntos Sociedad Deportiva Aucas. Después está el Macará. Apretado el tema, Liga Deportiva Universitaria tiene sus 41 puntos. Bien podría llegar a ese resultado esperado que quiere Liga, ¿no? Para acercarse al segundo lugar. El hecho es que va a estar muy apretado. Creo que ha perdido posibilidades Barcelona, pero los que están un poquito más abajo de Barcelona, Libertad, Mushuc, Runa, no les está alcanzando los puntos, ¿no? O sea, esa es la situación finalmente. Entonces, por ahí habrá algo de tranquilidad también en las huestes toreras, que hoy enfrentará a un Manta que está más cerca del infierno que quedarse en la Serie A, ¿no? Todo esto. Hay una sumatoria de partidos y los resultados que se puedan dar. Alguien pronto va a ponerse a llorar. Así nomás está de ajustado el tema con esto de haber decidido los propios dirigentes que debía haber un hexagonal o un sextangular de descenso, ¿no? Y que haya solo un cuadrangular para entregar un cupo a Copa Sudamericana. Algunos pueden sufrirlo en serio, como puede ser el caso de un histórico como el Club Sport Melé,
0: que a propósito va a jugar mañana frente a Leones en su estadio con nuevo director técnico. A las 13 horas, la Universidad Católica enfrenta al Independiente del Valle aquí en Chío Gijón. Calientan los negriazules en el campo sur, calientan los camaratas en el territorio norte de este escenario deportivo. 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
0: Es momento de escuchar estadísticas y números. A las 13 horas la Universidad Católica enfrenta al Independiente del Valle. Pero hoy tenemos mucho fútbol aquí en la red. Guayaquil City Liga, Dragonas Guerreras, Deportivo Quito Dunamis y para cerrar la jornada el Manta Barcelona. Estadísticas y números en un ratito. Continuamos con esta transmisión aquí en la red.
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5: Católica e Independiente y Católica en el mejor partido de la fecha de Liga Ecuavet. Momento de conocer por Serie A y jugando para Católica quiénes son los jugadores del trencito azul que más veces han enfrentado Independiente del Valle. 32 partidos y en primer lugar para Facundo Martínez. Lo sigue con 25 duelos Hernán Galíndez y con 17 aparece Elvis Pata.
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5: Católica e Independiente, Independiente y Católica en cuestión de minutos en La Red. Mejor partido seguramente de esta fecha, juega el puntero. ¿Quiénes son los jugadores rayados que más veces han enfrentado en Serie A al Trencito Azul? 22 partidos y en primer lugar para Junior Sornosa. Lo sigue con 21 duelos Luis Fernando León y con 19 aparece Luis Ayala.
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0: Transmisión de La Red, el Independiente del Valle y la Universidad Católica se van a enfrentar en un rato acá en el Valle de los Sueños. A las 13 horas va a arrancar el partido entre el Trencito Azul y el conjunto Negri Azul, el campeón ecuatoriano que busca su primer bicampeonato de su historia. Pero decíamos que hoy hay mucho fútbol, Rey. Tendremos 5 partidos aquí a través de La Red.
1: El equipo suplente que tiene Independiente del Valle tranquilamente puede participar en el torneo, ¿no?
0: Sí, estamos hablando
1: de eso. Esa es la idea, finalmente, que los clubes deben procurar el tener planteles competitivos. Me refiero a planteles, a tener una nómina de 24, 25 jugadores que estén de nivel competitivo de Serie A. Estoy poniendo el caso de la Serie A. Y por eso es la ventaja que está sacando Independiente del Valle, más una ventaja que parece que se extiende más y que puede terminar en algún momento en un récord histórico, ¿no? Acá en nuestro país. Hoy puede ser, ¿no? Uh-huh. Que se rompa esos demás partidos invictos.
0: Demás partidos ganados.
1: Ganados, que lo tuvo el Club Deportivo El Nacional. Pero más allá de esos récords, habla de los procesos, ¿no? que ha establecido. Y que de alguna manera le ha dado todo el éxito. Sí está clasificado a cuartos de final de la Copa Libertadores. Liga está tratando de reconstruir el camino institucional de cómo manejar el fútbol. Está metido también en cuartos de final de la Libertadores. Pero se trata de eso, de ir forjando y formando muy, muy buenos planteles para estar siempre disputando la parte alta de los torneos a los que se han inscrito.
0: A las 16 horas, en cambio, el Guayaquil City va a recibir a Liga Deportiva Universitaria. Escuchemos el resumen del conjunto guayaquileño, cómo llega el equipo de Pulga Vilanes para recibir al equipo de Gustavo Álvarez. 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
1: Guayaquil City recibirá a Liga Deportiva Universitaria en uno de los partidos más interesantes de la 27ª fecha de la Liga Ecuavet. El conjunto dirigido por Paul Gavilanes marcha en el 10º lugar de la tabla de posiciones con 33 puntos y aspira a sumar ante los albos. El director técnico Paul Gavilanes realiza un análisis de lo que ha sido la campaña de los citadinos hasta esta altura del torneo.
17: Bueno, nuestra campaña creo que todavía falta tiempo para evaluarla, ¿no? Porque al principio, obviamente, un equipo de la Serie B, el primer objetivo es sostener la categoría, pero bueno, yendo en el camino, creo que podemos algo más, ¿no? Entonces, yo creo que la vamos a evaluar después que terminen estas 4 fechas. Creo que han habido momentos buenos, también ha habido momentos malos, y bueno, creo que si podemos meternos en el cuadrangular de que da un cupo a la Copa Sudamericana, sería una campaña bastante buena para nosotros. Entonces, estamos en ese camino, faltan 4 fechas y esperamos poderlo cumplir.
1: Paul Gavilanes también realiza una perspectiva de lo que sería el compromiso ante los universitarios.
17: Con Liga siempre son partidos muy duros, ¿no? Muy duros porque es un rival grande, viene acá Guayaquil y hace siempre buenos partidos. Ha cambiado de entrenador, eso quiere decir que los jugadores tienen otra motivación. Han sacado buenos resultados, así que bueno, tienen un plantel de jerarquía, tienen recambios, así que bueno, un equipo durísimo que obviamente nuestro estadio va a querer venir a sacar los puntos porque los necesita, y nosotros vamos a tratar de hacer nuestro partido y con nuestras armas poder hacerles daño también.
1: Para este partido el árbitro central será Osvaldo Contreras, asistente 1 Eddie Rivera, asistente 2 Alexis Acosta, el cuarto árbitro será Eric Ruiz y el VAR estará a cargo de Mario Romero con la asistencia de René Marín. A las 16 horas en el estadio Cristian Chucho Benítez en Samanes, Guayaquil City recibe a Liga Deportiva Universitaria y usted escuchará este compromiso en los 102.1 FM de la red, la radio líder del fútbol.

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1: Reinaldo, ¿cómo describiría uno a este equipo del Guayaquil City? Que no sé si es que es difícil verlo jugar, pero ha conseguido los resultados, está tratando de pelear esa entrada al cuadrangular de la Copa Sudamericana. Se quedó sin una de sus figuras, sin uno de sus jugadores más importantes, Damián Díaz, que volvió a Barcelona. 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
0: Lo que pasa es que el Guayaquil City tienen toda la paciencia del mundo. Inclusive habían cambiado de propietario. Y esta persona que está hoy en el tema dirigencial, una persona que no se complica, y ha hablado de que tenemos que seguir teniendo paciencia. Siguen fortaleciendo sus divisiones formativas y toda la confianza hacia Paul Gavilanes. Paul Gavilanes muchas veces, no sé, quizás puede caer hasta pesado el discurso que él tiene, puede caer hasta mal por la forma con la que a veces juega, pero se ha sostenido en el tiempo. Él lo decía bien ahí en el resumen del City, que primero es salvar la categoría. O sea, el equipo que sube de la Serie B, es el objetivo primero mantenerse, y lo está logrando de alguna manera, ¿no? Todavía faltan algún par de partidos para que eso ocurra. Eso yo considero que para mañana va a ser un partido muy complicado para Liga, ¿no? Porque querrá finalmente el cuadro citadino asegurar esa posición de jugar el cuadrangular que da Copa Libertadores y que no aparezca eso de jugar el descenso. Así que va a ser un partido bravísimo para la U el día de mañana, es decir, más tarde.
1: En una hora y en un clima bastante complejo para los equipos capitalinos, teniendo en cuenta que está haciendo calor, y sobre todo la humedad en esta época del año en Guayaquil es bastante importante. Mientras, vamos a repasar la actualidad de Liga Deportiva Universitaria. Así llega el equipo de Gustavo Álvarez, que está jugando cada 3 días, pero ya está instalado en los cuartos de final de la Copa Libertadores, en las semifinales de la Copa Ecuador. Está cerca de ese segundo lugar en la Liga Ecuavet. Repasemos el resumen de Liga Deportiva Universitaria, que visita esta tarde al Guayaquil City en el Estadio Cristian Benítez. 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
2: Liga Deportiva Universitaria visita esta tarde a Guayaquil City. Los Albos llegan a este partido después de una seguidilla de duelos donde estuvo en la Copa Ecuador y clasificó a los cuartos de final, y después de lo que significó su partido frente a Mirasol. Los Albos están en la quinta casilla de la tabla con 41 puntos. En 26 partidos jugados han logrado 12 victorias, 5 empates y 9 derrotas. Durante las últimas semanas, las novedades de Liga han sido las dos nuevas incorporaciones: Marcelo Wingant, que ya es parte del equipo y que ha sumado primeros entrenamientos y viajó a Guayaquil, y la última incorporación, que ha sido Titi Rodríguez, quien fue presentado de manera oficial, firmó contrato, pero que todavía no estaría para este partido en Guayaquil frente a los ciudadanos. Una de las buenas novedades es que Leonel Quiñones ya está recuperado y puede ser parte del grupo, al igual que Gabriel Villamil, que hace una semana también ya fue convocado y sumó minutos después de más de un mes de para. Sobre lo que ha significado esa seguidilla de partidos y lo que espera su director técnico Gustavo Álvarez, aquí lo escuchamos.
3: Bien, de un partido al otro hay algunos cambios de nombres propios. Siempre el colectivo tiene que estar por encima de las individualidades, e independientemente de los jugadores que se alinean, el equipo tiene que mantener un funcionamiento. A mí me parece que el partido con Emelec fue un partido muy bueno en todos los aspectos, y este partido fue similar al de Mirasol en la vuelta, a partir de no poder dominar el balón y el terreno de la forma que queremos. Entonces, tenemos que encontrar regularidad y que, insisto, con que no se resienta la estructura y que haya un plantel que lo sostenga.
2: Los Albos están listos, con un cuerpo técnico que ya cumplió un mes en su trabajo y que tiene la expectativa de seguir sumando para pelear en la parte alta por ese segundo puesto que hasta el momento lo ostenta Aucas, quien jugará este domingo frente a Libertad en su casa. Y todos los detalles los escuchas en La Red, Liga con la consigna de sumar frente a Guayaquil City en el Estadio Chucho Benítez.
1: Y en cambio, Rey Romero, ¿qué decir de esta Liga Deportiva Universitaria que ha venido levantando, sobre todo en cuanto a resultados? No sé si también en nivel, el otro día en la Copa Libertadores le costó durante el partido, pero logró ser infalible en los tiros penales, mientras el Independiente del Valle ya se va al camerino para ponerse la indumentaria de juego. Hoy Liga visita a Guayaquil, buscando ganar. Además del calendario, lo revisábamos ayer en la mañana con el Juanjo en Jornadas Deportivas. Liga juega con los de abajo en esta últimas jornadas, así que en principio parte como favorito en todos los duelos para llevarse esos tres puntos, terminar lo más de arriba posible en la tabla maratón donde vive el deporte.
0: Lo dijo Gustavo Álvarez, esto será partido a partido, ¿no? El hecho es que con su llegada hubo este cambio, ¿no? de imagen, este cambio de ideas, este cambio de verse a sí mismo los muchachos de Liga Deportiva Universitaria, ¿no? ¿De qué estaban hechos? Lograr la clasificación a cuartos de final enfrentando a un equipo brasileño que tenía, si no estoy equivocado, dos veces más o tres veces más el presupuesto de Liga. O sea, hay que partir desde ese tema también del manejo de carácter económico que tiene el fútbol brasileño, la cantidad de dinero que hay allá. Liga le pasó al Mirasol, con sufrimiento, lo que sea, pero otros quieren pasar y no lo logran. Cuando el mejor ejemplo es River Plate.
1: Lo están homenajeando a Mateo Carabajal acá en el estadio del Independiente del Valle. Lo escuchamos a Santiago Morales, a ver.
4: Festejar y hacer sentir este homenaje a tus primeros 200 campeones como el Mundial. Esperemos que sean muchos más, pero llenos de salud, sabiduría y triunfos. Te queremos mucho más y a toda tu familia.
1: Los aplausos para Mateo Carabajal. Los partidos para Mateo Carabajal. Se ha convertido en un ícono, en uno de los jugadores más relevantes que tiene el conjunto de Griazul. Llegó hace 5 años, en el verano del 2021, y se ha convertido, decíamos,
4: en uno de los capitanos. Escuchamos la participación. A ver. Por Michelle, por Fabi, fuerte reconocimiento. Para mí es un orgullo muy grande y un honor poder partir ya hace 2 partidos con esta hermosa camiseta. Y hasta el día que te entiendo esta camiseta, voy a dejar todo. Así que muchísimas gracias a ustedes, a toda la gente. Y bueno, siempre vamos con más y ojalá que tenemos otro año más a fin de año. Muchas gracias.
1: Gracias, las palabras de Mateo Carabajal. Reinaldo, decíamos, se ha vuelto en uno de estos jugadores de época en este conjunto negriazul, tal vez el heredero natural de Richard Schunke con esta camiseta.
0: Pero sí me quiero acordar, no es que fue titular de entrada, ¿no? Tuvo que pasar algún tiempo para afianzarse, para llegar a ser el titular. Y desde ahí ha mostrado mucha personalidad, resistencia, aguante. Hay jugadores que esperan el momento, no quieren apresurarse. Hay otros que se sienten dolidos porque no juegan, ¿no? Mateo Carabajal lo que sí hizo fue esperar, aguantar. Y hoy es uno de los puntales que tiene junto a Richard Schunke, que hay que decirlo, ¿no? Los dos han sido...

0: escuchar estadística de números. Nos vamos a ir un corte. En un ratito venimos para repasar la actualidad también de Mante y Barcelona. El partido se juega en el Hockey. Y también nos preparamos para vivir este Independiente del Valle, Universidad Católica. Continúa la 27ª jornada en nuestro campeonato aquí en la 102.1. Estadística de números, pausa. En un ratito continuamos con más de aquí desde el Valle de los Sueños.
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2: Guayaquil City, Liga Deportiva Universitaria, se enfrenta en cuestión de minutos en un atractivo cotejo de Liga Ecuavet. ¿Quiénes son, por Serie A, los jugadores ciudadanos que más veces han enfrentado a Liga? 16 partidos y en primer lugar para Edison Caicedo. Lo sigue con 13 duelos Nelson Solís y con 11 partidos aparece Jan Humanante.
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2: Liga y Guayaquil City. Guayaquil City y Liga se enfrentan en cuestión de minutos en nuestra Liga Ecuavet. ¿Quiénes son, por Serie A, los jugadores que vistiendo los colores de Liga más veces han enfrentado al cuadro ciudadano? Primer lugar para José Alfredo El Choclo Quintero, con 20 duelos. Lo sigue con 13 partidos Jefferson Intriago y con 12 aparece José Francisco Ceballos.
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0: Continuamos en esta transmisión de La Red. En un rato la Universidad Católica va a enfrentar al Independiente del Valle. El Independiente va a jugar con Aldair Quintana en el arco. Espinosa, Junque, Viacaba, Cortés, Méndez, Ochoa, Briones, Preyó, Angulo y Reasco. La Católica, en cambio, con Lara, Nazareno, Cangá, Chancellor, Mejía, Díaz, Martínez, Clavijo, Londoño, Alonso y Fajardo. La formación del trencito azul. Ahora se va escondiendo un poquito el sol a esta hora de la tarde. 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
0: Es momento de repasar la actualidad del Manta. ¿Cómo llega el equipo atunero para recibir a Barcelona? Hoy, 19 horas en el estadio Hockey. 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
20: Manta Fútbol Club dejó todo listo para enfrentarse a Barcelona Sporting Club en partido que cerrará la jornada de sábado en la Liga Ecuavet y que se disputará a partir de las 19 horas en la cancha del Hockey Manabita. El equipo atunero quiere dejar atrás la última goleada sufrida en su visita a Universidad Católica porque saben que un nuevo traspié lo seguirá complicando en su objetivo de llegar al último tramo de la temporada con alguna chance de sostener la categoría. Así lo describió Joel Pacheco, asistente técnico del equipo manabita.
21: Como tú me dijiste, una goleada que no trabajamos pensando eso.

0: siempre se le va a los chicos. La victoria y la derrota en 24 horas. Pensando siempre al rival que es Barcelona y en casa. El grupo está partido totalmente. Con esta goleada más. Trabajar, seguir trabajando, que estamos en la cuarta y un paso descendido, con posibilidades casi ya para descender, ya creo que son pocas, ¿no? Nos quedan 4 partidos más para terminar esta etapa y nos quedan otra etapa. Y el problema es que nosotros nos están sacando ventaja los equipos que están arriba de nosotros, y eso es lo que todos los días nos da la vuelta a la cabeza.
1: Con las urgencias antes descritas, el equipo manabita continúa trabajando y ve en Barcelona un rival siempre complicado. Precisamente, Pacheco apuntó lo siguiente respecto al equipo canario.
0: Sabemos que Barcelona también tiene ahorita un técnico interino, el profe Troviani. Estuvo en el Manta Club, lo conocemos también, pues también me enseñó cosas importantes a mí. Pero bueno, esto es 11 contra 11 en la cancha, vamos a trabajar. Sabemos que en casa somos un poco más fuertes. Esperar que el respaldo de Lincha esté ahí también. Como tú mismo dijiste, nos quedan pocos partidos para que se acabe esta etapa. Y sacar lo que más podemos juntos para que en la etapa del descenso llegar a alcanzar al destino, a técnico, que son unos de los que están en la parte de abajo más con nosotros. Somos los 3 más indicados que estamos para defender, ¿no?
1: Finalmente, pensando en el compromiso que cerrará esta jornada de sábado, en el rubro de novedades, Manta espera contar con Raúl Duarte dirigiendo desde la banca de suplentes. Además, en el equipo atunero, la única novedad con respecto a su plantilla tiene que ver con el retorno del argentino Brian Ramírez, quien cumplió con su partido de suspensión por acumulación de tarjetas. Por lo demás, el resto del plantel está a total disposición del cuerpo técnico.

Escuchábamos el resumen del Mantes, momento de repasar la actualidad de Barcelona. ¿Cómo llega el conjunto torero para visitar al equipo Manavita? 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

0: vamos a continuar acá en el estadio de Independiente del Valle. Estamos esperando por la salida de los equipos. Vamos a hacer la última pausa y en un ratito nos instalamos para contarles todo lo que ocurra en los primeros 45 minutos aquí en Chillo, Gijón. Independiente del Valle recibe a la Universidad Católica en la 27ª fecha de nuestra Liga Ecuave 2026.
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2: Manta Fútbol Club y Barcelona. Barcelona y Manta Fútbol Club en cuestión de minutos cerrando juegos de día sábado. ¿Quiénes son los jugadores de el Manta Fútbol Club que más veces han jugado contra Barcelona en Serie A? Efren Mera ocupa el primer lugar con 18 partidos. Lo sigue Elio Lastra con 16 cotejos y con 12 encuentros. Aparece en tercer lugar Clever Andrade.
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2: Manta y Barcelona, Barcelona y Manta en cuestión de minutos aquí en La Red. ¿Quiénes son los jugadores toreros que más veces han enfrentado en Serie A al Manta Fútbol Club? Dos jugadores ocupan el primer lugar, 18 partidos cada uno de ellos. Estos son José Luis Perlaza y Matías Damián Oyola. A ellos, con 17 cotejos, lo sigue Máximo Vanguera.
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0: Seguimos en esta transmisión de La Red. Es momento de repasar la actualidad del Barcelona. Decíamos que visita al Manta esta noche en el Jocay Ecuasanitas, pioneros en medicina prepagada.
12: Último partido de la jornada de sábado, Barcelona visitará el Jocay para enfrentar al Manta.
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12: El conjunto torero viene motivado luego de la llegada del Quitu Díaz, cambio de entrenador y la última victoria ante el Orense por 3-0, que le permitió sumar 39 puntos y está en el sexto lugar de la tabla de posiciones. Martínez, el volante del conjunto torero, dio a conocer detalles de lo que quiere el técnico Troviani con el plantel.
14: Quiere ser protagonista en todas las canchas, nos pide que recuperemos rápido la pelota, que nosotros impongamos adentro de la cancha, que seamos nosotros los que manejemos el juego y el ritmo. Así que bueno, importante, estos dos partidos creo que lo hicimos bien. Ahora se viene también un partido importante para nosotros para seguir sumando de a tres. El día sábado, así que vamos a ir por eso, por los 3 puntos. Creo que el otro día jugamos un buen partido y esperamos que el sábado también sea un buen partido para nosotros.
12: También habló de lo que significa la llegada del Quitu Díaz a la institución torera.
13: Es más grande que el sol.
14: El Quitu es un ídolo de acá del club. Es muy importante que esté ya con nosotros. Todo el grupo creo que está muy contento por eso. Es un grandísimo jugador y bueno, eso obviamente lo tiene que decidir el entrenador. Después, obviamente, podemos cumplir diferentes roles, podemos ir moviendo, ¿no? Pero sí, obviamente, sí que se puede jugar con el Quito, con Sergio, con el que sea, eso lo va a decir el entrenador, pero creo que sí, que no hay solo un rol adentro de la cancha y lo importante es que el equipo funcione.
12: Pese a tener dos jugadores lesionados, Pablo Troviani se mostró optimista de un buen resultado ante el Manta en el Estadio Jocay.
15: Caravalio y Villalba tuvieron una pequeña contractura, vamos a ver si llegan mañana es la última prueba, con los doctores estamos apresurando todo para que puedan estar, la última sesión será mañana y Caravalí sintió en la práctica de fútbol una pequeña contractura y esperemos que estén disponibles.
12: A las 19 horas en el Estadio Jocay del Puerto Manabita, Barcelona visita al Manta. 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

0: Continuamos en esta transmisión de la red. Los árbitros de amarillo y negro están en el terreno de juego. El Independiente del Valle con su uniforme, una mezcla de sus uniformes en realidad, porque es camiseta negra y azul, pantaloneta medias blancas. La Universidad Católica, en cambio, con un uniforme rosado claro en su uniforme alterno, para visitar al Independiente del Valle en un ratito. Independiente Católica aquí en Chillo, Gijón, Valvoline, el aceite original.
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0: Están por sortearse campo y pelota los capitanes Facundo Martínez y Richard Schunke. Son los que portarán las bandas de sus respectivos equipos. Rey Romero, últimas reflexiones antes del arranque del partido. 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
1: A ver si la Universidad Católica puede cortar esta racha. Por ahí parte, creo, el tema de este compromiso. Habida cuenta, además, que los camaratas necesitan de manera urgente esos tres puntos para mantener vivas las esperanzas de calificar como segundo de manera directa a Libertadores de fase de grupos el próximo año. Por ahí estaría la urgencia y la propuesta futbolera que haría la Universidad Católica, de cortar los circuitos en el medio campo, un medio campo que es muy activo, con un Ronald Briones que está realmente, no sé, se ha vuelto a ser el Ronald Briones que fue en Sociedad Deportiva Aucas en el 22-23, por ahí, ¿no? Luego tuvo lesiones, pero ha vuelto Briones, jugador muy peligroso. Veamos hasta dónde puede este partido ser favorable para Independiente del Valle mantener la racha espectacular que mantienen al torneo.
0: Va a comenzar el partido acá en Chillo, Gijón. El Independiente del Valle va a enfrentar a la Universidad Católica en esta continuación, decíamos, de la 27ª fecha de nuestro torneo. Estamos a minuto más o menos de que arranque el partido acá en Chillo, Gijón, mientras vamos a esperar la autorización de Gabriel González, del árbitro central del partido. Decíamos, estamos algo así como 30 segundos. Quintana, Espinosa, Schunke, Viacaba, Cortés, Méndez, Briones, Ochoa, Perelló, Reasco y Angulo. La Católica, en cambio, con Lara, Nazareno, Cangá, Chancellor, Mejía, Martínez, Díaz, Clavijo, Londoño, Alonso y José Fajardo. La formación del conjunto camarata para visitar esta tarde el estadio acá en el Valle de los Sueños, de negro y blanco, de negro y azul y blanco, en realidad, del Independiente, con su uniforme alterno, la Universidad Católica. Ahora sí, 13 horas en punto. Y Gabriel González autoriza a Jorge Reasco a jugar con Sebastián Méndez. El Independiente del Valle está enfrentando a la Universidad Católica en esta continuación de la 27ª fecha. Después Viacaba lo exigía Aldair Quintana, que se resbaló, se golpeó nada más. No sé si es que se terminó lesionando. Todos bastante fríos donde estábamos acomodando. Y el Independiente del Valle ya se dio el primer córner de la tarde para el conjunto visitante. Y acá vendrá para pegarle a la pelota desde el sector izquierdo. Aquí está Mauro Díaz. 5 jugadores camaratas metidos en territorio negro y azul. Aquí viene el centro de Mauro Díaz. El que la termina sacando fue Viacaba. Por el otro lado la busca Gustavo Cortés. Le gana a Emiliano Clavijo. Después se saca el balón de encima. Lo hace correr a Juan Riquelme Angulo. Primero Mauricio Alonso. Después Darwin Nazareno, que se va un poquito hacia atrás. Dice refugia en su arquero Johan Lara. Y allá lo va a buscar Juan Riquelme Angulo. Johan Lara enganchó hacia la izquierda. Lo encontró a Eddie Mejía, que se la devuelve. Y aquí está el arquero de la Universidad Católica, que se acomoda y la juega nuevamente en la derecha para Darwin Nazareno. Adelanta bien para Emiliano Clavijo. Y aquí se viene el trencito azul. Lo presionaba Yuri Ochoa. Emiliano Clavijo la toca bien en la izquierda para Eddie Mejía. Y aquí viene el equipo de Diego Martínez en este arranque de partido. Todavía con el balón Eddie Mejía. Le pedía a José Fajardo. Se frena. Decide juntarse con su compañero, con Mauro Díaz, que la mete al área para Clavijo. La bajó Clavijo. El control fue muy largo. Y se acaba de salvar el Independiente del Valle. Reinaldo Romero, volvió a llegar el conjunto visitante. 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
1: tomado la iniciativa, pero vaya ocasión que pierde Clavijo. Además la recibe totalmente solo. Siempre he dicho, si tú no controlas bien la pelota dentro del área, con seguridad vas a perder una clara ocasión. Fue muy clara la que tuvo ahí para controlar y mandarla a guardar.
0: Buena presión de Azarías Londoño. Gustavo Cortés se lleva la pelota. Después Londoño no se la pudo sacar. Sebastián Méndez traba con Mauricio Alonso, que se lleva la pelota. Le pegó a las manos el arquero Aldair Quintana, que se muestra seguro, el golero colombiano. La pelota vuelve a ser del Independiente del Valle. Se volvió a acercar Reinaldo. 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
0: La pelota es de Sebastián Méndez. Será tiro libre para el Independiente del Valle. Aquí está Méndez. Juega en la izquierda para Juan Biacaba. Y aquí está el Independiente del Valle en territorio camarata. Después se va hacia atrás. La toca para Richard Schumke. Aquí está el capitán de campo del conjunto negro y azul. Otra vez para Juan Biacaba. Se mueve Ochoa. Balón largo para Matías Perelló a las espaldas de Nazareno. Logró dominar el lateral de Terencito Azul. Se junta con Luis Canga. Y aquí está Darwin Nazareno, que lo pone a correr a Azarías Londoño. El pase fue malo. El balón se pierde por un costado lateral que le pertenece al Independiente del Valle en su propio terreno de juego en Supermercados de Aquí. 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
0: Richard Schumke vuelve a recibir de Juan Biacaba. Schumke la toca en la izquierda nuevamente para Biacaba. Y aquí está el uruguayo. Se adelanta con el balón, después lo pone a correr a Juan Riquelme Angulo por el sector derecho. Fue muy profundo el envío, logró llegar Juan Riquelme Angulo. La pelota termina en las manos de Johan Lara. Aquí está el arquero del trencito azul. Juega rápido por izquierda. Aquí está Eddie Mejía. Y en el primer cuarto de cancha se junta con Facundo Martínez. Este gira, se va hacia el centro. Todavía Facundo con el balón. Juega para Darwin Nazareno. Aquí está Nazareno. Adelanta para Azarías Londoño. Y aquí se viene por derecha del zurdo. Mano a mano con Gustavo Cortés. Se para firme el hombre de Independiente. La juega para Ochoa. Este es Yuri, que gira. No puede. Clavijo con él. La mete para Yorka de Reasco. Bien Martínez. Después Mauro Díaz era quien desviaba la pelota. La pelota termina en las inmediaciones de Aldair Quintana. Y el golero colombiano nuevamente controla el esférico maratón donde vive el deporte.
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0: Yorka de Reasco choca bien con Canga. La juega para Briones. Y Briones en la derecha. Y allá va Juan Riquelme Mengulo. Se viene el Independiente, Juan Riquelme, el centro, Yorka no lo pudo desviar, la pelota pasa, Matías Perelló por el sector zurdo, el centro hacia el otro lado, chocaba Jair Espinosa con John Chancellor, el balón termina en los pies de Juan Riquelme Angulo, se la dio a Ronald Briones otra vez para Juan Riquelme Angulo, primero Mauricio Alonso, el rebote será de Richard Schumke, que vuelve a juntarse con Angulo, control y se va un poquito hacia atrás, lo toca Alonso, falta, tiro libre que le pertenece al Independiente del Valle, quedó algo sentido John Chancellor, también John Jairo Espinosa, en un ratito escuchamos a Reinaldo Romero, antes Fiducia le informa el tiempo aquí en Chío Quijón.
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0: 5 minutos y medio ya de este primer tiempo. 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Le va a pegar Sebastián Méndez y aquí viene el Independiente del Valle buscando la primera de la tarde. Campo Norte, acá en el Valle de los Sueños, recién ahora autorizó el central. Le va a pegar Sebastián Méndez desde el sector derecho. El centro, John Jairo Espinosa, cabeció muy bombeadito. El balón se pierde cerca del segundo palo. Saque de portería para la Universidad Católica. De todas maneras, se aproximó el conjunto local. 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
1: Tratando de salir pronto, ¿no?, de ese marasmo el que le convirtió la escuadra camarata, que no pudo ser capitalizada finalmente, ¿no?, en una acción ahí Emiliano Clavijo dentro del área por una falta de control de la pelota.
0: El esférico lo tiene Juan Biacaba, mientras Ecuavet le informa el marcador aquí en Chillo Quijón.
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0: Aldair Quintana lo encuentra solo a Sebastián Méndez, que se va para adelante 0-0. Empatan el Independiente del Valle, líder de esta Liga Ecuavet, y la Universidad Católica, que está ahí en el pelotón perseguidor. Aquí está Ronald Briones jugando para Juan Biacaba. Y aquí está el conjunto negro y azul con la pelota. En la derecha, el balón es de Richard Junque. Junque queda con la pelota, vuelve a jugar con Juan Biacaba. Aquí está Biacaba jugando nuevamente con Richard Junque. Se viene por derecha el capitán de campo del Independiente del Valle. Todavía Richard con el esférico. Juega para Yorkaev Reasco. Yorkaev Reasco se junta con Sebastián Méndez. Méndez alarga en la izquierda para Gustavo Cortés. Gustavo Cortés se junta con Matías Perello. Lo hace correr a Yuri Ochoa cerca del área. No pudo tirar el centro. Estaba incómodo con la marca de Canga. Encima el balón llega donde está Johan Lara. 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
0: El esférico es de Richard Junque. Aquí está el zaguero del conjunto negro y azul. Todavía Junque con la pelota pegada a su pie derecho. Se la devuelve Aldair Quintana. Y aquí está el Independiente del Valle, Juan Biacaba en la izquierda. Aquí está el zaguero uruguayo, la mete para Yuri Ochoa. El pase fue un poco dividido, un poco al límite, por eso no llegó el número 8. Ya la tiene la Universidad Católica otra vez. La pelota es de Facundo Martínez. Y aquí está Darwin Nazareno. La pelota es del trencito azul. Hoy jugando con su uniforme visitante, la levanta Facundo Martínez para José Fajardo. Está atento Aldair Quintana para quedarse con la pelota. Le pide Sebastián Méndez. Primero Richard Junque. Y aquí está Sebastián Méndez, que lo pone a correr a Matías Perello en la izquierda. No pudo dominar el argentino. El balón se pierde por un costado lateral defensivo para la Universidad Católica. Nazareno lo encuentra Facundo Martínez. Se la devuelve a Nazareno. Aquí está otra vez Facundo Martínez para Nazareno. Se la pellizcó Perello. Después no pudo dominar Yorkaev Reasco. Darwin Nazareno juega en la izquierda para Emiliano Clavijo. Cerca de la mitad de la cancha. Se frena. Se vuelve a ir hacia el centro. Le pide Eddie Mejía. Todavía Emiliano Clavijo con el balón. Se acerca al área de Independiente. Juega para Mauro Díaz. Lo va a buscar Matías Perello. Aquí está Mauro Díaz, le pedía Alonso el centro, Fajardo, se cruza primero Richard Junque, rebote es de Mauro Díaz y aquí está Facundo Martínez, de primera lo encuentra a Eddie Mejía, que perdió de vista la pelota, se le escabulló debajo de su pie izquierdo. Será lateral defensivo para el Independiente del Valle. 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
0: Vendrá John Jairo Espinosa para reanudar el partido. La mete para Juan Riquelme Angulo. De taco se la da Mauricio Alonso. José Fajardo cerca del área de Independiente trata de girar, se escapa nomás. Después ya se quedó sin cancha. El esférico se perdió por la última línea. Saque de arco para el campeón ecuatoriano, para el Independiente del Valle. 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
0: La pelota es de Juan Biacaba, recibía de Sebastián Méndez. Aquí está otra vez el zaguero uruguayo. La levanta en la derecha para Juan Riquelme Angulo. Arranca el número 50 y llega mano a mano con Eddie Mejía. Aquí está Juan Riquelme, se va hacia atrás. La toca para Yorkaev en el borde del área. Le pegó y la pelota se va por arriba. Se acaba de salvar la Universidad Católica. Llegó el Independiente del Valle. Esta ya fue mucho más clara. En un ratito escuchamos a Reinaldo mientras Fiducia le informa el tiempo de juego.
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0: 10:40 ya de este primer tiempo. Reinaldo, llegó el Independiente del Valle. 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
1: Y de muy buena manera, por el costado derecho, Juan Riquelme Angulo está causando estragos a Eddie Mejía. La pelota a Yorka, hace un buen control, su remate, busca la parte alta del poste de la mano izquierda del golero Lara. El balón se fue apenas desviado.
0: Se cruza Sebastián Méndez, el rebote es de Yorka Evrasco en la circunferencia central, la levanta bien, lo golpea Mauro Díaz, el balón queda en los pies de Ronald Briones y el árbitro sancionó infracción del número 28, tiro libre, que le pertenece al conjunto negro y azul. Les cuento también el marcador de Ecuavet.
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0: 0-0, empatan el Independiente del Valle y la Universidad Católica en esta continuación de la 27ª jornada de nuestro torneo aquí en Chillo Gijón. En un rato, en este mismo escenario, la final de la Superliga Femenina, mientras Yorka Evrasco juega con Sebastián Méndez, la larga viene en izquierda, y aquí viene Matías Perelló, Perelló cerca del área de la Católica, el centro pasado, no llegó nadie, ni para Briones, ni para Juan Riquelme Angulo, el balón se cruzó por todo el área, camarata, será saque de portería para Johan Lara, conoce la 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
0: Le va a pegar a la pelota Johan Lara. Se toma su tiempo el arquero del conjunto del trencito azul. La toca en la derecha y el que recibe es Nazareno. Decide levantar el balón hacia el otro lado, pero se la dio a Juan Riquelme Angulo, que la bajaba desde atrás Mauro Díaz. El que la va a recuperar es Johan Lara, el arquero del conjunto de Diego Martínez. Ahora, no sé si el plan de partido le está saliendo algo mejor al estratega ecuatoriano, mientras Eddie Mejía juega para Facundo Martínez. Alarga en la derecha para Darwin Nazareno. Y aquí se viene el trencito azul, lo pone a correr a Fajardo a las espaldas de Biacaba. El balón picó. Fajardo no pudo mantener el balón en juego. Saque de portería para el Independiente del Valle. Aquí está Aldair Quintana. Juega rápido para Sebastián Méndez. Y otra vez el Independiente del Valle con la pelota. Se va hacia la derecha. Alarga para John Jairo Espinosa. Se junta con Richard Junque. Y aquí está el zaguero del conjunto negro azul. Alargando en izquierda para Gustavo Cortés. Aquí está Cortés. De vuelta se frena. Pero encuentra a Juan Biacaba. Aquí está el zaguero uruguayo. Se mueve Yorka E. Balón para Ronald Briones. Que aparece cerca de la posición de Facundo. La metía para Yorka E. Reasco. Muy profundo el pase de Briones. El balón termina en las manos de Johan Lara, el arquero de la Universidad Católica Ecuasanitas, pioneros en medicina prepagada.
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0: La pelota es de José Fajardo, se viene la Universidad Católica, gira, lo encuentra a Mauro Díaz, alarga para Nazario Dondoño, bien José Fajardo, se lo sacó a Yuri Ochoa, larga en la derecha, se viene Darwin Nazareno, el centro pasado, la saca John Jairo Espinosa justo, el balón se pierde por un costado, será saque de manos ofensivo para la Universidad Católica. Mauricio Alonso iba a sacar rápido, primero Eddie Mejía, aquí está todavía el lateral del trencito azul, juega para Mauro Díaz. Aquí está, en tres cuartos de cancha, cerca del área de Independiente. La mete en el sector derecho, aparece Emiliano Clavijo. Se frena, se va hacia atrás, se junta con Luis Canga. Y Canga alarga en la izquierda, el que recibe es John Chancellor. Pelota de Mauro Díaz, lo invita Eddie Mejía que se sume al ataque. Se frena y otra vez John Chancellor. Y aquí está el zaguero de la Católica jugando para Mauro Díaz. Mauro Díaz con la pelota, aparece Facundo Martínez. Todo esto en campo de Independiente. Lo encuentra solo en la derecha Emiliano Clavijo, que se acomoda. El centro para Alonso. Primero John Jairo Espinosa ponía el cuerpo. La pelota se va a perder por la última línea. Saque de arco para el Independiente del Valle, mientras Fiducia le informa el tiempo de juego.
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0: 15 minutos y medio de este primer tiempo. 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Matías Perelló lo encuentra, Yuri Ochoa. El pase de Perelló no fue bueno, se resbalaba Ochoa y ahora tiene Emiliano Clavijo. Vuelve a recuperar el esférico la Universidad Católica. No le dura tanto el balón al Independiente del Valle. Mientras, Ecuavet le informa el marcador aquí en Chillo Gijón.
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0: 0-0 empatan el Independiente del Valle y la Universidad Católica. Aquí en el Valle de los Sueños, 27ª fecha de la Liga Ecuavet. Mauricio Alonso entre dos, se lo sacó nomás a Matías Perelló, se junta con Londoño. Lo golpeaba Cortés, después llega Matías Perelló para sacar el balón por un costado. Darwin Nazareno se junta con Emiliano Clavijo. Este se la devuelve, ya la tiene por derecha el trencito azul. Campo de Independiente, se refugia en Luis Canga. Canga adelanta, o en realidad la toca en izquierda para John Chancellor. Ahora sí, adelanta para Mauro Díaz. Lo hace correr a Eddie Mejía. Tres cuartos de terreno de juego. José Fajardo, el taco para Mauro Díaz. La devolución no fue buena. Bien Richard Junque, después Mauro Díaz. Pesca el rebote. Aquí está Eddie Mejía. Se va hacia el centro. Le pegó en el cuerpo de Villacaba. El rebote es de Mauricio Alonso. Vuelve a girar. La toca en la izquierda para Mauro Díaz. Se acomoda. Mauro Díaz lo encuentra Eddie Mejía. De primera para Emiliano Clavijo. Le pegó. ¡Oh! El rebote de Eddie Quintana. Se lo perdió Fajardo. Aldair Quintana metió la pierna. Estaba habilitado José Fajardo. Se acaba de salvar el Independiente del Valle. Apareció el golero Quintana. En un ratito lo escuchamos a Reinaldo Romero. Mientras sigue martirando el trencito azul. Aquí está Martínez. Eddie Mejía. Otra vez Facundo Martínez. Eddie Mejía. Recibe Mauricio Alonso. El centro al área. Para que la saque Richard Junque. La va a buscar Yorcaev Reasco. La baja mal. Darwin Nazareno recupera. Matías Perello presionaba. Nazareno se refugia en Luis Canga. Y Canga la vuelve a jugar en la izquierda para Eddie Mejía. Todavía Mejía. Pelota para Facundo Martínez. Martínez en la derecha. El que recibe ahora es Darwin Nazareno. Otra vez aparece Facundo Martínez. Entre tres del Independiente. Juega de primera para Nazareno. Se refugia en Luis Canga. El balón es de John Chancellor. Y aquí viene la Universidad Católica. Todavía Chancellor con la pelota. Se frena, levanta la cabeza, lo encuentra Mauro Díaz. ¡Pelota! A las espaldas de Villacaba. Corría Londoño, Mauro Díaz, José Fajardo. Se le va encima Richard Schunk, que después la toca hacia atrás. No se dio cuenta que estaba Fajardo. Aldair Quintana se tiene que sacar el balón de encima. Y allá corre Juan Riquelme Angulo. Le gana a Eddie Mejía. Pone bien el cuerpo después de Eddie Mejía. La tira afuera. El balón rebotó en Angulo, dice el juez de línea. Ahora sí, tenemos un ratito para escuchar a Reinaldo Romero. Reinaldo estuvo cerca a la Universidad Católica. 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
1: En la media distancia de Clavijo. Da rebote el golero Quintana. La impresión que ingresó sobrado buscar ese remate cuando los cuadernos dicen debes ir a dar con toda esa pelota. Cerró bien Quintana al intento de hacer el toquecito, el tac nomás. El panameño se ha perdido la Universidad Católica, la primera en el partido.
0: Aquí está el Independiente del Valle con la pelota en campo, camarata. No, primero Emiliano Clavijo, después Facundo Martínez. Se quejaba Ronald Briones de un contacto. El árbitro estaba cerca, no lo consideró. Mientras Emiliano Clavijo lo hace correr a Nazareno por derecha, mano a mano con Villacaba. Se va a meter en el área, aquí está Nazareno. Matías Perello llega, después Nazareno. Lo golpeó feo a Matías Perello, pero porque se tropezó con la pelota. Después Londoño puso el cuerpo. La verdad es que le van a tener que revisar porque la jugada fue muy peligrosa. Toda la banca de suplentes del Independiente saltó mientras Londoño se quiso meter en el área. Gustavo Cortés, si es que no lo rompió Reinaldo, fue de casualidad. El juez de línea estaba cerca. Es cierto que fue una jugada fortuita de juego, pero me parece que la van a tener que revisar.
1: Claro, si la revisan finalmente. El asistente estuvo muy cerca ahí, ¿no? Porque se hubiera levantado la banderola, las volteretas que se dio, pero yo, a mí, ahí me baja el nivel de gravedad de una lesión, ¿no? No creo que esto haya sido algo de mala intención en absoluto de Nazaret, ¿no? Que fue quien entró a bregar por esa pelota.
0: Mientras los jugadores del Independiente reclaman, Gabriel González también recién ahora ingresa el cuerpo médico del conjunto negro y azul. A mí me parece que la van a tener que revisar. Es cierto que la pelota, que primero toca la pelota, eso es lo que reclama Matías Perello, le reclama al central.
1: O las vueltas que se da, dice, así de grave fue. Si usted ya siente que está el golpe ahí, usted no se mueve.
0: Es que no fue tan golpe, sino me parece que le puso los estoperoles en el tobillo. Es cierto que, por eso decía, si es que no lo rompió, fue de casualidad. Porque la verdad es que
1: nunca hubo mala intención.
0: Eso no estamos hablando, no, sino que la jugada fue bastante al límite por este mismo hecho. Por el hecho de que primero toca la pelota, después se le va llevando, me parece que hacia adelante. Matías Pereiro es lo que le reclama el central, pero claro, fue en una zona bastante sensible, bastante delicada. Vamos a contarles primero el tiempo de juego de Fiducia. No pasará seguramente demasiado que más allá un reclamo, un pequeño reclamo, una pequeña advertencia. Será pelota del Independiente del Valle mientras Fiducia le informa el tiempo aquí en Chillo Gijón.
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0: 21 minutos y medio de este primer tiempo. 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
0: La pelota es de Ronald Briones. Se viene el Independiente que empata 0-0 con la Católica. El pase de John Jairo Espinosa no fue bueno. Sebastián Méndez recupera. Y aquí viene Matías Pereyó. Aquí está mano a mano con Darwin Nazareno. Un túnel se escapó nomás del argentino. Aquí está Pereyó. No pudo pasar de Londoño, que recupera la pelota. Aquí está Azarías Londoño, que se lleva la pelota. Aquí está todavía con el balón el panameño. Se escapa nomás por derecha. Se lo sacó a Ochoa. Arranca y se viene. Londoño la metía para Fajardo. Se cruza a Viacava. Y a Matías Pereyó se quedó tirado en el suelo. El árbitro Gabriel González detiene el partido. No sé si es que va a poder continuar el número 11, Domingo. Matías Pereyó, Reinaldo.
1: Pero ¿quién sí le dijo, oye, qué te pasa, Sebastián Méndez? ¿Le reclamó?
0: ¿A quién?
1: A Pereyó. Le están reclamando eso.
0: Me parece que fue de la jugada anterior. Si es que no puede continuar, me parece que debería pedir el cambio nomás el argentino.
1: Me parece que fue una acción que él cae esta segunda. Es otra acción. Y por eso la molestia de Sebastián Méndez con Pereyó.
0: La pelota ya la vuelve a tener el Independiente del Valle. Aquí está Richard Schunke. Juega para Viacava. Y aquí está el conjunto negro y azul con la pelota. Yuri Ochoa. Pelota otra vez de Matías Pereyó. Balón largo para Gustavo Cortés. Y aquí se viene el Independiente del Valle. Se frena a Gustavo Cortés. Lo encuentra otra vez a Matías Pereyó. Se trata de escapar por izquierda. Mano a mano con Emiliano Clavijo. Logra tirar el centro. Facundo Martínez se cruza primero. La pelota la recuperaba Darwin Nazareno. Se la saca de encima Emiliano Clavijo. La recupera John Jairo Espinosa. Después la pierde con Mauro Díaz. La toca en la izquierda. Y aquí se viene Mauricio Alonso a correr. Se viene el conjunto camarata. Todavía Mauricio Alonso. Se cruza el zaguero Juan Viacava para recuperar el esférico. Y aquí está otra vez el Independiente del Valle con el esférico. La tiene Ronald Briones por el sector derecho. Pelota del equipo de Joaquín Papa. John Jairo Espinosa. Aquí está Richard Schunke y Juan Viacava. Aquí está todavía el zaguero. El conjunto negro y azul. Alarga otra vez para Matías Pereyó. La toca para Gustavo Cortés. Y aquí se viene el conjunto local. Gustavo Cortés juega en la derecha. Y allá va Juan Riquelme Angulo. Se viene Juan Riquelme, lo hace correr a John Jairo Espinosa, última línea, el centro, en el cuerpo de Mauricio Alonso, tiro de esquina, será el primero para el Independiente del Valle en esta tarde de fútbol, Valvolín, el aceite original.
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0: Le va a pegar a la pelota Sebastián Méndez. 5 minutos. 5 jugadores son los que están metidos en el área del conjunto de la Universidad Católica. Le va a pegar desde la derecha Sebastián Méndez. El centro, primer palo, la saca José Fajardo primero, después Mauro Díaz, lo presiona Gustavo Cortés, Mauro Díaz se mete en el área, después la levanta hacia el otro lado para que recupere Matías Pereyó, mano a mano con Emiliano Clavijo, el centro de Pereyó para Yorcaef, terminó cabeceando entre los dos zagueros centrales, el frentazo se fue desviado, Reinaldo, llegó el Independiente Castillo, 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
1: Está ahí buscando, ¿no?, la forma de marcar el primer tanto en el partido. Una acción de Pereyó con el borde externo de su botín derecho. En posición cambiada y le permitió llegar con dificultad a Yorcaio Reasco, cuyo lanzamiento se fue desviado por el poste de la mano izquierda del golero Lara.
0: El árbitro los envía a tomar un poquito de agua mientras Fiducia le informa el tiempo de juego.
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0: El esférico será de la Universidad Católica cuando se reanude el partido. Decía 26 y medio de este primer tiempo. 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Les cuento también el marcador de Ecuavet.
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0: 0-0, están empatando el Independiente del Valle y la Universidad Católica aquí en Chillo, Gijón. Tenemos un ratito para escuchar las impresiones del partido en la voz de Reinaldo Romero. 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
1: Es un partido que, no sé, con lo que pensábamos iba a ser muy intenso. Eso es lo que ha ocurrido con una Universidad Católica que ha tenido mejores posibilidades para marcar, ¿no? Hubo dos acciones, la de Fajardo primero y después la falta de control de el jugador Clavijo. Sé que por ahora el partido esté 0-0. Después hubo el remate de Yorcae que pasó cerca del arco, por arriba del arco Lara, y después el cabezazo, el último antes de que se vayan al minuto de hidratación, ha ocurrido eso, ¿no? De pocas llegadas de Independiente del Valle no ha sido claro. Estaba hablando el árbitro Pereyó, se enojó en serio la actitud de Jackson Gómez, de Jackson Méndez sobre Pereyó, cuando se quedó allá tirado en la cancha contraria, pues con uno menos. Sebastián le dijo, levántate, oye, algo así ocurrió.
0: Se va a reanudar el partido aquí en el Valle de los Sueños. El Independiente del Valle por ahora iguala sin goles ante la Universidad Católica. Le va a pegar a la pelota Johan Lara. Aquí está el arquero Camarata. Todavía junto a la pelota. Recién ahora va a autorizar Gabriel González. Decide jugar cortito para Luis Canga. Alarga en la derecha para Darwin Nazareno. Cruzaba Matías Pereyó, el balón le queda otra vez a Darwin Nazareno. Después Pereyó le comete infracción. Tiro libre que le pertenece a la Universidad Católica en su propio campo. Le va a pegar Luis Canga. Aquí está el zaguero. El conjunto del Trencito Azul juega para Nazarías Londoño. Juan Biacaba lo fue a buscar a campo propio. Aquí está Londoño. Alarga en la izquierda para Eddie Mejía. Y aquí se viene la Universidad Católica. Trata de acelerar. Decide levantar para José Fajardo. Se cruza primero Richard Schunke. El rebote de todas maneras es de Emiliano Clavijo, que levante el centro para que la vuelva a sacar Richard Schunke. Ronald Briones la toca para Sebastián Méndez. Aquí está Sebastián Méndez. Juega para Yuri Ochoa, que no lo he nombrado demasiado en este primer tiempo. Pelota de Gustavo Cortés. Gustavo Cortés se la da a su arquero Aldair Quintana. Aldair Quintana para Richard Schunke. Mauricio Alonso encima. Engancha bien Richard y después la toca en la derecha para John Jairo Espinosa. Y aquí viene el Independiente del Valle. Adelanta para Ronald Briones. Briones para Juan Riquelme Angulo. Este se frena, se va hacia adelante. Lo elude a Facundo Martínez. Ronald Briones lo encuentra a John Jairo Espinosa. Otra vez Ronald Briones. Se acerca al área de la Católica. Balón en izquierda. Matías Pereyó. Se acomoda Pereyó. Lo esperó a Cortés del centro, la saca Luis Cangal, córner, será el segundo tiro de esquina para el Independiente del Valle en este primer tiempo. 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
0: Le va a pegar a la pelota Sebastián Méndez, junto a él Gustavo Cortés. Y allá van 5 jugadores del Independiente del Valle metidos en el área de la Universidad Católica. Autoriza recién Gabriel González. El centro de Gabriel Cortés no le pegó bien, la saca Eddie Mejía. El balón se perderá por un costado, será lateral ofensivo para el Independiente del Valle. Sebastián Méndez no tuvo con quién jugar rápido, la juega para Juan Biacaba. Este se la devuelve y aquí está Sebastián Méndez. Amaga con tirar el balón al área, decide juntarse con Ronald Briones. De primera para Gustavo Cortés, la devolución fue un poco larga para Ronald Briones. Primero Londoño, Facundo Martínez, la mete para Mauro Díaz, aparece de atrás Yuri Ochoa, se lleva la pelota, se acerca al área. Después no se pudo conectar con Gustavo Cortés, aquí está Nazareno, engancha bien, lo encuentra en la derecha Emiliano Clavijo y en el centro a Mauro Díaz. Aquí gira el número 28, Yuri Ochoa lo golpea abajo, falta, tiro libre que le pertenece a la Universidad Católica en la circunferencia central, mientras Fiducia le informa el tiempo de juego.
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0: Balón para la izquierda de Mejías. Casi se lo saca Juan Riquelme Angulo, que se la pellizcó justito. Después John Jairo Espinosa la saca mal, la baja Mauro Díaz, ataca a la Universidad Católica. 31 y medio de este primer tiempo. 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Darwin Nazareno por derecha. Se frena Darwin, vuelve a jugar con Luis Cangá. Y aquí se viene la Universidad Católica. En la izquierda John Chancellor. Se junta con Mauro Díaz. Díaz la toca para Fajardo. Quedó de espaldas al arco. Entre tres otra vez para Mauro Díaz. Ya no se la pudo devolver al panameño. Eddie Mejía por izquierda logró tirar el centro. José Fajardo entre tres se va por izquierda. Le pegó. Se resbaló justo. Después Viacaba se la sacó de encima. Pelota de Ronald Briones. Primero Facundo Martínez, que le roba bien la pelota al número 16. La toca para John Chancellor. Y aquí se viene la Universidad Católica. Se le iba encima Briones a Facundo Martínez, que reclamaba una infracción. Mientras Luis Canga es quien la pisa en la circunferencia central. Ecuavet le informa el marcador aquí en Chillo Quijón.
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0: 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Alonso para José Fajardo cerca del área. Todavía Fajardo. Alonso quedó golpeado. Fajardo decidió jugar hacia el otro lado para Nazareno. El que recibe es Londoño. Azarías. Otra vez Nazareno. No pudo levantar el centro. El número 24. Le pegó al césped, será saque de arco para el Independiente del Valle, ya se recuperó Mauricio Alonso, pelota para el conjunto negro y azul, este partido llega gracias a Isuzu Picatrack, la fuerza de la pasión.
1: No pudo concluir de mejor manera esta jugada rápida que generó la Universidad Católica, el pase fue perfecto, ¿no? Para que el centro sea así retrasado, llegaba ahí José Fajardo, pero se le dio nomás cómo le pegó con la punta además al césped, ¿no? Y eso suele doler en serio en el empeño.
0: Vendrá para mover la pelota Aldair Quintana, el arquero del Independiente del Valle. Juega en la derecha para Richard Junque. Encuentra a Sebastián Méndez. La toca para Juan Viacaba. Alarga en la izquierda para Gustavo Cortés. Otra vez recibe Juan Viacaba. Y aquí está el zaguero del Independiente del Valle. Se adelanta con la pelota el uruguayo. Lo encuentra en la izquierda Matías Perello. La toca para Yuri Ochoa. Logró desviar la pelota, pero Facundo Martínez vuelve a recuperar. Parece que entre Perello y Ochoa está, no sé si los primeros cambios. Para el segundo tiempo, mientras en la izquierda el balón es de Eddie Mejía. Se frena. El balón es de Facundo Martínez. Están calentando cinco jugadores del Independiente del Valle mientras Emiliano Clavijo se adelanta con la pelota en campo de Independiente. Vuelve a jugar con Darwin Nazareno. Retrocede para Luis Canga y la tiene la Universidad Católica. Alarga en la izquierda para John Chancellor. Le pide Mauricio Alonso. Se frena Chancellor. De media vuelta. No quiso arriesgar la pelota. Se refugia en Johan Lara. Y aquí está Luis Canga. Todavía Canga con el balón. Alarga en la izquierda. El que recibe es John Chancellor. Todavía Chancellor con el esférico. Se mueve Facundo Martínez. Aquí recibe el capitán Sebastián Méndez de encima. No lo deja girar Méndez. Después Facundo la perdió. Juan Riquelme Angulo, John Jairo Espinosa. Tiene que irse hacia atrás por la presión de Eddie Mejía. Se la da a Richard Junque. Este amaga con mandar el balón hacia adelante. No encuentra a Aldair Quintana, que adelanta para John Jairo Espinosa. Este se la devuelve al arquero colombiano. Aquí está Quintana. El control salió un poco largo. Después se sacó el balón de encima. Matías Perello logra cabecear. Le ganaba a Nazareno, pero la pelota vuelve a ser de la Universidad Católica. Luis Canga se la da a Johan Lara. Últimos 10 minutos de este primer tiempo aquí en Chillo Quijón. Luis Canga, pelota para Darwin Nazareno. Engancha ante la marca de Yuri Ochoa. El que recibe ahora es Mauro Díaz. Alarga en la izquierda para John Chancellor. Aquí está Chancellor. Lo encuentra a Eddie Mejía. Se escapa con la pelota la Católica. Mejía, el centro para Clavijo. Aquí está Emiliano. Se acomoda. Tres encima. Alarga en la derecha. Vértice del área. Aquí está Londoño. Le pedía a Clavijo. No se la quiso dar. Le pegó en el cuerpo de Cortés. Después Juan Viacaba la saca. Ronald Briones no la puede tener. Recupera la Católica. Y aquí está Facundo Martínez. Se acomoda otra vez Mauro Díaz. Aquí está Díaz. Balón para Londoño. Se cruza primero Viacaba, después Ochoa, se junta con Gustavo Cortés. Matías Pereyó lo hace correr a Yorca Ebrasco. Y aquí va el centro delantero del Independiente. No la pudo llevarse hacia adelante. Luis Cangá aparece para recuperar la pelota. Y está Darwin Nazareno tocando para Facundo Martínez. Y aquí se viene la Universidad Católica. Mauro Díaz se frena. Facundo Martínez es quien controla la pelota ante la presión de Ronald Briones. Y Luis Cangá alarga en la izquierda. La tiene John Chancellor. Aceleraba Mauricio Alonso. El balón por izquierda es de Di Mejía en tres cuartos de cancha. José Fajardo que trata de salir del ruido. Richard Shunka pendiente del número 7. Otra vez se la devuelve a Eddie Mejía. Lo encuentra John Chancellor. La toca para Facundo Martínez. La pisa dos veces. John Chancellor vuelve a jugar con Facundo Martínez. Aquí está el capitán del trencito azul. Todos sus compañeros marcados en campo rival. Vuelve a jugar con Chancellor. Lo encuentra bien a Fajardo. Aquí está jugando para Facundo Martínez. Facundo Martínez con la pelota. La pisa y lo encuentra solo a Mauro Díaz en la derecha. Y aquí se viene el argentino. Mauro Díaz la pisa entre dos, la toca bien José Fajardo, otra vez para Mauro Díaz del centro, Clavijo, Alonso solo en el área, tiró, se cruza Sebastián Méndez, después del balón le queda Aldair Quintana, iba a ser un golazo de la Universidad Católica. Estuvo cerca el equipo de Diego Martínez. Reinaldo Maratón, donde vive el deporte.
1: La jugaron muy bien, hasta que llega una pelota al corazón del área mismo, estuvo ahí Alonso, logra controlar, abanicar la pelota hacia el costado izquierdo, su remate fue muy forzado, finalmente Aldair Quintana pudo controlar esa acción.
0: Aquí está Facundo Martínez, jugando en la derecha para Darwin Nazareno, se frena y la toca otra vez para Luis Cangá, alarga en la derecha para Darwin Nazareno, le pide Mauro Díaz, primero Nazareno, otra vez juega para Luis Cangá. Cangá alarga en la izquierda. Aquí está John Chancellor. Balón de Emiliano Clavijo. Aquí está haciéndolo correr a Eddie Mejía por izquierda. Ataca la Universidad Católica. El centro. No llegó Alonso. La saca Cortés. No puede Pereyó. El balón le queda a Londoño dentro del área. El centro para que la saque Sebastián Méndez. José Fajardo de todas maneras pesca el rebote. Yuri Ochoa se la saca media del balón. Le queda a Eddie Mejía por izquierda. Recibe ahora Emiliano Clavijo. Se acerca al área de Independiente. El centro. Fajardo no llegó. Fue el balón muy profundo. Será saque de portería para el Independiente del Valle. 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
0: 38 minutos y un poquito en este primer tiempo aquí en Chillo Quijón. No podía Junque con la presión de Fajardo. Facundo Martínez recupera en campo rival. Londoño se junta con Mauro Díaz. Facundo Martínez lo encuentra Emiliano Clavijo. 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Se viene la Universidad Católica, Mauricio Alonso. Mauro Díaz en la izquierda, Emiliano Clavijo. Tres cuartos de cancha, otra vez Facundo Martínez. Se frena la pisa frente a John Jairo Espinosa. Se va hacia el centro. La metió para Mauricio Alonso. El balón pasa, termina en poder de Aldair Quintana. 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
0: 0-0, están empatando el Independiente del Valle y la Universidad Católica. Aquí en el Valle de los Sueños, Richard Junque lo hace correr en la derecha. Juan Riquelme Angulo, primero Eddie Mejía, se paró firme, anticipó y a la recuperó y se conectó con Luis Cangá. Este la jugó para Facundo Martínez, abrió en la izquierda para John Chancellor. Se viene el equipo de Diego Martínez, alarga para Emiliano Clavijo. La pelota es de Mauro Díaz y aquí se viene la Católica. Toca otra vez para Eddie Mejía, se va hacia el centro, lo encuentra en el otro lado a Luis Cangá, adelanta para Londoño, aquí se viene Azarías, Azarías se junta con Nazareno. Mano a mano con Gustavo Cortés. Se la pellizcó Gustavo Cortés. Después Yorca Ebrasco puso el cuerpo y la ganó. Y se viene el Independiente. Balón para Ronald Briones. Por izquierda se viene Briones. Se metió en el área. El centro fue un poco displicente. El balón se perdió al córner. Pedían offside de Briones. El juez de línea se quedó con la bandera baja. Reinaldo. Tercer tiro de esquina para el Independiente. 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
1: No pudo jugar la Nazarena esa pelota. La pierde en territorio del IDB. El rápido contraataque abrió para Briones ahí la posibilidad de un centro. Si eso le salía, llegaba a posición de Yorca R. Asco. Finalmente se cruzó Chancelo, la pelota al córner.
0: Sebastián Méndez y Gustavo Cortés junto a la pelota. Cinco jugadores del Independiente metidos en el área de la Universidad Católica. Autorizó el árbitro González el centro de Gustavo Cortés. ¡Yunque no llegó! ¡Yorca no le pudo pegar! Se cruzó Chancellor Pereyó, le pegó. ¡Buena, Johan Lara! Para mandar el balón al córner. Se volvió a acercar el equipo de Papa. 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
1: La mejor acción que ha tenido Independiente para marcar ha sido esta. El remate de izquierda de Pellerón, un par de metros atrás de la media luna. Y la reacción formidable de Lara para mandar la pelota al córner. Se salvó la Católica.
0: Autoriza Gabriel González. Otra vez Sebastián Méndez y Gustavo Cortés junto a la pelota. Será finalmente Sebastián Méndez el árbitro. Va a advertir que les encanta a los jueces. A Darwin Nazareno y a John Jairo Espinosa. Que no se tomen de la camiseta. Recién va a volver a su lugar Gabriel González. Y recién va a volver a autorizar Sebastián Méndez con derecha, bombeado, segundo palo, Yunque. Salvó Fajardo en la línea, Pereyó la reventó. Se acaba de salvar otra vez la Universidad Católica. Han sido, son Reinaldo, los mejores momentos del Independiente en este cierre del primer tiempo. 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
1: Se quedaron parados todos los grandotes de la Universidad Católica, ¿no? Y la pelota cruza, va cayendo al sitio donde estaba el capitán rayado. Yunque saca el cabezazo, buscaba el segundo poste, pero ahí estuvo José Fajardo para sacarla a la pelota, para salvar a los camaratas de la primera en el partido.
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1: 43 minutos de este primer tiempo. 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John Jairo Espinosa con los brazos mete el balón en el área de la Católica para que la saque John Chancellor. El rebote es de Emiliano Clavijo. Y ahora se viene el trencito azul. Pelota en la izquierda para Mauricio Alonso. Trata de acelerar. Yuri Ochoa lo persigue. Lo obliga a frenarse. Después lo vuelve a tocar para Emiliano Clavijo. Se junta con Facundo Martínez. Aquí llega el conjunto camarata. Mauro Díaz, otra vez en la izquierda. Emiliano Clavijo alarga. Aquí está Mauricio Alonso, otra vez para Mauro Díaz. Mauro todavía, le pide a Facundo Martínez que se mueva. Decide jugar para Eddie Mejía. Este la toca hacia el otro lado para Luis Cangá. Y aquí se viene el zaguero central del trencito azul. Todavía Luis Cangá con la pelota. Pide a sus compañeros que se acerquen otra vez. El balón pasa por John Chancellor. Aquí está Chancellor con el esférico. Juega en la derecha para Mauro Díaz. Mauro Díaz pide mirar lo que dijo, que le pase por su espalda mientras Alonso. Mauro se movía también por el otro lado. Aquí está Eddie Mejía, Facundo Martínez, John Chancellor. La sigue teniendo la Universidad Católica en la circunferencia central. Aquí está el venezolano. Se mueve Nazareno, se mueve Alonso. También atacaba el espacio José Fajardo. El balón pasa primero por Eddie Mejía. Otra vez para Mauro Díaz. Pelota para Eddie Mejía. Aquí está Mejía nuevamente para Mauro Díaz. Mauro Díaz la levanta hacia el centro para que la recupere a medias Yuri Ochoa. Sebastián Méndez pone el cuerpo, la perdió. Facundo Martínez recuperaba. El árbitro le sanciona infracción a Mauro Díaz. En esta no la vi. Será tiro libre para el Independiente del Valle. 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
1: La pelota es de Azarías Londoño. Vamos a jugar 3 minutos más, es decir, por lo menos hasta el 48 en este cierre del primer tiempo. Emiliano Clavijo se frena, lo hace correr a Londoño por izquierda y espera a Fajardo. Aquí está Londoño, Londoño, el centro. ¿Para qué? No la puede sacar Sebastián Méndez. Aparece primero Matías Perello, casi la pierde con Mauricio Alonso. Aquí está el argentino contra el uruguayo. Todavía Matías Perello con el balón. La mete para Yorkaev Reasco. Fue muy profundo el esférico. Ponía el cuerpo Yorkaev, Luis Cancá, que tiró el balón por un costado. Será saque de manos para el Independiente del Valle. Mientras, Ecuavet le informa el marcador aquí en Chillo Quijón.
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1: Richard Schunke la tiene y el Independiente del Valle está empatando 0-0 frente a la Universidad Católica. Y a 46 minutos de este primer tiempo, John Jairo Espinosa lo hace correr a Ronald Briones. Puso el cuerpo John Chancellor y el balón se perdió por la última línea. Saque de arco para la Universidad Católica en Instagram. 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
1: Mauricio Alonso juega para Facundo Martínez. La tiene la Universidad Católica en este cierre de la primera parte. La levanta hacia el sector zurdo. El que recibe ahora es Eddie Mejía. Se junta con Azarías Londoño, que se va a jugar a la izquierda en esta parte final del primer tiempo. Vuelve a jugar con Eddie Mejía. Le levantaron la bandera. Estaba en posición adelantada el número 30. Tiro libre defensivo para el Independiente del Valle. 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
1: Le va a pegar a la pelota Richard Schunke. Aquí está Richard, el capitán. Recién ahora impulsa la pelota a campo de la Universidad Católica. Devuelve Luis Cangá. La baja a medias Mauro Díaz, Sebastián Méndez, Ronald Briones. Otra vez Mauro Díaz le comete infracción. Tiro libre que le pertenece al Independiente del Valle. Vendrá para pegarle Sebastián Méndez. 47 y medio ya de esta primera mitad aquí en Chillo Quijón. 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Todavía con la pelota Sebastián Méndez. La toca entre dos bien para John Jairo Espinosa. Campo de la Católica. John Jairo le pegó. ¡Palo! Y se lo perdió Jorge Reasco en el rebote. Y se acaba de salvar la Universidad Católica. Sorprendió John Jairo Espinosa. Sacó un latigazo abajo, cruzado. No iba a llegar Johan Lara. El balón picó, golpeó en el vertical. Se acaba de salvar el trencito azul en este cierre del primer tiempo. 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
2: Pero toda la de Sebastián Méndez, hay que decirlo, porque vio ahí una evidencia.

0: una evidente acción de entregar un pase letal. Entre dos jugadores pasó esa pelota en ese tiro libre que parecía no iba a tener historia. Resulta que la controla Espinosa, avanza unos metros y saca un remate fabuloso abajo y va al poste de la mano derecha. El balón que regresa con toda la fuerza, por eso no pudo concretar Yorca R. Asco. La mejor del partido para Independiente del Valle al finalizar el primer tiempo.
1: Terminan los primeros 45 minutos de aquí en Chillo Gijón. Por ahora no se sacan diferencias. Independiente del Valle 0, la Universidad Católica también 0 en esta 27ª fecha de nuestra Liga Ecuavet 2026.
0: Termina el primer tiempo acá en el Banco Guayaquil. 0 Independiente del Valle, 0 la Universidad Católica. Hacemos la pausa, ya volvemos.
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0: sido un partido intenso finalmente el que hemos podido observar acá entre Independiente del Valle y la escuadra de la Universidad Católica, en una tarde ideal para jugar al fútbol. Hemos podido observar acciones pocas quizá en los arcos tanto de Aldair Quintana como de Johan Lara, pero que se crearon esas ocasiones. Más control del juego parece que lo tuvo finalmente la Universidad Católica a lo largo del partido. No sé si se fue equilibrando de alguna manera en la parte final con un par de acciones ofensivas que ejecutó de muy buena manera el equipo rayado, el equipo local. El partido empezó con una mejor Universidad Católica, ¿no? Una acción, un centro a los dos minutos, una pelota, un lanzamiento ejecutado por Alonso, que no logra controlarlo para fortuna de Independiente del Valle, Emiliano Clavijo, ¿no? Era una pelota que si la dejaba ahí cerquita de su pie, terminaba en gol. Pero se le adelanta, no sé, un metro y medio, dos metros, y eso ya fue muy, pero muy tarde, y se perdió temprano una buena opción la Universidad Católica en el compromiso. Y parecía que este juego, este control, iba a establecerse como opción finalmente de partir, que la Universidad Católica tenga el juego en sus pies. Y eso estaba ocurriendo hasta los 10 minutos, cuando Riquelme envía un pase a Reasco y este saca un remate que creo mereció mejor suerte, es decir, mereció el gol. Su lanzamiento se fue desviado por arriba del horizontal del arco Camarata. Fajardo tuvo después una acción que bien pudo terminar en gol al lanzamiento. Esto ocurrió al minuto 17. El remate de Emiliano Clavijo da rebote Aldair Quintana, y Fajardo entra quizá muy confiado a quererla tocar cuando, no sé, otro delantero lo que hacía, cuenta la leyenda que a Alfredo Di Stéfano le dejaban un remate ahí cerca del arco. Con quien esté al frente se lo iba a llevar, ¿no? Es decir, a romper las redes. Entró confiado y por eso logró finalmente cerrar el golero colombiano esa opción que se le presentó a la Universidad Católica. Antes de ir al minuto de tomar agüita, hubo este choque entre Nazareno y Perelló, y se complicó ahí Perelló porque fue una acción fortuita. El línea estaba muy, muy cerca y dijo que se siga jugando porque finalmente no fue nada. Y lo que manifestó Perelló fue el darse 20.000 vueltas adoleciendo, ¿no? Todos los males en su pie. Resulta que continuó jugando un minuto después, además debió quedarse acá, ¿no? Además molestó porque un par de minutos después se enojó y en serio Sebastián Méndez con Perelló, porque se quedó recostado allá en el césped contrario, en el césped de los Camaratas, y hubo avance de la Universidad Católica, y esto molestó, inclusive alguien de la banca salió a decirle que vamos, ¿no? Finalmente llegó la hidratación y ahí se calmaron los ánimos y Perelló retomó lo que tenía que hacer, jugar al fútbol, ¿no? Menos discutir, menos estar ahí encarando con los rivales, sino a jugar más con el balón. Eso es una situación realmente que pudo haber comprometido más al equipo rayado. Mejor estuvo la Universidad Católica. Alonso tuvo una opción para marcar al minuto 37. Después Perelló al minuto 40 un tiro de esquina ejecutado por Sebastián, no, ese fue Cortés, el primer tiro de esquina. Resulta que no logran rechazar de mejor manera la pelota a los muchachos Camaratas, y le queda Perelló, que saca un remate fantástico, quizá un tantito centrado, sin buscar esquina, pero tenía destino de red, y la fue una gran acción ejecutada por el golero Johan Lara para mandar la pelota al tiro de esquina. De inmediato viene el centro ejecutado por Sebastián Méndez y el cabezazo de Richard Schunke, que se iba al fondo de las redes, pero estuvo ahí en esa posición José Fajardo, que había bajado al lanzamiento de esquina del rival y salvó a la Universidad Católica. Y quedó la última acción de John Jairo Espinosa. Se tomó el tiempito a ver cómo se proyectaba Espinosa Sebastián Méndez, porque bien pudo abrir hacia el costado, esperar que todo esto termine, pero vio cómo ya hacía la diagonal. John Jairo puso ahí al vacío esa pelota a Sebastián, la controla muy bien Espinosa, se acomoda y saca un remate a ras de piso, además con mucha fuerza, violencia. Este balón que merecía gol fue al poste de la mano derecha de Johan Lara. Además, regresa a la cancha cerca del punto penal, no logra empalmar de cabeza ahí hacia el arco Yorca de Reasco, el balón se fue desviado y con eso terminaba este primer tiempo, estos primeros 45 minutos, que no ha sido un dechado de virtudes en cuanto a jugar bonito, a posesión del balón. Estará por ahí un 55-45 por ahí, podría ser favorable a la Universidad Católica. Las opciones igual 2-2, y así ha terminado este primer tiempo. Vamos a hacer una pausa y enseguida estamos de regreso con más. Se vienen los segundos 45 minutos.
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0: No sé si Perelló sea candidato a no salir a estos segundos 45 minutos. Además tiene una muy buena alternativa con Aarón Rodríguez, que ya sabemos, ¿no? Él es el titular en el equipo de Joaquín Papa. Salieron a calentar en la parte final, también lo hizo el goleador Carles González, hablando, ¿no?, del potencial ofensivo que tiene la escuadra rayada. Es muy, pero muy buena. Matías, no sé si sirvió ese minuto de hidratación para calmarse. Lo viste, este muchacho a veces muy, muy encarador, pero hacia el rival, en lugar de encarar hacia el arco contrario. Está bien en algún momento pelear, aboquillar, pero si se convierte en algo permanente, ocurre esto que ocurrió con Sebastián Méndez, que se molestó con él, ¿no? Le hizo el gesto, oye, levántate. Y uno de los asistentes también salió a decirle que se levante cuando se quedó ahí templado en el territorio camarata. Sirvió ese minuto porque se volvió a reencontrar, hizo un par de acciones ahí, entregas y también el remate, que fue una posición de gol. A no ser por la acción de Johan Lara, era gol de Matías Perelló, ¿no? A dedicarse a jugar más, eso le hace bien al propio Matías, que sin lugar a dudas se trata de un muy buen jugador. Pero hay que decir, ¿no? Atrás de él está Aarón Rodríguez, o él está atrás de Aarón Rodríguez. No es posible que ingrese Aarón a los segundos 45 minutos. La Universidad Católica le ha faltado eficacia. Vi también que se molestó en algunos pasajes a Sarrias Londoño, porque ya sabemos, con él es la fuerza, el pelotazo al vacío puede ser letal. Y hubo un par de acciones en donde empieza a picar y Emiliano Clavijo cambia de decisión y la retrocede a la pelota y levantó igual los brazos a decir, oye, estoy por acá. Y ya sabemos, ¿no? Toda la explosión que puede causar el panameño, ¿no? Con todo el portento y la fuerza que tiene es letal para el arco rival. Una acción también en donde para Nazareno fue bravo el tema, ¿no? Que pegó al centro que iba a dar, le pegó primero a la hierba y ahí se perdió esa ocasión, una llegada además rápida, clara, que ejecutó la Universidad Católica, que está volviendo al terreno de juego. Johan Lara debe estar en sus 26, por ahí puede ser, ¿no? Sí. Es cuando los arqueros empiezan.
11: Parte de ese equipo campeón del Sudamericano Sub-20 ahí en el 2018, exacto, tercero en el Mundial.
0: Exacto.
11: Era el suplente de Moisés Ramírez.
0: Sí, entonces a lo que voy es, los arqueros generalmente empiezan a tener una oportunidad, ya sea porque el que se fue de Quito perdió su banquito, o porque me voy de acá. Resulta que ha sido paciente, los arqueros son los que más paciencia deben tener, porque solo juega uno, y hoy Johan Lara lo está haciendo bien. O sea, su trabajo también se ve reflejado en la tabla de posiciones, porque ha estado muy prolijo en varias acciones de los partidos que le ha tocado encarar a la Universidad Católica, y es el tiempo de Lara, habrá que decirlo, ¿no? Que se ha afianzado como titular. No sé si en algún momento pensaron encontrar un jugador en esa línea. Finalmente Diego Martínez le ha entregado toda la confianza y creo que ya se ha ganado el puesto de que es el titular y la confianza de todos sus compañeros, ¿no? Eso es en cuanto al arquero, ¿no? Que se tiene que esperar, se tiene que comer banco una y otra vez. En Aucas ni la veía este muchacho, ni la veía. Por eso salió de ahí, inclusive fue a recalar en la Universidad Católica, y en la Católica está desde hace 3-4 temporadas, si no estoy equivocado, y aguantado hasta que hoy es titular indiscutido para Diego Martínez, ¿no? Está ahí, ya que ha retornado al terreno de juego. Lo mismo le está haciendo la Universidad Católica, que da la impresión domingo que no va a realizar ninguna variante para estos segundos 45 minutos. Todavía no se ve el movimiento, en cambio, en la escuadra de Independiente del Valle, aunque salen los suplentes, sale Aarón Rodríguez, es decir, no habrá ese cambio, que él era una posibilidad, ¿no? Que puede ingresar para los segundos 45 minutos.
11: De todas maneras, me parece que sí va a haber un cambio. El delegado de campo, Sebastián Peñarrera, le entregó uno de los papelitos al delegado de partido, al cuarto juez. Así que sí se va a venir una modificación en el conjunto negro y azul. Por ahora, la Universidad Católica sigue con su misma formación. Johan Lara en el arco, Darwin Nazareno, Luis Cangá, Chancellor Mejía, Martínez Díaz, Clavijo, Londoño, Alonso y José Fajardo. Mientras, no lo veo a Richard Schunke. Él es el que va, me parece, a salir del terreno de juego. Está con un chaleco dirigiéndose a la banca de suplentes. Entonces me parece que, no sé si es que Mateo Carabajal va a ser el que ingrese en este inicio del segundo tiempo.
0: Mateo Carabajal, a él lo vimos ya, hará el ingreso por Richard Schunke. Sintió alguna molestia seguramente Richard, ¿no? Por eso se ha producido la variante, ingresa Mateo Carabajal, quien también porta la banda de capitán Domingo.
11: El único cambio en el Independiente del Valle para este segundo tiempo, ustedes escucharon los comentarios de Reinaldo Romero, Aldair Quintana,
12: Es del arquero del Independiente del Valle, John Jairo Espinosa, Mateo Carabajal, Juan Viacaba, Gustavo Cortés, Sebastián Méndez, Yuri Ochoa, Ronald Briones, Matías Preyo, Juan Riquelme Angulo y Yorkaef Reasco. La formación del conjunto local para esta tarde. Esperamos la orden de Gabriel González para arrancar los segundos 45 minutos de aquí en el Valle de los Sueños. Le autoriza a José Fajardo a juntarse con Facundo Martínez. La Universidad Católica está empatando 0-0 frente al Independiente del Valle acá en Chillo Gijón. Aquí está John Chancellor jugando para Eddie Mejía. Por izquierda Mauro Díaz. Llegaba primero Mateo Carabajal. Mauro Díaz puso el cuerpo. Mateo Carabajal había llegado primero. Primer encontronazo. La verdad es que ya a esta altura de la tarde Mauro Díaz está jugando con fuego. Hizo un par de faltas que pudieran haber sido consideradas para tarjeta amarilla. El árbitro González lo calma. Pero es el que más faltas ha hecho, me parece, esta tarde aquí en Chillo Gijón. Mientras Sebastián Méndez lo pone a correr en el otro lado, Matías Perello. Bien, Darwin Nazareno llega primero. Matías Perello no se puede quedar con el rebote. Nazareno para Londoño y este es Luis Canga. Adelanta para Mauro Díaz. Mauro Díaz trata entre dos de ganar la pelota. Le comete infracción Sebastián Méndez. Facundo Martínez juega rápido para Eddie Mejía, que se la devuelve. Y aquí está la Universidad Católica con la pelota. Juega en la derecha Facundo Martínez para Luis Canga. Canga levanta el esférico hacia territorio de Independiente. Solo José Fajardo a las espaldas de los zagueros. Habilitado, la bajó bien. Clavijo le pegó en el cuerpo de Viacaba. El rebote es de Sebastián Méndez. Cuando ya tenía el Independiente del Valle la pelota en la mitad de la cancha, recién el juez de línea levantó la bandera. Aquí está Mateo Carabajal entonces para reanudar el partido. 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
12: Aquí está John Chancellor. Juega para Johan Lara. Aquí está el arquero de la Universidad Católica levantando la pelota a campo de Independiente del Valle. La baja Viacaba. Aquí está Yuri Ochoa con la marca de Emiliano Clavijo. Le comete infracción el hombre del trencito azul. Tiro libre para el Independiente del Valle. 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
12: Aquí está Mateo Carabajal. La toca entre dos. Bien para Ronald Briones. Deja que sea John Jairo Espinosa quien se lleve el esférico por el sector derecho. Aquí está Juan Riquelme Angulo. Se frena. Lo encuentra Ronald Briones. Le pide Sebastián Méndez. El balón llega a la posición de Juan Viacaba. Alarga en la izquierda. El que recibe es Gustavo Cortés. Le pide Yuri Ochoa. Aquí está Gustavo Cortés para Ochoa. Ochoa gira. La mete hacia el área. La baja Briones. Yorka casi se lo saca Canga, que logró volver a poner el cuerpo. Después Chancellor lo encuentra bien en la derecha. Saría Londoño. Y aquí se viene la Universidad Católica. Todavía Londoño con la pelota. Mano a mano con Mauro Díaz. El pase fue malo. Ya la recuperó Juan Viacaba. Y aquí está Sebastián Méndez jugando para Ronald Briones. Alarga en la derecha Juan Riquelme Angulo. No, prefiere quedarse un rato más Ronald Briones con la pelota. Después la toca para Mateo Carabajal. Este sí juega en la derecha para John Jairo Espinosa. Ronald Briones se la devuelve. John Jairo adelanta para Sebastián Méndez con la marca de Mauro Díaz. Se escapa nomás por izquierda. Lo encuentra Gustavo Cortés. Y aquí viene el Independiente del Valle. Pelota de Matías Perelló cerca del área. Ochoa de taco para Cortés. La metió hacia el arco y la pelota se perdió en el segundo palo de Johan Lara. No terminó cómodo levantando la pelota Reinaldo Gustavo Cortés. 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
0: Muy buena la acción, la gestión que realizó Yuri Ochoa, ¿no? Que le queda la pelota a Gustavo Cortés, que intentó centrar y por poco le sale una parábola.
12: Acelera nomás a Sarías Londoño. Juega para Emiliano Clavijo el centro. La saca Mateo Carabajal. El rebote de todas maneras va a ser de la Universidad Católica. Aquí está Emiliano Clavijo. Juega para Luis Canga en la circunferencia central. Adelante en la izquierda para John Chancellor. Y aquí viene el trencito azul. Pelota para Mauro Díaz. Mateo Carabajal trata de no dejarlo girar. Juega para Facundo Martínez otra vez en la mitad de la cancha. El esférico es de Mauro Díaz. Mauro la mete hacia la izquierda para Mauricio Alonso. Fue muy profundo el envío. La pelota se perdió por la última línea. Saque de arco para el Independiente del Valle. 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
12: Aquí está John Jairo Espinosa para reanudar el partido por el sector derecho. Se junta con Ronald Briones. Se levanta la cabeza, levanta la pelota hacia el otro lado. La va a buscar Gustavo Cortés. Se equivoca tratando de jugar de primera con Matías Prello. El balón se vuelve a ir por un costado. Saque de manos para la Universidad Católica mientras Fiducia le informa el tiempo de juego.
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12: Matías Perelló lo dejó solo a Yorkaef. Nunca levantó a ver dónde estaba el arco, por eso entre cuatro logró jugar otra vez con Perelló. Se acomoda, la toca para Ronald Briones. Después ya hubo mucha gente cerca del área, se llevó la pelota. Solito Angulo para Briones. ¡El Independiente del Valle! Parecía que Yorkaef Reasco había decidido mal. Parecía que tenía un espacio para rematar. Se quedó un rato más con la pelota. Entre tres logró juntarse. Y después de un par de toques del balón le quedó a Ronald Briones. Se juntó con Juan Riquelme Angulo, que se la devolvió. Sacó un remate arriba, cruzado. No pudo hacer nada Johan Lara. Y a los 5 minutos y medio de este segundo tiempo, el Independiente encuentra el camino en los pies de Ronald Briones. El Independiente 1, la Universidad Católica 0, aquí en Chillo Gijón.
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0: Una serie de errores en los rechazos que empezó con el arquero Johan Lara, ¿no? Que no pudo sacar una pelota larga, la controla después Independiente del Valle, tuvo ahí Yorkaef Reasco, visión para el arco, sin embargo, no pudieron sacar esa pelota los muchachos camaratas. Queda el balón con Riquelme y la devolución que le hace es fantástica a Briones, y mejor su definición ante la desesperada salida de el golero Lara. Se la coloca arriba al poste de la mano derecha y escribe la primera del partido. Golazo de Ronald Briones para que el IDB esté ganando 1-0 a la Universidad Católica acá en el Valle de los Chillos.
12: Remataba Darwin Nazareno, su remate se fue por encima del arco de Aldair Quintana. Les decía que tenemos ya 7 minutos y medio de este segundo tiempo. 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
12: 1-0, el Independiente del Valle ya se puso en ventaja aquí en el Valle de los Sueños. La tiene Facundo Martínez. Juega en la derecha para Azarías Londoño. Primero Gustavo Cortés. Está consiguiendo una marca histórica el Independiente del Valle. 12 victorias seguidas en nuestro torneo. Si es que por supuesto el partido termina así. Aquí está Sebastián Méndez. Yuri Ochoa amaga con jugar con Gustavo Cortés. Se junta con Juan Piacaba y este se refugia en Aldair Quintana, tratando de atraer a la Universidad Católica. Quintana la mete a campo del trencito azul. La baja Eddy Mejía. John Chancellor toca en la derecha para Luis Canga. Y aquí se viene el equipo de Diego Martínez. Deja que sea Facundo Martínez quien conduzca el ataque. Juega en la derecha para Darwin Nazareno. Nazareno otra vez para Luis Canga. Y aquí se viene el trencito azul. En la izquierda otra vez Eddy Mejía. Mejía para Mauro Díaz. Le pide Mauricio Alonso. Se frena Díaz. Se junta con Facundo Martínez. Y aquí viene la Universidad Católica. Darwin Nazareno. La pisa Darwin. Vuelve a jugar con Luis Canga. Canga para John Chancellor. Y Chancellor para Mauro Díaz. Díaz para Eddy Mejía. Otra vez para Mauro Díaz. Campo del Independiente del Valle. La mete para José Fajardo. Trata de girar entre dos. Se lo sacaba Viajcaba, pero está atento Sebastián Méndez. John Jair Espinosa. Yuri Ochoa con la presión de Emiliano Clavijo. Se la da Juan Viajcaba. Después otra vez Yuri Ochoa. Se le iba encima José Fajardo al uruguayo. El árbitro decide detener el partido. Será pelota para el Independiente del Valle. 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
12: Poco a poco se va recuperando Juan Villacaba. Le pide disculpas José Fajardo. Será tiro libre defensivo entonces.
0: Necesita un revulsivo, ¿no? El conjunto Camarata quedaron en shock, sorprendidos, porque fue una serie de acciones que no pudieron sacar el balón de su zona de peligro. Veamos cómo va resolviendo ese tema Diego Martínez.
12: Balón largo para Matías Preyó, la baja Darwin Nazareno, Johan Lara se la devuelve. Aquí está Darwin Nazareno, se lo saca bien a Matías Preyó. Jorge Reasco de todas maneras lo va a presionar, le roba la pelota y aquí se viene el Independiente del Valle. Pelota de Ochoa para Sebastián Méndez, lo encuentra en la derecha Mateo Carabajal, la perdía con José Fajardo, después Mateo Carabajal logra poner el cuerpo, se refugia en Aldair Quintana, la juega en la derecha, en la izquierda para Juan Villacaba, alarga hacia ese lado donde aparece Gustavo Cortés, vuelve a refugiarse en Juan Villacaba. Y aquí está el Independiente del Valle, se mueve Ronald Briones, aparece solo en campo rival, aquí está el autor del gol, lo encuentra Gustavo Cortés por izquierda, y aquí se viene el Independiente, el centro al área para que la saque John Chancellor cerca del punto penal, la va a buscar Ochoa, le ganaba Facundo Martínez, no pudo dominar Emiliano Clavijo, y aquí está John Jairo Espinosa, la metía para Reasco, aquí está Chancellor, John Jairo para Yorkaev, no se la devolvió, el rebote le queda a Angulo, tiró de Juan Riquelme. Déjà vu de hace unos minutos, no la pudo sacar la saga Camarata. Dos veces después de Emiliano Clavijo controló mal. El balón le quedó a John Jairo Espinosa, no se la devolvió Yorkaev y tras un rebote. El balón le quedó picando, hermoso, pegadito al suelo. Juan Riquelme Angulo sacó un latigazo cruzado abajo. No llegó Johan Lara. Y a los 10 minutos y medio del segundo tiempo, el Independiente del Valle a contundencia pura le está ganando 2-0 a la Universidad Católica. Está sacando más diferencia, está llegando a una marca histórica. El mejor campeón en la historia del fútbol ecuatoriano, el Independiente del Valle 2, la Católica 0, aquí en Chillo Quijón.
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12: El comentario y su pick-up track, la fuerza de la pasión en la voz de Reinaldo Romero.
0: Aunque Domingo me diga que nada tiene que ver una acción puntual, me parece que es la del Nazareno, que empieza a complicarse absolutamente la vida, el bloque defensivo de los Camaratas, para que termine en esta acción el remate de Yorkaev. Queda ahí el rebote, hay que ver con qué calidad y con qué precisión y decisión de Riquelme Angulo para mandarla la pelota ya lejos al poste de la mano derecha del golero Lara. Él lo único que hizo fue darle la figurita al gol. Está ganando Independiente del Valle 2-0 y merecido el resultado hasta el momento sobre la Universidad Católica.
12: Le pegaba Facundo Martínez, se cruzó Yuri Ochoa para mandar el balón por un costado. Lateral para el conjunto Camarata, mientras Fiducia le informa el tiempo de juego.
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12: 13 minutos de este segundo tiempo. 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
12: 2-0 gana el Independiente del Valle mientras Mauricio Alonso lo metió al área, la bajó Londoño, se cruza entre Gustavo Cortés y Villacaba, le acaban de sacar el descuento a Mauro Díaz y ahora se viene en contragolpe el Independiente, pero yo se lo sacó a Nazareno, le pedí a Yorkaev, el pase no fue tan bueno, se cruzó justito Kanga, el rebote de todas maneras es de Matías, pero yo la tiene el Independiente del Valle, les decía que él está ganando 2-0 a la Universidad Católica, 27ª jornada. Mañana Sociedad Deportiva Aucas juega, hoy a la tarde juega Liga Deportiva Universitaria, mañana también Reinaldo el Macará visita a Machala para enfrentar a Lorense, antes se viene Pereyó, se junta con Gustavo Cortés, aquí está el centro de Cortés, no fue tan bueno, Luis Cangá se quedó con la pelota de lunes a viernes al mediodía, una nueva forma de vivir el fútbol, la red central.
0: El mejor resultado para Sociedad Deportiva Aucas es este, por ahora, ¿no? Hay que decirlo, porque si... Y lo señalábamos, si gana mañana Aucas a Libertad le habrá sacado 4 puntos, así resulta, ¿no? A la Universidad Católica, que es su inmediato seguidor. Por ahora no hay respuesta, ¿no? Saludos a esa acción donde se cruza de acá el remate de Alonso de Amos. Si logra el descuento para que sea otro partido.
12: La pelota es de la Universidad Católica. Mauro Díaz, Mauricio Alonso, Facundo Martínez. Y aquí se viene el trencito azul. Pelota de Luis Canga. La levanta en la derecha para Azarías Londoño. No pudo dominar. El balón se perdió por un costado. Lateral defensivo para el Independiente del Valle. 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
0: Partido bravo, cancha pesada, ambiente encendido. 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
12: La pelota es de Emiliano Clavijo. Juega para Azarías Londoño. Mano a mano con Cortés, Londoño se junta con Clavijo. El centro para Fajardo, quedó un poquito atrás. La toca para Mauro Díaz, la levantó para Alonso. ¡Gol! ¡De la Universidad Católica! Que la tocaron de un lado para otro. Y cuando el balón le llega a Mauro Díaz, algo va a pasar, algo va a hacer el número 28. La metió al área, a las espaldas de los zagueros centrales. Y ahí corrió el uruguayo Mauricio Alonso. Y a los 15 minutos y un poquito de este segundo tiempo, la Católica se vuelve a meter en el partido. La Católica 1, el Independiente 2 en Chillo Quijón.
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12: El comentario y su pick-up track, la fuerza de la pasión en la voz de Reinaldo Romero.
0: Sí, parecía que no encontraba el camino la escuadra camarata. Resulta que Clavijo, un balón complejo hacia Mauro Díaz. Este la pone.
12: ¡Balón de Díaz para Londoño! Quedó mal parada la mitad de la cancha del Independiente del Valle. Otra vez el balón le quedó a Mauro Díaz, que metió un balón entre Viacaba y Cortés. El que corrió fue Azarías Londoño, que lo tocó por encima de Aldair Quintana. Y en un par de minutos, no solo que la Católica se volvió a meter en el partido, sino que ya lo igualó a los 16 de este segundo tiempo. La Católica 2, el Independiente del Valle 2 también en Chillo Quijón.
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12: El comentario y su pick-up track, la fuerza de la pasión en la voz de Reinaldo Romero.
0: Con el primer gol de los camaratas, ¿no? La forma precisa, cómo la pone por arriba Mauro Díaz y llega la cita perfecta. Mauricio Alonso para tocarla nomás y mandarla a guardar y escribir el descuento. La Católica tiene un, Independiente del Valle tiene dos. Y vaya la forma rápida, cómo llega el tanto del empate de los camaratas. Otra vez ahí Mauro Díaz. Eso, en un momento complicado del partido, cuando parecía que se caía el cielo, viene esto de los jugadores diferentes, ¿no? Y la forma, cómo llega el empate formidable para la escuadra camarata, que está 2-2 en el partido. El empate sobre Independiente del Valle.
12: Hay un tiro libre que le pertenece a la Universidad Católica en campo del conjunto negriazul, mientras Fiducia le informa el tiempo de juego.
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12: 18 minutos y medio ya de este segundo tiempo. 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Aquí está Facundo Martínez, balón en la derecha para Nazareno, la bajó para Moreno, que había ingresado hace un ratito por Clavijo. Le pegó Facundo Martínez directamente a las manos de Aldair Quintana. Les decíamos que ingresó Luis Moreno en lugar de Emiliano Clavijo tras el gol del empate del Trencito Azul. 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
12: Ecuavet.com. 2-2 2-2 están empatando el Independiente del Valle y la Universidad Católica. Aquí en el Valle de los Sueños vendrá John Jairo Espinosa para reanudar el partido desde el sector diestro. La toca para Ronald Briones, otra vez John Jairo, se va hacia atrás. Mateo Carabajal lo encuentra en el centro a Juan Viacava. Y aquí está el Independiente del Valle. Todavía Viacava con el balón. Y otra vez a comenzar. Juega para Sebastián Méndez. La pisa dos veces. Yuri Ochoa es quien aparece. Luis Moreno lo perseguía. Pelota de John Jairo Espinosa. Aquí está Juan Riquelme Angulo. Ronald Briones. Pelota de Briones. Facundo Martínez va abajo. Se llevó pelota y pie. El juez de línea recién ahora levantó la bandera. Se enoja Facundo Martínez. Se va a ganar la primera tarjeta amarilla de la tarde en 20 minutos del segundo tiempo. 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
0: Va a ingresar el Estado Mayor, ¿no? De Independiente del Valle. Está Ron Rodríguez, está González y también Junior Sornosa. Tres cambios va a ser de una sola vez el técnico Joaquín Papa. Tarjeta amarilla para Facundo, que no suele ser, ¿no? De ir al choque, le hizo la falta ahí a Briones. González consideró que fue muy fuerte esa entrada, por eso la amarilla.
12: La podemos discutir, vendrá para pegarle a la pelota a Sebastián Méndez desde el sector derecho. Cinco jugadores del Independiente se mete en el área de la Universidad Católica. Aquí va a venir el envío desde el sector derecho. Sebastián Méndez. Recién ahora autorizará el árbitro González. Algo le dice a John Chancellor, que está junto a Yorka Reasco. John Chancellor le lleva una cabeza y aún así le pone el brazo en el rostro a Yorka F. Méndez levanta el balón al área de Católica. La saca Azarías Dondoño. El rebote es de Briones. Y aquí está Perello. La metida para John Jairo Espinosa. El balón pica y se pierde por la última línea. Saque de arco para la Universidad Católica. 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
12: Se va Yuri Ochoa con el número 8. Y está Junior Sornosa. Se viene Carlos González a la cancha. Se va Yorkaev Reasco. Y el que va a salir es Matías Perello para el ingreso de Aarón Rodríguez al terreno de juego. ¿Será que tendremos ley del ex esta tarde? Lo sabremos en un ratito. Mitad de segundo tiempo, Canchillo Gijón la tiene a Serías Dondoño y aquí viene el trencito azul. Juega en la derecha para Darwin Nazareno. La toca en el centro para Luis Canga. Alarga para John Chancellor. Y aquí se viene la Universidad Católica. Pelota de Eddie Mejía. Mauricio Alonso. Aquí está Alonso. Se va hacia atrás. De media vuelta. La mete bien para Eddie Mejía por izquierda. No se pudo meter en el área cómodamente. El juez de línea ya le levantó la bandera. Será tiro libre defensivo para el equipo de Joaquín Pape Cuasanitas, pioneros en medicina prepagada.
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12: Aquí está Junior Sornosa. Juega para Juan Viacava. Y está Mateo Carabajal, que le cedió la cinta al zorro. Mateo Carabajal. Pelota para Ronald Briones. Sebastián Méndez lo pone a correr a Aarón Rodríguez. La baja bien Aarón. Darwin Nazareno no lo deja avanzar. Aarón Rodríguez la mete para Cortés, pero fue muy profundo el pase. Incómodo además. Saque de portería que le pertenece a la Universidad Católica. 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
12: Le va a pegar a la pelota Johan Lara. La levanta con derecha hacia campo de la del Independiente del Valle. La baja bien José Fajardo. La toca para Luis Moreno. No se pudo adelantar con la pelota. Aquí gira Moreno. Le pide Mauro Díaz. Este gira y alarga en la izquierda. El que recibe ahora es Eddie Mejía. Se junta con John Chancellor. Chancellor la toca para Luis Canga. Aquí está Canga. Canga todavía con el balón. Todavía Luis es con el esférico. juega en la izquierda para John Chancellor, se junta con Eddie Mejía, adelanta para Mauro Díaz y a campo del Independiente, la pisa dos veces y después lo encuentra solo a Luis Moreno. Aquí está Moreno, Junior Sornosa no se la puede robar, Moreno la toca para Mauro Díaz, la pelota se le pasa debajo de su planta derecha y aquí está Carlos González que se lleva la pelota. La toca para Aaron Rodríguez. Tuvo que frenarse el número 17. Se junta con Junior Sornosa. Aquí está Junior con el balón. Tiene con quién jugar, no tiene con quién asociarse. Todos sus compañeros muy estáticos. Aquí está Junior todavía. Se frena, se va hacia la izquierda. Junior Sornosa la vuelve a pisar un par de veces. Sebastián Méndez camina, la toca en la derecha para Mateo Carabajal. Aquí se viene Carabajal, alarga para Juan Riquelme Angulo. Angulo levanta el balón al área, directamente a las manos de Johan Lara para que se quede con el esférico. 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
12: 25 minutos, segundo tiempo, Nueva Clínica Santa Cecilia, innovación y cuidado en cada paso. Mientras la tiene el Independiente del Valle, aquí se viene Juan Viacava, Viacava la toca en izquierda para Gustavo Cortés, de primera para Rodríguez, Rodríguez engancha cerca del área, se lo sacó a Facundo Martínez, vuelve a jugar con Gustavo Cortés, el centro para que Luis Moreno la baje bien para Facundo Martínez. Y aquí se viene el trencito azul, en la derecha el balón es de Londoño, se lo sacó a Sornosa y ahora van a ser dos contra dos, ataca la Católica por el otro lado, Mauro Díaz, Londoño engancha, le pide Fajardo, después ya se frenó, lo encuentra Mauro Díaz, se viene Mauro, aquí está Díaz, pelota para Alonso, le pegó, vuela Aldair Quintana para mandar el balón al córner, será el primer tiro de esquina del segundo tiempo para el trencito azul. Reinaldo, estuvo cerca el equipo de Diego Martínez, Valvoline el aceite original.
0: Decía que todo terminaba con Azarías Londoño, ya muy cansado en procurar el contraataque rápido, pero sí, hubo la recuperación para que el balón le quede a Mauricio Alonso. Saca un remate a media altura, iba al poste de la mano izquierda del golero Quintana y este hizo una acción formidable para mandar la pelota al córner.
12: Ecuavet, mientras tanto, le informa el marcador aquí en Gio Quijón.
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12: 2-2, empatan el Independiente del Valle y la Católica. El centro de Mauro Díaz al área de Independiente pasado, le pegó Mejía, solo la reventó. Saque de portería para el conjunto negro y azul. Reinaldo, llegó nuevamente la Universidad Católica. 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
0: Me parece que Mejía tuvo tiempo para tratar de resolver mejor esa acción, pues recibió el balón totalmente solo a contrapique, sacó el lanzamiento, este se fue totalmente desviado, perdiendo una buena ocasión, tuvo la escuadra camarata.
12: Le pegó Darwin Nazareno una patada a Aarón Rodríguez, del árbitro no va a sacar tarjeta amarilla, pero sí cobró la falta, ahí no entendí, después se le iba encima a Luis Cangá, a Carlos González, será pelota para el Independiente del Valle. 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
0: No sé si les hizo un extraño el balón y por eso pifió la pelota el jugador nazareno, la cartulina, perdón, no era para cartulina amarilla, una acción fortuita, así lo consideró Gabriel González. Pique además.
12: Solo paró el partido, Gabriel González. Mientras Carlos González le dice, y la falta anterior, que Cangá se le fue encima. A Gabriel González le parecen normales los contactos. La pelota es de Darwin Nazareno. Este la pisa y la juega para Johan Lara. En la izquierda el balón es de John Chancellor. Y aquí se viene la Universidad Católica. Recibe solo Luis Moreno. La pierde con Juan Riquelme Angulo. Aquí está jugando con Junior Sornosa. Sornosa lo encuentra en la izquierda. Aarón Rodríguez. Mano a mano con Nazareno. Aquí está Cortés Gustavo. El centro en el cuerpo de Darwin Nazareno, que manda el balón al córner. Será el primer tiro de esquina del segundo tiempo para el Independiente del Valle. 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Aquí le va a pegar Junior Sornosa. Cuatro jugadores de la del Independiente del Valle van a ser cinco con los zagueros centrales metidos en el área de la Universidad Católica. Recién ahora autorizará González. Le va a pegar Junior Sornosa. Todos con uno encima, el centro de Junior la saca Mejía, en realidad la peinó después Facundo Martínez, es quien se saca el balón de encima. Vendrá para reanudar el partido Sebastián Méndez, El árbitro dice que fue lateral nomás, que será lateral nomás para el Independiente del Valle. Quedó Azarías Londoño, si es que no veo mal, en el suelo tras el tiro de esquina. Aprovecho para contarles el tiempo de fiducia aquí en Chillo Quijón.
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12: 29 minutos y medio de este segundo tiempo. 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Les cuento también el marcador de Ecuavet.
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12: 2-2, empate el Independiente del Valle frente a la Universidad Católica aquí en Chillo Quijón. El esférico es de Viacava. Viacava para Junior Sornosa. Aquí está Junior. Alarga en la izquierda, el que recibe es Gustavo Cortés. Juega en el centro para Juan Viacava. Viacava la toca para Aldair Quintana. Aquí está el golero del conjunto negro y azul. Alarga en izquierda otra vez para Juan Viacava. Se va a venir Hugo Quintana al terreno de juego. La levanta Quintana. Viacava para Aaron Rodríguez. Se cruza Darwin Nazareno. Lateral para el Independiente del Valle. Claro, dice que no puede jugar rápido porque se va a realizar la modificación. El que va a salir es Ronald Briones, el número 16, autor del primer tanto de la tarde del conjunto negro y azul. Ya está el paraguayo, el número 28 en la cancha. Vendrá Juan Viacava para impulsar la pelota a territorio de la Universidad Católica. Últimos 15 minutos de partido aquí en Chillo Quijón. Todavía Viacava levanta el balón al área de Católica. Facundo Martínez se impone. El rebote es de Azarías Londoño. Lo va a buscar Viacava. Decide jugar con Nazareno. Este tira el balón donde estaba José Fajardo. Se había resbalado. De todas maneras corre Mauricio Alonso. Primero Mateo Carabajal. Después Alonso le comete infracción. Tiro libre que le pertenece al Independiente del Valle. 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
12: Juan Viacava la toca para Carlos González, aguanta la marca de Cangá, se queda con la pelota el paraguayo. Sornosa recibía de Sebastián Méndez, después la toca para Juan Viacava. Alarga en la izquierda, el que recibe es Gustavo Cortés. Trata de sacárselo a Londoño, la pierde Gustavo Cortés y se le daba la pelota a Sarías. Pelota para Fajardo, primero Mateo Carabajal para tirar el balón al córner. Tiro de esquina para para la Universidad Católica. Reclamaba Mateo Carabajal una infracción. No pasó absolutamente nada entre Gustavo Cortés y Azarías Londoño en supermercados de aquí. 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
12: Le va a pegar a la pelota desde la derecha Mauro Díaz. 5 jugadores de la Universidad Católica metidos en el área. El centro de Mauro Díaz pasado. Cangá cabeció otra vez para Mauro Díaz, que no va a atacar ni a tocar la pelota. Será lateral defensivo para el Independiente del Valle. Habrá una modificación en el conjunto camarata. Se va de la cancha Mauricio Alonso. Se va a venir Eric Valencia con el número 44 a la cancha, seguramente para que Eddie Mejía se adelante en el terreno de juego para estos últimos minutos de este partido. 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
12: La pelota es de John Chancellor. Juega para Facundo Martínez. Facundo vuelve a jugar con Chancellor. Primer cuarto de terreno de juego. La tocaba otra vez Chancellor para Facundo Martínez. Lo presionaba Carlos González. Facundo Martínez juega en la derecha para Darwin Nazareno. Adelanta para Londoño. Primero Sebastián Méndez. Juan Viacava. Aaron Rodríguez la toca de primera mal. Quejaba Sebastián Méndez de un toque a la pasada de Londoño, mientras Facundo Martínez la vuelve a tener. Aquí está Facundo jugando con Darwin Nazareno. Nazareno para Mauro Díaz. Aquí está Díaz con la pelota. se mete en campo del Independiente, vuelve a jugar con Fajardo de primera para Londoño, y aquí se viene Azarías por derecha, tiene que frenarse Facu, el Mauro Díaz es quien domina la pelota después y hace refugio en Darwin Nazareno, campo del Independiente del Valle, todavía Nazareno, le pide Mauro Díaz, decide frenarse y tocarla para Luis Canga, y aquí viene la Universidad Católica, este es el equipo de Diego Martínez, alarga en la izquierda para John Chancellor, Chancellor con la pelota, juega para Eric Valencia, no puede pasar ante la marca de Juan Riquelme Angulo, aquí está Valencia, Juan Riquelme se la pellizca, después del rebote es de Moreno, Moreno la toca para John Chancellor, aquí está Facundo Martínez alarga en la derecha, el que recibe ahora es Nazareno, este es Darwin, pelota de Eddie Mejía, todavía Mejía con la pelota, se acerca al área del Independiente, juega para Mauro Díaz, otra vez hacia el centro, para Londoño, para Mejía, en el área le pegó mal Eddie, increíble. No sé si le quiso pegar con la zurda Reinaldo, el remate salió desviado. Se acaba de salvar el Independiente de Valle. Un ratito lo escuchamos antes. 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
12: 35 minutos de este segundo tiempo. Reinaldo estuvo cerca. 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
0: Sí, porque son pocas jugadas finalmente las que se presentan. Qué buena acción ahí la de Azarías Londoño. Y se la pierde Mejía, que pudo haber sido el gol de la victoria. Nomás un remate muy mal ejecutado que se fue totalmente desviado.
12: La pelota es de Sebastián Méndez y aquí se viene el Independiente del Valle. La toca en la derecha, en la izquierda para Gustavo Cortés, otra vez Sebastián Méndez. Le pide a Juan Biacaba que se acerque, ya recibe el uruguayo. Pelota de Mateo Carabajal, de primera en la derecha para John Jairo Espinosa, tres cuartos de cancha. El centro pasado, Rodríguez, la que trató de bajar, Sornosa. González le quitó la pelota, aquí está Charlie. En la derecha, balón para Juan Riquelme, Angulo. La tocó para John Jairo Espinosa, le ganó el balón a Valencia, el centro. Quintana se la perdió. Se la perdió Quintana, el centro de John Jairo Espinosa. No fue tan bueno la pelota, fue dando botecitos. Se acaba de salvar el conjunto camarata. Eddie Mejía se quedó tirado en el área del Independiente del Valle. Me parece que no va a poder continuar. Reinaldo también estuvo cerca el Independiente del Valle. Maratón donde vive el deporte.
0: Sí, tuvo ahí una gran posibilidad, ¿no? De marcar la diferencia en el partido. El centro de John Jairo. Está ahí, ¿no? Una acción donde además no sé qué le van a reclamar después al golero. Algo le decía Mauro Díaz. Se queda en una acción, un mal rechazo de Valencia, ¿no? Y la pelota servida finalmente. Y Quintana le pegó bien abajo al balón, por eso se fue arriba, a la grada.
12: Mientras lo sacan en camilla a Eddie Mejía, Ecuavet le informa el marcador aquí en Chillo Quijón.
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12: Ecuavet.com. 2-2. El Independiente del Valle está igualando frente a la Universidad Católica aquí en Chillo Quijón. Resultado que no sé, Reinaldo, ¿qué les parece a los equipos que están ahí bastante cerca?
0: Por supuesto,
12: es un freno
0: Católica,
12: para la Universidad Católica.
0: Para los que están abajo de la Católica, bueno.

0: La va a buscar Eric Valencia. De todas maneras, la saca mal. El balón se la quedó Quintana cerca del área. Después Facundo Martínez le puso el pie, reclamaron penal. El VAR va a desistir de la jugada mientras Aldair Quintana la toca con categoría para Mateo Carabajal. Aquí se viene el conjunto negro y azul. La verdad es que me pondría a discutir la jugada porque no sé si en la mitad de la cancha el árbitro compra. Aquí está Sebastián Méndez, la pisa dos veces para Mateo Carabajal. Después se va hacia la derecha y aquí se escapa nomás Carabajal. Juega para Juan Riquelme Angulo. El centro de Angulo hacia el otro lado para Aarón Rodríguez. No pudo dominar. El balón se perdió por un costado. Será lateral defensivo que le pertenece al conjunto de la Universidad Católica.
1: No,
0: el árbitro
1: nada.
0: La tuvo clara. El VAR también corroboró la decisión inicial del central.
1: Exacto. Entonces desde ahí se acaba la discusión de un posible penal favorable Independiente.
0: Aquí está Darwin Nazareno. Juega para Luis Canga, que se saque el balón de encima. El balón fue más alto que largo. Va a caer en la mitad de la cancha. El balón pica y recién ahora Mateo Carabajal salta para que Sebastián Méndez la baje. Juan Viacaba la mete en la izquierda para Aarón Rodríguez. Cabecea, pero el balón se perderá por la última línea. No va a llegar Aarón. Será pelota para la Universidad Católica. 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
0: 40 minutos ya de este segundo tiempo. 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
0: 2-2 están empatando el Independiente del Valle y la Universidad Católica aquí en Chillo Quijón, de lunes a viernes al mediodía. Una nueva forma de vivir el fútbol, la red central. Y un tiro libre para el Independiente del Valle. Vendrá Sebastián Méndez para reanudar. El árbitro no le gusta ni lo uno ni lo otro. Recién ahora Sebastián Méndez lo encuentra a Junior Sornosa. La toca en la derecha para Juan Riquelme Angulo. Y aquí viene el Independiente. Mano a mano con Valencia. Vuelve a jugar para Quintana. Aquí está en tres cuartos de cancha. Junior lo dejan girar. Sornosa alarga en la izquierda para Gustavo Cortés. El centro directamente a las manos del arquero Johan Lara. Que la juega rápido en la izquierda para Mauro Díaz. Mauro Díaz con la pelota. Se va hacia atrás. Mateo Carabajal lo presiona. Después se comete infracción. El árbitro cobra tiro libre. Que le pertenece a la Universidad Católica. 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
0: Le va a pegar a la pelota Mauro Díaz. Aquí vendrá desde su propio terreno de juego el mediocampista del Trencito Azul. La levanta hacia el otro lado. El que va a recibir la pelota es Azarías Londoño. Gustavo Cortés trata de incomodarlo, lo logró. Será lateral que le pertenece al Independiente del Valle. Aquí está Gustavo Cortés. Juega para Juan Viacaba. Otra vez Gustavo Cortés. Le pedía a Sebastián Méndez. La pelota pasa primero por los pies del uruguayo. Aquí está Viacaba alargando en la derecha para Mateo Carabajal. Aquí se lleva la pelota Mateo Carabajal. Juega para Junior Sornosa. Aquí está Sornosa. Pelota en la izquierda para Gustavo Cortés. Otra vez para Junior Sornosa. Adelanta para Hugo Quintana. La pelota fue un poco lenta, por eso de media vuelta la juega de primera para Juan Riquelme. Angulo, el centro. Muy pasado, no va a llegar nadie tampoco. Gustavo Cortés. El balón se pierde por un costado. Será lateral defensivo para la Universidad Católica. 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
0: José Fajardo se juntó con Moreno, el árbitro le sancionó en una mano a Juan Viacaba. Tiro libre para la Universidad Católica, todavía en su propio terreno de juego. 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
0: Balón largo para Jimmy Evans. Se cruzó John Jairo Espinosa para tirar el balón fuera, lateral para la Universidad Católica. 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Aquí está Eric Valencia con el balón en sus manos. La mete para Fajardo. Primero Mateo Carabajal, antes también que Jimmy Evans, mientras Facundo Martínez devuelve la pelota. Aquí está Sebastián Méndez queriendo jugar con Charlie González. Se cruza Moreno. Mauro Díaz para Fajardo. Se acomoda.

0: salir Quintana. El balón pasa cerca del vertical derecho del arco del conjunto negro y azul. Reinaldo se acercó el equipo de Diego Martínez en Supermercados. 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
1: Una primera acción en el partido, no sé, en el segundo tiempo, dejémoslo así, de José Fajardo. No saca un remate cruzado. Se lanzó ahí también por si acaso al David Quintana. La Católica tuvo ahí una oportunidad, ¿no?, para ya ganar el partido. Quien marca un gol acá es para que el resto, el rival, se caiga nomás, porque puede ser fatal finalmente. Se acaba el partido.
0: Aquí está Junior Sornosa, larga en la izquierda para Aarón Rodríguez. Aquí está jugando nuevamente para Junior Sornosa. Se junta con Juan Biacaba. Biacaba levanta la pelota para Juan Riquelme Angulo. Última línea. No llegó Juan Riquelme. Le faltó acelerar un poquito. Será saque de arco que le pertenece a la Universidad Católica. 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
0: 4:40 de este segundo tiempo. 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
0: Tarjeta amarilla para Sebastián Méndez. Lo levantó nomás a Mauro Díaz. Vamos a jugar 4 minutos más en este cierre de partido, que por ahora está 2-2 entre el Independiente del Valle y la Universidad Católica. 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
0: Le va a pegar Mauro Díaz. Se toma su tiempo. Aquí llegará el envío del número 28 hacia el área de Independiente. La saca Juan Biacaba firme. Sebastián Méndez se junta con Junior Sornosa. La toca para Carlos González. Buen pase para Charlie. El paraguayo y a correr mano a mano con Cangá. Se va a meter en el área. Aquí está el paraguayo. El centro la levantó mucho al segundo palo. La baja Valencia, pero para que Méndez recupere y después se la regale a Luis Moreno. Y aquí está la Universidad Católica. Se equivoca también Luis Moreno. Aquí está Mateo Carabajal regalándose la pelota a unos y otros. Aquí está Sebastián Méndez. Juega en la izquierda para Aarón Rodríguez. Se viene el Independiente. Aquí está Aarón. Engancha, le pide Sornosa. Recibe Junior. Balón para Gustavo Cortés en la izquierda. El centro en el cuerpo de Nazareno. El balón se va por un costado. El balón le golpeó en el pecho y Nazareno se tiró al suelo. Por eso González dice un ratito para ver qué le pasó al zaguero de la Universidad Católica. Maratón Sports, donde vive el deporte. Aquí está Gustavo Cortés. Juega para Sebastián Méndez. Le pide Hugo Quintana. Aquí está Quintana con la pelota. Se va hacia la izquierda. Le pide Cortés. Pelota para Gustavo. Última línea. El centro fue cerrado directamente a las manos del arquero Johan Lara, que se quedó con la pelota. Después le pedía Jimmy Evans por izquierda. Johan Lara se toma un respiro para poder divisar a quién mandar la pelota. 47 minutos ya de este segundo tiempo. Balón para Fajardo. Mateo Carabajal justito con el brazo de Fajardo en el rostro. Fajardo se quejaba de que Carabajal lo abrazaba. El árbitro decidió cobrar para el Independiente del Valle. Aquí está John Jairo Espinosa. Por el sector derecho, juega para Junior Sornosa. Mano a mano con Facundo Martínez. Otra vez John Jairo Espinosa. Juan Riquelme Angulo. Mano a mano con Valencia. Y otra vez el esférico es de John Jairo Espinosa. La levanta para Sornosa. Primero Moreno. Aparece bien Luis Moreno. Facundo Martínez se la devuelve. Y ahora lo pone a correr a Azarías Londoño. Y aquí viene el trencito azul. Último minuto y medio de la tarde. Azarías Londoño. Mano a mano con Juan Biacaba. Aquí está Londoño. Gira, engancha. Se va un poquito hacia atrás. Londoño para Mauro Díaz. Se cruza primero Gustavo Cortés. También atacaba José Fajardo el espacio. Aarón Rodríguez se sacó el balón de encima. Pero para que la vuelva a tener la Universidad Católica. Entonces, una de las últimas acciones será del equipo de Diego Martínez. Aquí está Chancellor para Facundo Martínez. Casi 48 minutos ya de este segundo tiempo. Juega Valencia para Facundo Martínez. Y aquí está John Chancellor. En el cierre de la tarde, la Universidad Católica con la pelota. No se animó a ir para adelante. El esférico es de Johan Lara. Juega en la derecha para Luis Cangá. Cangá la levanta hacia campo del Independiente del Valle. Gustavo Cortés le ganaba a Mauro Díaz. Después Sebastián Méndez cabecea hacia adelante. Y aquí está Aarón Rodríguez. equivocándose. La pelota se pierde por un costado. Últimos 30 segundos de la tarde aquí en Chillo Quijón. 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Aquí está Darwin Nazareno, todavía con el balón en sus manos. No se anima a jugar hacia adelante. Se toma un rato más. Lo encuentra Facundo Martínez. La perdió con Rodríguez y ahora Quintana. Y ahora el Independiente al ataque. Balón para González. Buen cruce de Darwin Nazareno. Después Luis Cangá. Se saca el balón de encima. Luis Moreno lo encuentra. José Fajardo. Quintana persigue la pelota. Mateo Carabajal choca. La pierde Fajardo. Y aquí se viene John Jairo Espinosa. Hugo Quintana para Mateo Carabajal. Lo encuentra Junior Sornosa. Última jugada de la tarde. Balón en la izquierda para Aarón Rodríguez. Se viene el Independiente. El centro. Caía a las espaldas de Cangá. La saca Chancellor. Aquí está Rodríguez. Se viene el Independiente en la última. Sebastián Méndez para John Jairo Espinosa. Su remate salió cruzado y se perdió junto al vertical derecho de Johan Lara. Y así va a terminar el partido. Levanta su brazo izquierdo Gabriel González. Señala el centro del campo. Termina el partido aquí en Chillo Quijón. El Independiente del Valle alarga por ahora su diferencia hasta que jueguen sus perseguidores. Acaban de empatar 2-2 Independiente del Valle y la Universidad Católica en la 27ª fecha de la Liga Ecuavet 2026.
1: Termina el compromiso en Chillo Quijón, empate a 2 goles por bando entre Independiente del Valle y la Universidad Católica. Hacemos la pausa, volvemos.
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1: La red, atrapados por el fútbol. Es un honor, finalmente ha sido este compromiso acá en el Valle de los Chillos. Triunfo a 2 goles por bando. Empate a 2 goles por bando entre Independiente del Valle y la Universidad Católica. Partido que parecía que finalmente la Católica se caía. A raíz del segundo tanto, el gol conseguido por Ronald Briones, ¿no? Esto de alguna manera lo que empezaba a marcar era que el partido iba a ser para Independiente del Valle en la continuación de su formidable racha en el presente torneo. Más la Católica sacó de abajo, en serio, ¿no? ¿Cómo podríamos decirlo para no decir actitud? Este espíritu propio de un jugador que en el fútbol mismo se ve que hay posibilidades de pelearla, que había tiempo, que había realizado un mejor partido la Católica que Independiente del Valle, habría que decirlo, ¿no? Pues así se estaba manejando este compromiso y claro, el gasto lo estaba haciendo la Universidad Católica, pero no podía concluir, no podía definir. Y esto de alguna manera fue complicando el Independiente del Valle, fue complicando su accionar porque no encontraba la forma de establecer la diferencia por el dominio propio que estaba realizando la escuadra al camarata en el compromiso. El gol de Briones fue de muy buena hechura, ¿no? La forma. Además, señalábamos esto, ¿no? Los errores que se cometen en el bloque defensivo, al ser constantes, generalmente puede terminar, no sé si generalmente, puede terminar complicándose la vida. Y vaya que la Católica se complicó, pero solita en los dos goles. Y en esto Independiente del Valle fue letal. Primero el tanto de Ronald Briones y después el de Riquelme Angulo, que era como para decir esto, ¿no? Dos goles a favor. El partido era como para casi cerrarlo, que ahí termina todo. Pero apareció esta Universidad Católica, apareció Mauro Díaz, particularmente él, ¿no? Que se convirtió en la figura del partido, la forma como asumió el rol ese de entregar asistencias que terminen en el fondo de los piolines. Eso fue lo que hizo. Y llega el tanto del descuento de la Universidad Católica en un momento. Oportunísimo, ¿no? ¿Cómo logra el cuadro camarata empezar a querer darle vuelta al partido o al menos lograr el empate? Pone una pelota fantástica ahí y mordida, casi logra tocarla Mauricio Alonso para establecer el descuento y minutos después llegaría el gol de la Universidad Católica en el empate, otra vez Mauro Díaz y la definición, en este caso por arriba, ¿no? De Azarías Londoño. Y así termina el partido con momentos realmente de emociones, 4 goles en el compromiso. No se pudo establecer el récord de victorias consecutivas del Independiente del Valle. Eso para algunos futboleros criollos seguramente debe ser de alivio, saber que no se pudo romper aquello, ¿no? El tanto de Azarías Londoño fue de muy buena manera, ¿no? Con mucha técnica pudo colocarla por arriba de Aldair Quintana y así establecer el 2-2. Después creo como que bajaron el ritmo, como pensar el no arriesgar más, saber que el empate finalmente estaba bien. Para Independiente del Valle, con esto del récord, es una cosa, sigue sacando una ventaja enorme. Para la Católica es mirar un poquito más arriba a Sociedad Deportiva Aucas, que mañana tiene una oportunidad, pero fabulosa, para establecer mayor diferencia en la tabla de posiciones. Y esto deberá realmente pensarlo, y muy bien el conjunto oriental, que a propósito ya anunció la nueva administración, el grupo Sanel es el que se hizo cargo. Ya vamos a comentar en algún momento esto de Sociedad Deportiva Aucas y el cambio de administración que se ha dado. Tiene 44 puntos la Universidad Católica. Es mejor su gol diferencia, por eso por ahora está en el segundo lugar. Pero si gana Aucas, que mañana entra con este membrete de favorito ante Libertad, sumaría 47 puntos y le sacaría 3 a la Universidad Católica, que ya viene a ser una mayor diferencia. El Macará tiene que enfrentar a Lorense, podría llegar a 45, Liga juega con el Guayaquil City, si gana hace 44, entonces para Aucas se hace que el día de mañana se vuelva imperativo ganar el partido para empezar, pongamos entre comillas, a asegurar ese segundo lugar que da cupo directo a Copa Libertadores de América el próximo año 2027. Así que vamos a hacer una nueva pausa y enseguida estamos con más.
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0: Vamos a estar pendientes a ver las declaraciones en el postpartido. Seguramente primero irá la gente de la Universidad Católica con el profesor Diego Martínez, que lo vio cansado a Emiliano Clavijo, no daba más luego de la jugada con la que inició el segundo tanto, quedó absolutamente exhausto, ¿no? Y desde ahí parece que no le gustó inclusive al volante, a Emiliano, pero bueno, se dio el cambio, ¿no?
1: ¿Reinaldo?
0: Pues, a ver si siga Domingo.
1: Estamos acá en la sala de prensa del Estadio Banco Guayaquil, esperando por la presencia de Diego Martínez, del director técnico de la Universidad Católica. Veremos si es que un jugador también acá, tras el empate 2-2 frente al Independiente del Valle. Esperemos tenerlo a Diego en un ratito, seguramente llegará en instantes nada más, así que ya estamos instalados acá en la sala de prensa.
0: Muy bien, estaremos pendientes precisamente de las declaraciones que puedan dar. Ya más adelante tenemos el informe de la vuelta con nuestro compañero Patricio Javier Díaz. Después nos conectamos con el fútbol, con Liga Deportiva Universitaria, visitando el Chucho Benítez para medir al Guayaquil City. Acá le están dando retoques a la cancha porque se juega la final de la Superliga Femenina entre Dragonas y Guerreras Almas. Es la final. La llave está por ahora a favor de Dragonas, y sí, se avisora que sea un muy buen partido. Se han quedado algunos hinchas, eso sí hay que decirlo, para observar este compromiso, la final de la Superliga Femenina. Así que, volviendo acá al partido, decíamos, ¿no? Salió Emiliano Clavijo, ingresó Moreno, tuvo ahí un par de acciones. Los errores que en la salida de la Católica complicaron, que Luis Cangá movía de tanto en tanto la cabeza, el saber cómo perdían la pelota en la salida, Moreno, Facundo, en algunos pasajes, y tenían que armarse y sacar todo lo que sabe un zaguero central para evitar que les hagan daño, ¿no? Se vio momentos, además hay que decir, dos de esas malas salidas terminaron en los goles de Independiente del Valle, que aprovechó, ¿no? Sí, hubo por ahí un remate, un rebote, pero todo era producto de esto, de no poder sacar un balón lejos. Se fueron quedando los balones ahí cerca del área grande, y esto logró capitalizar la escuadra rayada para ponerse en ventaja en 2-0. Decíamos el 2-0, solemos decirlo Julio Lazo más, ¿no? Que puede ser el marcador más peligroso, pero cuando termina el primer tiempo. Y no sé si acá se vio eso como una especie en el Independiente, que ya tenemos ganado el partido, muchachos, todos besos y abrazos. Eso fue lo que ocurrió, y no lograron tomar los recaudos que necesitaban. Siga usted.
1: Vamos a cerrar este puesto de información, es decir, vamos a tener las palabras de los protagonistas más adelante, también por supuesto en nuestras redes sociales. Todavía se va a demorar un poquito, técnico de la Universidad Católica, así que para poder procesar la información y por supuesto para tener el informe de la Vuelta a España antes del Guayaquil City Liga, Reinaldo, vamos a cerrar este punto de información acá en la sala de prensa del estadio del Independiente del Valle, y en un ratito tendremos las novedades, las voces de los protagonistas también en las siguientes programaciones de la 102.1.
0: Muy bien, tenemos una última pausa que la vamos a realizar de inmediato.
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0: Muy bien, entonces nosotros cerramos nuestro informe en este 2-2 entre Independiente del Valle y la Universidad Católica. Nos vamos con el informe de la vuelta.
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0: Hola, ¿qué tal, amigos y amigas de la red? ¿Cómo están? Qué gusto saludarles. Les mandamos un fortísimo abrazo directamente desde acá, desde Xeraco, una ciudad que está muy cerca de Valencia, unos pocos kilómetros hacia el sur. Hasta acá llegó la octava jornada de la Vuelta a España, con un día que realmente fue impensable, ¿no? Una cantidad de caídas y de incidentes, una jornada plana que tenía que haber sido de paso para salvar el día y que termina con el retiro de Tadej Pogačar. El hasta ayer líder de la clasificación general de la Vuelta a España sufrió una caída que lo ha obligado a retirarse con unos golpes fortísimos, sobre todo en su costado derecho, incluido el ojo, incluso, perdón, el costado izquierdo. En el costado izquierdo se le veía muy, muy afectado, ¿no? El hombro, el brazo y también incluso el rostro. Y de esta manera, Enric Mas, el ciclista del Movistar, hereda justamente esa clasificación de líder, o esa posición de líder de la clasificación general. Justamente en este momento vamos a escuchar a Enric Mas, quien a partir de hoy, decíamos, será el nuevo líder de la clasificación general de la Vuelta a España. Comparece ante los medios de comunicación en rueda de prensa. Vamos a
1: la rueda de prensa con Enric Mas.
0: Vamos a escuchar a Enric Mas,
1: líder de la Vuelta a España. Primera pregunta, Sergio.
2: Hola, Enric, buenas tardes. Sergio López de Gea. Veo que no llevas el maillot rojo. Es como homenaje a Tadej.
1: Así es, desde el equipo hemos decidido pues hacer ese gesto, mostrar un poco el respeto para Tadej y para el equipo de Tadej y para el UAE, y nada, desde aquí mandarle muchos ánimos.
3: Hola Enric, José Carlos Carabias de ABC. No es la manera en la que uno quiere ser líder, por la desgracia de un compañero, pero es lo que te toca. ¿Cómo cambia para ti la carrera? Gracias.
1: Así es, bueno, cambia en general, ¿no? Ahora es la carrera está un poco más apretada y nosotros, sinceramente, pues tenemos que ir, como dice, día a día e intentar, pues, ahora que somos los portadores del mayor, pues intentar llevarlo resto de vuelta.
4: Hola, Enric, ¿y cómo va a ser ese llevarlo? ¿Vas a ejercer, no sé, tampoco habrá habido tiempo ya todavía para pensarlo, porque tú nos contabas que se peleaba por el podio hasta hace apenas una hora, pero ahora se pelea por ganar la vuelta. ¿Vas a ser patrón de la carrera o vas a dejar que sean los demás los que lleven el peso? Gracias.
1: Pues eso, Ainara, creo que serán situaciones de carrera. Nosotros pues tendremos que centrarnos en nosotros, en hacer lo mejor posible y nada, pues habrá situaciones que nosotros tenemos que llevar la carrera y situaciones que otros equipos pues tendrán que llevar la carrera a ellos.
5: Eric, soy Claudio de Santiago, Cima 3-4.
6: Eric, ¿cuándo hay casi tanta caída en una etapa? ¿Se puede hablar solamente de mala suerte o hay otro?
1: Está claro que es mala suerte. Hoy de verdad que no he visto la caída, pero me la imagino porque había un momento de que el pelotón ha ido de derecha a izquierda y yo creo que ha sido pues ese bandazo que ha dado el pelotón y...
6: No, pero disculpa, yo hablo que no ha habido muchas de caída, no solo de Pogačar.
1: La verdad es que no me he dado cuenta. No me he dado cuenta de las otras caídas. Creo que al principio, ahora que lo dices, al principio he escuchado por la radio a ver si estábamos todos bien, que había una caída, pero... la neutralizada, perdón, que ya no ni me acordaba. Yo espero que sea mala suerte. No creo que haya nada más.
7: Hola, Enric. Cuéntanos, por favor, ¿cómo está el equipo después del retiro al inicio de esta semana de uno de tus compañeros, las caídas que ha habido el día de hoy? Finalmente, ¿cómo terminan tus compañeros para apoyarte en lo que viene de la vuelta?
1: Bueno, por suerte nadie se ha caído hoy y el equipo está de 10. Hemos perdido a Tian en las primeras etapas, pero el equipo está muy bien.
8: Enric, Dani Miranda, de AS. Posiblemente tengas tus mejores piernas en 2 años. Él es líder de la Vuelta, un maillot rojo que llevas peleando mucho tiempo por él. Pero realmente, ¿con qué sensación te vas a ir hoy a la cama?
1: Con una sensación agridulce, Dani. Es una sensación de que es un maillot, pues que... Bueno, tendré que asimilar lo que ha pasado. Es un maillot que... Hasta el día de hoy no me pertenecía, es verdad que el deporte, la vida es así y tendremos que pasar páginas, pero por ahora pues primero dejarme un poco asimilar lo que ha pasado, el tema de la caída y bueno, y poco a poco pues ir procesando.
9: Hola Enrique, de Tengo García de la Razón. ¿Nos puedes explicar lo que estabas explicando antes de la caída, lo que has podido sentir ahí? Y luego otra cosa, ¿cómo te cambia a ti mentalmente ser el líder de la carrera sin esperarlo?
1: De verdad, chicos, aún no lo he procesado porque es una cosa que no me lo esperaba, ¿sabes? No, yo creo que nadie se esperaba. Las caídas son cosas que nadie gusta, que a nadie le gusta, son cosas que nos pasan en el deporte, pero que bueno, espero que aquí a final de vuelta no haya más.
9: Vale, pues Enrique, eso es todo.
0: Muchísimas gracias. Estaba la rueda de prensa con Enrique Mas, el líder de la clasificación general de la Vuelta a España, tras esta sorpresiva, lamentable y dolorosa caída de Tadej Pogačar, que se ha retirado de la competencia. Bueno, entonces estábamos justamente analizando lo que aconteció en esta etapa, que la ganó Brian Cocard del Cofidis con 3 horas 47 minutos y 6 segundos. En segundo lugar llegó Mats Pedersen y en tercer lugar Jordi Meus, todos ellos con el mismo tiempo. El mejor latinoamericano fue Orluis Doblar, que siempre está peleando ahí en este tipo de etapas. Hoy llegó en noveno lugar, igual con el mismo tiempo que prácticamente todos los ciclistas que participaron en ese sprint, inclusive hasta el puesto 21 con Vincenzo Albanesso, el ciclista del IF, compañero de Richard Carapaz. Luego, si revisamos lo que aconteció con quienes pelean en la clasificación general, prácticamente todos ellos llegaron en el pelotón: Matías Desquemose, Enric Mas, Félix Gall, Richa Carapaz, que lo vemos también, que llegó en puesto 65. Llegaron, Sepkus también, llegaron a ¿cuántos segundos? A 27 segundos de los ganadores. Llegaron a 27 segundos de los ganadores, pero todos ellos en conjunto. Por lo tanto, la clasificación general no sufre mayores variantes, excepto obviamente el cambio de liderato tras el retiro de Tadej Pogačar por caída. Ahora el nuevo líder de la clasificación es Enric Mas, que tiene 23 horas 24 minutos de acumulados. Es el líder de la clasificación general, seguido por Félix Gall a 1.11, Primoz Roglič a 1.33, Sepkus a 2.15, Oscar Only a 2.16 y Richa Carapaz a 2.22. Completan el top 10 Matías Quemose, séptimo con 3.27, Harold Tejada a 3.56, Gregor Mühlberger a 5.39 y a 6.04 Jacob Ormel, el ciclista del Bahrein Victorious. Así que bueno, Richa Carapaz en este momento está a 2.22 del líder y en la mitad tiene a ciclistas como Gall, Roglič, Kuss y Oscar Only, con quienes tiene entre 6 y 1.11 de diferencia detrás del líder de la clasificación general. En cuanto tiene que ver a la camiseta de montaña, Wout van Aert mantiene este jersey con 124 puntos, le saca larga distancia a Matthew Brennan del Team Visma Lisa Bike, que se queda con 67 unidades en segundo lugar, y Mats Pedersen hoy sumó, pero no lo suficiente como para poder meterse en el liderato de esta clasificación. Pedersen sumó hoy 21 puntos, no, subió 21 puntos, subió 21 puestos hasta el puesto tercero, pero todavía está lejos de Wout van Aert. Y en la clasificación de montaña, Andreas Legnesund es el líder de la clasificación montaña desde el día de ayer. Wout van Aert es segundo, Enric Mas es tercero. Obviamente ya queda descartado Tadej Pogačar, que era el líder de la clasificación de montaña hasta ayer. A partir de mañana, Legnusson es el rey de la montaña, propiamente dicho, no solamente el portador de la camiseta. Ahí está peleando Santiago Buitrago de cerca, tiene 11 puntos, está 8 de Legnesud, y vamos a ver si es que intenta más adelante Santiago Buitrago meterse también en la pelea por esa clasificación. Esta etapa del día de hoy tuvo una distancia de 171 kilómetros con 1.280 metros en ascenso vertical. Apenas tuvo un puerto montaña de tercera categoría, que además fue en la parte final de la etapa. Y como hemos dicho, pues más allá de parecer una etapa sencilla, tranquila, en la que no iba a haber problemas, terminó siendo todo lo contrario, con un montón de caídos y además con la caída del líder de la clasificación general, Tadej Pogačar, que ha quedado fuera de competencia. Amigos, amigas, hacemos una pausa, regresamos enseguida con más de aquí en la red.
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0: Continuamos aquí en la red de 102.1 tras la etapa 9 de la, etapa 8 de la Vuelta a España entre Pujol y Seraco, 171 kilómetros recontra accidentados, a pesar de que iba a ser una carrera plana, a la final no fue tanto así, fue una carrera sí plana en su, geografía, pero absolutamente rugosa en cuanto tiene que ver a lo que aconteció. Una cantidad de caídas, por ejemplo, además de la de Tadej Pogačar, de Guillermo Martínez, el ciclista colombiano del team Picnic, Postimil, el equipo holandés. Ahí está Martínez pedaleando y el día de hoy sufrió una caída. Estaba realmente muy lacerado su parte, la parte derecha de su cuerpo, y según lo que él nos va a anticipar, su participación está en ciernes. Según lo que diga el médico, veremos si es que puede continuar o no en competencia. Aquí está Guillermo Martínez del Team Picnic.
1: Guillermo Martínez, cuéntanos un poquito de la etapa, Guillermo.
2: Bueno, yo creo que ha sido una etapa muy caótica, a pesar de que se ha ido muy tranquilo, pero han habido muchas caídas, ha sido una locura este final, como también al inicio, ¿no? Pero bueno, yo creo que muy contento por ya finalizar otra etapa más y bueno, veremos cómo siguen los siguientes días.
1: ¿Cómo ha sido tu caída?
2: Bueno, realmente no sé, un compañero se ha ido en una rotonda y no he tenido tiempo de reaccionar al freno y me he ido con él encima. Pero bueno, ya espero que él esté bien y nosotros en lo que queda de salud.
1: ¿Qué te lastimaste?
2: Bueno, tengo un dolor como de costillas, tengo que revisar ahorita con el médico y ya veremos los diagnósticos para mañana.
1: ¿Crees que pueda seguir?
2: No sé, realmente lo que diga el médico y esperemos de que todo salga bien.
1: Gracias, Guillermo.
0: Y ahí estaba Guillermo Martínez del Picnic, el ciclista colombiano, que intentará mantenerse en competencia mañana, si es que el médico así se lo permite. Continuemos escuchando a gente de la Vuelta a España. Esta vez es momento de darle paso al venezolano Orluis Aular, ciclista que hoy día tuvo una buena participación en la etapa. Llegó en puesto número 9, peleando en el sprint junto con otros 21 ciclistas. Siempre Orluis Aular en las etapas planas intenta ganar etapas, no lo ha conseguido muy a menudo, pero el día de hoy, como siempre, estuvo peleando. Además, lo que sí es cierto es que para Orluis Aular, sus objetivos, de alguna manera, vamos a ver cómo se modifican o si se mantienen, porque al tener al líder de la clasificación general, pues obviamente todas las fichas tienen que trabajar en favor de Enric Mas. Orluis Aular, el venezolano del Movistar Team, aquí en la red.
1: Orluis Aular, ¿cómo estás, Orluis? ¿Cómo te estás sintiendo?
3: No, la verdad que bastante bien, una llegada bastante rápida, la verdad que bueno, al final con un poco de infortunio, ¿no? Con la caída de mi compañero, también con la caída de Pogačar, la verdad que bueno, se ha ido bastante tranquilo durante todo el día, al final creo que todo el mundo con fuerza, yo creo que bueno, al final por eso también ha habido caída y nada, contento, ¿no? con Henry, con los compañeros que estaban bastante bien.
1: Pasó algo que es loable, cuando cae Pogačar, la grupeta para. Cuéntanos un poquito cómo se da esta decisión, quién la toma, cómo lo hacen.
3: No, bueno, sabíamos que se había caído Pogačar, la verdad que me tropiezo era apretar un poco en el puerto, pero bueno, la verdad que no quisimos hacerlo, decidimos subir más tranquilo y al final, bueno, yo creo que nos han dicho que se ha retirado y nada, hemos hecho nuestra carrera y la verdad que contento.
1: Por Luis, tomando en cuenta que ahora tienen al líder de la clasificación general, tus objetivos quedan un poco detrás, es decir, tratar de buscar etapas como esta, las donde tú eres uno de los principales candidatos.
3: Sí, no, como objetivo personal, bueno, tratar de esta llegada a buscar la oportunidad y el resto trabajar con Henry, que es lo importante.
1: Gracias, Luis. Por Luis hablar.
0: Y con las palabras de Orluis Aular nos vamos a una pausa, amigos y amigas, no se vayan, que continuamos con más en el informe de la Vuelta a España.
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0: Continuamos en información desde España en la Vuelta Ciclística que se corre hasta el 13 de septiembre llegando a Granada. Hoy corrimos la etapa número 8, bueno, corrieron los ciclistas la etapa número 8 con la principal incidencia de la caída de Tadej, caída y retiro de Tadej Pogačar, hasta ayer líder de la clasificación general, hoy apeado de la carrera. El nuevo líder es Enric Mas y Richa Carapaz ha subido al sexto puesto en la clasificación general sin variar tiempo respecto a sus predecesores, pero aprovechando, entre comillas, ¿no? No es que Richa lo aprovechó, pero como consecuencia, mejor así, del retiro de Tadej Pogačar, Richa Carapaz sube un puesto. Mañana tenemos una jornada sensacional, de esas que hay que estar pendientes, porque se viene una etapa de 187 kilómetros. Primero que es extensa, luego tiene un ascenso vertical de 4.952, es casi 5.000 kilómetros de ascenso vertical. Para ponerlo de alguna manera, cada 60 kilómetros que los ciclistas pedaleen, subirán aproximadamente 1.700 metros. Es una locura. La partida es en la Villa Joyosa y llega a Villa Joyosa, ¿no? Parece un juego de palabras, pero en realidad son dos lugares cercanos, pero distintos. En esta competencia, los ciclistas, que además tiene un perfil de montaña, ¿no? Muy ondulado y final en alto, los ciclistas recorrerán 33 kilómetros para llegar al primer puerto de montaña, el puerto de Tárbena, así de 7.2 kilómetros de ascensión a 5.4 de promedio desnivel. Luego descienden de este puerto y comienza un ascenso al puerto de El Miserat, puerto de categoría 1, 5.2 kilómetros, no es tan largo, pero tiene un 9.9% de promedio, así que es paradísimo ese puerto. Más adelante, prácticamente sin descender, siguen una especie de altiplano, y un poco más adelante se encuentran con el puerto de tercera categoría de 4 kilómetros del 5.7 de desnivel, el Port de Tollos. Esto estamos a propósito subiendo recién a 821 metros sobre el nivel del mar, no, está muy, muy abajo para nosotros al menos. Después de este puerto de tercera categoría hay un pequeño descenso y finalmente otro ascenso para un puerto de segunda categoría, el Port de Tudots, con 7.1 kilómetros a un promedio del 5.1, pero la parte final de 4.5 kilómetros con un promedio de 6.1, es decir, se separa un poquito más. Posterior a eso, y tras la bajada, hay un sprint de velocidad y luego viene otro puerto de tercera categoría, que es bonificado además del Port de Benifal, a 1.013 metros de altitud. Este tiene apenas 4.8 kilómetros de distancia, pero 5.9 de desnivel. Bajan los ciclistas y finalmente encaran el cierre de la etapa, el ascenso al puerto de etapa, al puerto de categoría número 1, que será el cierre de la etapa en Altos de Aitana, 6.6 kilómetros a 7.8 de promedio de desnivel. Realmente una batalla en las alturas. Vamos a ver cómo están las piernas de Richa Carapaz, esperando que hoy pueda justamente, o que mañana más bien pueda justamente darnos una gran alegría cuando suba al Alto de Aitana, en donde a propósito se esperan altas temperaturas. Entonces hay montaña, hay relativamente altura, no tanta, pero algo de altura hay, porque ya sabemos, como les decía, se sube apenas a el punto más alto de la carrera, está a 1030, es lo más alto que está. Después está 200, 600, 700, 800, 1020 incluso, hasta llegar a 1030, que es el puerto más alto. Pero decíamos, ahora montaña, relativamente altura, pero también mucho calor. En ese momento se inicia la rueda de prensa de Concar, del ciclista ganador de la etapa, pero entendemos que la rueda de prensa será en francés, así que evidentemente no la vamos a transmitir. Así nos despedimos, amigos y amigas, de esta información que generamos desde España, mandándoles un fortísimo abrazo, amigos y amigas, hasta una próxima oportunidad. Por supuesto, esta será mañana, cuando nos encontremos en la etapa 9 de la Vuelta a España. Gracias a Stalin Ampudia, a David Bustillo, a Dani Paredes por la coordinación técnica, a la Lucita Cruz. Un fortísimo abrazo para mis compañeros y amigos y amigas. Hasta la próxima.
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Hola, hola. ¿Qué tal, amigas, amigos? ¿Cómo están ustedes? Bienvenidas, bienvenidos. Ya estamos en transmisión, ¿no? De esto que es seguir en este servicio informativo, seguir en todo lo que tiene que ver con nuestro campeonato, ¿no? Hace instantes un emocionante, estupendo partido de esos que acostumbran a realizar Independiente y Católica cuando se enfrentan entre sí. Y por supuesto, muchos temas que quedan siempre en el camino, ¿no es cierto? Estos puntos que quedan, para quién sirve, para quiénes son, todo esto que además para el partido que viene, Liga lo tiene que comprender, obviamente con la necesidad imperiosa de seguir, por supuesto, ganando, pero con muchas lecturas, ¿no? De todo lo que dejó el partido, de todo lo que se fue generando. Y por supuesto se va hablando respecto a la temperatura de tabla, ¿no? Buen empate de Católica y después viene esto, ¿comparado con qué? ¿No? Entendiendo qué es lo que está sucediendo en la tabla, ¿fue suficiente o no? Pero el partido no solo que fue muy emocionante, no solo que fue bien disputado, muy bien jugado, más allá del marcador, de los goles, las situaciones que se generaron de lado y lado, y esto que daba la impresión que en un principio Independiente no solo que iba ganando, sino que estaba mejor y se llevaba el partido. Y lo que a continuación fue generándose, en cambio, con el otro lado, ¿no? La reacción de Católica y, por supuesto, todo aquello que alrededor de esa reacción implicó encontrar un empate de manera muy rápida y, por supuesto, después también, ¿no? En el ambiente ese rumorcito de que a lo mejor merecía algo más. Acá vamos a irnos hacia Guayaquil, donde por supuesto Liga y Guayaquil City tienen esta necesidad, ¿no es cierto?, de sumar por la tabla de posiciones, por cómo están, cómo se encuentran cada uno de los equipos, y claro, entendiéndose además este rol de Liga Deportiva Universitaria en la necesidad de ir rotando equipo. Vamos a irles acompañando con varios temas comerciales alrededor de la transmisión. 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Avanzamos en esta tarde rumbo, por supuesto, a lo que será el partido. Ya básicamente a esta altura con formaciones conocidas. Así que vamos a ir rápidamente con la formación de Liga Deportiva Universitaria. ¿Cómo forma el cuadro de Gustavo Álvarez, hoy visitante en territorio del Cristian Chucho Benítez, el escenario del partido y donde hace las veces de local el cuadro ciudadano? En el arco, el 22, Alexander Domínguez. La defensa, línea de tres, o aparente línea de tres, 30, Gian Ayala, 3, Richard Mina, y 44, Luis Segovia. Los carrileros, 57 por derecha, debutante además, Marcelo Weigand. Por la izquierda, 23, Yerlin Quiñones. El tribote habitual de volantes, 8, Jesús Pretel, acompañado del 26, Frangoy Zambrano, y del 5, Sebastián González, para dejar en funciones de ataque al 77, Kevin Velasco, y al 16, Daverson. Esta, la formación, el equipo de Gustavo Álvarez. 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

0: 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Asimismo, avanzando en todo lo que tiene que ver con esta transmisión, por supuesto, nos vamos de a poco quedándonos acá. Y ya que en estos instantes podemos ir ya dándoles a conocer la formación de Guayaquil City. ¿Cómo está el equipo ciudadano? El equipo dirigido por Pulga Avilanes. En el arco, el número uno, Gilmar Napa. La defensa hoy será una zona. Marca la derecha el 17, Junior Ayoví. Los dos centrales, 29, Josué Quiñones. 3, Yardeli Rodríguez. Y cierra el bloque defensivo hoy el 16, Jonathan Ordóñez. Los dos volantes interiores habituales, 14, Dixon Arroyo. Y el 20, Santiago Laurino, el uruguayo. Su enlace y capitán, el 23, Miller Bolaños. Dejando a los costados al 19, Anderson Naula, y al 80, Pablo González, y en punta, su goleador, el número 11, Edinson Mero. Así es como, por ahora, forma el cuadro ciudadano, el equipo que será local para este partido. A los amantes del fútbol, gracias por permitirnos informarles y acompañarles con goles, emociones y fútbol. 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Todo esto alrededor de minutos de espera. Nos vamos a ir a nuestra pausa, a nuestro corte, por supuesto, para regresar con mucha más información y con todo lo que tiene que ver a esta altura en cuanto al partido. Guayaquil City Liga, en cuestión de minutos. Vamos al corte, ya volvemos.
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Volvemos, volvemos, volvemos. Seguimos acá en la red. Cuestión de minutos, tan solo nos separan de lo que será el puntapié inicial de este partido. Guayaquil City, Liga Deportiva Universitaria. Recordando, por supuesto, lo que ha ido sucediendo en esta fecha, ¿no? Lo que ocurrió en los dos partidos de ayer. Mushugruna 1, Delfín 0, en una parte de tabla donde esta victoria sabe a más que 3 puntos para el cuadro del Ponchito. Y hacia el cierre de la jornada de ayer, victoria de técnico universitario 3-1 sobre Deportivo Cuenca. Para seguir sumando y creyendo para el equipo de Ismael Blanco,

0: un frenón hace rato en seco del cuadro de Nekulman. Por ahora el Cuenca no alza cabeza. Y en lo que decíamos al arrancar esta transmisión, el gran empate entre Independiente y Universidad Católica allá en el Banco Guayaquil, 2-2. Nada más anunciarles lo que se viene. Así que no solo hay este Guayaquil City Liga, sino que tendremos la final de la Superliga Femenina a Deportivo Quito. Y seguro, al final de la jornada de hoy, el Manta, por supuesto, ante el cuadro de Barcelona. Voy a saludar con Andrés Villamarín, nuestro relator. Pichón, bienvenido.
1: El placer de saludarte, Pato. ¿Cómo te va? Abrazo grande a toda la audiencia de Radio La Red, la radio líder del fútbol. Aquí estamos en una nueva jornada de la Liga Ecuavet. El abrazo cordial para cada uno de ustedes, amigos y amigas, instalados para una nueva jornada. Juega Liga Deportiva Universitaria frente al Guayaquil City en esta vigésima séptima fecha de la Liga Ecuavet, en un partido que promete tener emoción y goles. Así que acá estamos con el debut de Chelo Weingan, que bien lo decía ya el Pato Granja, arranca de titular el ex hombre de Boca Juniors. Vamos a ver cómo le va tras una semana de entrenamientos. Está claro que en el llano le va a costar menos que en la altura. Liga volverá a jugar el martes frente al conjunto de Mushugruna, y a partir de aquello, lo que sí Liga necesita es encontrar en todos sus jugadores regularidad, ritmo y sobre todo también esa sincronía con los nuevos. Titi Rodríguez aún no es parte del equipo, recién llegó, creo que fue el día jueves que lo recibíamos en Tababela, y me lo imagino que él debutará recién el próximo fin de semana ante el técnico universitario, ¿no? En Ambato, porque hay un partido en medio de semana que es, repito, el día martes frente al Mushugruna. Así que estamos entonces a la expectativa con lo que va a significar el desarrollo del cotejo, con un Guayaquil City que ya no cuenta más con el Quito Díaz, debido a lo que ha significado su partida al Barcelona, y creo que va a ser un gran compromiso, ¿no? Napa, Quiñones, Rodríguez, Ordóñez, Ayoví en el bloque bajo, los cuatro atrás del equipo de Pulga Vilanes, Arroyo Laurino en el doble pivote, la figura descollante que tiene el equipo que es Miller Bolaños, Anderson Naula, ambos con Pablo González para poder progresar y darle dinamismo al equipo, y arriba el torito Edinson Mero, ¿no? Por su parte Liga, con Domínguez en el arco, vamos a ver cómo el equipo queda parado. Creo que stopper derecho Richard Mina, de Libero Ayala, stopper zurdo Lucho Segovia, dos por fuera, Wengan por derecha, Yerlin por izquierda, Pretel que no descansa nunca, y la verdad un titán Jesús Pretel, Frangoy Zambrano, Sebastián Rodríguez, arriba el debut ya de titular y por Liga Pro de Kevin Velasco, y el brasilero que está en deuda, que es Deiverson. Eso es lo que les podemos contar en cuanto a los equipos. Buen marco de público, como es habitual en este estadio, de los hinchas de Liga, que acá se sienten mucho más seguros y cómodos de acudir en relación al estadio de Barcelona y Emelec, donde habitualmente no se les permite el ingreso por temas de seguridad. Así que es un estadio muy familiar, ¿no? Yo contaba el otro día, haciéndole un símil al amigo que nos está escuchando en Quito, en la capital de los ecuatorianos, que este estadio está hecho en el Parque La Carolina, ¿no? Por decirlo así, que es el Parque Samanes, mucho verde, muchas hectáreas, y en este parque se edificó hace unos 10 años más o menos el estadio que fue bautizado con el nombre de Cristian Rogelio Benítez Betancur, el querido y recordado, el eterno Chucho Benítez. Así que el hincha de Liga llega a este estadio con la ilusión de que el día de hoy pueda conseguir un resultado de 3 puntos en esta expectativa de meterse en el segundo lugar de la tabla de posiciones, con lo que le significaría jugar de forma directa la Copa Libertadores del año que viene. Así que con el Pato Granja estamos en una nueva jornada de fútbol. 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
1: Bueno, Liga va a jugar con un uniforme que la única vez que lo utilizó fue en Ibarra, en la victoria 2-0 ante el conjunto de Leones, camiseta y pantaloneta de color negro, no tiene el triángulo, sino tiene solo la U roja en el corazón, así que con este uniforme Liga ya había jugado en el Olímpico de Ibarra en aquel triunfo que sería abril-mayo del presente año frente al equipo de Leones. Voy a volver a utilizar esta camiseta, la celeste y blanca con el conjunto de Pulga Vilanes, los árbitros que van a vestir de rojo, así que aquí estamos listos, dispuestos y preparados para lo que va a significar el desarrollo del compromiso en este escenario deportivo. Pato Granja con hinchas de Liga que, vuelvo a repetirlo, en este estadio se sienten mucho más seguros, mucho más cómodos.
0: Sí, me parece que esa es la primera reflexión, ¿no? Además, no te prohíben ir, que es el otro tema. Seguro, eso también es uno de los tantos temas que se discuten en nuestro fútbol, pero ahora ya es una costumbre, ¿no? No tener a determinadas barras visitantes en algunos escenarios. Se vienen los equipos, Pichón.
1: Se van a venir los equipos al rectángulo verde del campo de juego, señoras y señores, en la radio líder del fútbol, en los 102.1 FM. Aquí estamos con la red como ayer, como hoy y como siempre, acompañando a nuestros equipos en cada uno de los torneos, con la bandera del City, con la bandera de Liga y con el protocolo de la Liga Ecuavet. Los equipos se vienen al rectángulo verde del campo de juego. Aquí aparece el City, aquí aparece Liga Deportiva Universitaria. Ahí está la mascota que tiene la institución porteña. Y los equipos ya están en la cancha de este estadio. Vuelve a atajar Domínguez, Pato, lo cual el otro día que lo hablaba con Dida en una entrevista, fue el fin de semana pasado en la previa del partido con Emelec, Dida decía, con el otro ni siquiera estaba tomado en cuenta, con nuestro actual entrenador me siento mucho más respetado, me siento mucho más tomado en cuenta y estoy alternando y eso es importante, dijo Alexander Domínguez, que es además el capitán.
0: Seguro, y me parece que es uno de los tantos temas que para varios, no solamente para Alexander Domínguez, en esta rotación en la que está Gustavo Álvarez, ha sido importante, ¿no? Muchos jugadores tomados en consideración, muchos sumando minutos importantes. 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
1: Muy bien, ahí están entonces ya los protagonistas alineados en el campo de juego. Liga Deportiva Universitaria, Pato, con el debut del Chelo Weingan. Vamos a ver cómo le puede ir al jugador argentino. Va a debutar en el Llano, lo cual siempre va a resultar mucho mejor para alguien que aún no está muy bien adaptado a la altura, mientras Alexander Domínguez le da un fortísimo abrazo a Miller Bolaños. Consiguieron el título del 2010 con Liga Deportiva Universitaria en aquella final que Miller hizo 2 goles al Emelec, así que fueron partes de torneos internacionales, así que el abrazo lleno de respeto y de cariño entre estos dos protagonistas.
0: Seguro, ¿no? Un pasado dentro de Liga, ¿no? Además, importante, hay que decirlo, ¿no? 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
1: ¿Qué esperamos del City, Pato? ¿Cuál sería el imaginario de partido? Porque yo te digo algo, si Miller Bolaños hoy está como el otro día en Ambato, a Liga le va a ser muy complicado. Ahora, si Miller Bolaños tiene un partido de laguna, un partido que no aparece, al Guayaquil City le va a costar. Yo no sé si me atrevo a decir que es una Miller dependencia, pero la realidad es de que cuando Miller Bolaños juega es un jugador por encima de la media en nuestro campeonato.
0: Seguro, y me parece que eso es lo que hay que esperar, ¿no? ¿Dónde va a aterrizar y asentar todo lo que en este partido requiere el equipo de Gavilanes? En Miller Bolaños y Edinson Mero, no solamente las figuras descollantes del equipo, sino la mejor sociedad que tiene. Después, no solo que juega Miller, ¿no es cierto? Yo, más que un mal partido de Miller, esperaría que Liga encuentre el mecanismo para evitar que te haga daño Miller Bolaños. Creo que ahí es donde Liga tiene que empezar el partido. Después, sabemos lo que tiene Guayaquil City y que normalmente te espera. ¿Qué esperamos del partido? Que Liga sea protagonista, que Guayaquil espere y ver cómo logra enlazar a Miller Bolaños con Mero.
1: El árbitro central es el señor Osvaldo Contreras, que viste de negro con, o de rojo con negro en realidad. Estará asistido por Eddie Rivera en la línea número uno. El asistente número 12 es el señor Alexis Acosta, ¿no? Que va a estar en la línea número 2. El VAR es el señor Mario Romero. Y el ABAR será el señor René Marín. Los capitanes, otra vez el abrazo entre Miller y entre Alexander Domínguez, campeones con Liga Deportiva Universitaria. El cuarto árbitro será entonces el señor Eric Ruiz, ahí para completar la información de la terna arbitral. 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
1: Muy bien, entonces se agrupan los muchachos del Guayaquil City en su campo. Vamos a ver cómo estará parado Liga en esto que recientemente les hablábamos. Yo dudo mucho de que juegue con línea de cuatro. Más bien uno ya conoce que es un sistema variable, un sistema diferente, que habitualmente cuando el profesor Gustavo Álvarez necesita meter mano dentro de un esquema matriz, uno no dice es línea de tres, sino uno queda suelto, uno es un cuevero, uno se proyecta al ataque, va con doble punta, ¿no? Pero es lo que le gusta al técnico de Liga Deportiva Universitaria. Así que vamos a ver, me parece que el Guayaquil City o vamos a ver Liga, ya lo vamos a registrar. Estamos con el Pato Granja en materia de análisis, mientras cae una ligera lluvia acá en el puerto principal, para lo que va a significar el desarrollo del compromiso. Es el primer partido de Gustavo Álvarez en Guayaquil, ¿no? En su visita última liga al puerto principal, le ganó al Barcelona con el gol de Estrada 1-0. Y lo que sí pasó ese día es que Gustavo Álvarez ya estuvo en las gradas, pero el que dirigió el partido fue el Pato Hurtado. 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
1: Ahora sí, con Osvaldo Contreras, que empieza a ver la hora. Vamos a poner el reloj en cero. Señoras y señores, amigos, amigas, reloj en cero. Y en el Chucho Benítez y en la radio líder del fútbol. Y están jugando, bienvenidos y bienvenidas, Guayaquil City y Liga Deportiva Universitaria. La pelota es de Danfranco Ayala. Ayala que le entrega ahora para el Chelo Weingan, que es el primer balón en el fútbol ecuatoriano, que recibe por la derecha. Marcelo Weingan espera ahora por Frangoy Zambrano. Zambrano que se adelanta para Sebastián González. González para Jesús Pretel. Pretel con el balón, apertura hacia la banda izquierda para Lucho Segovia. Segovia que va a levantar el centro, la cambia ahora para Velasco. Velasco con el esférico, va para Chelo Weingan, la tiene al filo del área, nuevamente para Marcelo, el centro que llega por parte de Kevin Velasco, la recupera Sebastián González. Liga empieza dominando el accionar del partido. El centro que cae hacia la zona izquierda, la cancha no está bien, recupera Daverson, va a levantar otro centro, despeja Dixon Arroyo, nuevamente el balón le queda al brasileño Daverson, caía Daverson, y hay lateral que corresponde a la escuadra del City. 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
1: Está expulsado, hay que recordarlo, el profesor Pulga Vilanes. Es por ello que quien está dirigiendo el compromiso desde el banco es un campeón de América con Liga. Es Daniel Viteri. No nos olvidemos que en aquella gesta del 2008, Pancho Ceballos fue el arquero, pero Daniel Viteri fue su suplente. Y es más, atajó dos partidos en aquella Libertadores del 2008 frente a Libertad y frente a Fluminense en el cierre de la fase de grupos. Pelota de Richard Mina, la cambiaron para Weingan. Aquí aparece Marcelo. Weingan que recepta. Se viene el Chelo. Aguarda la comparecencia de Frangoy Zambrano, de igual manera de Pretel. La tiene Wengan con Velasco. Ahora en defensa tiene que llegar Junior Ayoví. La topa Dixon Arroyo. Recupera Frangoy Zambrano. La juega por dentro y recupera ahora en la zona central Pablo González. González que retrocede para el zaguero central y Ardeli Rodríguez. En el fondo aparece el buen arquero Gilmar Napa. Todo esto en campo del Guayaquil City, donde miren dónde va a presionar Liga. Ah, va a presionar arriba. Pelota por derecha. Acá la va a buscar el conjunto ciudadano. La perdieron y recupera Sebastián González. González que abre el compás por la zurda. Se viene por aquel perfil. Yerlin Quiñones. Va para Daverson. Yerlin y el gol. Ay, ay, ay. Casi el autogol de José Quiñones. Casi el autogol de Josué, que la mandó al córner. Bien, Yerlin Quiñones. Pato clarita. Se levantó el mundo Liga. 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
0: De la presión rindió sus frutos, ¿no? Recuperó rápido Liga, muy arriba, y además la doble pared entre Daverson y Yerlin le permitió a este llegar a instancias de remate. Creo que era un centro, casi autogol de Josué.
1: Hay un tiro de esquina que corresponde a Liga Deportiva Universitaria. Señoras y señores, estamos en los 102.1, el centro de Velasco a las manos del arquero Gilmar Napa, que se queda con la pelota y que sale rápidamente para que corra Jonathan Ordóñez. Ordóñez que la juega para Miller Bolaños, el killer que la cambia para Mero. Tiene que salir el arquero. Bueno, es un gran partido en el inicio. 3 minutos la tiene Alexander Domínguez. Ya la juega para Sebastián González. El balón es de Sebastián, que le entrega ahora para la llegada de parte del jugador Yerlin Quiñones. Quiñones por el compás izquierdo. Acá la tiene Yerlin, en cara a Yerlin, la cambia de frente, la va a buscar Wengan, la tiene Marcelo. Wengan con la pelota. La cancha no está bien, Pato. 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
1: El esférico es de Gilmar Napa. Napa que la juega corto para Pablo González. La pelota en defensa es de Dardelli Rodríguez. Acá la tiene el zaguero central del elenco ciudadano. Dardelli que proyecta un balón largo y hacia arriba para que la tenga Mero, que juega muy bien de espaldas. Y ahora la entrega para que llegue González. Recupera Wengan. Lo busca Kevin Velasco. Caía el ex jugador de Muchurruna, hoy jugador de la Liga Deportiva Universitaria. Pablo González hacia atrás para Gilmar Napa. Napa que la tiene en su poder, el hombre que viste de patito, el hombre que viste de verde, ingresa a Bet59, que viste de amarillo, ingresa a Bet593.com, regístrate y pronostica ya. Saque largo, ahora la tiene Richard Mina. Pelota de Segovia, la va a jugar por izquierda para que la busque sea Yerlin Quiñones. El balón será de Miller Bolaños. Acá la tiene Miller, se anticipa Jesús Pretel, recupera el peruano que no descansa nunca. Ah, la verdad, esa es con el volante peruano. La tiene ahora Kevin Velasco. Velasco para Daverson. Daverson le va a pegar al arco. Bueno, le pegó cualquier cosa. Servicio de portería que corresponde al elenco del Guayaquil City. Este es el tiempo de juego que lo contamos con fiducia. 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
1: Han pasado 5 minutos y un poquito, 5 minutos, Nova Clínica Santa Cecilia. 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Reclama mano Miller Bolaño, se vuelve loco Miller. Ah, no sé si le pegó en la mano a Richard Mina. Está muy molesto Pato Miller Bolaños. 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Siempre, ¿cómo juzgas esa mano de Richard Mina? ¿Era para pitarla o no?
0: No, no la pueden pitar, Pichón. Acuérdate esta costumbre que dicen que si toca en otro lugar del cuerpo del defensor y luego va la mano, es inevitable, ¿no?, que esto ocurra y por ende no se sanciona, salvo que exista una intención marcada de tocar el balón. Acá intentó dominarla, rechazar, golpeó en su codo y esto es lo que reclamaba Miller.
1: La tiene Sebastián González, la va a jugar para el desequilibrante Yerlin Quiñones. Nuevamente Sebastián González con la pelota. Sebastián para Yerlin Quiñones, que recibe por la zurda. La va a jugar ahora para Daverson. Nuevamente para Yerlin Quiñones con la pelota. Frangoy Zambrano que recibe. Apertura para el Chelo. Wengan que va a levantar el centro al área. Ya despeja. Ahora Yardelli Rodríguez. El rebote es de Jesús Pretel. Pretel por la banda derecha para Wengan. Wengan que se anima. Wengan que se va. El Chelo que se viene. Y Liga que busca la primera. La pelota será por el sector izquierdo en campo adversario del Guayaquil City, donde recibe, donde corre y donde va Sebastián González. Acá la tiene Sebastián González con la pelota, lo va a perseguir ahora Yerlin Quiñones y Miller Bolaños. Va a ganar el del City, después le cometen falta, reclama Dixon Arroyo, está muy incómodo el volante del Guayaquil City. En 7 minutos el pichón en radio, la red en el Chucho Benítez, les recuerda el marcador de Ecuavet.
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1: Han pasado 7 minutos, les decía, y el marcador les contamos acá en la red 0, el City 0, Liga Deportiva Universitaria. Riesgosa salida de Quiñones. Pablo González la juega por la derecha. Miller Bolaños la tiene en el bloque defensivo. Ahora el jugador Miller Bolaños. González, Santiago Laurino. Laurino que espera por dentro, Dixon Arroyo, ahora sí Pablo González abierto por derecha, le marca el pase Anderson Naule en el círculo central, topa de primera Miller Bolaños, la juega por izquierda ahora para Jonathan Ordóñez. Ordóñez se equivoca y Richard Mina que la saca, pero de forma displicente, y es por ello que recupera ahora Laurino de primera Edinson Mero. Gracias, le dice Chucho Pretel, pelota de Daverson. Daverson para Sebastián González. González con el balón, la juega abierto por el sector izquierdo para la llegada de parte del jugador en esta ocasión, Jesús Pretel. Pretel que la va a cambiar de frente. Marcelo Wengan que recibe. Aquí la tiene Wengan. Wengan que se estaciona. Lo busca ahora a Frangoy Zambrano. Nuevamente Marcelo. Wengan que la cambia de frente para la avanzada. Y así Liga edifica su salida con Richard Mina. Se vuelve a equivocar Richard Mina. Edinson Mero la tiene con Laurino. Laurino para Edinson Mero. La tiene este muy buen delantero que la va a jugar ahora hacia la zurda para Miller Bolaños. Bolaños que se estaciona. Miller que empieza con su gambeta para encontrar en defensa la respuesta de Gianfranco Ayala. Ayala para Velasco y ahora se suelta Gianfranco que se va al ataque y vete la pierna ahora de forma extraordinaria. Yardelli Rodríguez, lateral. 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
1: Se viene Liga ahora con Quiñones. Quiñones con la pelota. Hacia atrás con Sebastián González. González para Frangoy Zambrano. Zambrano que da apertura para Wengan. Por la derecha va a levantar el centro al área. Despeja Laurino. La saca ahora también Pablo González para Junior Ayoví. A Liga le pidieron 1 millón por el 70% del pase de Junior Ayoví, que hoy es jugador del Guayaquil City. Acá la tiene Alexander Domínguez. Domínguez por dentro. González que aparece. Empieza a conducir Sebastián González, el número 5. Sebastián para Wengan. Se viene Marcelo, aguarda por González otra vez, que va a buscar la pelota en el centro, le va a pegar al arco. ¡Oh! Le pegó Sebastián González y pegó en las mallas laterales. Nadie se lo esperaba, se tuvo confianza. 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Llegó Liga Deportiva Universitaria y en la red llega el comentario eficaz de Patricio Granja.
4: Y la realidad es que no se lo esperaba nadie, ¿no? Estuvo a 30 centímetros de colgarle en un ángulo. Eso es lo que hizo González, ¿no? Con uno de estos recursos que se extrañan siempre de Liga. Después, si no le pegaba con tanto efecto, sino como el que comenta, seguramente se metía, pichón.
1: Efectivamente. Acá la tiene Anderson Naula. Naula con la pelota a correr. Edinson Mero. Primero va a llegar Gianfranco Ayala. La tiene Gianfranco. Ayala después con mucha sobriedad. Muy elegante, Gianfranco se lo sacó a Mero, lo amagó con el cuerpo y ahora la cambian de frente para Yerlin Quiñones, que es una pesadilla. Yerlin Quiñones, se viene Quiñones. No, en esta pecó de goloso, creo que era por dentro para Velasco. O el 1-2 con Sebastián González. Este del tiempo de Fiducia. En Radio La Red le contamos el tiempo de juego.
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1: Estamos en 11 minutos ya en los dos palitos de este primer tiempo. 11 minutos, Nova Clínica Santa Cecilia, innovación y cuidado en cada paso. Se viene Liga con Velasco, va a levantar el centro, una masita que se la deja el arquero Gilmar Napa, que ya la juega para Pablo González. González con la pelota, esto es Radio La Red, pasión por el fútbol en la fecha 27 de la Liga Ecuavet, conectada por Extreme. Por ahora, el City Liga, les contamos el marcador de Marathon Sports.
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1: 0-0, Guayaquil City, Liga Deportiva Universitaria, están empatando sin goles en el estadio Chucho Benítez. El balón en la custodia del guardameta Gilmar Napa. Ya la juega por la banda derecha para la llegada en esta ocasión de Ayoví. Pelota larga, el balón que se va de la cancha, servicio lateral en defensa que lo hace Luis Segovia. 12 minutos han pasado, Richard Mina que la juega para Frangoy Zambrano. Acá la tiene Frangoy, Zambrano busca alimentar con Wengan, la tiene Velasco, ahora sí va para Wengan. Por la derecha está debutando el ex hombre de Boca en Liga Deportiva Universitaria. El esférico está por el sector izquierdo con Luis Segovia. Segovia para Frangoy Zambrano. El balón se viene por la banda zurda para Yernin Quiñones. Cara a cara con Ayoví. Yernin Quiñones con el esférico. Sebastián González no se animó a la pared. Después retrotrae y le quitaron sin falta. Recupera González. Ahora sí va para Miller. Y cuando Miller tiene la pelota, algo puede pasar. La juega para Edinson Mero. Mero con el balón. Richard Mina no come cuento. Se va o no se va la pelota. Mina le pone el cuerpo, Ayala le sale la marca, que se levante, dice el señor Contreras. El esférico es ahora del jugador Wengan, la topa para Frangoy, Frangoy para González, la hizo muy bien por izquierda. 13 minutos pasaron en la cancha donde hace de local el Guayaquil City. Este es Luis Segovia, Segovia para Jesús Pretel. La número 5 es de parte de Liga Deportiva Universitaria en la conducción del pitbull peruano, que la cambia de frente para Kevin Velasco, que está debutando en Liga Pro, ya lo había hecho en Copa Ecuador. La tiene Kevin Velasco. Velasco que quiere ganar la raya, va a levantar el centro y consigue córner, y hay tiro de esquina para la Liga. 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
1: Se va a venir el centro que va a llegar desde la banda derecha y tiro de esquina, y el Mundo Liga se ilusiona con cantar el primer gol de la tarde. Le va a pegar al balón Kevin Velasco desde la banda derecha. Atacantes y defensores metidos en el arco del guardavallas Gilmar Napa. Le va a dar finalmente González, un centro muy flojo al primer poste. La saca Anderson Naula, la juega para Pablo González y este para Miller Bolaños. Acá la tiene el killer Bolaños con la marca de parte de Frangoy. Le ganó Zambrano, mete el cuerpo, consigue. Ah, no, le pitaron retentiva a Frangoy Zambrano. Pensé que era al revés. Hay tiro libre, se enoja Frangoy, le dice, ¡ey, era para nosotros, Balbolín, el aceite original!
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1: Hay un tiro libre que lo va a realizar Josué Quiñones. Ya la entrega para el cancerbero Gilmar Napa. Hace un ratito nos regalaron un auténtico partidazo el Independiente del Valle, que ganaba 2-0 a la Católica, y Católica se lo empató 2-2. No pudo superar el récord histórico del Club Deportivo El Nacional, el Independiente del Valle. Ambos se quedaron con 11 triunfos de forma seguida en el campeonato. Independiente empató 2-2. En realidad, Católica se lo empató. Si usted no vio el partido, créame que se perdió de un segundo tiempo inolvidable. Acá la tiene Frangoy Zambrano. Zambrano que la juega por izquierda para Luis Segovia. Segovia que la entrega para Yerlin Quiñones. Quiñones con el balón, con la marca de Junior Ayoví. Ahora Luis Segovia que avanza. Liga toma conducción del partido. Juega para Yerlin Quiñones. Otra vez contra Junior Ayoví. Se va a meter en el área. La juega para Deyverson. Le pegó mal Deyverson. El rebote será de Pretel. Pretel para Richard Mina. Este es de Luis Segovia, perdón. Se viene Segovia. Segovia que la va a cambiar para Kevin Velasco. Velasco que recepta por la derecha. Guarda por Sebastián González. O va a buscar el centro. La tiene ahora con Sebastián. Aquí está el número 5. González para la llegada de parte de Velasco. Velasco con el balón. Sigue que Kevin Velasco, se lo sacó desde atrás Naula, la topa Anderson, el taquito de Naula, recupera bien Velasco, había perdido la pelota, la fue y la recuperó, y todo vale, dice el árbitro central. Se juega en un estadio que sobre 10 la cancha está en un 5, ay, no exagero. Ataca Liga por izquierda, ahora con Yerlin Quiñones al filo del área, la va a jugar hacia atrás para Sebastián González, la pelota es de Jesús Pretel, Pretel que la va a cambiar de frente ahora para que la vaya a buscar Wengan, va a llegar Velasco, el centro por bajo, está Gianfranco Ayala, lo tuvo Wengan, lo tuvo Wengan, señoras y señores, de Velasco para Wengan en el debut del argentino en 16 minutos, lo tuvo Liga, lo tuvo, esta fue clara, Pato Ecuasanitas, pioneros en medicina prepagada.
4: Clarísima, ¿no? Además, con esto, ¿no? Que terminó de ser inteligencia absoluta en lo que pedía la jugada desde Velasco, el centro atrás, y el efecto otra vez es el que fue permitiendo que la pelota se abra. Wegan la picó ahí en el primer poste y la pelota con misericordia se fue abriendo para que esto siga 0-0, cerca de ser un debut soñado de Wegan.
1: Estuvo cerca, Liga ha tenido las dos más claras del partido, esa es la realidad, está jugando bien por ahora el equipo de Gustavo Álvarez. Frangoy Zambrano la cambia de frente, va para Wengan, otra vez por la derecha, la tiene Marcelo y busca ahora conectar con Velasco, pero bueno, es un lateral de oficio, le dice a Velasco que se anime un poquito y se va Wengan, otra vez por la derecha, Marcelo levanta el centro para Daverson, bueno, creo que Wengan en estas dos últimas acciones tuvo gol y tuvo el centro para asistencia hacia Daverson. Eso ya será materia del Pato Granja, pero cuánta falta Liga le hacía a un lateral derecho desde la lesión del Choclo Quintero. 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
4: Sí, señor. 16 minutos donde Wegan desde el Choclo hasta acá ha hecho más en 16 minutos que cualquiera de los que ha jugado en esa posición. 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
1: Se equivocó el Guayaquil City en la salida, otra vez Wegan, el centro reclamaba que le pegaba en la mano, creo que no hubo nada. Se equivocó el Guayaquil City en esta última salida, la tiene ahora Pablo González, González que la va a jugar para Miller Bolaños por la derecha, ataca Miller con Junior Ayoví, bien Segovia en el retroceso, la saca Lucho, lo va a buscar Dixon Arroyo, mete de cabeza Sebastián González, se anticipa Frangoy Zambrano que corre, ataca el conjunto de Liga Deportiva Universitaria con Yerling, la cabalgata por izquierda, se viene Quiñones en el área, se mete Yerling, le va a pegar al arco y Dixon Arroyo se cruza y Velasco que la busca. Yerlin Quiñones es otra amenaza constante por la banda izquierda en 18 minutos. Está la red pasión por el fútbol. 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
1: Ataca Guayaquil City con Junior Ayoví, viene por el sector derecho del campo de juego, la entrega para el capitán Dixon Arroyo, Arroyo con la pelota, el fútbol pasa ahora por Santiago Laurino, Laurino con Pablo González, los mediocentros del elenco ciudadano para Anderson Naula, falta, el árbitro dijo que no lo topó Gianfranco Ayala, se vuelven locos en la zona técnica porque Pulga Vilanes está con un handy en la tribuna, este es Sebastián González, González para Jesús Pretel, este para Marcelo Wengan, espera por la derecha Kevin Velasco y ataca Liga con Velasco por la diestra, por dentro espera Daverson, el centro fue muy malo de Velasco, el rebote es de Frangoy y Zambrano que la juega para la llegada de parte de Pretel, balón hacia la extrema derecha con Velasco, Velasco para Frangoy, Zambrano para Jesús, Pretel con la número 5, conecta otra vez con Frangoy, topa de primera con González, González para Velasco, Velasco para Sebastián, 19 minutos y Monedas empata Liga en Guayaquil, la cambió de frente para Yerlin Quiñones, Quiñones que recibe por el sector izquierdo de la cancha, le va a pegar para González la pared, se viene Luis Segovia por izquierda, levanta el centro, un tirito, la sacan ahora los muchachos del Guayaquil City, el pichón con fiducia les cuenta, les informa el tiempo de juego en Radio La Red.
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1: Pasaron 20 minutos pasaron. 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Pelota de Quiñones, Quiñones con el balón. 20 minutos de este primer tiempo y el marcador de Ecuabet.
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1: En la cancha del elenco ciudadano, Guayaquil City y Liga empatan 0-0. Quedó sentido Jesús Pretel y es momento de escuchar a Patricio Granja Terán con Dorado Bet, la casa de los reyes. 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
4: Me parece que han sido 20 minutos de superioridad táctica y futbolística de Liga. Es una pena que las dos que generó Liga no hayan terminado adentro, ¿no? Al menos una de ellas. Creo que merece ya estar en ventaja Liga, pero claro, esto no es de merecimiento.
1: Efectivamente, lo que sí uno queda claro es que este deporte es de eficacia, ¿no? La pelota es de Miller Bolaños. Bolaños que la juega atrás con Junior Ayoví. Dixon Arroyo con la pelota. El balón de Santiago Laurino en la zona central. Acá la tiene el elenco ciudadano con Quiñones. Quiñones con la pelota. Quiñones que la juega para la llegada de parte del jugador en el sector derecho, Santiago Laurino. El balón en la mitad de la cancha. Amigos, amigas, oyentes de los 102.1 FM. Aquí está Radio La Red, pasión por el fútbol en una nueva fecha del campeonato junto a Liga Deportiva Universitaria, que va a volver a jugar el martes frente al Musurruna en Casablanca. Después técnico universitario y después el viaje a Brasil para jugar frente al Palmeiras. Así nomás está el calendario para Liga. Corre por derecha. La tiene Guayaquil City. Miller Bolaños en campo ya de Liga. Anticipa Frangoy Zambrano. La saca ahora como puede para el rebote de Jonathan Ordóñez. Ordóñez con el balón. Se equivoca Ordóñez. Aparece Sebastián González. Acá la tiene el Sebas. González por derecha. Wengan con la pelota. Nuevamente Sebastián. González para Marcelo. Wengan con la número 5. Asistencia para la llegada de Sebastián González. Pelota para Jesús Pretel. La tiene el peruano. Resuelve bien. Hacia atrás para Richard Mina. Los dos patitos de este primer tiempo. Estamos con el Pato Granja en la radio, líder del fútbol en el Chucho Benítez. No puede Liga. Está junto al Guayaquil City empatando 0-0. Este es Sebastián González, pero recarga con Wengan, que estuvo cerca de marcar en su debut. Se viene Marcelo. Wengan aguarda por Sebastián González. Pelota de Sebastián. Nuevamente Marcelo, el argentino. Marcelo Wengan hacia atrás ahora para Jesús Pretel. La va a cambiar de frente. Recepción para Yerling Quiñones por izquierda. Y creo que la llave de Liga está con Yerling, que levanta la pelota y hace cruza Dixon Arroyo. ¿Se va o no se fue? No pudo González. La sigue peleando Yerling. No se fue el esférico. Richard Mina, este es Luis Segovia. Segovia por la zurda. Segovia para Yerling. Quiñones va a buscar otro centro. Otra vez Segovia. Le marca el pase Wengan. Levanta el centro al área. Despeja Junior. El esférico en defensa es de Richard Mina, que había quedado de último hombre. Y si usted es hincha de Liga, se da cuenta que su equipo propone en Guayaquil, que su equipo va en búsqueda del primer gol de la tarde. Este es Jesús Pretel, que la tiene en su poder. Wengan, Velasco. La tiene Velasco. Se frena Kevin, intenta la personal, aparece Pretel, la juega por derecha, va para González. Todo esto en campo porteño. El que la juega es el jugador González. González se abre camino, la cambió de frente mal. Servicio de arco en 24 minutos que corresponde al equipo de Pulga Viranes, Maratón, donde vive el deporte.
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1: Hay un servicio de portería que lo va a realizar el jugador Quiñones. Este es el arquero Napa, con pierna derecha, a campo adversario Gilmar. ¿Para quién? Para nadie. Saque de lateral que corresponde a Liga con Gianfranco Ayala. Ya la deja para Wengan, que está jugando con el número 57. No me acuerdo si en Boca jugaba con ese número, ahora lo voy a googlear. Porque la verdad, el 57 no se me viene como ningún jugador de Liga con ese número en la historia. Y creo que José Carabalí tiene un número igual rarísimo, Pato. No sé si es el 67 o algo por el 67. Estilo. Hoy está de moda, el 77 tiene Velasco, por ejemplo.
4: Sí, 67 es Carabalí.
1: Y 77 Velasco. Bueno, mientras veía que había algo de incidentes en la tribuna con la gente de Liga, con la policía. Esperemos que no pase absolutamente nada. Algunos hinchas de Liga se van con la custodia policial. en el sector de la tribuna donde están los hinchas azucenas. Bueno, volvemos la mirada al partido. La tiene Laurino. Laurino que la juega con Quiñones. 25, casi 26 pasaron. La pelota es del arquero Gilmar Napa que la cambia de frente. Algo pasó, ¿ah? Algo pasó con la gente de Liga. Van más policías a la zona de la tribuna principal. Ojo con aquello. La tiene Richard Mina. Recupera ahora Pablo González. González con el balón. Creo que es algo de una bandera. Creo que se les llevaron una bandera y es por ello que la gente de Liga está, y creo que es con alguien de otra camiseta y no precisamente del City, sino de algún equipo del Astillero. Hay incidentes en las gradas. Pelota por izquierda con Sebastián González. La va a jugar para Yerlin Quiñones. Quiñones con el balón. Se va a meter en el área. El centro para Daverson. Afuera. Afuera el cabezazo de Daverson. La pelota pasó a penitas, desviada. La tuvo Liga Deportiva Universitaria. 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Lo tuvo Daverson de aire.
4: Sí, señor. En esta ocasión, con el efecto que tomó esa pelota después de golpear en la espalda de Junior Ayoví, el pase, ¿no?, de Yerling terminó en la cabeza de Daverson, que venía en dirección contraria al balón y su cabezazo terminaba a la mano izquierda de Napa, ¿no? Nada que hacer para el arquero. La pelota se fue abriendo una vez más con un bote pronto, ¿no?, que dio ese balón. Cuarta de Liga. Cerca otra vez el equipo universitario.
1: Otra vez estuvo cerca de Iverson. Pelota de Alexander Domínguez, que a los tiempos que lo nombro a Dida, creo que solo en el sorteo de campo y balón lo nombré a Domínguez. Así de lejano ha estado el City de sus inmediaciones. La va a buscar Gianfranco Ayala. Se va a ir la pelota y de la nada Liga regaló un córner, ¿ah? De la nada Liga dio un córner, un pase hacia atrás. Por ello, Gianfranco Ayala le dice a Velasco, dámela a mí cerca. Opa, ¿qué pasó ahí con Miller Bolaños y con Estrada? Miller le acaba innecesario y le van a sacar a Marita Estrada, pero toda fue de Miller. A ver, Pato, tú que lo comentas, mientras Alexander Alvarado y el profesor Figueroa le van a salir a la defensa a Michael Estrada, fue una tontería de Miller Bolaños y Michael Estrada está realmente caliente.
4: Esto es lo que tiene Miller Bolaños, ¿no? Que no está conforme con el partido y termina de perderse por completo. Terminó de pegarle una patada. No importa dónde haya estado Michael, bien o mal ubicado. Esa patada debería llamarlo el VAR y decirle lo que pasó. Eso es lo que debería ocurrir. Pero claro, está Mario Romero y está nuestro amigo René Marín. Seguramente alguien les dijo, ¡ey, algo pasó! Y se despertaron de golpe. Pero si hay amarilla para Estrada, tiene que haber roja para Miller Bolaños, ¿no? Por la patada y por todo lo que armó en este momento en la cancha. Es una verdadera locura lo que hizo Miller Bolaños. Innecesario, por completo.
1: Sí. La verdad es que, a ver, en un partido siempre tienes a caudillos en la cancha y siempre buscas no solo en pro del tema deportivo, sino en el tema de intentar provocar al rival, esa es la palabra. Y creo que lo termina provocando Miller Bolaños mientras se daña el partido. Ingresan hinchas, lanzaron, los fotógrafos se tienen que mover. Está claro que lanzaron, me parece, gas pimienta. ¿Sabes qué es lo que pasa, Pato? Que hay hinchas de Barcelona y de Melec que en la semana habían dicho que la gente de Liga que vaya, ojo con sus banderas y demás. Y la realidad es que entraron hinchas, me parece. Está claro que la imagen no nos permite observar, pero lanzaron proyectiles desde la parte externa del estadio. Uno lo puede divisar acá claramente. Lanzaron proyectiles desde afuera, la zona donde están los hinchas de Liga, y el partido está detenido.
4: Sí, penosamente, ¿no? Con todo esto que sucede, aprovecha el Mono Viteri para recibir instrucciones de Paul Gavilanes, que por supuesto no está cómodo, pero esperamos por el VAR, Pichón. Ahora tiene más tiempo, ¿no?, para retroceder la cinta y revisarla nuestros amigos Romero y Marín, a ver si les pareció normal lo que hizo Miller Bolaños. 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
1: Bueno, se calentó el partido. A ver, vamos, dos temas que quiero contar. La primera, gracias a Juan José Lazo, me acaba de decir, Weingan jugaba con el 57 en Boca, también en el Inter Miami, el mismo número que está utilizando ahora en Liga Deportiva Universitaria. Lo otro, poniendo el contexto a las personas que claramente nos están escuchando y no están observando el partido. Había tiro de esquina desde el sector izquierdo en ofensiva para el Guayaquil City, un mal retroceso de Kevin Velasco, allá le estaba jugado y la pelota se fue afuera al córner. En ese córner, los suplentes de Liga están calentando detrás del arco y estaban Alexander Alvarado, el profesor Figueroa, que es el preparador físico de Liga, y Michael Estrada. Michael Estrada se adelanta, también un poco vivo Estrada, para evitar que juegue rápido en el córner Miller Bolaños, y Miller se da cuenta de aquello y le pega una patada como el Pato viene, lo acaba de explicar. A todo esto, entre Miller y Michael Estrada se quisieron comer vivos, hubo una tarjeta amarilla para Estrada, sorprendentemente no hubo ningún cartón para Miller Bolaños, y en medio de todo esto hubo un incidente que lo veníamos contando acá en el micrófono de la radio, con hinchas que entraron, me parece que a sustraerse alguna bandera de la gente de Liga respondió, entró la policía, la atención estaba puesto quizás en lo que pasaba en las gradas, en el incidente de Michael Estrada, y desde afuera lanzaron algunos juegos de artificio y pirotecnia donde estaba la gente de Liga Deportiva Universitaria. Hubo una bomba de estruendo, y ahora el partido está detenido, ¿no? Pero repito, esto es algo que en la semana lo habíamos podido observar en redes sociales, que la gente de otros clubes del Guayaquil, que no está claro que no son los del City, habían dicho, ojo con la gente de Liga que vaya, porque la gente de Liga decía, vamos a los estadios, pero ni al Monumental ni al Capuel, porque no se nos deja el ingreso, pero en este estadio sí, es un poco familiar. Entonces creo que hubo algún tarado, o varios, que fueron a provocar, y ante una provocación está una respuesta, y por ahora el partido está caliente y está suspendido. Creo que llevamos 5 minutos detenido el encuentro.
0: Sí, lo que sí daba clara impresión, Pichón, es que estas bombas de estruendo cayeron además atrás del arco de Liga, ¿no? Toda la parte de ahí atrás, y tú dices, no venía de ninguno de los graderíos, ¿no? Y entonces esto viene desde afuera. Eso es lo que sí se notaba en ese momento. 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
1: Repasemos, Pato, resultados, contarle a los amigos oyentes, el partido está detenido, les daba una especie rápida de resumen de lo que está pasando, pero hubo partidos de 3 hasta el momento que se han jugado, mientras se va a reanudar las acciones en un instante.
0: Sí, señor, Mushugruna 1, ganando su partido ante Delfín, abriendo juegos de esta fecha. Después Técnico ganó 3-1 en un partido que era vital y necesario ante Deportivo Cuenca, y hoy, en lo que por ahora es un partidazo, ¿no? No sé, de la etapa o de algo así, Universidad Católica le arrancó un empate 2-2 en el Banco Guayaquil e Independiente del Valle.
1: Bueno, y Miller Bolaños y Michael Estrada siguen, ¿no? Porque el partido se tiene que reanudar, donde la última acción es la que se había parado el cotejo. Y Miller Bolaños se dice de todo con Michael Estrada, ¿ah? Se dicen literalmente de todo, de todo. Se va a reanudar el partido. Hay tiro de esquina que corresponde al Guayaquil City desde la punta izquierda. Van a levantar el centro. Atacantes y defensores metidos en el área. Menos mal no pasó nada, pero muchos delegados de seguridad y de Liga Pro y Policía Nacional están acudiendo a la zona donde están los hinchas de Liga. Hay un tiro de esquina para pegarle al esférico desde la zurda. Miller Bolaños y Estrada le sigue diciendo de todo. Le va a pegar a la pelota Miller Bolaños, levanta el centro al área. Otro córner. Nuevo lanzamiento de esquina. Devolvía Marcelo Weingan. El partido deba en el reloj 34 minutos. Pero la realidad es que se detuvieron al menos 5. El envío que llega por parte de Miller al primer poste. Palo, pegó en el palo. Se salvó Liga, increíble. primer cabezazo en el área y después Nau la pegó en el palo, ya lo comenta el Pato Granja, la saca rápidamente Liga, cruzó la mitad de la cancha Sebastián González, si lo ve a Velasco está solo por derecha, no lo vio, ahora sí el cambio de frente va para Velasco, Velasco aguarda por Wengan, sigue Kevin en el área, ataca Liga, Velasco, el rebote le queda a Pretel, bomba de Pretel, Jesús le pegó rasante abajo, la tiene que sacar Junior, ahí vi falta después de Pretel, señoras y señores, toma vuelo el partido, primero voy con el tiempo de Fiducia, en la radio líder del fútbol, este es el tiempo de juego en Radio La Red.
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1: 35 minutos pasaron, Nova Clínica Santa Cecilia, innovación y cuidado en cada paso lo tuvo el City después en la contraliga. De milagro esto sigue y no entró la pelota, 0-0.
4: Sí, señor, de milagro, Pichón, porque la peina bien González en el primer poste y Mero, me parece que es el que llega en el segundo, el horizontal y el pique, ¿no? Que era lo que reclamaba Guayaquil City como gol, picó afuera y Domínguez se quedó con ese balón de la nada. Y después en el contragolpe me parece que la administró mal González, la fue desperdiciando la ventaja que tenía de metros sobre los celadores del equipo ciudadano.
1: Ataca Junior Ayoví por la derecha, se viene Junior Ayoví en campo de Liga Deportiva Universitaria. La va a jugar con Dixon Arroyo, Arroyo con la pelota. Santiago Laurino con el balón, Junior Ayoví con la número 5, conduce, va por la derecha, va a levantar González del centro al área, despeja Richard Mina Caicedo, balón por elevación, la tiene que sacar Velasco, se resbalaba Kevin Velasco. En el fondo el que llega es Yardeli Rodríguez, hacia atrás con el buen arquero Gilmar Napa, Napa con la pelota. Tuvieron que armar un cordón policial en la zona del parque donde se les metía gente a intentar quitarles las banderas a los hinchas de Liga. Armaron un pulmón que se suele llamar en el tema de seguridad para que en esa zona no entre nadie, solo en la puerta principal donde sale la gente de Liga Deportiva Universitaria. Por esos incidentes con otras hinchadas que estuvieron decolados en el partido, el compromiso se detuvo al menos 6 minutos. Pelota de Yardelio Rodríguez, falta en contra de Daverson. 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
1: La tiene Gianfranco Ayala, ya la juega ahora en la mitad de la cancha. Pelota del uruguayo, la va a cambiar ahora para Wengan, que casi marca un tanto en su debut. Wengan la deja corto con Velasco, recupera Sebastián González. González para Marcelo, Wengan que aparece, la pisa Marcelo, la tiene y la juega por dentro. Pelota de Frangoy, Zambrano con el esférico, no se apuró y la cambia por izquierda. La va a jugar Yerling, se mete en el área, el colocar. ¡Gol! ¡Golazo! ¡Gol!

0: gol de Liga Deportiva Universitaria. ¿Qué digo gol? Es una joya, es una pinturita de Yerlin Quiñones. Al colocar parecía que se iba por arriba y la pelota fue bajando despacito, despacito, despacito y se le metió en el ángulo a Dilmar Napa al minuto 38. En el Chucho Benítez se escucha fuerte y duro el tradicional "yo te daré" de los hinchas guayaquileños que a otros estadios no pueden ir. En este que es más amigable y más familiar, cantan el tradicional grito sagrado del Mundo Liga. ¡Qué golazo! Es el gol de la fecha. Yerlin Quiñones al minuto 38 está ganando la Liga de Álvarez, que hacía muchos méritos en el parque, en Samanes. Liga tiene 1, Guayaquil tiene 0. ¡Qué golazo! Y soy Yerlin Quiñones.
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2: Y esto que decíamos, ¿no? Administrar un poco mejor esos balones que recuperen presión alta liga. Eso es lo que consiguió finalmente Frangoy Zambrano con lucidez absoluta. Abrió para Yerlin y este que miró tiempo, espacio, se dio cuenta de que no tenía celador. Bueno, hace una de estas tantas cosas que le fascinan y le gustan, enganchar hacia adentro y desde el filo del área ponerla, ¿no? A un ángulo, a la mano izquierda de Napa, donde ni él ni nadie va a llegar. Un verdadero golazo, bombazo al ángulo, 38 minutos. Liga se pone a ganar 1-0 en Samanes ante Guayaquil City.
0: ¡Qué golazo hizo Yerlin Quiñones! ¿Ah? Una pinturita de parte del jugador de Liga Deportiva Universitaria. Liga está ganando 1-0 en un momento donde nos habíamos distraído como tal del compromiso por todo lo que estaba pasando. Quedó sentido alguien de Liga Deportiva Universitaria por falta de Naula, creo que fue Pretel. 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
0: Saque de arco que lo va a realizar el arquero Alexander Domínguez. Ya le entrega ahora por el señor, por el sector izquierdo, para que la juegue en esta ocasión Yerlin Quiñones. Quiñones con la pelota, Yerlin que la va a buscar. Quiñones que se mandó una pinturita, la tiene Yerlin cara a cara con Junior Ayoví. Quiñones que la juega hacia atrás para Daverson, topa de primera para Yerlin. Quiñones que la juega, Laurino que despeje, el rebote es de Frangoy. Zambrano que le entrega ahora Pretel con Frangoy. Zambrano con la número 5, Weingan, quedó sentido alguien de Liga. Acá la tiene Weingan, Weingan para Frangoy. Zambrano tiene que retroceder con Richard Mina. Mina que la cambia para Lucho Segovia. Ya se levanta Yerlin Quiñones. El balón es de los universitarios ahora por el sector izquierdo del campo de juego, donde ataca en esta ocasión Liga. Y se viene nomás otra vez con Yerlin. Quiñones con el esférico. La pelota es de la Liga Deportiva Universitaria con Frangoy Zambrano. Zambrano con el esférico. Frangoy que va a levantar. Era Jesús Pretel finalmente. En la mitad de la cancha llega Santiago Laurino. Acá la va a buscar Miller Bolaños. La respuesta es de parte de Zambrano que la juega para Yerlin. Vente Yerlin, otra vez se viene por izquierda. González para Yerlin, puede estar la segunda y se cruza. Junior Ayoví, partidazo de Quiñones. 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

0: Gana Liga Deportiva Universitaria 1-0 en el Chucho Benítez, 0 el City, 1 Liga Deportiva Universitaria, tiro libre que lo hace Miller, la va a jugar ahora para Pablo González, González con el esférico, el balón en defensa es ahora de Yardelli Rodríguez, en el fondo aparece el arquero Gilmar Napa con pierna derecha, esférico, prolongación, largo, largo y hacia arriba, en el fondo aparece Gianfranco Ayala, Ayala que la logra sacar con la pierna derecha con algo de dificultad, Weingan que la tiene también de testa, la controla Marcelo, Weingan con el balón, Weingan que intenta irse, lo busca Velasco, recupera Naula, Naula con Rodríguez, este es de Quiñones, Quiñones para la presencia de Ordóñez, que levanta el centro buscándolo a Miller, de cabeza Laurino, la va a buscar Jonathan Ordóñez, Ordóñez con Santiago Laurino, ahora para Edinson Mero, acá la tiene Mero, la marca es de Richard Mina, que se ensucia el uniforme, que barre y que va por fuera, y que después saca un pelotazo largo para encontrarlo a Daverson, pero antes aparece el arquero Gilmar Napa, que se queda con la número 5, usted escucha la número 1, conoce la nueva sucursal de Ojamato Comercial IMG en la Avenida 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
0: La tiene el arquero Napa. Napa que la juega por el sector derecho del campo de juego. Aparece ahora Dixon Arroyo. Arroyo con el balón. Es un gran partido. Es un buen primer tiempo que ha hecho Liga en realidad. ¿Eh? Salvo en un balón detenido. Casi se complica. Ataca Guayaquil City con Miller Bolaños. Golazo de Miller, golazo. ¡Qué golazo de Miller! Algo más pudo haber hecho Dida. ¡Gol! De Guayaquil City, gol de Miller Bolaños. La respuesta en el último instante del primer tiempo. Literalmente Guayaquil City se encuentra con el gol. No había hecho nada, pero Miller Bolaños tiene jerarquía. Es un jugador diferente. En el palo mismo de Alexander Domínguez le rompió su arco, y de esta manera el Guayaquil City de Pulga Vilanes en un gran primer tiempo empate en el último minuto de la primera mitad, City 1, ¿por qué? Porque lo tiene a Miller, 1 tiene Liga Deportiva Universitaria.
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1: Sí, señor, esto que tiene Miller, ¿no? Jerarquía, el que quedó impune y que a lo mejor no debió estar en cancha desde la revuelta que se armó hace minutos, encontró este pase de Naula, la descarga para llegar robando la espalda de los centrales, derechazo inapelable al primer poste, 1-1 en el cierre del primer tiempo, y habrá que ver Pichón trazando líneas cuando arrancó Miller, por ahora estamos 1-1 en Samanes.
0: ¿Y qué te pareció a ti, Pato? Aparecía en offside, ¿no?
1: Me da la impresión a mí que estaba en posición adelantada, Pichón. Pero, por supuesto, tendremos que ver si los amigos Mario Romero y René Marín están en el estadio o estarán en otros menesteres, ¿no? Ya los vimos, no están presentes, ¿no? Desde hace minutos. No sé si en esta, pero me da la impresión que medio cuerpo estaba adelantado, Pichón. Después, obvio, hay que trazar líneas. Esto sí es uno de los temas que hay que ver.
0: ¿Algo más pudo haber hecho Díaz Domínguez para ti? ¿No estaba muy en el centro y se vio sorprendido el remate o no tuvo nada que ver?
1: Lo que pasa, Pichón, es que llegaba mero por el centro y creo que lo que entendió Alexander es que podía venir el pase, la cesión hacia el medio. Y entonces da un medio paso, ¿no? Un paso hacia su derecha y viene el remate a ese primer poste a su mano izquierda, ¿no? Creo que hay mucho más mérito de Bolaños que pecado de Alexander, pero creo que era eso, ¿no? Intentar adivinar si de pronto venía el centro o la cesión hacia mero. Le costó este bombazo, ¿no?, de Miller al primer poste para el empate, para lo que por ahora es empate, Pichón.
0: Por ahora es empate, pero por ahora no tenemos en la multidestino una imagen que nos pueda clarificar lo que en este momento entendemos del señor Romero y el señor Marín deben estar haciendo, ¿no?, que es el trazo de líneas, que debería ser tecnológico, pero a veces parecería que es hecho por alguien del kindergarten. Vamos a ver, es gol finalmente, ¿no? Es gol, lo acaba de validar entonces, estaba habilitado para los jueces, es tanto entonces del Guayaquil City, esto está 1-1 en el Parque Samanes. ¿Cuántos más jugaremos, Pato, este partido? 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
1: Sí, señor, 7 minutos más. Eso es lo que jugaremos.
0: La tiene Alexander Domínguez. Aquí aparece Dida. Domínguez con la pelota, la cambia ahora para Wengan. La iba a buscar de cabeza. Lateral que corresponde a quién, que dice el árbitro. A Liga Deportiva Universitaria, y por la banda derecha lo va a realizar Marcelo Wengan. Se equivoca en el lateral, despeje en el fondo Guayaquil City. El rebote le queda a Pretela, va a cambiar para Yerling Quiñones. El balón otra vez desde Yerling, que está jugando un partidazo y que anotó un golazo. La tiene Yerling Quiñones. Quiñones otra vez.

0: Le va a pegar, ahora sí se barrieron y el rebote le queda por derecha al Chelo Wengan. Juega de primera, perfecto para Frangoy en el área. Corner, tiro de esquina que corresponde al Mundo Liga. 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
0: Se va a venir el centro desde la derecha por parte de Sebastián González. Atacantes y defensores metidos en el arco de Napa. Merodea Daverson el centro. Esta vez fue pasado Richard Mina, que la quiere buscar otro córner. Nuevo tiro de esquina, pero esta vez es desde el otro costado, es decir, desde la zurda. Nuevo tiro de esquina para Liga Deportiva Universitaria, que se vio en este momento sorprendido con el gol del empate de Miller Bolaños. Lo ganaba cómodo al compromiso, es más, Domínguez ni siquiera aparecía. Algo se dice en Daverson y Laurino. Empieza la provocación del brasileño, que empieza a conversar y conversar y a distraer. Y entonces Liga se ilusiona con volver a estar arriba en el marcador. El envío va a llegar de parte de Velasco. Levanta el centro, el segundo poste, sale Napa, la mete Daverson en el área. El peligro sigue, le pega Wengan al aire, la saca Quiñones, la busca González. Sebastián, un tirito de Sebastián González. Y agárrate que se viene Miller Bolaños, que se resbala, que se cae, corre Edinson Mero. La tiene Miller Bolaños, qué jugador es Miller, por favor, la tiene Bolaños, autopase. Se la juega finalmente con Laurino. Laurino en 50 minutos. En teoría al partido le van a quedar dos en este primer tiempo. Corre Jonathan Ordóñez. Ordóñez que retrocede ahora para Josué Quiñones. El balón por dentro con Dixon Arroyo. Topa de primera y en el fondo aparece el hombre de patito, Gilmar Napa. Napa con el balón para Dixon Arroyo. Juega de primera por la derecha para la llegada de González. González con el balón. Pablo que decide retroceder para Gilmar Napa. Napa que la tiene en su poder, aquí la tiene Dilmar. Napa que encara, la juega para Quiñones. Quiñones con la marca de Velasco. El árbitro dice que no hubo nada y me parece que está bien. Quiñones se resbala, Wengan que también se cae, recupera ahora Frangoy. La pelota es de Miller Bolaños, él no se cae. ¿Y eso Miller? Al menos tarjeta amarilla, mínimo. Ay, ay, ay. El arbitraje, yo no sé. 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Creo que le pegó un manotazo en la cara a Zambrano.
1: Sí, y lo vio clarito el árbitro, ¿no? Por eso le saca la tarjeta. Sino que ahí es donde tú dices, a ver, una falta, ¿no? O el estorbar el lanzamiento de una pelota, ¿amerita una amarilla, una agresión de este tipo? ¿Qué es lo que amerita? Porque es un puñetazo, ¿no? Eso es lo que termina de ser. Y después te regresas a cuando se interrumpió el partido, Pichón. ¿No era también tarjeta para él? Al menos amarilla, ¿no es cierto? El momento de la patada a Estrada, impune, ¿no? Esa es la realidad de lo que termina de suceder en esta cancha con Contreras y con Miller Bolaños.
0: Ahora que veo el gol, es un gol tecnológico, ¿no? Pero Richard Mina es como que queda jugado, o era Segovia.
1: Sí, me parece que era Segovia el que estaba más a ese costado, Pichón.
0: Bueno, únicamente tarjeta amarilla. Y la verdad es que tranquilamente pudo haber sido roja. Saque de portería que lo hace Dilmar Napa. La saca Luis Segovia, la va a buscar Daverson. Chocaban entre dos hombres del City. Daverson con González, González para Daverson. Hubo falta en contra del brasileño. Que se levante, dijo el árbitro. Aparece ahora Luis Segovia en la defensa. La va a buscar Jesús Pretel, lateral que corresponde a Liga Deportiva Universitaria. El envío lo va a realizar Yerlin Quiñones. Ya la juega para Sebastián González, otra vez para Yerlin. Quiñones con la pelota abierto por el costado izquierdo. La juega corto ahora para la presencia de parte de Frangoy, que la cambia de frente con Chelo Wengan. En esta no la pudo controlar y la marca es de Miller Bolaños. Le tomaban entre ambos. Miller reclama una infracción y le pide una tarjeta. Bueno, yo a veces en mis equipos quiero jugadores así, porque además lo hace amonestar a Wengan. Se sabe de todas, y lo que no sabe Miller se las inventa. Amarilla para Wengan en su debut en el fútbol ecuatoriano. 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
1: Sí, señor. 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
0: Amonestado Marcelo Wengan. Se va a terminar el primer tiempo, que ha tenido polémica, incidentes en los exteriores de las gradas de la zona de Liga. Un golazo de Yerlin y un golazo también de Miller Bolaños. completito primer tiempo, ¿ah? Sebastián González con la pelota. La va a jugar ahora para Kevin Velasco. Velasco con el balón en cara, va por la derecha. Está solo Yerling, no lo ven. Daverson sí lo va a observar. Daverson que la juega. Ahora para Frangoy. Frangoy para Daverson. No te puedo creer. Ay, ay, ay. Daverson, para eso lo trajeron, para que haga goles en momentos diferenciales. No para la payasada, para el show. Quedó solo Daverson, ¿ah? Yo no sé si tuvo algo que ver la cancha, pero la mandó a las afueras del Parque Samanes.
1: Sí, señor. Esta es de las ocasiones en que no necesariamente tienes que elegir fuerza, ¿no? Sí creo que tiene que ver la cancha, pero me parece que si no entendías la jugada para romper el arco, sino para meter el gol, probablemente lo conseguías, Pichón.
0: Termina los primeros 45 minutos en la cancha de Liga Deportiva, en la cancha del Guayaquil City, en el Chucho Benítez. Liga Deportiva Universitaria y el Guayaquil City están empatando 1-1. Un golazo de Yerlin Quiñones, se lo empató hace un instante Miller Bolaños. Por ahora en el Parque Samanes, esto está caliente y esto está empatado.
1: Termina el primer tiempo en el Cristian Benítez en Samanes. 1 Liga, 1 Guayaquil City. Nos vamos a la pausa, ya volvemos con más acá en la red.
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1: Volvemos, estamos acá en la red. Han terminado los primeros 45 minutos de este partido, que ha sido entretenido, que ha sido interesante, que lo tiene en superioridad a Liga Deportiva Universitaria en cuanto a fútbol, en cuanto a generación, capacidad, intención, pero tiene el marcador empatado. Y claro, hay muchas cosas en este primer tiempo que se discuten, ¿no? Lo primero es esto, ¿no? Que Liga no termina de aprovechar lo que hoy ha generado. A Liga se le había criticado en los últimos partidos, y uno regresa rápido, incluso al partido de Copa Ecuador o el de Copa Libertadores, donde generó poco o casi nada, ¿no? Y sin embargo, logró hacerse de una clasificación en un caso y en el otro clasificación con victoria. Hoy Liga generó mucho más, porque su intención en el juego, que es con una presión muy rápida en la parte de salida de Guayaquil City, le permite recuperar el balón. Lo recupera rápido, lo recupera en una zona muy importante y lo recupera evidentemente con cierto tipo de ventajas.
17: ¿Pato?
1: ¿No? Que sí, señor. May, saludamos. ¿Pato? Con ustedes.
17: Sí, disculpa ahí para que sigas después con el comentario. Nada más para informarles, darles la bienvenida a la gente que también nos acompaña acá en la Superliga Femenina. Hace instantes ya saltaron al campo de juego Dragonas de Independiente del Valle y Guerreras Albas. Acá se encuentran a las 5 en punto. De hecho, está un poco retrasado porque hubo pirotecnia, el tema también de protocolo acá. Empezará la final de vuelta de la Superliga Femenina. Dragonas está adelante en el marcador, en el global, con un 2-0 que lo consiguió justamente hace una semana en el estadio Rodrigo Paz Delgado. Acá estaremos nosotros para informarles lo que pase. Hoy tendremos una nueva campeona de nuestra Superliga Femenina. Rápidamente les comento, Dragones Independiente del Valle alinea con Alice Tosta en el arco, Evelyn Burgos, Maite Zambrano, Nicole Charcopa y Jessica Isedo en defensa. En mitad de campo está Karen Litardo, Nicole Valencia, Tavi Roldán, para dejar en la ofensiva a Mari Guerra, Ariana Valenzuela y Karen Páez, que sí se recuperó y que hoy es titular después de esa entrada con Ariana Lomas. Mientras que Guerrera Zarba está con Lisette Suárez en el arco, Nasli Sánchez, Justin Cuadra, Tamara Angulo e Isabel Trujillo en defensa. En mitad de campo está Rosa Flores, Jamie Llanza, Josenca Vélez, Maritzel Casares y las delanteras Naomi Briones y está también Cecil Aldana, las jugadoras de Guerrera Zarba. Así que esto está por empezar, Pato. Aquí estaremos informando la final de la Superliga Femenina con un buen público que se han quedado acá para el doblete. De hecho, la tribuna occidental está llena aquí en el Estadio de Independiente del Valle. Al frente, en oriental, están unos 100 hinchas de que representando a, también a la Liga Deportiva Universitaria. Así que acá estaremos, Pato, con la información. Sigan ustedes con el comentario. Acá estaremos viviendo la final de vuelta entre Dragonas y Guerreras Albas.
1: Seguro que sí, May. Y canal abierto para que nos cuente el momento en que arranca finalmente el partido. Acá seguimos analizando,
17: acaba,
1: ¿no?
17: Acaba de arrancar, Pato. Así que empezamos también acá, así que ya arrancó el partido.
1: Seguro que sí. Y ahí estaremos informándoles lo mejor, todo lo que acontezca acá en la final, en el último partido del año de la Superliga Femenina. Acá hablábamos un poco de esto, ¿no? De la superioridad de liga y de la generación de opciones para marcar de liga, ¿no? Y estas que en algunos casos terminaron con remates que se fueron abriendo muy cerquita. Weigand tuvo uno, un cabezazo de Daverson, otro de Daverson, un remate de Yerling. Y esto desde el minuto de juego. Esa superioridad de liga. Por supuesto que uno siempre piensa en lo necesario de que la logres plasmar rápido en el marcador. Esto no fue ocurriendo, ¿no? Y avanzábamos en el 0-0 hasta que llegó el minuto 28 de juego. Y hay una jugada curiosísima en el minuto 28. Una obstrucción y el intento de ralentizar y estorbar por parte de Michael Estrada en la única aproximación, además, con error de liga para un tiro de esquina de Guayaquil City. Y viene una patada, una verdadera agresión de Miller Bolaños sobre Michael Estrada, que quedó impune, que quedó no sancionada ni por el árbitro central ni por el VAR, y con Michael en amarillo. 10 minutos después llegó un verdadero golazo de liga, en un remate desde afuera de Yerling Quiñones, en una descarga de Frangoy, y que le permitió a Liga finalmente ponerle un poco más de justicia a lo que veíamos en cancha. En el cierre del partido, 44 y 58, cuando ya se anunció que íbamos a jugar 7 minutos más, viene el empate de Guayaquil City. Y uno se queda con esto que siempre pasa en el fútbol, no solamente en un partido como hoy y no solo con Liga y Guayaquil City, que es lo importante de saber golpear y golpearla con la suficiente severidad y fuerza para que tu rival no pueda levantarse. Eso es lo que no consiguió Liga. Liga falló algunas ocasiones, perdonó un poco y después en el cierre, ya a los 6 minutos de descuento de los 7, que en realidad fueron 9, vino otra agresión de Miller Bolaños, que terminó con una tibia amarilla por parte de Contreras y evidentemente la inacción de un VAR que no sabemos si hoy llegó, no sabemos si funciona, no sabemos si vinieron, ¿no? Romero y Marín, ahora hay que preguntar, ¿no? En algún punto si llegaron o cobran sin ir, o cobran sin trabajar, porque lo de hoy es simplemente vergonzoso, incluso para que ocurra lo mismo que ocurrió, que no se lo amoneste a Miller en la una y en la otra que se le saque amarilla, pero hay que mostrar al menos que estás trabajando, ¿no es cierto? Y esto es uno de los temas que se reclama mucho con el VAR. Por ahora, empate 1-1 en Samanes. Vamos a ir a la pausa y volvemos con mucho más acá en la red.
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1: Volvemos. Seguimos acá en la red. Mike, voy con usted. Cuéntenos un poco cómo está todo en la final de la Superliga.
17: Sí, vamos ya 5 minutos en este primer tiempo. Empezado mejor Guerrera Salvas Pato. Hace instantes había una primera jugada de peligro por parte de Naomi Briones. Empezó con otra actitud, ¿no? Porque esa que tiene que salir a buscar el partido. Había una falta sobre Jocelyn Cadeles, que terminó un tanto sentida, jugadora de Guerreras, pero después ya se levantó y se recuperó. Esto sigue 0-0 aún, 2-0 en el global a favor de Dragonas, pero Guerrera Salvas ha empezado con todo, ¿no? Buscando asociarse entre Rosa Flores, Maritzel Casares, que son las llamadas a generar fútbol, pero todavía con ninguna jugada clara ni para Cecilia Aldana y más aún para Jamie Llanza, que son las principales atacantes. Dragona se defiende, mantiene el orden, así que el trámite por lo pronto no ha cambiado de lo que hemos obtenido en la primera final. Así que 5 minutos ya de este primer tiempo, 5 goles en la casa de Independiente.
1: Muy bien, así es como camina, ¿no? La final, el último partido del año de nuestra Superliga Femenina. Acá uno se queda pensando siempre, ¿no? ¿Qué puede pasar en el segundo tiempo? ¿Qué tiene que hacer Liga? Después uno dice, en la superioridad que se ha dado el primer tiempo, generando lo que ha generado, dominando como ha dominado. Miren ustedes una estadística que es importante. Liga ha rematado 15 veces en el primer tiempo. 15. Dos de estos tan solo al arco. Dos. Ese es uno de los problemas que ha tenido Liga. Todos los otros remates, lamiendo el poste o no, se han ido abriendo, se fueron hacia afuera y no le permitieron a Liga concretar. Pero ha rematado 15 veces. Su rival remató dos, ¿no? Las dos muy peligrosas. La una, la obviedad del gol de Miller. La otra, el cabezazo de Mero en el horizontal. Y estos son los dos remates. Uno solo contará como remate al arco, está claro. Pero ese es el que le permite el empate. Al otro lado, la superioridad es de Liga, ¿no? Además, con mucha efectividad de pases. En una cancha que si la actuación del VAR, ni siquiera me voy a meter solo con el árbitro, si la actuación del VAR es censurable, es mala, el estado de la cancha es paupérrimo. Y queda uno con esta sensación de que varias cosas de las que hemos visto en pérdidas de balón, en imprecisiones, ojo, de los dos equipos, tiene mucho que ver con la cancha. Pero lo que sí está claro es que Liga ha sido superior. El tema es cómo sostener esa superioridad para el segundo tiempo, cómo mantener esta intensidad, esta presión, esta recuperación rápida y ahora sí ser más certeros. Por supuesto, queda esa inquietud. Al otro lado vienen estas discusiones y dudas, ¿no es cierto?, de qué es lo que va a proponer Guayaquil City. Sigue siendo una Miller dependencia de un jugador que se quedó de gratis en el partido, que está de gratis en el partido. Realmente lo debieron expulsar dos veces. En las dos intervenciones que no fueron de fútbol, en las que estuvo Miller Bolaños, tenía que haber sido expulsado. En la primera pega una patada leve cuando la pelota no se movía en un tiro de esquina, y en la otra le pega un puñetazo a Frangoy Zambrano. Después siempre vendrán estos matices. No le dio lo suficientemente duro. Es que no le hinchó el ojo, no lo hizo sangrar. Todo ese tipo de cosas que siempre se discuten sin ninguna razón, porque el reglamento no habla de eso. Ni dónde le golpeas, ni con la fuerza que le das. Habla de agresión o no. Y este señor, que puede ser un caudillo en este equipo, que puede ser todo lo gran futbolista que ha sido durante su carrera, tiene de estas que van en una dirección distinta a la del gran jugador. Una cosa es ser buen futbolista, otra buen deportista. Y esto es uno de los problemas de toda la carrera de Miller Bolaños. Hoy sigue de gratis. Pero la pregunta es, ¿esta va a seguir siendo la propuesta del City? Después uno piensa, tienes casi todo lo mejor que puedes poner en cancha. Y eso es uno de los problemas seguramente de Pulga Avilanes, que hoy está desde las gradas, que tendrá que ir corrigiendo y midiendo. Lo que sí está claro es que Liga tiene que acertar más, porque ha sido un buen primer tiempo, seguramente de mucho desgaste, que es la otra cosa en la que hay que pensar de cara al segundo tiempo, con todo lo que se viene en la seguidilla de partidos. Hay fecha en media semana, Liga jugará martes. Y esto, en lo que ha venido siendo para Liga, todos los encuentros que ya viene jugando en la era de Álvarez, más la carga previa, es un tema importante. Por ahora, uno por uno en Samanes, uno por uno con esto que les acabamos de comentar de todo lo que ha sucedido. Voy con recomendaciones. 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Esperamos por el regreso de los equipos. Poco a poco vemos a Guayaquil City y vemos a alguien parado, ¿no?, en la línea como para ingresar. A lo lejos y muy lejos parece Diego Dorregaray. Pero bueno, veremos finalmente quién es y qué es lo que pretende con este cambio Pulga Avilanes. Se vendrán los segundos 45 minutos. May, voy con usted rápidamente. Un estatus, una actualización de cómo va la final femenina de nuestro fútbol.
17: 10 minutos de este primer tiempo, sin goles todavía en esta final de vuelta, 0-0. El global se mantiene a favor de Dragonas de Independiente del Valle, que gana 2-0, con un trámite donde Guerreras tenía intensidad, pero va perdiendo fuerza, ¿no? Bien siempre la estructura de Dragonas con el equipo que lo dirige el profesor Gustavo Pineda. Todavía nada claro tampoco para el equipo local, pero sí manteniendo el orden. Las que terminan destacando en esos primeros minutos, Rosa Flores, lo que puede hacer también Maricel Casares, entre las dos están armando estas jugadas de peligro de Guerreras, pero todavía sin efectividad para ninguno de los equipos. Así que 0-0, y con esto Dragonas estaría alzando el tricampeonato esta tarde si se mantiene así el trámite de partido.
1: Muy bien, May. Así es como avanzamos también en esta cobertura simultánea. Andrés Pichón, voy contigo. Se vienen un par de cambios en el partido.
2: Muy bien, escuchamos el análisis del Pato Granjo. Un abrazo a Maite Montalvo. ¿Qué hora juega el Quito, Dani? Porque en un ratito... está el Juanjo. A ver, nos vamos a colocar ahora sí todos los juguetes, ya vamos a ir con los cambios antes de que arranque el partido. Juanjo, querido, debes de estar con el Toro Fuentes. Juega la Academia. ¿Cómo te va, Juanjo?
4: Hola, Pichón, Pato, Alamay también, que está en otro punto de la ciudad. Un fuerte abrazo. En un ratito más, el Deportivo Quito va a jugar su partido. Se fueron hace un rato los jugadores también al camerino para cambiarse, para saltar a la cancha. Será 17:30. El Quito enfrenta a Dunamis, necesita ganar. Este es uno de esos rivales a los que hay que sacarles 3 puntos. Hay que intentar conseguir gol diferencia. Sobre todo, sacarse este mal ánimo, tal vez, que hay alrededor del equipo por otro resultado. Así que en un ratito iremos contando cómo sigue avanzando el partido de la CADE.
2: Muy bien, entonces, a la expectativa. Tenemos todo el fútbol en el Olímpico Atahualpa, donde juega la noble institución, un partido clave, como lo acaba de decir Juan José. Está Maite Montalvo con Gabriel Campoverde en Chirogijón, porque allá hay final femenina con la Superliga. Y junto al Pato Granja, quien les habla, Andrés Villamarín, estamos en el Chucho Benítez aguardando lo que va a significar el segundo tiempo con los cambios que el Pato Granja nos los cuenta ahora.
1: Sí, señor, un cambio en cada equipo. Eric Ladines se vino a la cancha en el equipo local, se le terminó el partido al 19. Anderson Naula, Ladines a la cancha, Naula fuera. Y en Liga, Alexander Alvarado ingresó por Kevin Velasco.
2: Bien, ya me cuentas qué número lleva Eric Ladine. Reloj en cero. Sonó la campanita de Radio La Red. Segundo tiempo en marcha. Y están jugando en el Chucho Benítez el Guayaquil City y Liga Deportiva Universitaria. Por ahora, el marcador está 1-1. Acá la tiene por el sector derecho del campo de juego Laurino. Había infracción, le buscaban a Pablo González. Había falta, entonces, dice el central. Ladines tiene el número 4. ¿Es defensa este Ladines, Pato?
1: Sí, señor. Arma una línea de 3 con esta sustitución, ¿no? Sacó un hombre de enlace arriba, como Naula. Arma línea de 3 con Rodríguez, Quiñones y Ladines.
2: Ahí está entonces la explicación del Pato Granje en Instagram. 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La pelota viene en la defensa del Guayaquil City con pierna derecha. La saca Yardelis Rodríguez, la tiene que buscar Richard Mina. El balón es de Junior Ayoví, se viene Junior Ayoví que la busca para Edinson Mero. Despeja Richard Mina, pelota larga para que la vaya a correr ahora Daverson. En el fondo aparece Quiñones, Quiñones con Yardeli. Rodríguez con la pelota, la marca es de Daverson. La lateral que corresponde al elenco porteño, Ecuasanitas, pioneros en medicina prepagada. 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
2: Lateral que lo va a realizar en esta ocasión Junior Ayoví, lo va a buscar a Edinson Mero. El balón es del jugador Ayoví. Aquí la tiene Junior, tras Travilla Junior. Cuidado, se puede ahí golpear solo. Le extiende su brazo Richard Mina para ayudarlo a levantarse al jugador del conjunto ciudadano. 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
1: Sí, señor. Seguimos con más recomendaciones. 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
2: Estamos en los 102.1 FM junto al Pato Granja en una nueva jornada del fútbol ecuatoriano de la Liga Ecuavet. Por ahora Guayaquil City Liga en el arranque del segundo tiempo están empatando 1-1 con dos golazos, ¿ah? La verdad, dos golazos. Le va a pegar al balón Miller Bolaños, levanta el centro, se queda Alexander Domínguez, atención, en el área. Edinson Mero lo va a tener que sacar Daverson, ay, ay, ay. Llegó Guayaquil City, la pelota es de Daverson, la juega para Sebastián González, la transición defensa-ataque, espera a Yerlin Quiñones, hubo falta en contra de Yerlin Quiñones, recupera Pablo González, siga, siga, dice el central, este es de Miller Bolaños, Bolaños con el balón, el pase para Pablo González, esta me gusta y se viene Pablo González, falta, no se resbala, entonces no pasó nada, envía el centro para Edinson Mero, le pegó en el cuerpo de Gianfranco Ayala, la tiene que sacar Frangoy Zambrano para Alexander Alvarado, Alvarado para Frangoy Zambrano, acá la tiene Frangoy, sigue con Daverson, la tiene Alvarado y ataca a Liga y se viene por el sector izquierdo con Yerlin Quiñones, acá la tiene Yerlin Quiñones y la asistencia para Alvarado, tiene que llegar el arquero Gilmar Napa, que se queda con la pelota. 3 minutos, Castillo Hermanos, donde hacemos más fácil su trabajo.
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2: Junior Ayoví con el balón, retrocede y en el fondo aparece ahora el jugador Yardelli Rodríguez, el balón por la banda zurda donde entró Ladines, Eric Ladines, Ladines para la llegada de parte de Jonathan Ordóñez. Ordóñez con el balón, acá la tiene Jonathan Ordóñez y el pase en adelanto para que la busque Santi Laurino. Laurino con la pelota, este es Pablo González en la zona central para Dixon Arroyo. Arroyo con el esférico, el pase para que la vaya a buscar Miner Bolaños. De primera Dixon le hicieron muy bien. Y ahora Santiago Laurino para Edinson Mero, se cruza Richard Mina. El rebote es de Junior Ayoví, Ayoví que la juega para Edinson Mero, que levanta el centro. ¿Para quién? Absolutamente para nadie. El balón es del Chelo Weingan. Han pasado 4 minutos en este inicio del segundo tiempo. Guayaquil City, Liga Deportiva Universitaria, están empatando 1-1 en el Parque Samanes. Daverson de cabeza, la busca ahora Sebastián González, se tiene que esforzar y barriendo se recoge la pelota para Alexander Alvarado, el 10 para Jesús Pretel y este que la juega para Daverson. Acá la tiene Daverson, Daverson con el autor del golazo de Yerlin Quiñones. Quiñones la juega corto para Alexander Alvarado, que conduce y que progresa con Segovia, abierto por izquierda, la tiene Lucho, juega ahora por derecha con González, González para Wengan, el centro, ya la devuelve ahora en el fondo Josué Quiñones, el rebote de González que le pegó con cara interna y la pelota se ha ido de la cancha. Voy primero con el tiempo, Fiducia le informa en la red, el tiempo de juego en el Chucho Benítez.
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2: 5 minutos pasaron de este segundo tiempo. 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La pelota es de Lucho Segovia. Segovia con el balón, el pase largo para Daverson, la va a buscar Yerlin Quiñones, esférico de Sebastián González, hacia atrás ahora para Jesús Pretel. Este es Edinson Mero, es un torito, es un novillo bien armado, se viene Edinson Mero, cayó. La verdad es que hay que quitarle la pelota a Mero si no es con falta. Y está bien, hay tiro libre y este es el marcador de Ecuavet en Guayaquil.
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2: Uno el City, uno Liga Deportiva Universitaria. Marquito Fuentes, arrancó el partido en el Atahualpa. ¿Cómo está el Deportivo Quito?
7: Hola, Pichón, amigos, amigas, qué gusto saludar con ustedes. Acá estamos listos, Deportivo Quito y Dunamis juegan desde las 15:30. La gente sigue entrando, los equipos están acomodándose. Esto va a arrancar en cuestión de instantes.
2: Muy bien, y Superliga Femenina, incidencias del partido, May.
17: Hace instantes, en el minuto 17 de juego, ya estamos cerca del minuto 20, hubo un gol de Mari Guerra, pero fue anulado por posición adelantada. Estuvo cerca de marcar la primera Dragonas, así que esto sigue 0-0. Se anuló ese gol que hubiera sumado al marcador para el tricampeonato de las locales.
2: Estamos en todos lados, ¿eh? Estamos en todos lados. Acá en los 102.1, Pato, hay un hombre sentido que no tiene aire.
1: Sí, es justamente Mero, ¿no? Esto es lo que sancionó Contreras. Se estrelló contra Richard Mina y claro, ha perdido aire, ¿no? Quedó maltrecho el centro delantero del equipo Ciudadano. 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
2: Bueno, el Club Deportivo El Nacional ya se acaba el partido, está perdiendo y feo con Gualaceo 3-0. Durísima derrota del Nacional en el arranque de los hexagonales para la permanencia en la Serie B del fútbol ecuatoriano. Así que en el estadio de Gualaceo, en el Gerardo Pozo León, Gualaceo 3, Nacional 0, 93 minutos ya se juega allá en la provincia de La Suay. 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Se va a reanudar el compromiso acá en el Chucho Benítez. La verdad es que Edinson Mero se quedó sin aire. Y es por ello que el partido se detuvo en este momento del compromiso. Segundo tiempo, 8 minutos en el Chucho Benítez. Hay tiro libre que corresponde al elenco ciudadano. Le va a pegar a la pelota en esta ocasión Jonathan Ordóñez. Dos hombres en barrera en unos, ¿qué será? Unos 28 metros de distancia, más o menos. Ordóñez le va a pegar al balón. Bueno, le pegó bien. Y arriba, pelota que se ha ido desviado. Servicio de portería que corresponde a la escuadra de Liga Deportiva Universitaria. Gianfranco Ayala, la topa de primera por el sector zurdo donde recepta ahora Luis Segovia. Segovia de primera para Richard Mina. Otra vez Gianfranco Ayala. Ayala con el balón. Ayala para Pretel. Pretel para Gianfranco. Ayala con la número 5. El pase para Sebastián González que conduce. La tiene González. Cabeza levantada. Ras de césped la pelota con Frangoy. Y este para Segovia que da amplitud por el lateral zurdo. La tiene que el jugador Segovia que cruza la mitad de la cancha. Daverson para Yerlin. Quiñones abierto por izquierda. Se viene Quiñones. El pase para Alexander Alvarado. Alvarado con Yerlin. Quiñones con la pelota. Sigue Yerlin. Quiñones que la juega hacia atrás ahora para Frangoy. Zambrano que la va a jugar para Alexander Alvarado. Alvarado que va a levantar el centro, la cambió nomás de frente para Seba González. González con la pelota, ya recibe González, lo mira el Chelo Weingan que aparece por derecha, que está debutando en el fútbol ecuatoriano. Retrocede para Frangoy Zambrano. Liga Deportiva Universitaria y Guayaquil City en 9 minutos están empatando 0-0. La pelota es de Gianfranco Ayala en la defensa. Están empatando 1-1. 1-1 es el resultado. Acá la tiene Miller Bolaños. Bolaños que recupera, la juega para Edinson Mero. Mero que corre abierto por la banda zurda. 10 minutos pasaron ya. Mero que va a levantar el centro al segundo poste. Va a llegar Junior Ayoví forzado. No llega. Saque de portería que corresponde a la escuadra Azucena. 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
2: Balón de Iverson. Bueno, no podía ahí llegar tras la asistencia floja de Alexander Alvarado. La va a buscar Yardelli Rodríguez. Pelota de Laurino. Santiago Laurino abierto por izquierda. Acá la tiene Laurino. Hubo contacto y falta de parte de Weingan sobre él. Weingan está amonestado. Maratón donde vive el deporte. 10 minutos, casi 11 en Samanes.
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2: Yardelli Rodríguez atrás con el arquero. La saca Gilmar Napa con pierna derecha. Campo adversario, la baja Gianfranco Ayala con el pecho. Liga volverá a jugar el martes frente a Mushugruna. El sábado en Ambato con técnico universitario. Y después viajará para jugar en Sao Paulo en la Copa Libertadores de América frente al Palmeiras. Retorna, le toca Cuenca adentro y después le toca revancha con Palmeiras. Ese es el calendario en un mes de septiembre prendido en fuego. Recién en octubre serán las semifinales de la Copa Ecuador, donde Liga estará esperando por Astilleros o por la Universidad Católica de Quito. El balón de Gianfranco Ayala. Ayala que la tiene en su poder. Acá la tiene por la derecha el Chelo Weingan. Intenta irse con galletita incluida, pero recupera Santiago Laurino para que corra por la zurda. Se viene Ordóñez. Ordóñez piselar y el centro de las manos de Alexander Domínguez, que se queda con la pelota. Terminó en Gualaceo. Ganó Gualaceo 3-0 al Club Deportivo El Nacional, que está muy cerca del descenso en la Serie B para caer a segunda. Durísimo presente deportivo y sobre todo institucional del Club Deportivo El Nacional. 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Está sentido Sebastián González.
1: Otra patada que no sé si queda impune, ¿no? Porque solamente hay tarjetas para los del un lado y se sancionan las faltas de un lado, no todo, Pichón.
2: Se viene Yerlin Quiñones, la asistencia en la pared de Daverson, la saca ahora Junior Ayovila, sigue peleando Daverson en el área con Yerlin, la saca ahora como puede el jugador Yardelli Rodríguez, hay lateral que favorece a Liga Deportiva Universitaria. Hay cambios, primero Pato, en cada lado tenemos variante.
1: Sí, señor. En el lado de Guayaquil City se viene Pablo Mancilla a la cancha. Da la impresión que se le acabó el partido al 20, que es Laurino. Ese será cambio en el equipo local. Me parece que todo es un tema físico, además a esta altura, Pichón, en los dos lados. Por el lado de Liga lo veíamos a Cuero, pero no sé si esta lesión momentánea de González, que es lo que esperamos, invite a ajustar algo, a evitar algún cambio, a cambiar, ¿no?, lo que se tenía planificado. Por ahora, Mancilla a la cancha, Laurino fuera.
2: Maite Montalvo en la Superliga Femenina.
17: Así es, compañeros, hay un saque largo de Lizeth Suárez que saca directamente hacia el otro campo. Hay un rebote y aparece Karina Caicedo. ¡Gol! ¡De Guerrera Salvas! Anota Karina Caicedo, hay un rebote, nadie pudo controlarlo, ganó la posición a la zaguera de Dragonas Independiente del Valle y ahí fue, con un remate directo hacia el arco de Alice Tosta. También tiene un poco más de complicidad porque no llegó la arquera de Dragonas Independiente del Valle y Karina Caicedo pone la primera, 2-1 en el global, 1-0 del Estadio Independiente del Valle, anotación de quien había ingresado al cambio acá en Guerrera Salvas, está ganando en el Estadio Independiente del Valle, le pone más emoción a esta final de vuelta, 2-1 en el global, compañeros. Karina Caicedo anotó al minuto 27 de este primer tiempo.
2: Ahí está entonces, se prende en fuego la final de la Superliga Femenina, gol de las guerreras. Dragonas en el global le gana 2-1 a las guerreras, soñando con el tricampeonato. Lo lesionaron a Sebastián González, ¿ah? Pato.
1: Sí, sí, sí. Pero quedó impune, ¿no? La patada de Ordóñez. Otra más, ¿no? Se vendrán a la cancha Josué Cuero, Ricardo Adé y Fernando Cornejo. Me da la impresión que otro que será es Weigan, de buen debut, pero claro, ya físicamente hay que irse adaptando, Pichón. Me da esa impresión y algo dice, ¿no? Que se retiren.
2: Juegue,
1: que van
2: dice
1: a jugar y que no hay cambios.
2: Bueno, yo no, a veces no entiendo a los árbitros, a veces me cuesta opinar sobre los árbitros, pero cuando son lamentables, son lamentables. Menos lo de Contreras, si esta última patada sobre González no es de amarilla, yo entiendo muy poco. La pelota es de Pretel. El pase largo de Jesús Pretel, no entiendo por qué no dejó los cambios, ¿ah? No dejó hacer los cambios.
1: Liga está con 10, porque ya González salió.
2: Claro, por eso mismo, es increíble. La tiene Gianfranco Ayala, acá, y ahora Liga está con un hombre menos y se viene Guayaquil City con Jonathan Ordóñez. Ordóñez con la pelota, le pegó. Si esto terminaba en gol, Pato, aparece Domínguez. Era una locura del arbitraje.
1: No, todo ha sido una locura. Miller Bolaños debió ser expulsado 2 veces, Pichón. Con eso hay que empezar, ¿no?
2: La pelota es de Yerlin Quiñones. Juanjo Lazo, ¿comenzó en el Atahualpa el partido de la Academia o falta todavía?
4: En este preciso instante, Andrés, amigas y amigos de la red, la pelota está en movimiento en la segunda categoría de Pichincha. Ya está jugando Sociedad Deportivo Quito y Dunami 04 en esta segunda categoría nacional en el primer hexagonal.
2: Estaremos atentos de lo que pase con Deportivo Quito en un partido clave en la segunda categoría. Les contamos todo, fútbol femenino, Serie B, segunda categoría, Liga Pro, bueno, ciclismo en directo desde España. Estamos en todos lados, esa es la realidad. Y ya se vienen los cuartos de final de la Copa Libertadores de América con el IDB y con Liga Deportiva Universitaria en Río de Janeiro y en Sao Paulo. La pelota es del conjunto ciudadano. Aparece ahora Dixon Arroyo, Pato Granja Hugo. Ahora sí dejó el señor Contreras 2 cambios.
1: Sí, señor, se fueron Boygant, Mina y González. Ingresaron Cornejo, AD y Cuero.
2: Ahí están los cambios en Liga Deportiva Universitaria. La pelota es de Dixon Arroyo. Arroyo que la va a jugar ahora para Miller Bolaños. El esférico por la punta izquierda. Ataca el conjunto ciudadano con Pablo Mancilla. Mancilla que se viene la marca de Josué Cuero, que se bautiza en el partido. Marcamos 62 minutos de este que es el segundo tiempo. 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El que llega en la defensa es Ricardo Ade. Welcome al partido, Pantera. Acá la tiene Ricardo, que el otro día le entregaron un reconocimiento tras haber superado los 150 partidos. Hoy en Independiente del Valle le entregaron un reconocimiento a Carabajal, que superó los 200 partidos jugados con el IDB. De los mejores centrales que me ha tocado ver en estos últimos 5 años. Ade, Carabajal, y lo voy a sumar a Richard Junque también. La pelota por la derecha de Gianfranco Ayala. Ayala que la juega ahora para el jugador Alvarado. Alvarado para Fernando Cornejo, que también se bautiza en el compromiso. La deja corto Cornejo, saque lateral que corresponde a la Liga. 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
2: El balón es del jugador por el sector derecho, Junior Ayoví. Ayoví que retrocede para que en el fondo llegue a la cita con el balón Josué Quiñones. Quiñones con la pelota. Esférico largo a campo adversario. La va a buscar Ricardo Ade. Se anticipa Mancilla y la busca ahora Edinson Mero. Gana Ricardo Ade. Le cometen falta por detrás. Le duele el tobillo a Ricardo Ade. Queda muy adolorido Ade, ¿eh? 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Siempre se ha jugado muy poco en el segundo tiempo. 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
1: Sí, señor, se ha jugado muy poco, ¿no? Y acá es un pisotón sobre el tobillo, ¿no? Otro que quedará impune, Mero. 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
2: Lo pisa Ricardo Ade. ¿Uva Marida? No.
1: Por eso te digo, otro impune.
2: La pelota es de Daverson, acá la tiene Daverson, va ahora para Alexander Alvarado, juega por la derecha con Cuero, Cuero para Frangoy Zambrano, Zambrano para Josué Cuero, la cambia de frente, la hizo perfecto, va para Yerlin Quiñones con el balón, Yerlin Quiñones hacia atrás al filo del área, Cuero al colocar, bueno, le pegó por arriba Josué Cuero, la pelota se fue desviada, llegó otra vez 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
2: El balón en el fondo es de Luis Segovia. La deja salir el zaguero central de Liga Deportiva Universitaria. En cualquier momento debería ser el ingreso de Michael Estrada. Me gustaría verlo a Michael Estrada porque Daverson casi es un cero a la izquierda. La pelota es de Segovia. Segovia para la llegada de parte de Fernando Cornejo. Estamos en los 102.1 FM de la red. Pasión por el fútbol en una nueva jornada de la Liga Ecuabet con Liga y con el Guayaquil City, que están empatando 1-1. Recupera la pelota Edinson Mero, que levanta el centro y la pelota abandona la cancha. Vamos con Fiducia. Le contamos en la red el tiempo de juego en Samanes.
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2: 20 minutos pasaron. 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Dame tiempo e incidencias en la Superliga, en la final. Maite Montalvo, ¿qué me dices?
17: 33 minutos de este primer tiempo, sigue ganando en esta final de vuelta 1-0 Guerrera Salvas, marcador global 2-1. Y bueno, Guerrera se ha estado intentando una jugada muy buena de Rosa Flores que no pudo concretar. Y la respuesta hasta instantes con Mari Guerra, que remató, pero que se fue ligeramente desviado. Está entretenida la final acá en el Valle.
2: Perfecto, entonces ahora se viene Yerling Quiñones, que corre por el sector izquierdo. Yerling Quiñones con el balón, la deja corto para Deiverson, hacia atrás con Alexander Alvarado. Hubo falta de Fernando Cornejo ahí sobre el jugador Pablo Mancida. Este es en la red el marcador de Ecuabet.
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2: 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Esto está 1-1 en un segundo tiempo donde se ha pegado más de lo que se ha jugado. Pelota por izquierda, este es Ladines, Eric Ladines. Balón largo, la saca ahora Ricardo Adé. Le queda Miller Bolaños. El que se anticipa es Chucho Pretel, que la juega para Josué Cuero. Cuero con la pelota, el taquito para la llegada del Pitbull. Nuevamente Pretel, que la va a cambiar de frente, la va a buscar Yerling Quiñones. Corre Yerling con la marca. En esta ocasión de Junior Ayoví. Ayoví se apoya con... ¡Apa! Junior Ayoví se la dio al hombre invisible. La mandó afuera de la cancha y regaló un córner. ¡Imposible! 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
2: El centro se va a venir por parte de Alexander Alvarado. ¿Y sabe quién se va a venir? El pichón lo pedí hace un ratito. Será momento de Michael Estrada. Pato, ¿a quién se le termina el partido?
1: Se le terminó el partido a Frangoy Zambrano, ¿no? Liga con otro delantero, Michael Estrada, que ya está amonestado, pichón, eso sí.
2: Y busca Liga encontrar en el balón detenido el tanto que lo vuelva a poner arriba en el marcador. Va a jugar con Estrada y con Deiverson en el doble punta. Le va a pegar Alexander Alvarado, que la deja corto con Fernando Cornejo. Cornejo con la pelota va a buscar el centro. Acá la tiene Feña, lateral que corresponde otra vez a Liga Deportiva Universitaria. Aquí está Cornejo, juega rápido para Yerling, otra vez para Fernando. Cornejo que levanta el centro, se resbalaba Deiverson solo de cabeza. Salca el arquero, Gilmar Napa, el rebote le va a quedar a Segovia. Antes había dicho algo el árbitro. Antes algo había dicho el central. Llegó Liga, Pato Granja, Balbolín, el aceite original. A los tiempos apareció Gilmar Napa.
1: Sí, señor, a los tiempos, ¿no? Una acción para los dos equipos en este segundo tiempo de algo de riesgo. Me da la impresión que lo que intentó Deiverson al bajar el cabezazo era conectar con Michael Estrada. Uno siempre discute las posiciones de los jugadores. Me da la impresión que tenía que haberla puesto hacia atrás a donde estaba Ayala y no allá adentro, ¿no? Después, falta no existe, pichón. Porque puñetea Napa, él va e impacta contra Estrada y después se tira a morir. Pero claro, es del equipo al que sí se le pita lo que sea. Para Contreras, esto es lo único que existe.
2: El saque largo para que la busca Edinson Mero. La tiene Miller Bolaños. Bolaños en campo que defiende Liga Deportiva Universitaria. La pelota por la banda derecha de Junior Ayoví. Ayoví para Pablo González. González con el balón. Pablo González que la cambia de frente. La busca ahora por el sector izquierdo. El que ataca es Ladines. Ladines que se proyecta en ofensiva para conectar ahora con Arroyo. centralizado. Arroyo juega ahora sí por la derecha con Junior Ayoví. Todo esto en campo del equipo de Gustavo Álvarez. Miller Bolaños que la tiene en su poder. Hacia atrás para Dixon. Arroyo con la pelota. La marca es de Alvarado. Alexander que le va a ganar y le ganó nomás. Tiro libre para Liga Deportiva Universitaria en el Atahualpa. Juanjo, cuéntame el tiempo. Marquito, cuéntame qué está pasando con la academia.
4: Estamos en 9 minutos del primer tiempo. Por ahora 0-0. La Cade contra Dunamis marcó.
7: Y con un partido en donde Deportivo Quito mantiene el dominio, todavía sin profundidad en los metros finales. La única clara la tuvo la Tuco Ordóñez hace un instante. Terminó de incomodarse en el último control. Por ahora no se abre el marcador acá.
2: Está 0-0 entonces con Sociedad Deportivo Quito, partido clave. Acá tenemos 70 minutos de este segundo tiempo. No puede Liga frente al City. Está empatado 1-1 el resultado. Luis Segovia la juega para Yerlin Quiñones. Acá la tiene Alexander Alvarado. Va a llegar cerca al banderín del córner. La entrega bien para Yerlin. Se mete en el área y la tiene que sacar ahora Yardelli Rodríguez para Miller Bolaños. Fernando Cornejo le pitaron falta. Hay tiro libre que corresponde al conjunto ciudadano y después Yardelli Rodríguez y Fernando Cornejo se dicen de todo. Caliente partido porque el árbitro así lo ha permitido. 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
2: El esférico es del conjunto ciudadano. Aparece en esta ocasión Yardelli Rodríguez y el balón largo para que la tenga Edinson Mero. Recupera Gianfranco Ayala. El balón es del conjunto ciudadano por la banda derecha con Junior Ayoví. Ayoví con el balón, la tiene Junior. La pelota la recupera ahora Jesús Pretel que la juega para Lucho Segovia. Segovia con Ricardo Adé nuevamente. Pretel que la deja para Alexander Alvarado. Alvarado para que corra Michael Estrada. Welcome al partido, goleador. La tiene Estrada, la tiene el 11. Estrada para Daverson, la devuelve ahora Ladines. Eric Ladines, pum, arriba. Despeja ahora Pretel que no descansa nunca y a veces eso me parece riesgoso. La busca Alexander Alvarado. Yerlin Quiñones, pelota de Luis Segovia. Segovia que se la deja a Alexander Alvarado. Alvarado que transita bien. Estrada clarifica, va por la zurda al filo del área. Yerlin para Alexander. Pretel que la tiene hacia atrás, le va a dar bomba. Le pegó en el cuerpo de Fernando Cornejo. El rebote es de Segovia y Liga va. Y Liga sabe que necesita ganarlo aquí en el parque. La pelota es de Alexander Alvarado. Alvarado y el pase largo. Bueno, no entró bien Alvarado. Al igual que el otro día, Maratón, donde vive el deporte. Patricio Granja Terán en los 102.1.
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2: Ataca Guayaquil City ahora con Miller Bolaños que le va a pegar al arco. El remate de Miller Bolaños se ha ido besando el vertical inferior derecho del arquero Alexander Domínguez. Otra vez lo tuvo el killer. Qué jugador, por amor a Dios, lo que juega Bolaños. Lo tuvo el elenco ciudadano. Estuvo cerca, Pato, en supermercados aquí. 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
1: Sí, señor. En esta ocasión, en esto que tanto le gusta a Miller Bolaños, ¿no? Pelota controlada. Tiempo y sobre todo espacio para pensar qué hacer. Latigazo cerquita de la mano derecha de Alexander.
2: Pasó cerca, ¿eh? Pasó muy cerca. Saque de ofensivo para Liga Deportiva Universitaria. Ya la tiene Yerlin Quiñones que se viene por el sector zurdo. Acá aparece Yerlin, se quiere meter hasta la cocina. Sigue Yerlin Quiñones y el centro le vuelve a quedar a Quiñones. Y la pelota se va fuera de la cancha. Le pegó al techo del arco Yerlin en ese rebote. Servicio de portería que corresponde a la escuadra del Guayaquil City. 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
2: La busca en el fondo Ricardo Adel. El balón le va a quedar ahora a Luis Segovia. Segovia que deja la pelota en Alexander Domínguez. Acá aparece Alexander Domínguez. El esférico va por la derecha para Gianfranco Ayala. Ayala con el balón que conduce. Ayala que la va a jugar para Alexander Alvarado. La pelota es de Liga Deportiva Universitaria. La tiene Gianfranco Ayala. Ayala con la pelota conduce el uruguayo y trepa y avanza y la juega para Michael Estrada. La tiene el goleador Estrada. Se viene por izquierda Gambetta. patea Michael Estrada, se va de uno, se va de dos y se le acabó la cancha, saque de arco. 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
2: Y le pegaba el jugador Rodríguez y es por ello que se va el córner. Hay tiro de esquina para Liga Deportiva Universitaria. ¿Qué quiere? A falta de 15 minutos dar nuevamente o ponerse nuevamente en ventaja. Fernando Cornejo levanta el centro al primer poste, otra vez despeja el City en defensa. Lateral o córner, ¿qué dice el señor Contreras? En ofensiva, Liga busca en el segundo piso. El tanto del desequilibrio fue finalmente lateral, dice el asistente 1, el señor Rivera. El saque de manos que lo va a hacer Cornejo por izquierda. Espera por Yerlin Quiñones. Quiñones para Feña. Cornejo que se mete en el área. Retrocede para Pretel. El balón le cae a Miller. Le sale a la marca Cuero. Le queda Alexander Alvarado. Alvarado que se equivoca. Y el que recupera es Junior Ayoví, que la juega por derecha para que la tenga Pablo González. González por dentro con Mancilla. Mancilla para Ladines. Aquí la tiene Ladines. Ladines que cruza la mitad de la cancha. Expedición en campo adversario. Amplitud por la zurda. Ataca el Guayaquil City que se viene por izquierda. El que recoge el balón ahora otra vez es Pablo Mancilla.

0: En la final.
1: Ahí estamos.
0: Sí.
1: En la final de la Superliga Femenina, sí, 45 minutos cumplidos, 7 de adición. Sigue ganando Guerreras 1-0.
0: Bueno, cambios entonces en Guayaquil City. 7 minutos de adición en la Superliga en el primer tiempo. Acabamos 77, Pato Granja.
2: Sí, señor, se le acabó el partido a Dixon Arroyo. Se viene a la cancha Kevin Zambonino. Este es el cambio primero y el segundo será Pablo González fuera, Diego Dorregaray adentro y el tercer cambio en esta tanda para el cuadro ciudadano será el ingreso. Déjame ver, Edison Mero es el que se le termina el partido y se viene a la cancha el número 7, Pichón. Ya te digo en instantes quién es. Ah, es Caicedo. Sí, él es el que ingresa a la cancha. Caicedo, Stalin Caicedo, con el número 7, es el que ingresó en lugar de Edin Somero.
0: Bueno, tres cambios entonces: Caicedo, Zambonino y Dorregaray. Bueno, ya los visibilizaremos en el campo de juego. La pelota es de Dorregaray. La tiene ahora Liga por izquierda con Segovia. Segovia por la zurda. Pelota de Yerling Quiñones del centro. Pega en el cuerpo. El rebote otra vez de Yerling. Era falta. El árbitro dejó jugar. Y ahora Miller Bolaños la tiene. Y menos mal para Liga. Estaba atento Alexander Alvarado. La pelota es de Ricardo Ade que aparece. Ya conduce para Jesús Pretel que va a buscar un pase largo para que corra en ofensiva. Ahora Daverson está para encontrar la pelota con Estrada en el área y la tiene que sacar como puede. ¿Sabes que Vitamín está en el banco y con Gustavo Álvarez no juega ni por si acaso en el cambio, Pato?
2: Sí, por ahora seguramente está para volver, pero no del todo listo. No lo debe de tener contento por ahora todavía Álvarez el rendimiento del boliviano. Tal vez es eso, Pichón.
0: Sí, me sorprende. Son técnicos y técnicos, ¿no? Porque para Núñez era inamovible. Para Gustavo Álvarez, ahora que lo tiene, no lo pone nunca. El balón es del arquero Alexander Domínguez, que ya la juega para Josué Caicedo. Aquí está el jugador Cuero. Pelota de Josué Cuero. Caicedo ya está en el Barcelona B, allá en España. Se viene Cuerito, sigue Cuero. ¡Falta! Tiro libre que corresponde a Liga Deportiva Universitaria. 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
0: 79 minutos y un poquito, tiro libre para Liga Deportiva Universitaria. Le va a pegar a la pelota en campo adversario Alexander Alvarado. Señoras y señores, no puede Liga y es un empate con sabor a poco. La juega con Segovia. Segovia para Alexander Alvarado. Busca pegarle al arco, se le adelantaba el control. Y se lo fue llevando a Caicedo al recientemente ingresado. Porque la cancha está mal, tras trabilla. Y lo dejó golpeado el jugador que recién ingresó. 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
0: Juan José Lazo, Marco Fuentes, incidencias, tiempo también en el Atahualpa con Sociedad Deportivo Quito. Acá te cuento, vamos 81 minutos ya.
3: 20 minutos aquí en el Olímpico Atahualpa entre el Quito y el Dunami 04, 0-0 igual, Anmarco.
4: Por ahora Deportivo Quito empezó a acercarse un poco mejor. Hace un instante un tiro de esquina de Oscar Valencia, el cabezazo en el primer poste de César Batalla, salvó sobre la línea el arquero de Dunamis, pero Deportivo Quito todavía no rompe el cero.
0: Ahí está entonces los detalles también de la segunda categoría. En la Serie B, el Nacional perdió 3-0 hace un ratito ante Gualaceo, en Gualaceo. En un partidazo, en un segundo tiempo inolvidable. En Chillo Gijón, Independiente del Valle le ganaba 2-0 a la Católica. Pero apareció Mauro Díaz para meter dos pases en modo delicatessen y empatar las acciones con Alonso y con Londoño. Partidazo. Cada vez que juegan el IDB y la Católica nunca decepcionan. Acá en el Parque Samanes marcamos 81 minutos. Guayaquil City y Liga están empatando 1-1. La tiene Josué Cuero que acelera por la derecha y se va a ir Josué Cuero, pero después se caía solo. Saque de arco que corresponde al elenco ciudadano. Lo va a realizar desde el fondo el guardameta Gilmar Napa. Napa que se la deja al futbolista Josué Quiñones. Quiñones con el balón. La pelota es del elenco que dirige el profesor Pulga Vilanes, que hoy mira el partido desde la tribuna porque está expulsado.

0: porque está suspendido. Pase largo, la tiene en el fondo de último hombre Gianfranco Ayala. Ayala para Pretel. Pretel que la juega para Lucho Segovia. Segovia con la marca encima. Ahora de Miller Bolaños. Se equivocó Segovia. Bolaños. ¡Ade! Salva a Ricardo. ¡Ade! Se viste de bombero. Se acaba de salvar Liga Deportiva Universitaria. ¡Qué horror de Segovia! Como ese día en Mirasol, donde sí terminó en gol. La tiene ahora el jugador Caicedo. Otra vez la saca de ella. Lo comenta el Pato Granja. Se ha salvado Liga. Pelota por izquierda. Conduce Alexander Alvarado. Para mí es como en el barrio, gol gana, juega por izquierda, la tiene Yerlin Quiñones, Quiñones por la zurda, otra vez para Alvarado, Alvarado y el centro para Estrada, Cornejo de cabeza, no lo vio, saque de arco que favorece el Guayaquil City, Pato Banco Pichincha en confianza.
1: Es increíble, ¿no? Hay partidos que si no puedes ganar, no debes de regalarlos, no puedes perderlo tampoco, eso es lo que le pasó a Segovia, ¿no? Se la terminó de quitar a Miller Bolaños, se la corchó bien, se metió hasta el fondo y de no ser por AD, esto era gol. Y en esta última, el centro no era malo, ¿no? Pero claro, Michael Estrada no es un buen cabeceador. Pifió, no llegó bien y después, claro, la pelota venía encima de la cara de Cornejo, que tampoco logró conectar del todo bien. Se perdieron dos ocasiones, la una la regaló Liga, la otra la generó a medias su delantera.
0: ¿Se acaba o no, May, el primer tiempo de la Superliga?
2: Todavía seguimos un minuto más con la Jennifer Canchingre, quien es la árbitra central, así que estamos en los últimos segundos ya del primer tiempo.
0: Saque de portería que lo hace Gilmar Napa. En la Superliga Femenina está ganando Guerreras 1-0 a Dragonas y es sorpresa, pero no le alcanza. Dragonas a 45 minutos de ser tricampeonas de la liga, de la Superliga Femenina. La pelota del conjunto azucena, falta, dijo el central de parte de Cornejo. Tiro libre que corresponde al elenco ciudadano. Lo hace Zambonino, ¿no? Este que entró al campo de juego. Zambonino, la tiene Kevin. Zambonino con la pelota. La va a buscar para Miller. Gana Pretel, la saca Jesús. Pelota larga. El esférico lo recupera Mancilla, juega para Miller Bolaños a la espalda de Pretel. ¡Qué bien, Bolaños! Miller va para Junior, soñando con ganarlo. ¡Ah, llovía atrás! Y le pegó como venía el 7, Stalin Caicedo. La pelota se va al córner. 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
0: Se va a venir el centro desde la derecha, atacantes y defensores metidos en el arco que defiende el guardameta. Alexander Domínguez, Mancilla, levanta el centro, la pelota de saca de aire. Ricardo Ade, pero el rebote es de Zambonino. Va a levantar el centro, Zambonino en el área, la saca Cuero, resbala Cornejo, le queda Alvarado. Esto es gol, gana, como dicen en el barrio, y Daverson no puede parar la pelota. El que recupera ahora en defensa es de Ordóñez. Ordóñez que la juega para Miller. Bolaños, gol de Dorregaray. ¡Gol! De Diego Dorregaray, gol del Guayaquil City, un horror de Daverson, que está para el chichecito, que está para el circo, que está para la payasada, pero que no está para jugar al fútbol. Y entonces, cuando eso pasa, evidentemente queda descompensado Liga, y a Liga le acaban de marcar un partido que se lo veía venir para el Guayaquil City. Lo hizo Dorregaray, como todo buen goleador, la primera que topó la mandó a guardar en el parque. Lo da vuelta el City, esto está 2-1.
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1: Y esta vez sí, ya no hubo perdón, ¿no? La recuperó Ordóñez en media cancha, se lo sacó de encima de Iverson después de que este la perdió ingenuamente, y el pase es para uno que está solo. Hablábamos al inicio del partido, no es tanto que Miller no esté bien, sino cómo controlas que no aparezca. Acá no existió control. Su pase es una daga, ¿no? La metió en el corazón del área pequeña y llegó el goleador, el 21. Dorregaray la cacheteó y en 85 minutos y medio gana el equipo ciudadano. Guayaquil City le dio la vuelta. Le gana Liga Deportiva Universitaria 2-1 en Samanes.
0: Señoras y señores, está ganando Guayaquil City, está ganando el equipo de Pulga Vilanes acá en el Chucho Benítez, a Liga Deportiva Universitaria. Esto está 2-1, se acabó el primer tiempo en la Superliga.
2: Así es, terminó el primer tiempo, 1-0 ganando de momento Guerrera Salvas en el global 2-1 a favor de Dragonas Independiente del Valle.
0: La tiene en defensa Luis Segovia, la juega para Alexander Alvarado. Yerlin Quiñones con Alexander Alvarado. Otra vez Yerlin recostado por izquierda. Va a buscar el centro, tras trabilla, no se cae, la juega hacia atrás. Este es Alvarado, falta, no dijo el árbitro. De Stalin Caicedo se dejó caer entonces Alvarado. Le voy a dar la razón al árbitro porque está más cerca. Pelota de Caicedo en el fondo. Aparece Ricardo Adé. Adé que la juega para Gianfranco Ayala. Ayala con la pelota conduce Gianfranco Ayala, que se va a venir ahora por la derecha con Cuero. Cuero con el balón, entrega ahora la pelota, la deja corto para la presencia de Pretel. Pretel que la juega para Cuero. Cuero que va a levantar el centro para buscarlo a Daverson de cabeza, y el que llega es el arquero Gilmar Napa, que se queda con la número 5. 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
0: Un abrazo a mi buen amigo, el querido Juan Opavón, que está con su señora madre escuchando la radio recontra qué caliente por esta derrota de Liga Deportiva Universitaria, y me dice nunca más de Iverson. Bueno, la pelota es de Yerlin Quiñones, la juega Yerlin Quiñones ahora para Estrada, se cae Estrada, la va a buscar Yerlin, el esférico es de Quiñones, que gana y se mete en el área, sigue Quiñones, consigue córner, o fue saque de arco porque le pegó al mismo Yerlin. Vamos, vamos, dice Dardelli Rodríguez. ¿Qué me dices de Iverson, Pato Castillo, hermanos, donde hacemos más fácil su trabajo?
1: Que hoy cumple otro de estos partidos incompletos, ¿no? Este es un problema, porque su voluntad e intención permanente de participar hace que cometa errores en zonas donde es delicado. Y después uno siempre discutirá esto, ¿no? Si hay que permitirle estar ahí, si hay que darle la pelota en momentos comprometidos, Pichón, creo que es parte de la decisión, no tanto de lo que pueda hacer el jugador. Si esta es una limitación que él tiene, pues bueno, hay que pensar en esas instancias, en otros jugadores.
0: La tiene Cuero, Cuero con la pelota, juega hacia atrás a Rudy Mina, después de haberlo puesto con Mirasol en una posición que nunca jugó, nunca más lo volví a ver. Se viene Yerling, ataca por izquierda, el mejor jugador de liga por lejos. Quiñones con la pelota, intenta irse, se cayó el señor Contreras, ya, si algo le faltaba al árbitro. Contreras se cayó, ahora ya se levanta y la tiene Yardelli Rodríguez. Y la juega con Mancilla, falta de Yerling Quiñones, tiro libre. 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
0: Bueno, ahí está sentido el jugador del Guayaquil City. Ahora se va a poner de pie. ¿Cuántos más jugaremos, Pato?
1: 6 minutos más, 6-6, eso es lo que jugaremos.
0: Bueno, vamos entonces hasta el 96, estamos jugando ya los minutos de compensación en el Chucho Benítez. Está ganando el Guayaquil City, pierde Liga Deportiva Universitaria 2-1, hay un tiro libre que lo va a realizar Dardelli Rodríguez, algo dice Contreras, ahora sí que se juegue, pase largo para Diego Dorregaray, la saca Ricardo Adé, un delantero que siempre rindió en el fútbol ecuatoriano, Diego Dorregaray. Pelota de Ayala, Gianfranco con el esférico, la cambia de frente, va para Alvarado. Alexander que la pisa, Alvarado que la tiene, Alvarado que sigue, hubo falta, el árbitro no deja jugar. Y entonces, con el botecito, ahora sí que la juegue y está feliz el árbitro. Se enoja Gustavo Álvarez, la tiene entonces Alexander Alvarado. Hacia atrás ahora para Fernando Cornejo, que no entró bien. Este es Jesús Pretel que conduce, Pretel con la pelota, Jesús Pretel que la cambia para Yerlin Quiñones con el balón por izquierda. El mejor jugador de liga, levanta el centro para Michael Estrada, Daverson se lo perdió. Bueno, yo no sé más que decir, Banco Pichincha en confianza, Pato Granja lo comenta.
1: Sí, no mucho más que decir, ¿no? Finalmente le quedó a Liga una pelota dentro del área, la baja con el pecho Michael Estrada, pero claro, le queda a la derecha y pone el cuerpo de manera fatal Daverson, ¿no? De forma tal que le pega mal a la pelota, la termina de botar por encima. Lo mejor que generó Liga en el segundo tiempo acaba de desperdiciarlo Daverson. 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
0: Se lo perdió Daverson solo. Saque de arco, ya lo hace Gilmar Napa. El balón largo por elevación la va a buscar Dorregaray. El que se anticipa es el jugador en esta ocasión, Gianfranco Ayala. La juega Ricardo Adé, pelota por la banda derecha. Conecta por aquel perfil, ahora Cuero que se va solo. Sigue Josué, intenta irse de todo mundo y le quitan la pelota. Reclama falta, no le dan al partido. Le van a quedar 4 minutos en el Chucho Benítez. Juega por la banda izquierda. Corre por aquel perfil, ataca Guayaquil City con Mancilla, hubo infracción y entonces hay tiro libre. 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
0: Hay un tiro libre que corresponde al Guayaquil City, se toma todo el tiempo del mundo, está ganando y todos lo hacen. Y entonces Guayaquil City sabe que es una victoria fundamental para sumarse a ese intento de llegar al cuadrangular de copas, para salir de lo que se encuentra por ahora en el hexagonal final. Pelota larga, la saca Yerlin Quiñones, la tiene Daverson de cabeza y para atrás la va a buscar Alexander Alvarado. Acá conduce el 10, Alvarado con la pelota, Alvarado que la cambia para Yerlin, corre Quiñones, se viene Quiñones, sigue Yerlin, falta de Miller. Tiro libre que corresponde al Guayaquil City. Para ti, Pato, ¿quién ha sido la figura del partido?
1: Para mí la figura del partido, por todo lo que ha ocurrido, termina de ser Miller Bolaños, Pichón.
0: Sí, señor.
1: Está de gratis en la cancha, debió ser expulsado 2 veces, hizo gol y puso asistencia. Así nomás.
0: Coincido, jugador de jerarquía, jugador que está para jugar en algún equipo grande, no tengo duda alguna. Hay un tiro libre que corresponde a Liga Deportiva Universitaria, le va a pegar Miller Bolaños a la pelota. Bolaños que va a levantar el centro al área. Atacantes y defensores metidos en el arco de Napa. Le va a dar Feña. Cornejo que va a levantar el centro para de... ¡Afuera! ¡Afuera el cabezazo de Michael Estrada! Igual no valía. Igual no valía. Señoras y señores, levantó la banderola, ¿no? Pato Maratón, donde vive el deporte.
1: Creo que no, Pichón. Creo que todo era válido, ¿no? Termina de venir el cabezazo de Michael, que le pega realmente hacia atrás, intentando desviarla, ¿no?, de lo que parecía inevitable, que era el control de Napa. De las manos se la quitó Michael. Creo que todo valía, Pichón. A 50 centímetros del arco terminó la pelota. Otra ocasión que en esta ocasión, en esta vez, no llegó a destino. Liga otra vez se la pierde, 94 y medio.
0: Sí, la verdad es que valía. No entendí por qué lo felicitaban al arquero en esta, si esta era culpa de arquero, si es que era gol. Pero bueno, pelota larga de Gilmar Napa. Napa que la saca largo y hacia arriba. La devuelve Yerlin Quiñones en el fondo. El que despeja es Ladines. El pase largo para que la busque ahora Luis Segovia. Segovia con Ricardo Adé de cabeza. La va a buscar Fernando Cornejo. La tiene Feña. Hubo falta en contra de Cornejo. Y le van a sacar una tarjeta amarilla al número 15, Zambonino, Pato.
1: Sí, señor. Ahora se acordó que tenía tarjetas para los de blanco. Eso es lo que ocurrió con Contreras. Amonestado Zambonino.
0: Tiro libre que corresponde a Liga, que va a perder en Guayaquil frente al City. Resultado incómodo, más aún porque Católica empató, porque Aucas juega de local, porque Barcelona juega ante el peor del campeonato. Un resultado durísimo para Liga Deportiva Universitaria. La juega ahora Segovia, levanta el centro al área, la tiene que devolver Miller Bolaños, que está en todo lado. El rebote le queda a Ricardo Adé, será la última. La tiene Michael Estrada, soñando con empatar en el final. Estrada con el esférico, sigue Michael, chichecito, balón ahora para Alvarado. Alvarado levanta la pelota al área, la va a buscar Ladines, que la saca de aire. Otra vez le queda Alvarado, la juega para Yerlin, va a buscar el desequilibrio. Yerlin Quiñón y el centro, sale Napa con los puños, la va a jugar Pretel, se va a terminar el partido. Contreras mira a la hora, Cuero con la pelota, ahora la tiene Alvarado, otro centro y será la última. La tiene Cornejo en el área, sigue Cornejo, se cae Cornejo, fuera de lugar, llegó Dorado, ves la casa de los reyes, regístrate y juega como rey.
1: Y habrá que ver, Pichón, ¿no?, si hay posición adelantada o es penal. Contreras iba a pitarla, rápidamente línea alzó la bandera. Bueno, veremos qué es lo que puede suceder. 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
0: Bueno, vamos a ver si había o no fuera de lugar. Preté le pide penal, ¿ah? Yo quiero verla. A ver si es que había o no fuera de lugar. Maratón, donde vive el deporte. 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Primero que está habilitado y después no sé si hay penal.
1: Me parece que es lo que iba a señalar Contreras. Mira, iba a pitar y recibió algo, le dice a línea y decidió no pitarla, ¿no? Después te quedas pensando, ¿qué es lo que pitó? No hay posición adelantada, Pichón. Es increíble, es impresentable lo del VAR. Aquí yo, tienes que ayudarlo, pues.
0: Y yo me río, ¿ah? Porque es lamentable, al menos eso no era offside, pero ni por si acaso, después tampoco era falta. Esa es la realidad, pero ha perdido Liga Deportiva Universitaria. Termina los 90 minutos en el Parque Samanes, en el Chucho Benítez. Lo ganaba Liga 1-0 con el golazo de Yerlin. Se lo dio vuelta el Guayaquil City con un partidazo de Miller y con el gol de Dorregaray. City 2, Liga 1.
1: Termina el partido en Samanes. Victoria del equipo ciudadano 2-1 sobre Liga Deportiva Universitaria. Compañeros, voy rápidamente con ustedes al estadio para ver qué sucede con la CADE. Juanjo, Marco, Deportivo Quito, sigue adelante.
3: Gracias, Pato. Un fuerte abrazo para ti, para el Pichón también. El Deportivo Quito todavía igual a 0-0 en el cierre del primer tiempo en 37 minutos. Acabamos de escuchar esta derrota de Liga Deportiva Universitaria contra Guayaquil City. Nos decía, parecía buena noticia lo de la Católica porque empató. Pero si es que uno tampoco termina de hacer los deberes, se complica todo. Habrá que ver si es que el Aucas aprovecha, lo mismo el Macará. Y ahora se reanudan las acciones acá en el Atahualpa. La pelota para la Tuca, se viene la cadena. ¡Gol! ¡Gol! ¡Qué golazo! Y le estaba costando el partido. Estaba cuesta arriba el asunto. Pase larguísimo para Roberto. Él es el que sabe de esto. Le quedó la pelota picando. Y si el arquero está mal parado, ¿qué va a hacer Roberto? Pegarle por arriba desde tres cuartos de cancha. La Tuca Ordóñez le pone al Quito a ganar. 39 minutos del primer tiempo. El Quito tiene uno. Con golazo de Roberto Ordóñez, Dunamicero en la segunda categoría.
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4: Y había que sacarse de encima un pasaje de partido muy malo para Deportivo Quito, en donde las cosas no salían, en donde no había funcionamiento. Y claro, todo nace de una recuperación de Quintanilla, que fue a pelear la pelota en la mitad de la cancha y rápidamente, saltando líneas, puso un balón a las espaldas de todos los jugadores de Dunamis que trataron de achicar la cancha. Quien entendió todo bien fue la Tuca Ordóñez, porque corrió al vacío, esperó el primer bote, lo vio de reojo ahí a Novoa, al arquero que estaba saliendo desesperado, pero quedaba medio camino. Y con una sutileza, una cachetada a la pelota, ¿no? Apenas el toque sutil para que el balón vaya por encima, llegue hacia el fondo de las redes del Quito cuando empezaba a sufrir este murmullo que caía de la preferencia, rompe el cero y empieza a poner en orden la situación. Ya gana el equipo azulgrana, ya gana la CADE 1-0 frente a Dunamis.
3: Y ahora quedó golpeado Jeremy Espinosa, sí, con SH, Jeremy Espinosa, zaguero central de Dunamis. Interrumpido el partido, golpe en la cabeza. Vamos a irnos hasta el Valle de los Sueños. Está jugando Guerreras Albas y Dragonas Independientes la final. Maite, para que nos des un pantallazo y unos comentarios, acá el partido está detenido.
2: Así es, Juanjo, empezó ya hace un minuto el segundo tiempo de Guerreras Albas frente a Dragonas Independiente del Valle. La final de vuelta sigue ganando Guerreras, hicieron cambios, ingresó Fiorella Pico y Carol Murcia, y en el equipo de Guerreras Albas, Nicole Celis. Cambios de entrada y con la expectativa de que Guerreras pueda darle vuelta y en cambio Dragonas de mantener esta ventaja. Empezó el segundo tiempo.
3: Muy bien, entonces el segundo tiempo está en marcha. Vamos a ver si es que tendremos alguna sorpresa o si las Dragonas Independiente terminan de hacer respetar su localía, de aprovechar la ventaja que han sacado. Por ahora están en juego, nos va a ir contando Maite Montalvo. Tenemos que volver al Olímpico Atahualpa para que la baje ahora Joel Ordóñez. La levanta por derecha, corre Leandro Pantoja, el arquero que sale fuera del área, termina ganando y la saca con un pase ahora para Lucas Rodríguez. Este jugando por izquierda, se cruza primero Eduardo Boleda. La pelota ya se pierde en un lateral esférico para Dunami 04. Se activó la preferencia, Marco. No había sido un buen partido de la Cadé. Y terminó destrabando quizá con eso, con una diferente, con uno de categoría como Roberto Ordóñez. 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
4: Sí, y con esto hay que esperar que la...
3: Y ahora se viene el Quito, pase por derecha, Mateo Zambrano se va a meter en el área, el centro para la Tuca, pasa, el balón no llegó Roberto, pero sí va a llegar ahora Oscar Valencia, al final será adelante el esférico con un desvío, lateral para el Quito, este es Giancarlo Zumba, entregando para Joel Ordóñez, centro primero, la saca Espinosa, el balón le queda ahora Eduardo Arboleda, Arboleda y el enganche en el área, zurda, ¡gol! ¡Gol! ¡Otra vez del Quito! ¡Gol! ¡De la Cadé! Así es como se le tiene que pegar a la pelota. De fuera del área, recostado hacia un costado. Quedó algo de espacio. Zurdazo a colocar arriba. Lejísimos del arquero, cerca del cielo, dice Pancho Moreno. Ahí es donde se clavó la pelota. Y el Quito está ganando 2-0. Es fiesta en el Atahualpa, festeja la gente chuya. Con gol de Eduardo Boleda, la Cadé en 43 minutos. Ya gana 2-0.
4: ¡Gol! 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
4: Y creo que no va a pasar nada si cerramos y nos vamos todos después de lo que acaba de hacer Eduardo Boleda, porque la jugada nace de un primer ataque iniciado por él, por este extremo muy talentoso que tiene Deportivo Quito por derecha. No prosperó, el balón siguió desde el costado izquierdo, volvió a cruzarse toda la cancha por arriba en un cambio de frente. Primero el control, mató la pelota en el aire, frenó en la carrera, dejó que pase de largo el jugador de Dunamis en su barrida desesperada, acomodó un poquito más la pelota y abriendo el pie la clavó del ángulo. Con la zurda, este extremo por derecha, el portero Novoa solamente se arrodilló y veía resignado hacia dónde se iba a acabar la pelota. Ya gana el Quito.
3: Mateo Zambrano, el arquero, la Tuca, el arquero, la Tuca otra vez, el arquero, increíble. Lo de Ian Novoa, no podemos terminar de comentar un gol porque la cadé otra vez. Fabuloso, ¿no? Lo que acaba de hacer el arquero de Dunamis.
4: Y es un clásico, ¿no? Que el equipo que enfrenta al Quito habitualmente tiene un arquero que termina convirtiéndose en figura. Claro, y aquí no hay sino que darle todo el mérito al portero Novoa, porque hizo todo bien Mateo Zambrano, puso un callejón exquisito para que la Tuca enfile hacia el arco, lo aguantó en la salida rápida de piernas de Novoa, lo aguantó al último, no comió el amague, el primer remate lo sacó estirándose, el segundo fue a los pies de la Tuca que había pescado el rebote, y claro, Deportivo Quito marcó el segundo y quiere irse al descanso poniendo tintes de media canastita acá en el partido.
3: Y el balón ahora es de la Cadí, va recuperando Giancarlo Zumba, recibe Floyran Díaz, el golero del Quito, tiene que jugar ahora con Deison Méndez, pelota por izquierda para Giancarlo Zumba, pide otra vez Floyran Díaz que va recibiendo y es pelota chuya, la tiene la Cadí, está ganando 2-0 con un golazo de Roberto Ordóñez y un golazo también de Du Arboleda, ya para poner la cosa con un poquito más tranquila, ¿no? Sobre todo por el ruido este del que hablaba Marco que se generaba entre los hinchas de la Cadé. Eso es lo que necesita el Quito, este tipo de victorias, ir que también la gente vaya confiando en el equipo y calmando un poquito con resultados, con fútbol, así tiene que ser. Entonces Joel Ordóñez por izquierda con Giancarlo Zumba, pelota hacia adelante, el arquero sale y no salió del área, queda la sensación que...
4: Y la verdad es que al menos un pasito estuvo, bueno, y lo resuelve bien el árbitro. A propósito, José Molines, del juez central, no me voy a complicar, termina el primer tiempo aquí en esta... Pero, claro, Novoa había salido rápido a impedir que llegue Mateo Zambrano, tomó la pelota con sus manos y salió al menos un metro y medio del área. El juez central cortó por lo sano, ¿no? Final del primer tiempo, Juanjo.
3: Con eso entonces terminan los primeros 45 minutos, que en un ratito termina siendo victoria cómoda del Deportivo Quito. Está arriba entonces la KD, está arriba en el marcador, con goles de Roberto Ordóñez y Eduard Boleda. El Quito está ganando 2-0 a Dunami 0-4.
4: Finaliza la primera mitad, por ahora con victoria azulgrana 2-0 en el marcador. Vamos al Estadio Banco Guayaquil, al Valle de los Sueños. Maite, tenemos novedades, estamos listos para lo que se vendrá en esta segunda mitad de la final de la Superliga.
2: Así es, Marco, justamente son 7 minutos ya de este segundo tiempo. Hace instantes hubo una opción de peligro. Guerrera Salva sigue intentando igualar la serie. Un remate potente de Rosa Flores que terminó estrellándose en el vertical, muy cerca de anotar la segunda. Guerrera Salva, en cambio, Dragonas, que cae justamente en una desesperación. 1-0 sigue en 8 minutos en este segundo tiempo. Entretenida final de vuelta, donde Guerreras espera igualar la serie y Dragonas se defiende con temor.
4: Correcto, ahí estamos a la expectativa. Vamos a hacer una pausa, ya regresamos para seguirles contando la final de la Superliga Femenina. También desde Liga, el Pichón nos contará si tenemos más adelante información, novedades. Entonces acá esta jornada de fútbol continúa a través de la red. Hagamos la pausa, ya venimos. 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
4: Ha finalizado la primera mitad acá en el Estadio Olímpico Atahualpa, en el torneo de segunda categoría. Es importante para Deportivo Quito cómo se termina de cerrar el primer tiempo, ¿no? Porque ha sido un partido que no termina de cerrar en esta dinámica de un Deportivo Quito que previamente había jugado bien, había dejado buenas sensaciones. Sobre todo en las primeras instancias, claro, la exigencia seguramente es distinta, la presión de lo que hay en juego también es posible que haya influido en alguna medida, pero en esta instancia, en este hexagonal, han existido momentos en donde el Quito, sin decir que lo han sometido ni que lo han dominado, le ha costado y se ha complicado, le ha entregado chances a su rival en varios pasajes por errores propios, casi nunca. Por decirlo nunca, termina de ser una falla, un mal control, una desatención, esto que a Deportivo Quito le ha pasado factura, en algún caso como el otro día frente al Inter, o también algún susto, ¿no?, que no ha prosperado finalmente. Hoy fue un partido más o menos así en el arranque, con esta sensación de que había que romper el cero rápidamente, y claro, con esta desesperación que se veía, ¿no? Esta ansiedad mal entendida en donde terminaban tomando malas decisiones, terminaban equivocando los caminos los jugadores azulgranas. Y claro, esto se sentía también desde la tribuna, en donde sin ser un tema de desaprobación o de cánticos en contra de los jugadores, ya empezaba a sentirse ese murmullo, ¿no? Esa incomodidad que había en la preferencia cada vez que el Quito perdía un balón en ataque o que le entregaba una acción a Dunamis, un equipo que tiene muchas limitaciones, es un equipo que no tiene jugadores experimentados, que salvo David Matthew, el colombiano ex Aucas, Azogues, entre otros. Termina de ser un equipo liviano, pero Deportivo Quito le entregó un par de chances, ¿no? Y claro, en despejes a medias, errores no forzados. Sin embargo, en el tramo final del partido, el Dunamis siguió en lo suyo, defendiendo con mucha gente, algo que ya sabemos que va a ser así casi siempre, tratando de ser ordenado, pero claro, en esta sensación de que quería animarse y adelantar un poquito más las líneas, lo pagó muy caro, porque en la presión alta para recuperar el balón antes de que cruce de la mitad de la cancha, Quintanilla empieza a armar un ataque que sería oro puro para Deportivo Quito, porque en esta primera recuperación lo que hace Quintanilla es observar que Dunamis trató de achicar para dejarlo a la Tuca Ordóñez en posición fuera de juego, como lo había hecho un par de ocasiones previas. Pero claro, la experiencia también es muy importante. La Tuca ya había entendido que en esas dos ocasiones previas ese fue el movimiento. Dunamis estaba apostando por eso. Y claro, lo que hizo es no avanzar tan rápido, sino que esperó a la chique, y cuando terminaron de lanzar esta acción, él empezó a picar desde un poco más atrás, salió totalmente habilitado, y claro, a Noboa no le quedó otra opción que tratar de ganarle en velocidad a la Tuca. Lo había hecho un par de veces con Mateo Zambrano también, así como con Ordóñez, pero en esta ocasión el pase fue tan bueno y el control quedó tan bien posicionado que claro, la velocidad de Noboa no fue suficiente, porque la Tuca lo tomó a medio camino. Y después ya lo que fue la definición fue espectacular, ¿no? Porque apenas cacheteó la pelota por encima de la humanidad del arquero y el balón se fue adentro, haciendo una parábola muy, muy precisa, ¿no? Exacta, para que el balón no se desvíe, ni mucho menos. A partir de ahí, Deportivo Quito encontró la calma que le estaba faltando. El Deportivo Quito empezó a sostenerse con más confianza. Creo que pasa por ahí el tema, ¿no? Y este miedo a equivocarse ya no estaba presente. Esta ansiedad que se transformaba en apuro ya se fue. Y de inmediato llegaba un par de chances, llegaban un par de acciones muy importantes. La segunda de ellas, una acción perfecta de Mateo Zambrano en el callejón para la Tuca. Y acá Noboa, sí, el arquero de Dunamis, le ganó el primer mano a mano, y cuando el rebote lo pescó la Tuca nuevamente, se lanzó hacia los pies del 17 y capitán de Deportivo Quito para negarle la chance de gol, y otra vez terminó salvando su arco. Y posterior a eso, con el partido inclinado totalmente en el cierre, llegaría uno de los mejores goles que ha hecho Deportivo Quito en la temporada, me animaría a decir. En una acción que la inicia Edu Arboleda, termina de irse el centro último un poco más lejos de la posición que tenía la Tuca para cerrar la pinza. El desvío ligero de Noboa impidió que esto termine siendo más peligroso, y en el lateral desde el otro lado, desde la izquierda, tocaron un par de veces Valencia, Zambrano. El pase, el cambio de frente fue de izquierda a derecha en esta ocasión, y todo lo demás obra de Arboleda, ¿no? Porque primero mató el balón en el aire, se acomodó, arrancó en un pique cortito muy intenso, y cuando la defensa de Dunamis iba a posicionarse, el último de los defensas que fue a los pies para tratar de sacar el balón, terminó pasando de largo por un freno a raya de Arboleda, que frenó con el borde externo, se acomodó hacia afuera, encontró perfil de izquierda y la clavó del ángulo, abriendo el pie. La pelota fue perfecta, una curva impecable para clavarse en todo el ángulo. El arquero no va nada, tuvo que hacer, terminó solamente arrodillado viendo cómo la trayectoria de la pelota iba a desembocar al fondo de sus redes. Así Deportivo Quito marcó la segunda sobre el final del primer tiempo y encamina el partido. El Quito, hay que recordar que tiene que ganar, es el primer punto. El segundo punto es tratar de ganar haciendo la mayor cantidad de goles que se pueda. Esto tiene que ver con la posibilidad de que en algún momento todo se defina por el gol diferencia. Y claro, para esto necesita ser más preciso. El segundo tiempo seguramente encontrará al mismo Dunamis, un equipo liviano que buscará defenderse para que no le llenen la canastita como ha sido en otras ocasiones. Pero dependerá del Quito. Hay que tener en cuenta que mañana al mediodía en Ibarra jugarán en Santa Fe y el Inter de Quito. El Quito lo que quiere y lo que necesita es que mañana se saquen puntos. Y en la siguiente fecha también se saquen puntos. Entonces, a partir de eso, lo que depende del equipo de Blázquez por ahora lo está haciendo, que es ganar. Ahora el siguiente ítem será hacer más goles y seguir posicionándose de la mejor manera. Hagamos una nueva pausa, ya regresamos con más.
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4: Acá guardamos por el segundo tiempo del Deportivo Quito frente a Dunamis. Por ahora victoria 2-0 de la Cadé. Maite, ¿cómo está el desarrollo de la Superliga Femenina de esta final? Guerrera se mantiene adelante en el marcador. ¿Cómo es el trámite en estos momentos?
2: Sí, Marquito, estamos ya 20 minutos de este segundo tiempo. Guerrera Salva sigue buscando empatar esta serie. Mientras les iba diciendo el informe, acaba de igualar la serie Guerreras. Un golazo. Sorprendieron otra vez, compañeros, a Alice Tosta. Ya les confirmamos también la anotación de Guerreras Salvas. Fue con un error en salida de Tosta. Ahí la recuperación, la pérdida del esférico y un remate potente justamente de la jugadora de Guerreras Alvas para poner otra vez. Fue Karina Caicedo, sería doblete de Guerreras. Se igualó la serie acá en el Estadio Independiente del Valle. Les iba a contar que este partido estaba muy entretenido, muy perdidas las dragonas de Independiente del Valle, irreconocibles en este partido. Y bueno, otra vez se equivoca Alice Tosta, que fue de las arqueras, justamente, que no ha estado en su mejor momento, al menos en este partido. Así que están 2-0 en el marcador, 2-2 igualadas. Y bueno, acá con la sorpresa, el Tino Marquito para darnos el paso aquí en lo que viene siendo hasta el momento esta llave igualada acá en el Estadio Independiente.
4: Ahí tenemos novedades de la Superliga Femenina. Por supuesto, estaba con ventaja a Dragonas al inicio de esta serie, bueno, en este momento estaríamos yéndonos a la tanda de penales. Tenemos ahí todas las novedades. Acá, mientras tanto, vemos a los alternantes de Deportivo Quito. Están en el costado sur del estadio, en esta Marquito. Entrada en calor entre los jugadores que están para la variante. Andrés, contigo.
0: Vamos a escuchar la rueda de prensa de Gustavo Álvarez, el técnico de Liga Deportiva Universitaria. Lo vamos a escuchar ahora.
1: Cristel Córdoba. ¿Qué tal, profe? ¿Cómo está? Muy buenas noches. Una pregunta. Se le vienen 3 partidos seguidos a Liga de Quito en 9 días exactamente. ¿Cómo manejará la rotación de plantel?
3: Buenas noches a todos. Gracias por su presencia. Como lo hice en los 9 partidos anteriores, desde que llegué jugamos cada 3 días.
0: ¿Listo? Okay. Estamos escuchando a Gustavo Álvarez.
1: Gustavo Álvarez, Jofre Tomalá, Radio Caché.
23: Buenas noches. Estuve aquí cuando usted fue presentado aquí en la ciudad de Guayaquil. La pregunta es, como no nos vemos, usted está en Quito, estoy acá en Guayaquil, la pregunta es, ¿qué ha corregido desde que usted llegó en el orden futbolístico, por favor?
3: Me parece que los puntos a favor son el volumen de juego del equipo, la contundencia, porque solamente en un partido, en 2 partidos no convertimos. Los resultados, pero los 3 factores necesitan de regularidad. Sin altibajos, sobre todo en el rendimiento individual de algunos jugadores y colectivo del equipo.
1: Última pregunta para el profe Gustavo Álvarez, Jonathan Abarca de Radio Juego.
24: ¿Qué tal, profe Gustavo? Buenas tardes. Preguntarle qué terminó sucediendo en esos minutos finales del primer tiempo y segundo tiempo. Primero llegando al empate y casi en los minutos finales terminó el partido con ese gol de la victoria rival. Quizás nerviosismo, también la fatiga que viene a hacer jugar acá en Guayaquil, o mal planteamiento quizás también. Y preguntarle sobre el debut de Weigand, de los que hizo también aquí en Guayaquil.
3: Bueno, Weigand necesita agarrar ritmo, el debut es aceptable. Lo que sucedió al fin del primer tiempo, me pregunta usted. Sí, cometimos algunos errores que llevaron al rival a convertir. Buenas noches, gracias.
0: Bien, se va Gustavo Álvarez entonces de la conferencia de prensa. Una corta declaración también del técnico de Liga. Liga perdió 2-1. Cierro acá desde la cabina de la red en el Chucho Benítez. Compañeros, estuve con el Pato Granja. Ganó Guayaquil City 2-1 a Liga. Mucho malestar con el arbitraje, me cuentan acá de la gente de Liga, por la última acción sobre Cornejo que muchos dicen que fue penal. Atentos a la semana en repercusiones. Flojísimo arbitraje de Contreras. Perdió Liga 2-1 con Guayaquil City. Gracias, compañeros. Con ustedes, buena noche.
25: Muy bien, gracias Andrés. Lo escuchábamos entonces al estratega de Liga Deportiva Universitaria, Gustavo Álvarez, de pocas palabras y menos cuando el equipo le va mal. Sí, creo que tendremos la semana también para analizar todo este tema del arbitraje. Estuvo el Pato Granja y Andrés Villamarín, comentarios y análisis en el relato El Pichón. Y acá ya saltan los equipos al terreno de juego, el Deportivo Quito y Dunami 04, Marco Fuentes. No ha habido ninguna variante. Así que en un ratito ya va a empezar el partido, ya cayó la noche, están encendidas las luminarias en el Atahualpa. 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
25: Y ahora va a jugar el Deportivo Quito y Dunami del segundo tiempo. El que va a mover es Roberto Ordóñez. Deja que sea Mateo Zambrano más bien. Y entonces el francés, con el número 33 en la espalda, será el que ponga la pelota en movimiento en el Olímpico Atahualpa. Ahora sí está todo listo. El árbitro central va a dar la orden. Y acá en el Coloso del Batán, en el Olímpico Atahualpa, La pelota se mueve, el Deportivo Quito está jugando los segundos 45 minutos con Dunamis. Es esférico de la cadena, tiene Jefferson Quintanilla. Hace un rato escuchábamos el partido de Liga. Estamos también con Maite Montalvo desde el Valle de los Sueños porque se está jugando la final de vuelta, la revancha entre Guerreras Albas y Dragonas Independiente. Por ahora la llave es 2-2, sí señor, acaba de igualar más bien y... quiere más Guerreras Albas, acá en cambio en Atahualpa se viene la cadeta, Quito, Oscar Valencia en el área, última línea, el centro, se le acaba la cancha, la pelota pega en las mallas laterales, Marco Fuentes salta con todo, la cadeta, Nova Clínica Santa Cecilia, innovación y cuidado en cada paso.
4: Sí, acá entendió bien el movimiento Joel Ordóñez, ¿no? Porque lanzado en velocidad de Oscar Valencia, lo terminó habilitando con el taco, no sé si... se terminaba de caer Valencia. En el contacto último de la gente de Dunamis terminaba de ser penal, pero bueno, el Deportivo Quito sale ambicioso, sale agresivo a buscar la tercera conquista.
25: Y el balón va a ser Chuya, la tiene desde el fondo el Deportivo Quito, que sale jugando con su arquero. Este es Floirán Díaz, la pelota hacia adelante, viene ahora Joel Ordóñez. Ordóñez para Roberto, la Tuca está jugando con Zambrano, que venía de la posición adelantada, el balón ya se pierde, bueno, después de un remate, pero estaba en posición adelantada. Así que será balón para el equipo visitante. 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
25: Le pega ahora Ian Novoa hacia arriba, el esférico, devuelve de cabeza Giancarlo Zumba y un rebote va Matías Luna intentando buscarla, después hay un despeje y el esférico se pierde en un lateral para el equipo visitante. Este es el Dunami 0-4, el Deportivo Quito está sumando 3 puntos importantes, necesarios. Ya nos va a contar Marco Fuentes cómo se va armando la tabla de posiciones. El esférico en la mitad del campo es de Joel Ordóñez, que intenta salir, la juega ahora para Quintanilla, bien por izquierda Oscar Valencia. Y empieza a trepar el Quito. La pelota le va a quedar a Quintanilla. La juega bien para Pantoja con Zambrano. Taquito va a llegar. Llegó Ordóñez. Y después del pase de Joel Ordóñez no fue preciso para la Tuca. El balón se va a perder en un saque de meta. 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
25: Estamos en este que es el segundo tiempo, en 3 minutos del segundo tiempo, tiempo de Castillo, hermanos, hacemos más fácil tu trabajo y este es el marcador de Ecuavet.
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25: Está ganando el Quito 2-0 con gol de Roberto Ordóñez y otro de Eduard Boleda. Nos vamos a ir hasta el Valle de los Sueños para escucharla, Maite Montalvo. ¿Cómo está el trámite? ¿Cómo está la final de vuelta? ¿Cómo está la definición del fútbol femenino ecuatoriano?
2: En este momento en una para, Juanjo, se está revisando una posible tarjeta roja para Tamara Angulo, que tuvo una falta fuerte sobre Nicole Charcopa. Está revisando la árbitra Jennifer Canchingre, justamente el VAR, así que todo se ha detenido. También la arquera de Guerreras, Lisette Suárez, se descompensó, se ha detenido en el partido. Y ahora que se revisa si es que existe o no una tarjeta roja. Ya viene Canchingre con la decisión de si la expulso o no a Tamara Angulo. Y bueno, en un momento álgido del partido podría Guerreras quedarse con una menos. Revisan el VAR.
25: Muy bien, entonces así es como está la cosa. Por ahora sigue 2-2. Esta final en el global es 2-0. Sería la segunda derrota en todo el año de Dragonas. Cuando se viene ahora David Mateo. Después termina encontrándose con Dayson Méndez y ya recupera la cadena. Por izquierda, Giancarlo Zumba es el que empieza a trepar. Abre el esférico para Oscar Valencia. La pelota vuelve a ser del Deportivo Quito. Aquí la tiene Giancarlo Zumba jugando para Jefferson Quintanilla. El esférico es de Leandro Pantoja. Bien ahora para Eduard Boleda. Se viene la cadena. Arboleda con Pantoja en el área. Enganchó Leandro. Se demora. La juega muy atrás. Entonces se frena Mateo Zambrano. Tiene que salir después la pinche excelente. No, no fue excelente porque la pelota al final se aceleró. Se fue a un saque de meta. Balón para Dunami. 0-4 marcó.
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25: El balón es del Deportivo Quito, que la pierde. Después la Tuca va a presionar al arquero. Ian Novoa tiene que sacarla donde salga. Se cruza Stefano. Primero el que aparece es Jefferson Quintanilla. Aquí está el Deportivo Quito atacando por izquierda en tres cuartos de cancha. Centro para Roberto. La Tuca la bajó. Zambrano. ¡Gol! ¡Gol! ¡Del Quito! ¡Gol de la cadena! Y ahora sí, empieza a salirle todo a la Plaza del Teatro. Le empieza a salir todo lo que se plantea, cada jugada. Esta vez Roberto Ordóñez bajó la pelota con la cabeza dentro del área y con tranquilidad, engañando al arquero Mateo Zambrano. Era un penal en movimiento. El arquero voló sobre un costado, la pelota fue hacia el otro. Y entonces el Quito empieza a ponerle tintes de goleada. Mateo Zambrano acaba de firmar la media canasquita para el Deportivo Quito contra Dunamis.
4: ¡Gol! 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
4: Y Deportivo Quito sale agresivo a marcar presencia en territorio de Dunamis. Claro, había recuperado la pelota Dunamis, pero la perdió enseguida por una presión alta de Joel Ordóñez. Lo que hizo este fue parar el juego, frenar de golpe, levantar la cabeza y pinchar la pelota hacia donde corría la Tuca Ordóñez. Toda la defensa de Dunamis corrió hacia el número 17 buscando que no llegue cómodo a la pelota. Y lo que hizo este fue poner la experiencia al frente, ¿no? Porque cuando parecía que tenía el remate, pivoteó la pelota hacia el punto penal donde llegaba absolutamente solo Mateo Zambrano. El francés, al que se le había negado la conquista ya desde hace varias jornadas, esta vez tuvo que fusilarlo, ¿no? Engañándolo a Ian Novoa. Deportivo Quito rápidamente pone la tercera. Todavía hay tiempo para los tuyas que sueñan con matizar esta victoria ya con una goleada.
25: Y es el Deportivo Quito el que tiene la pelota. Nos vamos a ir otra vez al Valle de los Sueños. Maite, al final, Liga juega con uno menos.
2: Sí, de hecho la expulsaron justamente a Tamara Angulo, tarjeta roja, no hubo nadie que lo salve porque la verdad que era una falta fuertísima sobre Charcopa, pero se demoró mucho tiempo la árbitra central en tomar esa decisión. Se queda con 10 guerreras albas, hay cambios, ahora todo está en el lugar y en el puesto de Dragonas Independiente del Valle, que no quiere perder la llave y ser tricampeonas. Está muy emocionante la final.
25: Muy bien, muchas emociones entonces. Y uno dice, si es que en la misma final, en la ida y vuelta, juegas con 10... o hay algún error del arbitraje o habrá que tener mucho cuidado.
4: Sí, y pudimos ver el partido, el primero. Por obvias razones no estamos viendo este, pero claro, en aquel primer partido no había mucho que reclamar en la expulsión. Tendremos que ver en esta acción, Maite nos confirma que fue una falta realmente fuerte.
25: Absolutamente, por eso uno jugando una final tiene que tener más cuidado para no dejar a su equipo con uno menos. Dragonas y Guerreras Albas igualan 2-2 en el global. Y ahora se viene Dunamis 0-4. El centro que va a caer en el área del Quito. Envío, cabezazo en el primer poste. Y la pelota pasa cerquita. Marco Fuentes, casi lo sorprenden al Quito que está ganando 3-0. 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
4: Y Dunamis encontró una pelota quieta, ¿no? Desde el tiro de esquina ejecutado por David Matthew. Termina de ganar la posición el 32, Lucas Rodríguez. El cabezazo fue una peinadita hacia atrás, ¿no? Apenas desviado, rozando el vertical. Deportivo Quito se acaba de salvar.
25: Y aquí está Floyran Díaz recogiendo el balón desde el piso con las manos. El arquero Chuya juega por izquierda con Oscar Valencia. Y el que recibe ahora es Jefferson Quintanilla. Pelota para Leandro Pantoja. Dividida, parece primero para ayudar Deison Méndez. Es el que recibe Eduard Boleda por derecha. Se equivoca y ya recupera Dunamis. Jeremy Espinosa la saca. Esférico otra vez del Quito con César Batalla. Aquí está recibiendo el balón Floyran Díaz y también y está conectado el Chaca Salas, Carlos Edwin. Vamos a saludar porque desde Guayaquil en un rato más también arranca el partido de Barcelona. Chaca, ¿qué tal? Bienvenido.
8: Hola Juanjo, ¿cómo te va? Desde el Hockey de Manta Allá están listos ya los equipos, tanto el Manta como Barcelona. Estaré con Gianni Uquillas, no sé si estás, Gianni, para decirte hola, ¿cómo estás? Bueno, ya lo tendré. Contreras en la portería, Castillo, Báez, Rangel, Perlaza, Quiñones, Lugo, Martínez, Rodríguez, Mendoza y Huila. Así va el cuadro de Barcelona.
9: Chaca, estamos acá por si acaso, ¿ah? Firmes, cuando usted quiera.
8: Muy bien, entonces digo rapidito la formación del cuadro rival, el Manta, Chávez en la portería, Medina, Ortiz, Moscarelli, Chalá, Ramírez, Nazareno y Troya, Vergués, Ledesma y Alman. Así, Juan José, esto está por empezar en instantes, sigan ustedes, estamos atentos, escuchando los dos partidos.
25: Aprovechamos también para saludar con Gianni Uquillas, el comentarista de este Manta contra el equipo de Barcelona que juegan en el Jocay. Gianni, ¿qué tal? Bienvenido.
9: Hola, Juanjo, qué gusto. El

0: Empieza a contar los pasos, acomoda la barrera. Van a ser tres, se suma un cuarto. Mientras tanto, el arquero también hace alguna seña desde el arco. Y se va a venir para pegarle al balón Leandro Pantoja. Joel Ordóñez desde el otro que espera. El árbitro central que va a autorizar, Deportivo Quito, está ganando 3-0. Y ahora sí, con la autorización del árbitro en 12 minutos del segundo tiempo. Todavía dice que la barrera se adelantó un poquito. Entonces, más atrás, es parte del protocolo, el protocolo de los árbitros de demorar un poco. Y le va a pegar entonces Joel Ordóñez, se viene la cadena a la carga. Después de esto nos vamos a preguntarle a Maite cómo está el trámite de la final. El remate que se va a venir. Allá va Joel Ordóñez, también Pantoja. El Deportivo Quito que quiere la cuarta. Autoriza el árbitro, pero dice que la barrera se mueve. Ahora sí, Leandro Pantoja. ¡Palo! Y el balón se termina cruzando todo el área. Aquí está para recibir el esférico Oscar Valencia. Hace una pared. Otra vez Valencia en el área. El centro, desvío. ¡Gol! Tenía que haber sido gol de tiro libre de Leandro Pantoja. Le pegó esquinado, tan esquinado y arriba que termina golpeando en el poste. Después, el que fue a buscarle y no perdió la fe fue Oscar Valencia, que se metió desde un costado casi hasta el área chica. Tiró el centro y tras desvío, César Batalla con un frentazo. Manda el balón al fondo y el Deportivo Quito está ganando, está goleando. 4-0 en 14 minutos del segundo tiempo. Gana en el Atahualpa al Dunami 04 en la segunda categoría.
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1: Y con la acción de Leandro Pantoja empieza todo, ¿no? Qué zapatazo del número 7 de los azulgranas. La pelota reventó en el vertical, terminó yéndose al saque lateral. Y acá, después de jugar rápido la pelota, después de arrancar otra vez Oscar Valencia, ¿no? Entendió todo bien. Entendió también Deison Méndez que había que lanzarlo en velocidad, devolviendo una pared exquisita. Qué bueno que es de este extremo de Deportivo Quito. Este 25 que no tiene miedo al uno contra uno. Ganó la línea de fondo y claro, siempre lo fue ubicando a quién iba a cerrar el campo, ¿no? Quién iba a llegar por el segundo poste. La pelota pinchada para que Batalla llegue con la cabeza. Toda la gente del Dunami se había parado en la línea para tratar de resolver la acción. No lo pudieron hacer. Deportivo Quito marca la cuarta. La preferencia sonríe lejos, quedó ese momento de algo de insatisfacción. Por ahora es fiesta de la Plaza del Teatro.
0: Aprovechamos para irnos al Valle de los Sueños. Maite, trámite y marcador. El tiempo también entre Guerreras Albas y Dragonas Independiente.
2: Y comienza un pase justamente desde la zona zurda. Ahí está, y aparece Kerly Corozo. Corozo con su remate. Se queda la arquera Lisset Suárez. ¡Gol de Dragonas de Independiente del Valle! ¡Gol de Kerly Corozo! ¡Un remate! Nadie lo estaba viendo, fue solita. Recién ingresó al cambio la número 28 y llega con toda la potencia. De una manera increíble, de blooper, la verdad. Lo de Lisset Suárez, se metió al esférico con un remate que no tenía o no parecía tener mayor historia. Y bueno, toda Guerrera Salvas estaba metida dentro de su propia área. Y ahí es cuando apareció, como una luz, así como fue en la primera final, la número 28, para poner esto 2-1 en este partido, 3-1, 3-2 en el global, y Dragonas en la recta final de esta final de vuelta, esté una vez más arriba y queriendo el tricampeonato. Lisset Suárez se queda viendo el esférico y todas las de Dragonas Independiente del Valle celebran 2-1 y está ganando en el global Dragonas Independiente del Valle, Juanjo.
0: Muy bien, está 3-2 el partido.

0: partido, el global más bien, es 2-1 el compromiso. Ahora le va a pegar Joel Ordóñez, tiro libre, remate, el arquero salva, qué atajada del golero de Dunamis, era la quinta, y el Quito quiere más, y la preferencia que salta, y la gente chulla que empuja, se van a venir dos variantes, estamos en un nuevo tiro de esquina de la Cadete que gana 4-0, y va a la carga, y va a asediar otra vez el área rival, centro, la Tuca, gol, gol. ¡Azuligrana! Y tenía que volver a aparecer Roberto Ordóñez. Decíamos, iba por más, iba por la goleada. Quiere el gol diferencia. Se está paseando, se está divirtiendo en su casa y con su gente. El centro fue al segundo poste. Apareció Roberto Ordóñez con un frentazo. El arquero salió muy mal. Entonces la pelota entró sin ningún problema. El Quito está goleando, está ganando 5-0 al Dunami 0-4 en el Atahualpa.
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1: Y una vez más, había nacido una acción de peligro a través de un tiro libre que el arquero Novoa terminaba de mandarlo in extremis al tiro de esquina. Esta vez el guante que tiene Joel Ordóñez, ¿no?, para poner la pelota con la curva necesaria que caiga en el segundo poste, entendió una vez más qué es lo que pedía la jugada la Tuca Ordóñez. Se anticipó a todos sin hacer mucho esfuerzo, ¿no? Hizo esta reverencia para que la pelota golpee en su cabeza y se vaya adentro. La Tuca dice presente una vez más en el marcador. La quinta cae en el Olímpico Atahualpa y Deportivo Quito quiere seguir regalándole goles a su gente. Deportivo Quito se divierte y prende la fiesta en la preferencia.
0: Y quiere uno más. Aquí está Carcelén, este que acaba de ingresar. La pelota va a ser de la Cadete, la tiene Jefferson Quintanilla. Aprovechemos para que Balbolín le informe el tiempo de juego.
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0: En 20 minutos de este que es el segundo tiempo, tiempo de Castillo Hermanos, hacemos más fácil tu trabajo. Está jugando la Cadete y el Dunami 04 en la segunda categoría de Pichincha, cuando Ecuavet le informe el marcador del partido.
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0: Está ganando el Quito 5-0. 5-0 es la goleada del cuadro de la Plaza del Teatro. Roberto Ordóñez hizo dos, Mateo Zambrano, César Batalla y Edu Arboleda. Los autores de los goles del cuadro azuligrana. Aprovechamos para hacer un repaso por las distintas canchas, porque se va, está por comenzar el partido en Manta. Vamos a ver, Chaca, que nos cuentes cómo está el trámite. ¿Arranca o no arranca el partido entre Barcelona y Manta?
4: Están por ya comenzar el partido, los equipos en la cancha. Todo listo, un estadio que no está lleno. Yo pensaba que iba a haber más público, la verdad es Barcelona, pero hay una asistencia moderada. Todo listo para que comience el partido acá.
0: En un ratito entonces arranca el partido entre Barcelona y el Manta. Mientras tanto, Maite, ¿cómo sigue la final? La Superliga Femenina. Por ahora, Dragonas se están quedando con el título.
5: Sí, están en el global 3-2 a favor de Dragonas Independiente del Valle. Ya se cumplieron los 45 minutos. Estamos a la expectativa de la adición. Y bueno, esto sigue a favor 2-1 de Dragonas. Se adicionan 11 minutos, lo acaba de confirmar la cuarta jueza, así que 11 minutos más, todo puede pasar para veces que Guerreras le alcanza con una menos para igualar la serie o Dragonas alza su tercer título consecutivo en esta Superliga Femenina.
0: Muy bien, estamos entonces pendiente al arranque de Barcelona. Así como el fin y el cierre de esta Superliga Femenina. Estamos en la final. Mientras tanto, acá en el Olímpico Atahualpa, el Deportivo Quito está ganando, está goleando, se está paseando 5-0 en la segunda categoría de Pichincha. La pelota, ya no es de Pichincha, más bien la segunda categoría nacional. La pelota es de Eduardo Arboleda. Edu que retrocede, aparece César Batalla y el esférico le va a quedar a Deyson Méndez. Este es Jefferson Quintanilla, el volante central del Quito, jugando para Deyson Méndez. Por izquierda, Giancarlo Zumba decidió bajarle una marcha más, un poquito de frío o de pausa, más bien de cabeza fría, eso para controlar este partido que por ahora parece que ya está absolutamente liquidado. Recibe ahora César Batalla, el balón le va a quedar a Jefferson Quintanilla. Ahora se tira al piso en la marca Ushuaia, el que la toca es Novoa, pelota para Matió y abre por izquierda para Matías Chamorro, intenta adelantarse Chamorro, bien César Batalla, y el esférico ahora va a ser de Floirán Díaz. El cuadro azul y grana juega desde el fondo, Marco Maratón, donde vive el deporte.
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0: Y aquí está para jugar la cadena. Por el costado derecho aparece para recibir Juan Chalacán, amaga con irse para un lado, prefiere enganchar Escarcelén y entonces con la zurda adelanta la pelota, se desprendía por el otro lado Joel Ordóñez al arquero. Ian Novoa sin problema se queda con el balón. Estamos ya en este segundo tiempo, en 23 minutos, roba Chalacán y se viene el Quito, es la sexta. Juan Chalacán, remate, Joel Herrera primero, hay un rebote, Quintanilla de fuera enganchó, allá va la pared. Chalacán se demora y el rebote vuelve a ser del Quito. Otra vez insiste con Giancarlo Zumba. Balón que recupera Hamilton Carcelén. La toca Eduardo Boleda. Otra vez Hamilton Carcelén. El esférico le queda a Jefferson Quintanilla jugando por el costado zurdo. Aquí aparece para recibir Chalacán el centro al área. Ahora sí, sale el arquero. Ian Novoa sin problema se queda con la pelota, juega por el costado zurdo con Jefferson Basurto, la tiene de una mi 0-4, pero cómo le cuesta hacer tres pases seguidos. Roba bien Hamilton Carcelén y se va a meter en el área, se viene el Quito, allá va Hamilton para Zambrano, el arquero Novoa sale para quedarse con el esférico y cortar la jugada. 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
1: Le cuesta muchísimo este tramo del partido a Dunamis, no puede salir del shock que supuso el último tanto, ¿no? Este de Deportivo Quito, que en la quinta sí lo terminó de devastar al equipo visitante. En este sentido hay que destacar lo bien que juega el fútbol Hamilton Carcelén cuando está encendido. Él mismo presionó, se sacó la marca con un par de amagues sin tocar la pelota y claro, cuando todos corrían para evitar que él enfile hacia el arco, lo que hizo es poner el pase por el único lugar vacío que había. Zambrano definió como tenía que hacerlo, apareció otra vez Ian Novoa, que al margen de estos 5 goles, seguro es una de las figuras del cotejo.
0: Y aquí está recuperando Jefferson Quintanilla, la tiene la cadena. Retrocede Deyson Méndez, entrega para César.
4: Y Rafael. Ahora, señoras y señores, que el partido que Jocay y Manta están jugando Barcelona y Manta, y quiero decirles que para Barcelona es importantísimo el resultado hoy, ya que Liga perdió y le puede superar al quinto puesto si es que gana y desplazar a Liga al sexto lugar. Así es que arrancó el partido en el Jocay de Manta. Vamos a saludar con Yanni Uquillas y seguimos con ustedes hasta que los partidos terminen allá o ustedes dispondrán. Así es que Yanni, ¿cómo te va? Buenas noches.
6: Hola Chaca, qué gusto, ya empieza el partido, Barcelona con una necesidad de ganar y sobre todo de convencer, de mostrar otra vez del fútbol que mostró en la última fecha, que convenció a muchos. Veremos si es que hoy puede repetir una buena presentación.
4: Sí señor, y a los que esperaban el debut del Quito Díaz, les quiero decir que no hay tal, ni en la banca está y tampoco Benedetto. Ya me contarás qué pasó con Benedetto, que no aparece. Así es que el partido acá comenzó, Juan José, Maite, ustedes están ya especialmente, Maite Montalvo, con información del fútbol femenino. Cuéntanos qué pasa, va a quedar campeón el equipo de las guerreras de Independiente, o Dragonas, perdón, de Independiente.
5: Dragonas. Sí, Chaquito. ahorita, estamos ya en los minutos adicionales. Han pasado 5 de los 11 que adicionó en la recta final Jennifer Canchingre, la árbitra central de este partido. Sigue ganando en el global 3-2 Dragonas Independiente del Valle. Guerrera salva hace instantes, hubo un tiro libre espectacular de Rosa Flores que fue a las manos de Alice Tosta. La gente aquí está emocionada, miran todos de pie la tribuna occidental llena en el estadio Independiente del Valle, también parte de la General Sur acá del estadio con la gente que ha venido a apoyar al fútbol femenino. Sigue Dragonas contando los minutos para alzar su tercer título consecutivo.
4: Y le pregunto a Juan Chaca. José, el Quito está goleando, está ganando en la segunda categoría.
0: Sí, el Quito está ganando y nos hacemos